otros receptores sin ayudas tecnológicas, porque de por sí ya lo somos, tenemos nuestros sentidos con los cuales percibimos todo lo que sucede a nuestro alrededor y lo que percibimos como la realidad. Pero últimamente nos estamos ayudando muchísimo con la tecnología. Entonces, ¿hasta dónde llega nuestra capacidad autónoma y natural de recepción? Me estoy interesando mucho en este tema y lo estoy examinando de una manera muy profunda en mi nuevo libro, el cual dentro de poco ya les voy a anunciar formalmente, pero ya está a disposición en Amazon, así que les paso ese dato. Un libro que construí contemporáneamente mientras escribía Los Poderosos. Y fue fantástico porque realmente me divertí muchísimo escribiendo este libro. Miren, está demostrado que nuestro cuerpo entonces es un receptor, como ya lo mencioné. En este mismo instante, aunque permanezcamos completamente quietos, nuestro organismo ya está interactuando con el ambiente donde se encuentra. Está recibiendo energía, materia y al mismo tiempo detecta cambios físicos y químicos que están ocurriendo tanto fuera de nuestro cuerpo como dentro. Nuestro cuerpo no es un sistema aislado y puede ser que ustedes digan, ay, pues eso ya lo sabía. Pero fíjense que muchas veces pasamos nuestros días y nuestra vida sin ser conscientes de esto. Somos parte de todo y estamos intercambiando e interactuando de muchas maneras con nuestro entorno. Entonces, nuestro cuerpo es un sistema abierto y para continuar vivo necesita de este intercambio continuo de materia y energía con aquello que lo está rodeando. Algo que ustedes ya saben, respiramos oxígeno, expulsamos dióxido de carbono, incorporamos agua, alimentos, sales y moléculas procedentes del exterior. Hasta aquí todo muy normal y ya ustedes saben esto. Liberamos también otras sustancias y transferimos calor continuamente al ambiente donde nos encontramos. También está perfectamente establecido describir al organismo humano como un sistema termodinámico abierto que intercambia materia y energía con su ambiente. Esto no es algo que nos estemos imaginando, es real. Pero hay una segunda clase de intercambio particularmente interesante para nuestras investigaciones. No todo aquello que llega a nosotros tiene que convertirse en parte de nosotros, no lo incorporamos todo. Algunas cosas simplemente tienen que ser detectadas. Por ejemplo, lo que vemos a nuestro alrededor, estamos percibiendo la luz que interactúa con los objetos y una parte de esa radiación es la que alcanza a nuestros ojos. Los fotones son detectados por nuestros fotorreceptores. Todo esto es parte de un proceso, esto está aquí muy resumido, pero entonces el organismo está recibiendo una señal física que procede del ambiente. Cuando alguien habla, por ejemplo, frente a nosotros, su voz tampoco llega hasta nuestro cerebro convertida en palabras. En realidad, lo que llega inicialmente son variaciones de presión que se propagan por el aire. Y esas ondas producen movimientos mecánicos en nuestro sistema auditivo y finalmente estimulan las células ciliadas del oído interno. Entonces, algo ocurre fuera del organismo, luego alcanza nuestro organismo y existe una estructura capaz de detectarlo. El estímulo es transformado después. Es todo un proceso y lo mismo sucede cuando alguien nos toca. Igual, nuestra piel contiene mecanorreceptores que son capaces de detectar presión, deformación y vibración. También tenemos termorreceptores sensibles a cambios de temperatura. Es decir, no somos muy distintos a las otras criaturas que están aquí
con nosotros compartiendo nuestro ecosistema. Nuestros gatos que tienen todo el pelo, tienen bueno, lo que nosotros llamamos bigotes y todos esos pelitos que tienen, igual nosotros estamos dotados también de muchas, podríamos decir, antenas, como un sistema de antenas que reciben todos estos estímulos. Contamos con un sistema vesticular que nos está informando sobre el movimiento y nos ayuda con el equilibrio y con receptores también que vigilan permanentemente nuestro mundo interior. Por ejemplo, las concentraciones químicas, gases, temperatura, el pH y otras variables fisiológicas. Claramente todo esto a manera inconsciente, porque si nosotros estuviéramos todo el tiempo enterándonos de lo que el cuerpo está haciendo, no podríamos retener toda esa información, es demasiada. Tendríamos que estar muy atentos a lo que sucede mientras manejamos y a lo que está haciendo nuestro hígado, nuestros riñones, nuestros pulmones. Así que por eso no estamos conscientes de todos los procesos que estamos llevando dentro de nosotros. Por tanto, hablar simplemente de los cinco sentidos, pues obviamente se queda corto y sabemos que son muchos más. En conclusión, nuestro organismo contiene una enorme arquitectura de sensores. Ahora, abandonemos un momento las ondas y las fuerzas físicas para empezar a explorar lo que sucede a nivel químico. Cuando olemos café, por ejemplo, ese agradable olorcito del café, yo lo amo y sé que muchos de ustedes también. Es una sensación muy acogedora, muy agradable. Pero cuando estamos oliendo el café es porque moléculas volátiles han viajado por el aire hasta nuestra nariz. Y así podemos continuar con muchísimos tipos de sensaciones, de percepciones y de estímulos. También en cuanto a los fotones, las ondas mecánicas, bueno, la vibración, todo esto nosotros somos sensibles por medio de nuestros sistemas biológicos. Hasta ahora estamos en ese nivel de sistemas biológicos. Y este tema va a ser interesante porque en el video anterior hablé de qué aparatología, qué sistemas tecnológicos y dispositivos podemos usar para tratar de detectar presencias que no sean físicamente hechas de la misma sustancia que nosotros. Entonces, muchos de ustedes se habrán quedado pensando, ah, pero Marta habla de tecnología, pero hay gente que lo hace autónomamente sin necesidad de esos aparatos. Claro que lo he tenido en cuenta y ya nos iremos adentrando en todo ese universo porque es bastante complejo. No toda la información que escapa a nuestra conciencia necesariamente se queda en el subconsciente. Una parte puede ser procesada por el sistema nervioso sin llegar jamás a convertirse en una experiencia consciente. Así que nos debemos dar cuenta de que nuestra ventana de percepciones es muy pequeña y nuestro cerebro selecciona y filtra. Impide que mucha información llegue hasta nuestra conciencia para poder funcionar, para poder ser funcional en el aquí y el ahora y no volvernos locos. Y esa información de todas maneras puede influir también en nuestra conducta, nuestra atención, nuestras emociones y decisiones sin que nosotros podamos identificar conscientemente el origen de todo eso que nos hace reaccionar. Es el famoso subconsciente. Muchos traumas y muchas situaciones se quedan allí y por eso hay gente que recurre a la hipnosis para poderla traer a la conciencia todo esto. Esto quiere decir que nuestro organismo recibe y procesa mucha información, mucha más de la que llega realmente a la conciencia. Una parte de ese procesamiento ocurre de manera inconsciente y aún así está influyendo en nuestras respuestas, nuestras decisiones. Entonces, ¿por qué les estoy diciendo todo esto? Porque cuando ya vamos a entrar a analizar el trabajo de los médiums, por ejemplo, o de los sensitivos,
o de los que pueden ver a distancia, etcétera, etcétera. Esto cuenta mucho porque puede haber información que ha llegado y que esa persona no es consciente de que la ha recibido. Ojo, porque tampoco son todos los casos. Entonces vamos a ir desmenuzando y diferenciando todo esto. Bien, ahora yo quiero entrar ya a analizar ese campo que es poco explorado, en el cual aún nos movemos entre lo especulativo y lo científico, porque todavía no hemos podido entenderlo al 100%, yo diría que muy poco. ¿Por qué? Porque no contamos con instrumentos para comprenderlo. En estos días yo vi una entrevista que le hicieron a la señora Ana Soler, que trabajaba con la médium, que yo admiro muchísimo, que ya murió, Paloma Navarrete. Ella comentaba en un programa de Iker Jiménez, ella decía, es que no sabemos de qué materia está hecha lo que llamamos fantasmas, de qué materia puede estar hecho, entonces, ¿cómo lo vamos a estudiar si ni siquiera sabemos? ¿Cómo vamos a construir un aparato que los perciba? Pero es curioso porque muchas telecámaras últimamente y dispositivos electrónicos de todo tipo, no solo audiovisual o visual, también auditivo, como los teléfonos, tanto los modernos como los más viejitos, han detectado efectivamente o una voz de una persona que ya ha fallecido o han detectado imágenes. Y no siempre son falsos o fake. Hay unos que sí realmente son genuinos. Entonces tenemos que pensar por qué unas cámaras captan esto. ¿Por qué? Porque ese fenómeno, ¿cómo está interactuando con los fotones? ¿Cómo está interactuando con nuestra física? Esto es lo que hay que averiguar. ¿Y qué variables físicas, químicas o biológicas podrían existir en un lugar y ser detectadas por una persona especialmente sensible, incluso sin que ésta sea consciente de ese estímulo que le está provocando esa sensación? Esas personas que entran a un lugar y dicen, no me siento bien, me duele la cabeza, tengo náuseas, y resulta que esa persona no sabe que allí sucedió algo bastante fuerte, una tragedia, una masacre o algo así, y luego se entera o de pronto no se enterará nunca. Entonces, allí no podemos decir que fue la sugestión. ¿Qué pasó allí? ¿Qué detectó esta persona? Antes de proseguir, les quiero compartir que pude encontrar en una revisión de la literatura sobre experiencias asociadas a lugares considerados infestados, como los llaman, que a mí me parece una palabra bastante, puede ser hasta despectiva, si pensamos en lo que sea que esté allí, pues infestado, para mí es como infestado de ratones o cucarachas, pero bien, llamémoslo así porque es la palabra con la cual lo suelen nominar. Encontró solo 66 estudios ambientales y resultados mayoritariamente nulos. Es decir, eran resultados inconsistentes, débiles. Los autores consideran que el campo sigue poco desarrollado y pues no hay metodologías. Entonces no quiere decir que no existan los fenómenos. Yo estoy segura que existen porque los he experimentado, sino que no tenemos las capacidades para estudiarlos, ni la tecnología o los medios. No todo el mundo es capaz de percibir y captar, y ya veremos por qué también. Y cuando les comenté ahorita de gente que entra a un lugar y percibe ciertas cosas, les voy a contar que una experiencia personal. Siempre en la casa materna de mi madre es una casa antigua de la cual ya les he hablado aquí y que es protagonista en mi libro, porque ahí suceden, casi todos los días suceden eventos extraordinarios.
Resulta que un día mi mamá recibió a una señora que fue con la hija, que tendría unos 10, 11 añitos, y fueron a visitarla y ahí estaba mi hermano, estaban conversando y en un cierto momento la niña se puso detrás de la mamá y le hizo así, le dijo: "Mamá, vámonos". La mamá se volteó y le dijo: "Mi hijita, espérate porque todavía vamos a despedir". "No, vámonos, mamá, me quiero ir, me quiero ir". Entonces mi mamá, eso le llamó la atención y le dijo: "Espera, espera, ¿qué le pasa a la niña? O sea, pregúntale qué le pasa, mi amor, qué sucede", le dijo mi mamá. Y la niña, pues penosa, así muy tímida. Entonces mi mamá le dijo: "Pregúntale, porque pues si algo la incomodó, algo no le gustó, ¿quieres una gaseosita? ¿Quieres?". Pues mi mamá es muy querida y le gusta que la gente en su casa se sienta cómoda. Entonces, ya viendo la situación, pues la madre un poco así como con vergüenza, ya incómoda, le preguntó: "Mija, ¿pero qué pasa? ¿Qué tienes? ¿Cuál es el afán?". La niña le dijo: "Es que allí vi algo y no me gustó". En ese momento todos se quedaron como así, que no sabían qué hacer. Y la señora dijo: "Bueno, entonces, bueno, nosotras nos vamos y bueno, muchas gracias por todo y ta, ta, ta". Y mi mamá: "Espérate, pero ¿qué viste?". Y, o sea, mi mamá con deseos de saber, mi hermano también, pero la señora se quería ir rápido y la niña también. La niña la alaba y siendo una menor, uno no puede presionarla, pues para que diga qué fue lo que vio. El caso es que la niña vio algo y por su reacción, pues, y pues no había animales, no había qué pudo haber visto, eso se quedó así y pues la señora tampoco volvió, ni la niña mucho menos, y eso se quedó así, pero uno obviamente va haciendo conexiones con la historia de la casa, es inevitable y pues digamos que la niña sí efectivamente vio algo y no es la única. Personas que han vivido en la casa que ya hoy han fallecido también dijeron haber visto, han visto ahí niños, han visto sobre todo niños en esa casa, niños y indígenas, es curioso. No sé la niña qué vería. En ese caso es difícil de entender porque si ella no hubiera visto nada, simplemente se sintió incómoda o no le gustó el lugar, es un poco más explicable. ¿Por qué digo esto? Porque como les introduje en el video, nosotros tenemos muchos receptores en nuestro cuerpo. Podemos percibir con nuestro olfato, con nuestros oídos, con nuestra piel, podemos percibir una temperatura, humedad, podemos percibir humedad que no nos gusta, podemos percibir algo que también la casa, de pronto algo no nos agrada o nos recuerda algo en el subconsciente que no nos gusta, podemos escuchar también algún sonido que nos haga sentir incómodos, o puede haber allí una especie de también de radiación de ondas electromagnéticas que pueden fastidiar. De pronto hay aparatos, de pronto hay algún daño. Fíjense que el organismo puede percibir todo eso. Entonces, no puede uno atribuirle todo a una sensación por un fenómeno psíquico o un fenómeno paranormal. En ese sentido, habría que conocer muy bien la casa. La casa de mi mamá, por ejemplo, es una casa vieja, es ya antigua, se puede decir. Pero de todas maneras, no es una casa tenebrosa para decir que una niña pues le dio miedo. No, porque es muy luminosa. Mi mamá pues la tiene muy, muy linda, muy, muy decorada y realmente uno ahí se siente muy bien. En ese sentido, no es una casa tenebrosa, porque uno diría, un niño pues puede relacionarlo con algo, hasta con un videojuego o algo que vio. Entonces, de todas maneras, pues la niña sí, al parecer, vio algo. Hasta ahora nunca he oído decir a un invitado: "Acabo de detectar una determinada combinación de estímulos ambientales. Entonces me voy porque no me gustó algo de lo que sentí".
Eso nadie lo va a decir porque la persona no es consciente de todo lo que está procesando. Pero lo que sí puede decir es, hay algo aquí que no me gusta y eso nos ha sucedido.

Ya vamos a ver un poco más porque hay unos casos muy impresionantes, muy impactantes, como lo que pasó, le pasó a la señora Montag, que relató una visita en la rectoría de Pakenham, Northamptonshire, en 1872, durante la noche. Ella experimentó una intensa convicción de que había alguien en su habitación. Yo quiero que ustedes ahora, en este momento, en los comentarios me digan si han sentido esto. Siento que hay alguien más conmigo en la habitación. Me comentan. Ella tuvo esta sensación muy fuerte y aunque no vio ni oyó a nadie, también llegó a sentir mucho miedo y malestar. Ella decía que no lo podía explicar, pero tenía malestar, miedo y sentía que ahí había alguien. Posteriormente, ella se enteró de que esa zona, en esa zona de la casa y particularmente en esa habitación tenía reputación de estar encantada, como dicen. Pero después ocurrió algo que sí fue objetivo y fue la prueba de que lo que ella sintió allí estaba justificado, porque más tarde tuvieron que reparar ese edificio. Levantaron el suelo del comedor situado debajo. Encontraron varios esqueletos humanos que estaban enterrados inmediatamente bajo del suelo. Estaban propio ahí bajo sus pies. La Sociedad para la Investigación Psíquica intentó comprobar el relato conectando posteriormente con el rector de Pakenham, el reverendo G.M. Capel. Y la respuesta del reverendo fue muy concreta. Encontré siete esqueletos en mi comedor en 1874. Así que aquí tenemos primero una recepción de sensaciones, de información, que no sabemos la fuente de esa información, porque todo lo que recibimos es información, solo que no era consciente ni aparentemente. Porque visualmente, ¿qué vio ella? Nada, no vio nada. Tampoco había olores raros. Simplemente fue una sensación en su cuerpo y miedo y deseos de no estar allí. Y luego encuentran siete esqueletos en 1874. Entonces, a la señora le pasó esto en 1872, esa sensación, lo que experimentó. Y 2 años después descubrieron los esqueletos. Entonces se comprobó que efectivamente, pues lo que ella sentía podía estar, no aseguro esto, pero yo hubiera pensado, está conectado con lo que encontraron allí inmediatamente. Un escéptico dirá que fue una casualidad y todo esto hay que tenerlo en cuenta. Cualquiera puede pensar también de esa manera. Luego también hay otra experiencia. Según Meyers, en una determinada habitación se experimentaban repetidamente sentimientos de horror y depresión. La gente que llegaba allí sentía eso. Luego se descubrió el cuerpo de un bebé relacionado con ese lugar. De nuevo, entonces Meyers se preguntó si aquello podría explicarse no necesariamente mediante la presencia en sí de el que falleció, que era un bebé. No necesariamente que el bebé estuviera allí. Aquí entonces vamos a entrar en uno de los análisis que vamos a hacer cuando les voy a traer análisis tomados de mi libro, porque hay una posible firma espectral en los lugares. Y esto es distinto a que haya una presencia en sí de una persona, un individuo o una entidad. Es distinto a una entidad, porque cuando hablamos de entidad hablamos de conciencia que ha sobrevivido a la muerte o que ya es un ser que vive en otra, como en otra dimensión o en otro estrato de realidad. Y por otro lado, parece que hay algo que podemos llamar la firma espectral de un sitio, que es cuando algo sucede y como que queda marcado, queda una huella allí
que se puede medir tanto físicamente como

0: química, forensemente y también hasta a nivel cuántico se puede pensar que allí hay una huella espectral en un lugar. Todo eso lo vamos a examinar porque a mí me parece súper interesante. Es como si una impresión hubiera quedado o una huella en un lugar donde algo trágico sucedió, como si algo hubiera quedado vinculado a ese lugar después de lo que sucedió. Lo que habría que examinar es en qué soporte queda impresa esta huella, porque no vamos a hablar de cosas abstractas, vamos a hablar de cosas muy concretas dentro de lo que se puede en estos casos. ¿Qué se puede encontrar para poderlo estudiar claramente? Entonces, lo que la Society for Physical Research, la SPR, buscaba era la respuesta que también nosotros estamos buscando. ¿Existen personas especialmente sensitivas, capaces de percibir algo que escapa a los demás? Unas pocas personas que lo pueden hacer, ¿y por qué? ¿O simplemente poseen una sensibilidad extraordinariamente elevada de los sentidos físicos? Todo eso hay que analizarlo. Y además hay que preguntarse si lo que hay allí es la conciencia de la persona que murió, como les dije, es la conciencia, o simplemente se trata de una huella espectral, una influencia persistente asociada al propio lugar o a los restos físicos. Recordemos que se ha hablado de un residuo, una energía residual, pero a mí esos términos no me gustan porque son muy abstractos y como que no dicen mucho. Vamos a identificarlos y podemos renominarlos de una manera que los podamos estudiar. Lo cierto es que los ejemplos anteriores indican que esas personas sintieron algo y luego se verificó. Entonces aquí hablamos de casos reales. Si percibieron algo estas personas, ese algo debería estar conformado por un tipo de soporte, el cual podría ser materia, un campo o una interacción física conocida, pero no identificada aún, que todavía no sabemos identificarla nosotros. O algo totalmente desconocido para lo cual ni siquiera tenemos un nombre. Entonces, hoy día sabemos que los organismos pueden responder a determinados campos bajo ciertas condiciones. Por ejemplo, experimentalmente algunas personas pueden detectar campos eléctricos alternos. Eso es interesante. Aunque en un estudio la detección parecía explicarse principalmente por el movimiento del vello producido por el campo. Entonces hay un mecanismo sensorial convencional. Aquí no hay nada de paranormal, pero si son personas muy sensibles, entonces yo diría que se podrían estar también de alguna manera aproximando a que puedan ir más allá. Porque yo diría que una persona que no se da cuenta de nada, de esas que no oyen nada, no ven nada, nunca sienten nada, porque hay personas así que entran como en los lugares como que no reciben nada, no sienten nada y uno empieza, pero no sientes como el ambiente pesado, como así, no sientes que algo raro hay en el ambiente. Entonces, ese tipo de personas yo creo que estarían como más alejaditas de esa posibilidad. Las que se les eriza el cabello o sienten algo y luego confirman que, ah, sí, aquí hay una corriente de viento que casi nadie percibe o hay una corriente electromagnética, qué curioso, tú lo percibiste, esas podrían estar más susceptibles a poder ampliar un poco más sus sentidos. Si se puede, ya veremos, porque hablamos de los sentidos y las percepciones de frontera, como yo las llamo. También sabemos que existe magnetita biogenética en tejidos humanos. Aunque su mera presencia no demuestra que tengamos un sistema funcional de percepción magnética comparable al de determinados animales, como por ejemplo las aves, porque ellas lo necesitan. Miren que nosotros tenemos también esa posibilidad, porque ya tenemos un sistema funcional de percepción magnética. Tenemos allí como el GPS potencialmente, pero no lo estamos usando y se ve que no, ya no lo necesitamos, ahora usamos aparatos. Entonces surge otra pregunta, ¿cómo conservaría un campo electromagnético información detallada durante años? ¿Por qué digo esto? Porque un sensitivo tendría que adquirir información quizás de un campo, de algo. Ese sensitivo tiene que obtener información de alguna fuente, eso no puede ser mágico, ahí hay algo. Y lo que tenemos que intentar es descubrir de dónde, cuál es la fuente. Podría ser que la pregunta entonces es de qué materia está hecho ese algo que transmite esa información. Entonces, es interesante porque podríamos estar buscando la fuente de la información y al mismo tiempo una nueva sustancia, porque ese podría ser el soporte de esa información. Miren, por ejemplo, en mi libro hay una experiencia interesantísima de una médium y ella suele tocar los objetos. Esa es la psicometría. Y las personas que trabajan con la psicometría se ponen en contacto con un objeto que la víctima o alguien que están buscando y que no encuentran usaba. Entonces uno puede pensar que el objeto está cargado de información de esa persona. Sí, digamos, físicamente claro que sí. ¿Por qué? Porque ya de por sí, si es un arete de mujer, pues ya sabemos que es de una mujer y podemos ver el diseño, podemos pensar que es una mujer joven también, eso es información de primera mano. Podemos ver si hasta podríamos calcular algunas características de esa persona, hasta su forma de vida, podríamos olerlo, quizás tenga su perfume, pero de ahí a ver que el asesino se llevó a la señora y la desvivió en una casa donde había una niña y había un perro y había una camioneta afuera y el asesino tenía tatuajes, pues perdón, pero esa información no está en el arete. Entonces yo percibo que hay algo más allí. No está solamente recibiendo la información de primera mano del objeto en sí. Esa persona necesita un medio para ponerse en contacto remoto con no solo con la persona, las víctimas, el victimario, sino también con ese momento, porque ya pasó. Es pasado. Sucedió, es un evento del pasado. ¿Dónde quedan los eventos? ¿Dónde quedan registrados? Es una pregunta peligrosa porque ya sé que muchos de ustedes están pensando, ah, está en la latiz, ah, está en la red neuronal. Bueno, de todas maneras, iremos a estudiar también todos esos conceptos interesantes que podrían darnos respuestas, pero por ahora hagamos de cuenta que no sabemos nada y pues lógicamente ya la ciencia ha visto todas esas posibilidades de dónde podrían quedar registrados los eventos y todo. Todo eso pues lo examino yo también en mi libro de alguna manera hasta un cierto punto. Y si esa médium de la cual les hablo pudo ver la situación, la escena desde el punto de vista tanto del victimario como de la víctima, entonces todavía peor, porque ella está viendo todo como en una tercera dimensión, como cuando tenemos el casco de la visión virtual que nos permite ver todo, que no está ahí, está virtualmente y lo estamos viendo, los espacios, las profundidades, es algo así. ¿Cómo es posible que suceda eso? Entonces, para mí, que ella toca el objeto es como un modo es más bien una cosa personal de ella, de sentirse en contacto, pero ella no lo necesitaría. Pero lo usa como un desencadenante, como algo que activa esa conexión. Ella necesita, porque hay gente que no necesita objetos, no necesita nada. de ellos se pueden conectar de alguna manera con el evento, con el suceso, con las personas, y algunos sienten lo que sentía la víctima. Hay muchas variedades. No todos perciben igual. Ahí también hay muchas, muchas tipologías de sentir y de ver. Algunos lo ven de pronto desde una cierta distancia, como todo, como si fuera una película. Otros simplemente perciben, pero no ven imágenes en sí. Otros sí ven como una película. Entonces vean qué interesante todo esto. Pero tomando casos serios, es decir, esta, por ejemplo, esta médium, porque hay mucho en la casuística, pero todo anecdótico y no sabemos si confiamos en las fuentes. En este caso estamos hablando de una médium que trabaja con la psicometría. Entonces, es igual como cuando una persona para concentrarse necesita algo. Yo lo llamo anclaje, como algo de anclaje. Por ejemplo, hay personas que necesitan ver una estatua de un santo para sentirse que se pone en contacto con lo divino. En cambio, hay personas que no, que pueden orar en cualquier momento, en cualquier lugar y en cualquier situación y se sienten conectadas. ¿Ven? Entonces es como una ayudita que algunos necesitan cuando trabajan con la psicometría. Pero yo no creo que el objeto en sí, el objeto sí está cargado de información, pero es una información, como les digo, no de naturaleza psíquica o que vaya más allá de lo físico, es de naturaleza física esa información. Y quizás esa misma información les ayuda después a ponerse en contacto con esa persona y con la situación, que es lo que sucedió. Entonces, cada vez que una médium les diga que percibo algo, hay que preguntarnos dónde está codificada esa información de lo que está obteniendo y cómo llega esa información hasta su organismo o su conciencia, porque también hay que hablar de la conciencia, no solamente de lo físico del cuerpo, sino también de la conciencia. Yo identifico dos factores principales que tendríamos que tener en cuenta para nuestros estudios. Que el sensitivo visite el lugar y perciba, nos indica una posible memoria del lugar, es decir, la huella espectral, lo que queda ahí, lo que les había dicho, cuando sucede algo. Y si se hace a distancia, podemos estar hablando de un acceso externo a esa información. Y aquí pues ya subentra lo que es la visión no, remota, las teorías de los campos neuronales de Greenberg y otros, la sinergia de Greenberg con la latis, la supraconsciencia, todas estas teorías pues entrarían allí. Y ya que estamos hablando de mediums y de casos donde después se confirmó, recordemos el caso de Paloma Navarrete cuando hizo ese recorrido por el interior del Museo Nacional en el Centro de Arte Reina Sofía de Madrid. Y ese edificio había sido anteriormente el Hospital General. Según las versiones disponibles, Paloma Navarrete no predijo que al derribar posteriormente el muro aparecerían féretros. Los féretros habían sido encontrados durante obras anteriores. Eso ya había sucedido. Y después quedaron ocultos detrás de un tabique. Pero lo que me llama mucho la atención de este relato es que cuando Navarrete llegó allí, ella no sabía que estaban esos féretros allí. Y sin embargo, cuando ella visitó el lugar en una investigación con su grupo EPTA de investigaciones, ella recorre el museo con sus compañeros y frente a una pared blanca dijo ver dos fallecidos, un hombre y una mujer que estaban enfadados. Según su relato, el jefe de seguridad que la acompañaba le explicó a Navarrete lo que habían encontrado y que había sido un hospital y que durante las obras habían aparecido los féretros de un sacerdote y una religiosa. Entonces, al no saber dónde colocarlos, los habían dejado en el sótano cerrado. detrás de una pared del pladur, pues ya podríamos saber por qué estaban tan enojados. Y bien, así como estos casos, hay muchos, como les digo, pero yo cada vez que les traiga un caso, uno, dos o tres, voy a seleccionarlos muy bien, que sea de gente confiable y que se hayan verificado. Eso hice en mi libro. Los casos que usé como ejemplos son poquísimos porque, pues, como les digo, uno puede encontrar muchos en internet, pero ya después cuando uno va a mirar, no se verificaron, no se saben las fuentes, así que solamente voy a traerles lo que ya esté verificado. Y bueno, como ya les dije que mi libro está ya en la plataforma Amazon disponible, pues puedo mostrarles, por qué no, ya la portada de prueba. Este es el libro de prueba que llega antes de que ya lo haya revisado y que ya yo haya aprobado que está perfecto y que no tiene errores. Perfecto, seguramente no hay ningún libro. Siempre habrá una comita donde no debe estar o algo se pasó, pero al menos yo los leo dos, tres veces y reviso lo mejor posible para asegurarme de que no vayan a encontrar una cantidad. En el primer libro sí fue dramático porque estaba por viajar a Colombia y lo hice. Compartiré. Y han sucedido cosas nuevas, entonces pues de pronto las comparto. Solo que a veces me viene la duda de hacerlo porque digo, como no tengo pruebas, entonces la gente puede decir, ay, pero qué, o sea, sí, cuenta eso, pero y de pronto no les gusta, se aburren del tema, porque aquí en el canal hay personas que están interesadas en conocer la historia antigua, en la historia de los antiguos astronautas, de esa teoría, porque es una teoría, en conocer las pruebas que yo puedo ir recogiendo, los indicios, en saber más acerca de esos llamados dioses, de su interacción con la humanidad, de las intervenciones, de toda esa investigación, pero resulta que esto también, todo esto que estamos hablando ahora forma parte también de esa historia, porque nosotros fuimos diseñados de un cierto modo y si tenemos, yo quiero descubrir si realmente tenemos unas capacidades biológicas o de otro tipo y qué tipo de capacidades son estas para percibir algo que no pertenece al mundo físico. De la materia que nosotros podemos percibir con nuestros sentidos. Así que miren que sí está conectado, porque además hay mucha gente que piensa que, o sea, en el Tanaj, en los Vedas, en muchos escritos antiguos se está hablando de seres espirituales, así que todo esto pienso que debería estar dentro de nuestro paquete de investigaciones. Ya los leeré, ya me dirán ustedes qué piensan, qué opinan. Esto yo lo dije desde un principio, es multidisciplinar, de manera que también vamos a incluir todo esto. Espero que sea de su agrado y que lo compartan conmigo. Igual yo sigo adelante, porque todo este material también, digamos que queda para las personas que realmente están interesadas en saber acerca de todo esto. Bien, gracias a quienes se quedaron hasta aquí conmigo. Les mando un gran abrazo a todos. Muchas gracias. Cuídense mucho y hasta pronto en Mystery Channel.
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0: 7 de la tarde con 50 minutos.
1: Muy buen día, familia recepecista. ¿Sabías que los alimentos de color blanco, como la pera, el ajo, el maíz blanco, los champiñones, el coliflor, la cebolla blanca, disminuyen la inflamación interna, reducen la presión arterial, fortalecen tu sistema inmunológico, ayudan a eliminar líquidos retenidos, combaten infecciones y reducen los niveles de glucosa en sangre? Además, las plantas con color blanco, como las flores blancas, ayudan también para el sistema nervioso. ¿Sabías también que los alimentos de color rojo, como la granada, la cereza, el rábano, el pimentón rojo, las frambuesas, el jitomate o el tomate, la sandía, la manzana y la fresa previenen enfermedades del corazón, reducen la hipertensión, elevan el sistema inmunológico, promueven una buena circulación sanguínea, protegen nuestra piel del sol y son potentes antioxidantes? Este fue el tip saludable para tu canal Planeta Conciencia.
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0: Hola, ¿qué tal amigos? Bienvenidos a Descubriendo con la Certeza en la Búsqueda de la Verdad. Bienvenidos a estos miércoles de análisis para continuar con nuestra saga de las siete leyes del ascenso real y continuado. Hoy corresponde el turno a la sexta ley. Ya hemos realizado las cinco anteriores. Si las quieren ver, están en nuestras playlists en orden para que puedan observar cada una de ellas en estos estudios de los miércoles. Nos acompaña Trini, como todos los miércoles de análisis, para el desarrollo de este tema tan importante en el trabajo interior. ¿Cómo estás, Trini? Bienvenida a Descubriendo.
1: Hola, Neil. Muy buenas noches. Buenas noches para todas las personas que se están conectando en este momento. Bienvenidos a su canal Descubriendo, un canal investigativo con mucha información para su aprendizaje. Hoy vamos a seguir con la saga que venimos trabajando y es las leyes para el real ascenso espiritual. Y hoy nos corresponde a la sexta ley, ley de la sabiduría del saber. Entonces vamos a ver de qué se trata y cómo enlazamos esto con todo lo que hemos visto hasta ahora.
0: 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Siempre será esto muy sano y bueno para el crecimiento de este canal de investigaciones. Así que bienvenidos. Vamos inmediatamente a recordar cómo ha venido siendo el desarrollo de esta temática que hemos preparado para ustedes. Trini.
1: Bueno, así es. Venimos trabajando las siete leyes del ascenso continuado. Recordemos la primera ley, la ley del cuerpo luminoso. Se trabaja principalmente el cuerpo físico. Y la pregunta que debemos hacernos ahí en esa primera ley es ¿cómo estoy viviendo? La segunda ley es la ley de la mente sensata. Se trabaja principalmente el pensamiento. Aquí nos debemos preguntar es ¿cómo estoy pensando en este momento? ¿Positivamente o negativamente? La tercera ley, la ley de las emociones reformadas o libertarias. Aquí trabajamos las emociones. Y la pregunta aquí es ¿cómo estoy sintiendo y reaccionando frente a cualquier situación? La cuarta ley es la ley de la comprensión voluntad. Aquí trabajamos la elección, es decir, la decisión. Y aquí la pregunta es ¿qué comprendo y qué decido? La quinta ley, la ley de la inteligencia superior. Aquí hacemos una integración de todas las cuatro leyes anteriores y aquí nos preguntamos ¿desde qué nivel de inteligencia estoy viviendo? Y en esta sexta ley, que es la ley que vamos a ver en esta noche, es la ley de la sabiduría del saber. Aquí se hace una integración de todo este aprendizaje y la aplicación de los mismos. Y la pregunta es, ¿qué se ha aprendido y cómo lo vivo?
0: Así es. Entonces, el tema de hoy tiene que ver con el qué he aprendido y cómo lo vivo. Que al final, pues, es lo más necesario e interesante en este proceso de investigación y de búsqueda. Entonces vamos con las definiciones. Al principio pues siempre tenemos esta dinámica en el programa para que tengamos la información y luego vamos desarrollando para digerir entre todos o entender entre todos la temática del día de hoy. Entonces, ¿qué es la ley de la sabiduría del saber? Recordemos que este documento que tenemos como base para el estudio es el libro Tu propio milagro, sanación bioenergética cuántica espiritual del doctor Fernando Alcázar Manotas. Ahora, ¿qué dice el autor para definirnos esta sexta ley de la sabiduría del saber, Trini?
1: Bueno, aquí el doctor Fernando Alcázar explica que el ser humano alcanza su propia sabiduría cuando integra todo lo aprendido y lo convierte en una guía para la vida. Esta ley no se limita a recibir solo información, sino aprender de la experiencia, discernir lo esencial y aplicar el conocimiento en la vida diaria. La sabiduría del saber depende de dos pilares fundamentales. El primer pilar es aprender, mantener una actitud de apertura, de humildad y deseo de comprender. Y el segundo pilar es el querer continuar, es decir, tener la voluntad de seguir avanzando en el camino del conocimiento y del desarrollo espiritual.
0: Aprender y querer continuar.
1: Exactamente, son los dos pilares fundamentales.
0: Ahora, ¿por qué? Porque pues la sabiduría da como resultado la constancia y permanencia en el entendimiento y aplicación de lo aprendido. y para esto se necesita, como dice aquí, continuidad. La ley de la continuidad, querer continuar, no es de un día para otro, es la continuidad en el seguir avanzando en el camino del conocimiento. Es decir, que la sabiduría es el resultado.
1: Correcto.
0: Es el resultado del aprendizaje, de la actitud siempre, apertura en él, continuar en él, entender, aplicarlo como lo aprendíamos o lo estudiamos en las leyes anteriores.
1: Sí, así es. Al alcanzar esta ley, el ser humano adquiere su propia sabiduría y ya no necesita depender de guías externos o preguntar a otros cómo es el sendero. El individuo se convierte en su propio camino, en su verdad y en su vida. Como lo decíamos en la ley anterior, aquí ya se hace una vivencia de escoger, no solo escoger, sino empezar a andar por su camino, tener en su verdad clara e ir creando su propia vida.
0: Así que es la sabiduría del saber, es la capacidad de transformar, el conocimiento en comprensión y esta en acciones conscientes. No es solo saber, sino aplicar lo aprendido con criterio, en armonía con los valores del alma y el propósito de vida. Es el resultado de un aprendizaje continuo, reflexivo y vivencial. Ahí está la clave. Correcto. De lo que da el resultado. Lo que dice aquí al final, amigos. Es el resultado del aprendizaje continuo, reflexivo y vivencial. Uno de los símbolos que caracteriza la sabiduría son las canas. Las canas son señal de sabiduría, pues en el mejor de los casos, claro, porque en ellas se refleja el tiempo que necesita el ser humano en maduración de lo aprendido a través de la aplicación del mismo. Tal vez por eso, cuando estamos jóvenes, nos cuesta mucho, porque el aprendizaje continuo, la aplicación continua, la comprensión continua es lo que da como resultado la sabiduría.
1: Sí, y recordemos también que las memorias que se graban en nuestro espíritu no es el conocimiento, la información que tenemos, sino las vivencias, la experiencia, la sabiduría, como lo estamos viendo acá. Porque la sabiduría es eso, es esas vivencias que tenemos de la aplicación de ese conocimiento que vamos adquiriendo.
0: Bueno, entonces definamos ya lo primero, es lo que la ley o cómo se define la ley de acuerdo al mismo autor. Recuerden que este autor, el doctor Fernando Alcázar, es quien hizo una recopilación de diferentes conocimientos para presentarlos en 7 pasos o momentos que debe vivir el ser humano si quiere pues generar ese proceso de ascenso espiritual continuado. Y ahora lo que vamos a estudiar es qué es sabiduría de acuerdo pues a lo que tradicionalmente se dice de ella, ¿no?
1: Sí, así es. Esta palabra procede del latín, del verbo sapio, sapis o sapere, que originalmente significó saber y tener sensatez, sentido común para juzgar las cosas. A eso se refería este término. Se puede definir como tener el conocimiento profundo de lo que acontece en la existencia de todo ser a nivel individual, grupal y universal. También en algunos diccionarios se denomina de esta manera al conjunto de conocimientos de alguna ciencia, letra o arte que se ha adquirido a través de la experiencia y estudios. Pero en realidad la persona sabia no tiene que ver con los conocimientos adquiridos, sino que tiene que ver con el poder de interiorización, silencio y observación.
0: Sí, claro, porque entonces podríamos asegurar que las personas que tienen muchos conocimientos son personas sabias. Y no necesariamente es así.
1: No necesariamente.
0: Sino que tiene que ver con el poder de interiorización de lo que ha adquirido, silencio y observación. Es decir, una persona sabia tiene una característica que aquí se define muy interesante y es el silencio y la observación. El silencio y la observación. Que todo lo contrario es cuando estamos en la bulla y en la poca observación. Allá hay un reflejo de poca sabiduría o una sabiduría que no ha sido desarrollada.
1: Exacto, y normalmente son personas que demuestran tener muchos conocimientos, muchos títulos, y se alardean de todo eso, pero realmente la aplicación de todo eso, de esa información, no la han hecho todavía. Sí.
0: Es como les llama la lógica los vocingleros,
1: los
0: falsos vocingleros. Son los que no viven en silencio y en observación, sino que alardean con lujos de palabras, conocimientos, incluso también de ostentación. Entonces ahí no hay, ahí hay una, digamos, un cúmulo considerable de información, pero no hay sabiduría.
1: Así es. Entonces, para ser sabio, solo se necesita el silencio interior, que permite acallar todo pensamiento para poder fundirse interior y exteriormente con lo que se observa, de tal modo de poder captar lo esencial de cada objeto, cosa o situación.
0: Mira, ahí lo dice. Para ser sabio solo se necesita el silencio interior, que era lo que decía antes, ¿no? Sino que tiene que ver con el poder de interiorización, silencio y observación. Una observación interna. Y para la observación interna, el símbolo clave allí es el silencio. Hay una parte del saber que dice silencio. Hay un hombre a punto de resolver su conflicto interior.
1: Exacto.
0: Quien lo logra es quien está logrando, pues, la señal de la sabiduría. Acallar todo pensamiento, ese es el silencio, para poder fundirse interior y exteriormente con lo que se observa. Es una definición muy interesante sobre la sabiduría, que pues que les animamos a que estas imágenes que les compartimos las pueden capturar, si quieren, una fotografía le hacen allí de captura, ya sea en el celular o en la televisión, si lo están viendo allí, para que luego puedan estudiarlo, ¿no? Estudiarlo, compartirlo con otras personas, en fin. Bueno, ¿qué significa realmente la sabiduría del saber? ¿Por qué? Miren que la ley no solamente dice la sabiduría, sino la sabiduría del saber, ¿cierto?
1: Sí, así es. Bueno, al llegar a esta ley, la persona adquiere su propia sabiduría y que su saber depende de aprender y querer continuar. Esto sugiere una distinción fundamental entre saber información y convertir ese saber en una manera de vivir, que son dos cosas totalmente distintas. Bueno, aquí, ¿cómo es el proceso? El proceso parte del conocimiento, que es aquello que aprendo, leo, escucho, estudio o descubro. Es decir, es toda la información que entra a través de los cinco sentidos. Luego viene la comprensión voluntad, que es reconocer qué significa ese conocimiento, cómo se relaciona con mi vida, comprenderlo y cómo decido aplicarlo, es decir, tener la voluntad para tomar la decisión de cómo lo voy a aplicar. Y luego viene la experiencia, que es aplicar lo comprendido, aprender de los resultados y ajustar mi conducta con discernimiento.
0: Mira, hay algo interesante. Entonces,
1: ahí está el ciclo.
0: Para que se desarrolle o se presente la sabiduría. Fíjate que hay algo que en lo que nos quedamos y es la comprensión voluntad, que recordemos es la cuarta ley, ¿cierto? La cuarta ley. ¿Y por qué? Básicamente porque no logramos reconocer, y esto es algo de todos, no logramos reconocer qué significa el conocimiento adquirido, cómo lo relacionamos con la vida propia. ¿No les ha pasado que generalmente cuando escuchamos este tipo de información u otra, siempre pensamos en fulano o fulana que debería ver esto?
1: Sí, y compartimos enseguida el video.
0: Esto le cae a no sé quién, a no sé quiéncito. Entonces, es muy habitual porque nosotros casi que es automático el juicio. A nosotros el juicio se nos metió celularmente y somos muy rápidos para enjuiciar, lanzar juicios sobre otros. Entonces, ¿qué es lo que refleja esto? Pues nuestra dificultad de comprender cómo lo aprendido se refleja en mí. Y cómo a partir de esto, cómo decido aplicarlo. Y para eso se necesita voluntad. Entonces, por eso, esa ley que estudiamos, la cuarta, que se llama comprensión, voluntad, es, digámoslo, el eje sobre el que se lograría desarrollar la sabiduría, pues luego con la experiencia.
1: Exactamente, así es. Entonces ya la sabiduría es que es esa aplicación. Entonces no basta con recibir conocimiento, es decir, información. Debo aprender de la vida, de mis experiencias, desarrollar mi propio criterio, poner en práctica lo que comprendo y mantener la voluntad de seguir creciendo.
0: Ahora, ni siquiera es solo aplicarlo, ¿eh? Es aplicarlo en constancia. Uno de los ejemplos que pues uno puede utilizar para desarrollar el tema de la sabiduría es en lo profesional, digamos.
1: Ajá,
0: no es lo mismo porque acá estamos hablando de espíritu, pero la sapiencia que sería a nivel profesional el término a utilizar, lo podríamos tomar como base para entender cómo sale la sabiduría. Una persona que estudia algún tipo de carrera, ¿verdad?, tiene apenas la adquisición de los conocimientos. Cuando uno sale de una carrera, ya sea técnica, tecnológica o profesional, y sale a laborar poco es lo que aprendió, que se ve reflejado claramente en el sitio
1: práctica.
0: De trabajo. Sin embargo, la comprensión de esos conocimientos adquiridos y la voluntad para aplicarlos allí en la tarea designada es lo que va desarrollando la experiencia, la experticia. Y un profesional se puede hacer en su carrera, en su profesión y en su actividad en una persona con una gran sapiencia. Es decir, puede resolver, puede proyectar, es un buen profesional, digamos. Algo parecido acá en el tema de la espiritualidad. Nosotros Correcto. Logramos adquirir conocimientos espirituales que entendemos, que luego tenemos que comprender cómo eso se refleja en mí, cómo tengo la voluntad para aplicarlo, hacerlo diariamente, que me da la experticia o la experiencia para desarrollar con el tiempo la sabiduría. Entonces ahí nuestras palabras serán y acciones serán muy, muy sabias. Por eso las canas, porque las canas lo que muestran es la experiencia, el tiempo que sucede, el tiempo que pasa en la realización de la comprensión, voluntad y luego la que sigue, que es la inteligencia superior. No basta con recibir conocimientos, debo aprender de la vida, desarrollar mi propio criterio, poner en práctica lo que comprendo y mantener la voluntad de seguir creciendo. Y hay otra cosa importante, que cuando vivimos estos pasos, ya nosotros no somos simplemente recitadores de otros conocimientos, sino que nosotros somos un nuevo conocimiento. ¿Sí? Las personas que se han dedicado a compartir herramientas espirituales son que ellas, la mayoría de las veces, ¿no? O debería ser así, las han experimentado y las comparten. Crean su propio conocimiento.
1: Es lo que llamamos popularmente en la escuela de la vida. En la escuela de la vida, cada vez que se nos presenta una situación que aparentemente parece difícil, realmente es un aprendizaje que yo voy a obtener de ahí para poderlo vivir y posteriormente poderlo compartir con otras personas. Entonces, vivir una vida monótona, simple, aburrida, entretenida, no nos deja mucho aprendizaje.
0: Claro. Hace unos días compartí en Planeta Conciencia, el canal alterno que tengo o que tenemos acá en RCPC, una reflexión sobre lo que sucede cuando estamos en las sectas. Si estamos en una secta apocalíptica, pues lo que más fácil puede ocurrir, teniendo en cuenta nuestro impulso espiritual, es que nos fanaticemos. Y uno puede hablar buscando una investigación del fanatismo religioso, el fanatismo dogmático, y uno puede hacer unas líneas de lo que es esto. Sin embargo, si uno lo ha vivido, si uno lo ha experimentado y si uno lo ha superado, uno desarrolla allí un nuevo conocimiento,
1: claro,
0: que es el que puede expresar y compartir.
1: Así es.
0: Y ese tiene la fuerza, esos conocimientos tienen la fuerza de la experiencia. Cuando un conocimiento viene impregnado de experiencia, es muy potente, pero cuando un conocimiento viene solo acompañado de las palabras, es poco potente. Entonces, ¿quiénes son los hombres más sabios? Que cuando abren la boca para hablar, son aquellos que en sus palabras está reflejada la experiencia de lo que están diciendo. Y eso es potentísimo, y ahí es donde se pueden llamar maestros.
1: Correcto.
0: Por eso decirle maestro a cualquiera, uy, es complejo, porque el maestro habla con la fuerza de la experiencia y la sabiduría.
1: Y será maestro en eso que él aprendió, nada pero más. No a nivel general, exactamente.
0: En su experiencia nada más.
1: Exacto.
0: Entonces es el que puede también reconocer que no se la sabe toda, sino correcto, lo que ha experimentado. Bien, entonces el hombre adquiere su propia sabiduría.
1: Bueno, ahora vamos a ver algunas ideas fundamentales de esta ley. Y la primera es que el hombre aquí en esta sexta ley adquiere su propia sabiduría. La idea no es que una persona ya no necesita a nadie, que ya es el maestro, pues, ya ascendido, no, sino que desarrolle su propio criterio. Puede escuchar maestros, otros maestros, puede leer libros, recibir orientación, ver muchos videos en YouTube, pero debe reflexionar, contrastar lo aprendido y observar sus consecuencias. Su saber depende de su aprender y de su querer continuar. Por ejemplo, alguien puede leer muchos libros sobre el perdón y conocer todas sus definiciones. Sin embargo, comienza a desarrollar sabiduría cuando aprende a procesar el resentimiento, a establecer límites sanos y a actuar sin dejarse gobernar por el deseo de la venganza. Es decir, cuando aprende a perdonar, cuando lo aplica en su vida.
0: Exacto, cuando supera el resentimiento.
1: Correcto.
0: Cuando supera las limitaciones que eso coloca en la vida diaria, ¿no?
1: Entonces la sabiduría no consiste simplemente en repetir lo que el otro enseña, sino en comprenderlo y aplicarlo responsablemente a su propia vida.
0: Así es, entonces es muy diferente saber, que es muy diferente conocer, saber, entender, comprender, aplicar y vivir. Es muy diferente, son cosas muy diferentes, y creo que en la saga que hemos venido realizando, estas diferencias han sido, pues ustedes las han podido, si han seguido pues la saga, ¿no? Las han podido percibir. Si no las han visto todas, recuerden que pueden entrar a nuestro canal Descubriendo allí en YouTube, y en las pestañitas donde está videos en vivo, está playlist o listas, ahí está la lista sobre las siete leyes para que se vea las anteriores, porque ya está la sexta y el próximo miércoles desarrollaremos ya la última. ¿Sí? Que es la conciencia, lo último que deseamos llegar.
1: Bueno, la segunda idea fundamental de esta ley es que su saber depende de su aprender y de su querer continuar. ¿Qué quiere decir esto? Esta ley vincula el desarrollo del saber con dos elementos que ya veíamos al principio. El aprender, que es mantener la disposición a recibir información, conocimientos, observar y revisar las propias ideas. Y el querer continuar, que es tener la voluntad para seguir avanzando, para seguir creciendo, incluso cuando el proceso es

0: sola vez y listo, no. Esto es un proceso permanente en la
1: Además,
0: vida.
1: porque la vida no es un son varios aspectos que la conforman, ¿no? Varios aspectos. Por ejemplo, tú hablabas en el caso del ejemplo esto que tú pones aquí.
0: Sí, esta es la cantante Adele. Ella fue una persona obesa desde niña y inició un proceso de adelgazamiento. O sea, ella quiso adelgazar y no fue algo que obtuvo de la noche a la mañana. Fue un proceso paulatino donde año a año fue manteniendo sus hábitos, cambiando su rutina, cambiando sus hábitos poco saludables por hábitos más saludables y hoy día ya es una persona que tiene ya un peso pues ideal.
1: Claro, entonces lo importante es saber que la vida tiene varios retos, el espíritu, nuestra mente tiene varios logros que presentar, varias experiencias que vivir y nos vamos desarrollando en esta ley de sabiduría poco a poco en todo, poco a poco en, bueno, hasta lo que la vida nos dé, ¿verdad? Poco a poco para ir logrando la sapiencia o sabiduría de nuestro espíritu. Y recuerden que eso se va acumulando como experiencia espiritual. ¿Sí?
0: Claro.
1: ¿Qué quiere decir? Que hay personas que se acumulan esto en su proceso de experiencia o vivencial de las encarnaciones cuando vuelven a nacer, porque recordemos que toda esta ley del espíritu está ligada a la reencarnación. Entonces son personas que desde muy chicos les es más fácil comprender, desarrollarse y lograr la sabiduría, porque es un logro que vienen cosechando desde encarnaciones anteriores. Así que podemos ver dentro de nosotros mismos diferencias espirituales, entendiendo la sabiduría como hoy la planteamos.
0: Ahora, dentro de este proceso uno puede hacer trampitas también, hacer trampa.
1: ¿Cómo así?
0: Por ejemplo, dentro del ejemplo que acabamos de poner de la cantante Adele, ella pudo haberse en el 2008, haberse hecho una operación de esas estéticas y de la noche a la mañana, ¡pum!, estar delgada. Pero resulta que no funciona así, porque aunque esté delgada, tiene que cambiar hábitos, romper paradigmas y empezar a construir nuevos hábitos para poder mantenerse delgada. Entonces, es un proceso que debe requerir una disciplina, o sea, aparte del conocimiento de qué debe hacer para estar en forma y saludable, debe aplicarlo a su vida. Y romper esos hábitos, recuerden que es la primera ley del cuerpo luminoso, es lo que más cuesta al principio. Entonces, a ver, de cómo era que decía Pablo, muchas veces hago lo que no quiero hacer.
1: Termino haciendo aquello
0: Termino
1: que no
0: haciendo
1: quiero hacer.
0: aquello que no quiero hacer. Y es una lucha interna, entonces es un proceso paulatino. Entonces, muchas personas, mujeres sobre todo, se hacen esas cirugías estéticas y de pronto a los 2 años las ve usted otra vez gorditas,
1: Oye, pero quedó
0: obesas.
1: bastante flaca, ¿no?
0: Sí.
1: Se pasó de dieta. Bueno, la diferencia entre quien acumula información y quien desarrolla sabiduría no está necesariamente en cuanto sabe, sino en lo que hace con
0: Con
1: lo
0: lo
1: que
0: que
1: sabe.
0: sabe.
1: Se puede saber mucho y es una de las recomendaciones que siempre le hemos hecho acá, ¿no? Nosotros exponemos información y tal vez usted puede quedar frustrado porque no procesó toda. Y le hemos recomendado lo poco que haya entendido, eso que su mente haya captado, entendido y haya tenido un reflejo en lo que sabe y en lo que le pasa. Aproveche eso, porque no es acumular y acumular y acumular, sino saber qué se hace con lo poco o lo mucho que se obtuvo. Incluso quien entiende eso es sabio. Es parte de la sabiduría entender eso. Bien, entonces a nosotros nos cae el afán en estos ambientes, en los ambientes de nuestros amigos, nosotros mismos acá en Descubriendo. Tenemos siempre la premisa de saber todo, conocer todo, y a veces sabemos tanto que al final no sabemos nada. Convertirse en protagonistas del propio camino.

0: Vemos que en las pasadas hablamos de yo soy el camino, la verdad y la vida, ya no como frases de una persona como Jesús que las mencionó para generar que lo sigamos, le adoremos y le agradezcamos, sino como una frase que tiene que entenderse en cada ser humano para sí mismo.
1: Así es. Cuando decimos su camino o el camino o nuestro camino, mi camino, es reconocer que su desarrollo requiere decisiones, prácticas y responsabilidad personal. No puede delegar en otra persona todas las decisiones de su vida. Usted mismo tiene que tomar sus decisiones. Al final es usted. Lo que usted decida es lo que usted va a hacer con su vida. Su verdad quiere decir que aprende a distinguir entre hechos, interpretaciones, creencias y deseos. Y esto es muy importante. Se atreve a revisar lo que piensa cuando encuentra razones para hacerlo. Ah, no es que yo siempre he creído esto, pero ¿y qué tal que no sea así? Puede ser de otra forma. Entonces ese cuestionamiento es encontrar su verdad. Su vida convierte sus aprendizajes en decisiones concretas y en una forma de vivir más coherente con sus valores y propósitos. Entonces a esto se refiere su camino, su verdad y su vida. Y ahí vemos la escalera. Observar, reflexionar, comprender, discernir, aplicar y crear. Entonces, la autonomía no significa saberlo todo, significa aprender a dirigir la propia vida con criterio y responsabilidad.
0: Siempre hacer la reflexión de para qué sirve lo que estoy aprendiendo, cómo lo comprendo, cómo lo vivo. Y nos daremos cuenta cuando la persona llega a esa conclusión, comenzará a desechar cosas que ya considera no son necesarias en su aprendizaje o para su aprendizaje. ¿Cierto? Entonces, ahí es interesante. Siempre ir avanzando.
1: Sí, aquí es donde ya se va diferenciando la vida de una persona madura de la vida de los jóvenes que apenas están comenzando. Entonces, cuando ya se tiene criterio, voluntad propia para tomar decisiones, a diferencia de los muchachos que se dejan llevar mucho de los amigos, de la moda, de Vicente, para donde va la gente. Entonces aquí ya no, ya en la medida que uno va creciendo, va teniendo vivencias, va madurando, se va dando cuenta de que al final soy yo.
0: Ese es el tiempo que decía
1: Sí.
0: que la mente y el espíritu necesita para, como es todo en la ley, usted siembra un
1: Correcto.
0: árbol y el árbol necesita un tiempo para que dé frutos,
1: Claro.
0: para que
1: Hay
0: maduren los frutos.
1: mucha gente incluso que vive muy influenciada por la familia, por la mamá, por el papá, por los hermanos, por la abuela, y pasan los años
0: No crea su
1: y
0: propio
1: todo el
0: criterio.
1: tiempo vive con esa
0: Sí,
1: influencia.
0: porque se crean dependencias.
1: Exactamente.
0: Dependencias emocionales, dependencias económicas, y mientras eso sea, es muy difícil, muy
1: Difícil.
0: difícil. Bien, entonces, ¿cómo se relaciona con las leyes anteriores? Recuerden, esta es la sexta ley, esta es, o este es el sexto, la sexta dimensión que debemos lograr, y ella no se presenta si no se hace un trabajo con las anteriores. No, yo quiero tener sabiduría. Ok, muy bien, empieza por el cuerpo luminoso, la mente sensata, que también se llama la mente reformada, las emociones reformadas o la inteligencia emocional, la comprensión voluntaria, la inteligencia superior y esta, la sabiduría del saber.
1: Bueno, en la primera ley, el aprendizaje que se aporta para este proceso es que prepara el vehículo físico, es decir, la salud, el equilibrio, los hábitos que favorecen el desarrollo. ¿Cómo se relaciona con esta sexta ley? La sabiduría se expresa también en los hábitos y el cuidado personal, como poníamos el ejemplo ahorita de la cantante famosa Adele. Es un ejemplo de salud, de adelgazar por su salud, y aquí se vio entonces un proceso de sabiduría. La mente sensata, aquí se ordena el pensamiento, evitar patrones destructivos y orientar la mente hacia lo positivo. La sabiduría necesita reflexión y discernimiento. Entonces hay que reflexionar sobre cómo están mis pensamientos y discernir entre los buenos y los negativos. En las emociones reformadas o la inteligencia emocional, aquí se permite gestionar las emociones y liberarse de lo que limita. La relación con la sexta ley es que la experiencia emocional puede convertirse en un aprendizaje. Cuando nos liberamos de esas emociones que nos hacen actuar de manera irracional, estamos teniendo un aprendizaje. En la comprensión voluntad, comprender y decidir cómo actuar. Lo aprendido se transforma en decisiones y acciones. La inteligencia superior da una visión más amplia de la vida y conecta con la triple inteligencia, que es lo que acabamos de ver, el camino, la verdad y la vida. Entonces aquí la sabiduría lleva esa integración a una práctica continuada. O sea, no solamente es una vez, sino permanentemente. Y ya en la sabiduría del saber, que es la capacidad de aprender, discernir y aplicar, la persona desarrolla un criterio propio y asume responsabilidad por su camino. Entonces deja de ser víctima y se convierte en responsable.
0: Total. ¿Cómo se aplica entonces la sexta ley en la vida cotidiana? Imagina que una persona tiene conflictos frecuentes con su familia porque reacciona impulsivamente cuando se siente criticada. ¿Qué dice el conocimiento? Pues aprende que responder con agresividad suele empeorar los conflictos. ¿Qué dice la comprensión? Pues reconoce que cuando se siente cuestionada, interpreta la crítica como un ataque personal. En la práctica, comienza a defenderse antes de responder y expresar su desacuerdo sin insultar. El aprendizaje observa qué respuestas ayudan a resolver el conflicto y cuáles lo agravan, y la sabiduría ya integra esa experiencia y desarrolla una manera más consciente de relacionarse sin renunciar a sus límites. Ahí está más o menos pues explicada la dinámica de aplicación de la sexta ley en la vida cotidiana, Trini.
1: Sí, así es. Entonces, y en la vida se nos van a presentar muchos ejemplos como este, donde podemos de una manera reflexiva, de autoobservación, ver cómo estamos reaccionando frente a X o Y situación. Ahora, ¿cómo podemos distinguir la sabiduría del simple conocimiento? Cuando hablamos de conocimiento, hablamos solo de información, o sea, ahí no hay ningún actuar. Como decía la canción de Ricardo Arjona, Jesús es verbo, no sustantivo. Entonces aquí este conocimiento es el sustantivo y la sabiduría aplicada es el verbo. ¿Cómo así? Vamos a ver algunos ejemplos. Sé que debo controlar mis impulsos, ese sería el saber, el conocimiento. Ahora, ¿cómo es la sabiduría aplicada? Reconozco mi impulso y practico una respuesta diferente cuando se presente la situación. Sé que debo escuchar. ¿Cómo sería la sabiduría aplicada? Escucho sin preparar mi defensa mientras el otro habla. Es decir, lo aplico. Sé que debo cuidar mi cuerpo. Mantengo hábitos de cuidados de manera constante. Sé que debo equivocarme. Equivocarme. Reconozco mis errores y corrijo mis decisiones. Sé que debo aprender. Busco nuevas perspectivas y reviso mis creencias cuando hay razones para hacerlo. Entonces, fíjense ustedes cómo pasar del saber, sé que debo hacer esto, pero no lo hago, sigo con lo mismo, a la sabiduría aplicada. Aquí es ya la aplicación, es el verbo, es el actuar en el día a día. Entonces la diferencia no está en que la persona sabia nunca se equivoque, porque en este proceso no podemos equivocar. Está en que aprende de sus errores y utiliza ese aprendizaje para actuar mejor.
0: Claro, es importante la diferencia esta de entender que la persona sabia se puede equivocar, porque estamos en un proceso. Ya recuerden
1: sí.
0: que todos los humanos estamos en un segundo paso del ascenso continuado y los 7 pasos gestores e impulsos motores, y la mente nuestra en esta dimensión aún es primaria, que quiere decir que está en desarrollo, y al estar en desarrollo, entonces tiene procesos de equivocación, de acierto, en fin. Por eso, los conocimientos que hablan de castigos estelares, de purificaciones, de, ¿cómo le llaman a eso?
1: De la segunda venida en
0: no,
1: una
0: pero,
1: nave.
0: Pero no, me refiero a castigos porque uh-huh. no hagas o tengas una medida espiritual
1: okay.
0: que establece una organización o un libro X.
1: O que te van a llevar al infierno, que es lo que sí, manejan las religiones, que es el castigo.
0: Las depuraciones.
1: Uh-huh.
0: Eso no tiene sentido cuando comprendemos realmente el propósito de existencia del humano en el planeta. Cuando entendemos qué significan las fuerzas universales. Que no estamos aquí para, como en una vivencia de depurar un error, un castigo. No, eso no existe así. Nosotros somos seres que arrancamos, que iniciamos con un proceso o desde un proceso de existencia básica, inicial, y vamos logrando un desarrollo para conformar en esa experiencia un espíritu que sume a la conciencia creadora. Solo que en el caso terrestre, como ocurrió también en otros lugares, fuimos víctimas de visitas de seres que incorporaron enseñanzas negativas y que nos hicieron equivocar en nuestro desarrollo natural. Entonces, la misma ley ayudó en su momento oportuno en librarnos, en sacarnos dicha invasión. Aún hay quienes siguen enseñando de que todavía están aquí molestándonos. Ya no están. Ahora estamos solos nosotros replicando lo que nos enseñaron ellos, pero con el tiempo suficiente para darnos cuenta y depurar por conciencia y conocimiento interior esa condición en la que estamos. Y allí no hay castigo, porque debemos entender, no castigo a quien no sabe nada de mí. No desenfundo flechas para lanzarlas a mis supuestos enemigos, como si la ley eterna pudiese hablar y nos dijera eso. Entonces, ¿por qué es importante esto? Porque la depuración de la que hablan las religiones se hace en la medida en que el ser humano desarrolle su sabiduría. Es un proceso de transformación y depuración personal, no cósmico en el sentido de que vendrán fuerzas o castigos para que lo hagamos. Porque entonces lo que dice esta información al principio no sería real. Mire lo que dice, entre otras cosas. Dice que es una transformación consciente, creo que está aquí, consciente. Es un cambio consciente, no por castigo, no por conveniencia, no porque me toque.
1: Sí, ahí está.
0: La capacidad de transformación, el conocimiento de comprensión. Y está en acciones conscientes. Es muy diferente a que yo tengo que hacerlo porque entonces caigo en la depuración.
1: Exactamente.
0: Entonces ya no hay una conciencia, ahí es un temor.
1: Sí, y no hay comprensión ahí.
0: No hay comprensión, sino porque debo hacerlo. ¿Por qué? Uh-huh. Porque si no me lleva la ola, uh-huh. o me cae el meteorito, o me llevan al no sé dónde, me castigan. Entonces ya ahí no hay un cambio real.
1: No hay una reflexión.
0: No la hay, o sea, se hace porque toca.
1: Exactamente.
0: Y en este proceso del avance espiritual no es porque toca, es porque lo necesitamos hacer.
1: Claro.
0: Y eso marca la diferencia. Yo necesito hacerlo, yo no, quiero hacerlo.
1: Y cuando tú lo haces de esa manera, no es sostenible en el tiempo.
0: No, vuelves
1: por
0: a caer.
1: Eso, vuelves a caer. Por claro. eso es que es importante la comprensión voluntad. Cuando tú lo comprendes, permaneces constantemente en ese nuevo actuar.
0: Ok, entonces, mucho cuidado con las enseñanzas que hablan de castigos divinos, de venganzas si el ser humano no logra una medida, porque eso no existe en la creación. No existe en la creación. La creación hay el tiempo para que el humano, en su propia ley, en su propio espíritu, vaya conformándose. Y si no quiere, él mismo se destruye. Él mismo se destruye. No lo destruyen, él mismo se destruye. Porque si fuese de que la creación destruyera lo que no sirve, pues no hubiese existido la oscuridad.
1: Exacto.
0: Lo hubieran acabado desde antes de que naciera, pero la dejaron. ¿Cierto? La eterna pregunta, bueno, y si Dios es tan sabio y todo, ¿por qué dejó que saliera la maldad? Bueno, justamente por eso. Porque no hay castigos. Y entonces ahí es donde uno comienza a decepcionarse sobre lo que uno cree que es la justicia de Dios.
1: Que otra cosa muy diferente es el karma y el dharma.
0: Eso es como si funciona la ley.
1: Exactamente.
0: Y ahí sí funciona la ley de una manera diferente, pero esto no es que vamos a hacer esto porque si no nos castigan.
1: Claro.
0: No, esto es de conciencia. Bueno, ¿qué diferencia hay entre sabiduría y creerse dueño de la verdad?
1: Bueno, la sabiduría no significa pensar que uno ya lo sabe todo, que nunca se equivoca, que no necesita escuchar a más nadie. Por el contrario, una persona sabia puede reconocer los límites de su conocimiento, escuchar sin aceptar automáticamente todo lo que oye, tener una empatía, cambiar de opinión cuando encuentra razones suficientes para decir, hombre, sí, cambio. Distinguir entre una experiencia personal, una creencia espiritual y un hecho comprobable. Entonces, ya ahí pasamos de del nivel de creencia a un nivel de inteligencia. Pedir ayuda cuando una situación supera sus conocimientos. Así, ser tu propio camino no equivale a aislarte de los demás, sino a desarrollar criterio y responsabilidad personal. Reconocer que no estás solo en este planeta, que hay otras personas que pueden tener una experiencia más avanzada que tú, y pedir ayuda cuando tengas que pedirla.
0: Bien, entonces, interesante anotar esto, reconocer los límites de su conocimiento, escuchar sin aceptar automáticamente todo lo que oye, cambiar de opinión cuando encuentras razones suficientes, distinguir entre una experiencia personal, una creencia espiritual y un hecho comprobable. Pedir ayuda cuando una situación supera tus propios conocimientos.
1: Aquí pusimos la imagen de la película Lucy porque, no sé si algunos ya se la habrán visto, esta es una película donde la muchacha que ustedes ven ahí toma una droga y su cerebro empieza a expandirse y empieza a capturar una cantidad de conocimiento. Entonces, a veces pensamos que la sabiduría es tan inalcanzable que no podemos llegar allá porque requiere una cantidad de conocimientos y de vivencias y de cosas que de pronto yo nunca voy a poder alcanzar. Resulta que no es así. Que la sabiduría es, todo este proceso es tan simple, tan alcanzable y tan, no es elemental porque no lo es, porque tiene su complejidad, pero es de fácil acceso para nosotros los seres humanos y lo podemos hacer. Entonces, y es aquí y ahora, o sea, no hay que esperar a que venga la otra encarnación, es aquí en esta vida.
0: Bueno, principales enseñanzas. La inteligencia ayuda a comprender y discernir. La sabiduría permite vivir de acuerdo con lo comprendido. Y la conciencia del ser representa la dimensión espiritual hacia la cual se orienta el ascenso, que sería la última,
1: sí.
0: La conciencia del ser.
1: Sí, entonces las principales enseñanzas de esta ley es que el conocimiento sin aplicación no transforma a nadie. Que la comprensión permite entender el sentido real de lo que vivimos. Es decir, un aprendizaje, una información sin comprensión no tiene ningún sentido, es algo obligado, como dice Neil, y volvemos a caer. La experiencia da valor a lo aprendido. el discernimiento nos ayuda a elegir lo mejor entre lo que me conviene y lo que no me conviene. La sabiduría se manifiesta en acciones conscientes y coherentes. ¿Cuáles son los beneficios de esta ley? Hay una mayor claridad mental, mejores decisiones, relaciones más sanas, mayor paz interior, una vida con propósito y la preparación para la séptima ley.
0: Que es la que vamos a tocar la próxima semana. El mensaje final dice, la sabiduría del saber no es un destino, sino un camino que se construye cada día con humildad, disciplina y amor. Tu mayor sabiduría nace cuando haces de cada experiencia una oportunidad para crecer. Correcto. Así que irnos con esto. La sabiduría del saber, que es esta ley, no es un destino, sino un camino que se construye cada día con humildad. Y cuando uno desencarna, todavía está en ese camino.
1: Sí.
0: O sea, no voy a creer que, ya yo llegué a la sabiduría. No, eso es un camino. Es el camino, no es el destino, es el camino. Logrando sabiduría en cada situación de la vida. Por eso, la persona sabia se equivoca. Claro. Se puede equivocar. Y más sabio es reconocer el error y enderezar. Bueno, ejercicios prácticos para desarrollar la sabiduría.
1: Bueno, aquí le presentamos un ejercicio que pueden ustedes hacer en sus casas. Allá cada uno puede utilizar este ejercicio durante 7 días como un diario de autoconocimiento. Le puede colocar el título que usted quiera. Aquí le vamos a colocar mi diario de sabiduría. Y complete estas preguntas al final del día pensando en una situación concreta que vivió durante el día. Por ejemplo, las preguntas son, ¿qué situación viví hoy? Entonces usted describe ahí, va a coger una libreta para esto especialmente, describe lo que le ocurrió. ¿Qué aprendí de esa experiencia? Es decir, ¿qué comprendí de mí, de los demás y de la situación? ¿Qué decisión consciente puedo tomar? ¿Qué haré de manera diferente a cómo yo reaccioné hoy frente a la situación? ¿Cómo comprobaré que estoy aplicando lo aprendido? Es decir, ¿qué conducta puedo aplicar? Entonces ya la decidí, ahora ¿cómo la voy a aplicar? Y listo, así de sencillo.
0: Bueno, entonces
1: todos los días hay que observarse y hay que reflexionar, comprender, decidir y aplicar.
0: Bueno, entonces ahí le pueden tomar una captura a eso y pueden hacer ejercicio si bien quieren, ¿no? Que es lo que al final
1: nosotros
0: le recordamos ahí. Bueno, entonces esta ha sido la sexta ley, la ley de la sabiduría, ¿sí? La sabiduría del saber. Y nos espera para el próximo miércoles la conciencia del ser, que sería el límite. El límite no. Lo que esta humanidad necesita, conciencia. Porque esta humanidad, su gran problemática es que no tiene conciencia de muchas cosas. Así que bueno, vamos a invitarlos para que el próximo miércoles nos acompañen con este desarrollo final de esta saga. Vamos a leer ahora sus mensajes, como siempre lo hacemos al final del programa, para leerlos a todos. Bueno, a la mayoría, ¿no? Tenemos por acá a Armando Reymi. Buenas noches, saludos desde Barinas, Venezuela. Gracias por toda la información. También tenemos a Cristina Jaraba en Santa Marta, Adriana Guzmán en sintonía. También Elena Quispe. Nos saluda Ale Pane. Hola, saludos. Es verdad que en el lenguaje apocalíptico la IA es la bestia. Es una interpretación. Es una interpretación. Recuerde que el apocalipsis es un mensaje profético en símbolos. Y lo que el ser humano o los seres humanos intentamos hacer es interpretar qué significa cada cosa. No quiere decir que porque alguien lo haya interpretado ya sea necesariamente así como alguien lo dijo. Más bien es para que vayamos viendo, cuando se vayan presentando las cosas, qué es cada símbolo que se ha sido compartido. Pero cuando se cumplan, porque aquí no se trata de estar con loterías y adivinaciones para saber qué es cada cosa, que es como nos enseñaron a ver esto, ¿no? Anticristo, ¿quién es el anticristo? El que lo diga primero, uh-huh. Entonces, este lo dijo primero, este es el sabio, el tema de hoy. No, es uh-huh. para cuando el tipo salga, este es el tipo, y esté haciendo lo que dice que tiene que hacer.
1: Claro.
0: Antes no sirve, porque pues la característica es que hemos fallado todos en estar adivinando. María C. Uh-huh. Hola Nelly Trini, no se imaginan cómo los había extrañado esta semana. Acá ya es jueves en Nueva Zelanda uh-huh. y no hay tantos festivos como en Colombia. ¿Cómo extraño eso? Sí.
1: Ay, sí, María,
0: festivos.
1: Sí.
0: Es el país de los festivos. Julio César, hola, buenas tardes, gracias. Saludos desde Mérida, Yucatán, en México. Astrid Elena, buenas noches para Nelly Trini. Si es verdad que hay infinidades de planetas o es una teoría, y gracias. Hay millones, no miles, millones de millones y de millones de planetas en los universos, galaxias, supergalaxias. Sí. O sea,
1: sería bueno que te veas un programa que hicimos sobre la historia de la galaxia donde explicamos bien esa parte de los...
0: Sí, Juan TV nos dice, hola Neil y Trini, excelente programa. Anauriza, buenas noches Neil y Trinidad. O sea, para aplicar la sabiduría, note usando PNL. O sea, no sé qué quiso decir ahí.
1: Sí, PNL puede ser una herramienta de autoobservación, de que le puede servir, como habrá muchas. Así que usted escoja la que más le sirva y aplíquela.
0: Sí. Gloria Palacios, buenas noches. También está Edwin Torres, buenas noches. Saludos desde Costa Rica. Para construir sabiduría necesitamos construir un propósito. Yo pensara que sería el de la transformación, el mejoramiento, la uh-huh. creación de nosotros mismos, ¿no? Anauri dice también, los seres humanos lo hacen quitando puntos o colocando. No nos dicen nada, nunca hablan, pero una le saca la piedra. Eso sí lo hacen, dice que quitarnos, no sé qué habían dado, por eso hablo de la
1: puntuación.
0: Uh-huh. Que tenía en sus celulares, no entendí.
1: Tampoco.
0: Eso hace algunos aquí conmigo, donde vivo y donde he vivido. Patricia Alfaro dice, la reencarnación del espíritu es el camino del aprendizaje para avanzar y llegar a la purificación del espíritu en la plenitud de la sabiduría divina.
1: Correcto.
0: También nos dice Anauri, si se aplica a los hechos, noto que reprogramando nuestro cerebro podemos llegar a los hechos. Ahí se notará que va haciendo el camino.
1: El cambio.
0: José Delgado dice, buenas noches Neil y Trini, gracias mil por la información. Saludos desde Fresno, California. Gloria Paracio, muchas gracias. También Delia Flores desde Buenos Aires, en Argentina. Bella Betel, gracias a los dos por la valiosa información. Anauri dice, se les puede volver a escuchar sus conferencias y no la echan. ¿Y no lo echan a una?
1: Bueno, y no, puedes escuchar ahí en YouTube todas las veces que quieras.
0: Todo lo que estamos están en el YouTube. Todo
1: y
0: lo
1: si
0: ver.
1: Te gusta, dele like.
0: Y comparta. Rita Sandoval, saludos a todos desde Lima, Perú. Como siempre, excelentes. Un abrazo. Leonel Lavallén en Santa Elena. Juan Carlos nos dice, los amo desde Chile. Saludos, Juanca.
1: Qué bueno.
0: Bien, Germán González. Saludos, Neil. Aprendiendo por la emisora, un fuerte abrazo. Luz Marina también dice, muchos saludos desde Bolivia. Hombre, qué bueno. Toda América Latina reportando sintonía. Chile, Argentina, Bolivia, Perú, Colombia, Nueva Zelanda, bien lejísimo por allá. Bueno, qué bueno que siempre estén ahí con nosotros, conectados. Beatriz Coronel, buenas noches. Y Neil y Trini, ¿qué tal amigos? Aquí ya preparada para acompañar este nuevo programa. Saludos compañeros del chat. Listo, nos vamos. Gracias por haber compartido con nosotros la información o esta información y nosotros con ustedes. Y nos vemos el viernes. Recuerden que estamos lunes de aplicación, miércoles de análisis y viernes de investigación, descubriendo, pues para que esté con nosotros todos los días, Trini.
1: Bueno, amigos, si les gustó esta parte de la saga, denos el like, recuerden, dedito arriba, nos lo hacen saber, nos ayuda mucho para poder seguir aquí compartiendo con ustedes todos estos conocimientos. Compartan con otras personas que ustedes crean que les puede servir esta información. Y bueno, nos vemos el viernes con Neil en Viernes de Investigación. Muchísimas gracias, un abrazo para todos y bueno, chao, chao.
0: Descubriendo con la certeza en la búsqueda de la verdad. Hasta el viernes. Chao, chao.
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1: Nueve de la noche, con dos minutos.
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2: 10 de la noche con un minuto.
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0: Saludos amigos de Despertemos Juntos. Vamos a iniciar hoy con un tema, como lo dice la portada del directo. También tengo a mi amigo, ya les voy a indicar quién es. El tema que vamos a tratar es sobre la dualidad, si eso proviene obviamente de la oscuridad que hay en las personas, si todos somos... nacimos con eso, de dónde viene, si eso hace parte de la creación. Entonces, sin más preámbulos, aquí procedo a invitarle, a mostrarles a mi invitado. Saludos, Pablo.
1: Hola, ¿qué tal, Carlos? ¿Qué tal, comunidad? Bella comunidad de Despertemos Juntos. Es un gusto estar con ustedes nuevamente en esta charla entre amigos, estrenando aquí en el canal. Me siento muy bien. Con un poco de calor también, allá seguramente hace calor también y muy contento por la invitación, gracias.
0: Vale, Pablo, con gusto. Bueno, para aquellos que vengan llegando y los que no, pues aquí va a quedar eso indiferido. Lo importante es la entrega de información. Eso más que una investigación es que sea algo diferente, que la gente vea que también no todo el mundo, que porque somos amigos, entonces siempre vamos a tener como ir por la misma corriente, sino que cada uno en nuestra investigación podemos encontrar cosas diferentes. Entonces es para pasar lo bueno, que la gente vea cómo se llevan estos temas y demás. Entonces, como te comentaba, el tema de hoy es la dualidad, la oscuridad. Cuando digo oscuridad no es de falta de luz, sino de como, digamos así, de maldad en el ser humano, si eso hace parte de la creación. Entonces, como para ir entrando en materia, Pablo, o en ya en el tema. Bueno, ¿por qué quieres comenzar primero? ¿Por la oscuridad, la maldad o la dualidad? Porque pues...
1: Hay algo muy importante que mencionaste, que es, hay un verso del documento bíblico que no me acuerdo bien ahora la referencia, van a disculpar eso, que dice que Jehová, yo soy Jehová que creo la luz y la oscuridad, ambos son mías. Ya sé que hemos denunciado en nuestros canales con respecto a Dios impostor y bueno, todo lo demás, pero me llama la atención eso, que dice que Él crea la luz y la oscuridad. Primero, principal, Jehová es un ser extraterreno que engañó a la humanidad durante miles de años. No sabemos realmente, no tenemos la certeza. Yo creo que puede ser que todavía esté vivo, otros creen que no, otros investigadores o colegas dicen que no. Pero es importante pensar de que su influencia quedó, ¿no? Entonces, creo que esa oscuridad la transmitió a su propio pueblo y también a los descendientes, si según una teoría que dice que también tuvo hijos con humanas. Y es lo importante eso, destacar que la oscuridad puede venir de él. Y una persona religiosa me va a decir, sí, porque él es el Dios creador, claro. Pero porque dice que la oscuridad viene de él. Y cuando vas al documento bíblico en el Nuevo Testamento, Juan o la carta de Juan dice que en Dios no hay oscuridad en él. Entonces, ¿por qué? ¿Qué clase de Dios entonces es Jehová que hay oscuridad en él?
0: Claro, muy importante. Ahí nos deja esa cuestionante. Sin irnos, para aquellos de pronto que vean eso y no conozcan de los apócrifos o esos libros que son secretos, que están fuera del canon bíblico, que vean y se topen, van a encontrar en la Biblia, en el Génesis 2, si mal no estoy, desde el Génesis 2 cuando, no, ese no es el 2, sino el 3, si mal no estoy, Génesis 3, capítulo 3, en donde cuando ya, desobedecen, ¿sí? Cuando se desobedece las instrucciones de Jehová y todo esto. Entonces dice, ahora el hombre es como uno de nosotros. Entonces ahí, ¿a qué se refiere? Primero, o sea, si hablamos de la creación, nos hablan de un ser creador. Antes de él no hay nada, pero aquí ya se está refiriendo con más seres. ¿Quiénes son estos seres? Ahí tenemos una cuestionante muy grande y que creo que de ahí debe partir las personas que sean primerizas en estos temas, que ya sientan que algo no cuadra. En eso, entonces, ahí pueden coger esos versículos. Es más, desde el Génesis ya pueden empezar a darse cuenta de que, ojo, algo no me cuadra, por más que los religiosos, los pastores, los evangélicos me traten a mí de decir de que es que nos den una interpretación válida. Porque ¿qué pasa? Antes ya de ir como al origen, al fondo de todo eso, ¿qué nos dicen, Pablo? Nos dicen, no, que es que ahí estaba en la recámara con los arcángeles. Yo ya digamos que me he quitado un poco ese velo religioso. Bueno, un poco no, me he quitado el velo religioso. Entonces yo, o sea, no me cabe en la cabeza, un Dios creador, ¿es una persona? Se supone que a Dios nadie lo ha visto. ¿Cómo puede ser que esté en una recámara como nos los pinta la Biblia, que está como por jerarquías? Entonces yo ya me empiezo a cuestionar eso. Ahora, bueno, antes de ir avanzando, cuéntame cómo lo ves tú, qué te deja esa incógnita que vemos ahí en esa primera parte.
1: Aunque pienso que el documento bíblico hay mucha manipulación, hay mucho sesgo religioso al momento de interpretar los textos antiguos, especialmente el Antiguo Testamento. Pienso, después de mucho investigar, razonarlo, cuestionarlo y también llegar a una conclusión personal, ¿no?, que cuando se refiere a que es un ser y es creador, no es un creador en sí, porque dice en el Génesis 1 que Dios creó, pero Elohim creó. Interesante, la palabra es Elohim.
0: Elohim.
1: No es Dios. No es Theos, que es el del griego Dios, sino que dice creó, pero después dice que Jehová formó.
0: Exacto.
1: Y ahí entramos con que es creador o es formador. Bueno, entonces acá entramos con lo que es el apócrifo de Juan. Podemos interpretarlo de esa manera, de mi perspectiva, que habla de la creación del cuerpo físico del Adán. Lo que menciona en los capítulos 8 en adelante del apócrifo de Juan, que dice que ya el Dabaoth vio un reflejo en el agua del Vigeradamas, posiblemente del hombre perfecto, pero cuando creó ese ser, o creó ese molde, o formó ese este ser, ¿no?, este ser físico, no tenía vida, no se movía, y dice que tomó de su madre, que es la humanidad Sofía, bueno, eso algo largo, y de allí le dio esa chispa, la chispa divina, la que todos tenemos, no solamente estos seres, sino estos seres después con el tiempo la pierden, o se va de ellos, que es lo que yo entiendo, y nace el Adán. Pero ahora la pregunta es, ¿nosotros fuimos creados, el gen humano o el ser humano fue creado por el Yaldabaoth o el impostor? No, o sea, lo que fue creado fue el cuerpo físico.
0: El cuerpo, el prototipo.
1: Lo que está dentro de este envase viene de la fuente, viene de Dios, la fuente creadora, o el uno, como dice también el apócrifo de Juan. ¿Había oscuridad al principio? No, al principio no había oscuridad. La oscuridad viene por consiguiente del error. Ahora, ¿por qué Jehová dice que él viene la oscuridad? Porque él tiene la oscuridad en él. De ahí vienen los Elohim y todo lo demás. Y algo interesante es que tengo una teoría, y en realidad es una hipótesis que comparto con un amigo y también con otras personas, que cuando la fuente quiso experimentarse a sí mismo, se creó, como digamos, un multiverso, porque cada humanidad es un mundo aparte, es otro mundo, otro universo, o otros multiversos, y fue de alguna manera experimentándose, y ahí se fragmentó la fuente en muchos fragmentos, y en eso estaba la chispa divina. Pero eso fue luego de que se separó el Cristo. Sé que es medio complejo para el que estaba bien viendo primera vez, pero bueno, pueden investigarlo en nuestros canales y también en el apócrifo de Juan. Pero la oscuridad no creo que venga de la fuente, porque la fuente dice que es luz. Y el mismo Juan nos dice en el documento bíblico que no hay oscuridad en él.
0: Correcto.
1: El Padre de Luces también dice, lo dice Santiago, si tomamos el documento bíblico como referencia. Porque sí, dentro del documento bíblico hay referencias manipuladas y también pequeñas vislumbres de luz. Así que no sé cómo lo ves tú, el documento bíblico.
0: No, igual, o sea, de hecho, del documento bíblico podemos rescatar que es una adaptación de, de lo que se nos está contando en el libro secreto de Juan o en el apócrifo de Juan. ¿Por qué? Porque recordemos que en el Génesis nos hablan de la creación y luego cuando nos vamos puntualmente al tema de la creación, de la entre comillas creación, que luego dice que es una formación, entonces ahí vemos que está tomando un pedazo, un fragmento de el libro secreto de Juan, que de hecho ahí muestra con gran detalle lo que pasó por allá en esos reinos de Sofía, una desviación, de pronto para aquellos que vengan, Sofía no es una mujer, es una humanidad, y Adán no es un hombre, sino una humanidad. ¿Qué pasa? Que en esos reinos de Sofía, una humanidad se desvió, ¿en qué sentido? En su pensamiento. Ese pensamiento lo llevó a hacer acciones que no están correctamente, no hacen parte de las leyes de la creación. Entonces eso distorsiona, digamos de alguna manera, la energía, porque somos seres energéticos, y eso dio origen a un error. Ese error es lo que nosotros interpretamos como Yaldabaoth, ¿sí? Y luego Yaldabaoth, en su afán de querer creerse como un dios, porque él ignoraba realmente a Dios, no sabía la existencia de Dios, y sabía que, o sea, él sentía que había algo dentro de él que lo podía expandirse, y en su necedad quiso hacerlo. Pero ¿qué pasa? Ahí es donde vino el arrepentimiento de su humanidad, Sofía. Vino con el arrepentimiento el plan de luz que se orquestó desde las humanidades que ya estaban anteriores, y empezaron ahí a engañar. Engañaron a esas fuerzas, a lo que, bueno, a Yaldabaoth, y ahí surgió el cuerpo, lo que tú comentabas. Se hizo el cuerpo, se formó y no tenían vida. Entonces, el plan de la luz, ¿qué fue? Volver a engañar tras de eso. Decirle, cree, o sea, mostrémosle el cuerpo, porque como ese man es envidioso y quiere ser semejante, entonces lo va a querer hacer por su ignorancia, por ser semejante y por demostrar que puede. Entonces lo hizo, pero se dio cuenta que no se movía, no tenía, era un cuerpo inerte. Le dijeron a Sofía que como ellos fueron los responsables de esas acciones que produjo el error, pues que le dijera a ese egregor llamado Yaldabaoth, que no es un ser físico, sino es una uno lo hace, cuando lo nombra, lo hace ver como si fuese una persona, ¿no? Pero es para que en dimensiones de nosotros lo podamos entender, ¿no? Lo podamos palpar, digámoslo así. Pero pues todo eso es, digámoslo así, energético, bueno, algo que está en ese momento un poco fuera de nuestra comprensión.
1: También es importante destacar, Carlos, de que el libro secreto de Juan está lleno de simbología, es como parecido al libro de Apocalipsis, hay muchos símbolos.
0: Es correcto, sí, eso, ahí gracias por el aporte, Pablo. Entonces, continuando, ahí viene precisamente donde, como cuando surgió producto del error, Yaldabaoth salió, digamos, le heredó de Sofía, que no es una mujer, la chispa divina. Esa chispa divina se podría decir que es como el espíritu, ¿no? Como es un espíritu, una energía espiritual, y esa gente en su propia ignorancia no sabía eso. Entonces, el plan de la luz fue, bueno, Sofía, humanidad de Sofía, usted la embarró, dígale a esa persona que como ya tiene un prototipo humano, materia, pero no se mueve, que si él quiere que esa humanidad tenga vida, pues que insufla aliento de vida. Obviamente eso no es que sopló, ni eso es algo también, como tú lo decías, simbólico. Eso ya podemos después debatir si es en laboratorios o psíquico, bueno, de alguna manera, pero la idea fue esa, transferirle la chispa divina. Entonces, cuando escuchen que hablemos de la chispa divina, pues es como hablar del espíritu. Y bueno,
1: el espíritu humano.
0: Eso fue, ellos perdieron esa condición espiritual. Son seres, por eso yo, y creo que muchos, Pablo también, lo conocerá como entidades. Son como entidades. Y bueno, entonces esa parte que yo aquí amplío un poco es lo que nos están resumiendo en el Génesis. Entonces el Génesis coge un poco eso, solo que se lo atribuye a un ser que ya está aquí en la Tierra. Y eso realmente sucedió fuera del planeta Tierra. Entonces ya aquí tenemos una primera parte donde podemos ver que hay una pequeña manipulación de los hechos, porque cogen algo que no sucedió acá para atribuirlo a un plan planetario que tiene un fin de gobernancia hacia esa humanidad que está en la Tierra. Nos están ocultando el origen y claro, si nos referimos al tema de la dualidad que la oscuridad en el ser humano, obviamente, ¿qué es lo que va a decir una persona que cuestione a un ateo? Ah, no, si ese Dios existe, ¿por qué se le salió de control la creación entonces? Pero si nos leemos un poco el libro apócrifo, entendemos que esa creación, o sea, la oscuridad o la maldad o la dualidad que pudo surgir después de todo eso, no viene de la fuente, como nosotros le llamamos al Dios creador, al verdadero, que no es un ser humano, sino es una... Para que pueda medio entenderse y palparse cómo es, aunque es difícil porque no se puede palpar, pero para que medio aquel que nos ve y nos escucha, es como una energía, ¿sí? Pero eso...
1: universal.
0: Exacto, pero eso trasciende. Ya solo con decir fuerza, aún así, sí, conocemos la palabra fuerza, pero ¿cómo la medimos? No la podemos medir, solo sabemos que es una fuerza y ya, eso es lo único con lo que podemos quedarnos. Entonces, eso es lo que nosotros le llamamos Dios realmente. Y Dios se queda muy corto porque ¿cómo medimos esa fuerza? No se puede medir. Entonces, aquí en la Tierra, con ese plan, vienen y nos dicen, no, un Dios que creó de la nada y que luego formó. Y no, en las escrituras prohibidas nos dicen a nosotros, los sánscritos nos dicen a nosotros, que eso fue una humanidad, la fuerza creadora, dio paso a otra fuerza que es Babel, o luego otra fuerza que es el vástago, que es lo que se le conoce ya aquí en la Tierra como Jesús. Entonces Jesucristo viene de allá de esos reinos, y cuando digo reino no es nada religioso. Entonces, ¿qué pasa, Pablo? Bueno, ahí Cristo, con la autorización de la fuerza creadora, que le llamamos Padre, es donde empieza a gestar la creación, y ahí en adelante tiene cada creación, cada humanidad o cada reino tiene su libre albedrío. Ellas se les dio, eso es un don, eso para mí es un don y un poder valioso que el ser, que toda la creación tiene. Y bueno, se les dio eso, que fueran libres. Entonces, ahí ya podemos entender racionalmente que en un cuarto reino que fue impuesto, porque así nos lo dice el libro, fue donde se orquestó que ese cuarto reino, bueno, hay un subreino de ese cuarto reino. El cuarto reino es el Elelet y un subreino de ese cuarto reino es Sofía. Entonces, ahí fue donde se orquestó el error, como le llamo yo. No sé, Pablo, ¿cómo le llamas?
1: Amigos, un reino quiere decir, puede ser una galaxia, puede ser un planeta o puede ser un conjunto de planetas que son una galaxia. O sea, cuando habla de humanidades, no es solamente los terrestres, sino es humanidad de todo el cosmos o de todo el multiverso, según lo que lo entiendo yo. Y ahí es donde de esa humanidad, un grupo de personas, un grupo de seres, se da el error. Se genera esa energía, se emana esa energía, para más o menos entenderlo, que es Yaldabaoth, que es, digamos, el egregor, o mejor dicho, la energía negativa universal. Bueno, voy a explicarlo un poco más o menos, no es lo mismo, pero es como un ejemplo cuando tocamos el anime de Dragon Ball, que habla de Majin Buu, que es toda la energía del universo 7 en un solo ser, bueno, algo así. Tocando el tema ahí de anime, para más o menos entender si es una persona más o menos entiende, ¿no? O sea, lo puedo explicar. No digo que es Majin Buu el egregor, no, sino que es un ejemplo.
0: Como para que se pueda palpar.
1: Para que se pueda palpar, porque este ser tomó forma luego. Y luego tuvo sus acólitos y todo lo que tiene que ver con las entidades que salen de él, que se multiplica obviamente, ¿no? Hay un dato interesante ahí que es, ¿qué es ese error? Porque se pueden preguntar, ¿qué es ese error? Para ti, ¿qué es el error? ¿Cómo lo interpretas tú?
0: Bueno, el error para mí lo dice el libro Secreto de Juan, y también lo dice el libro Historia y Verdad del Unicornio. tuvo un una idea, un pensamiento. Entonces, si yo amplío pensamiento, es pensó algo que ya iba en contra de las leyes de la creación. Entonces, ahora, ¿qué es eso? Porque eso sí no lo amplía el libro Secreto de Juan, pero el libro y Verdad del Unicornio sí lo amplía. Dice que ese pensamiento, o sea, hoy yo lo entiendo así, es un tema sexual. ¿Por qué? Porque dice que, bueno, se empezó a experimentar con ¿cómo es la palabra? Cavernosidades incorrectas. Se derramó líquidos creador de vida en cavernas que no eran para esos fines, ¿sí? Para que más o menos se entienda. Entonces, eso es como si nos dieran una metáfora de lo que estaba sucediendo. Entonces, si nos hablan de un líquido que da lugar a una vida, yo puedo entender que es el semen, el espermatozoide, o la gota que da la vida, digámoslo así, y se estaba haciendo por donde no tenía que hacer. Entonces, mucho dirá, pero eso no tiene lógica, porque si obviamente una vida, pues digamos aquí en la Tierra, la procreación se da por el coito, por la vagina, ¿cierto? Bueno, entonces, ¿cuál es el problema? Claro, el problema es que para muchos que no saben o que son nuevos, todas nuestras nosotros somos espíritus, somos energía, y cada acción, cada cosa que hacemos emite una energía. Entonces, esa energía, la que bordamos cuando tenemos una emoción fuerte, una emoción de tristeza o lo que sea, esa energía que se irradia. Un ejemplo, voy a ir un ejemplo volviendo a Dragon Ball, como tú dijiste ahorita, Pablo. Cuando Goku se va a convertir en Super Saiyajin, ¿qué es lo que hace él? Desbordar un ki, una fuerza que se le da ahí como amarillo, ¿sí? Entonces, eso es lo que a nosotros nos, para que ustedes entiendan, ¿sí? Entonces, es eso. Es eso. Es la forma de
1: energía de la vida que tienen todos los seres, porque dice que todos podían manipular el ki, esa energía, pero también le dicen el chi en otros lugares de Japón. Pero sí, ese tema es una energía negativa. Un ki negativo es un egregor. Un ki negativo es un pensamiento negativo.
0: Exacto, y una de las normas, incluso que la ciencia misma lo ha dicho, la energía no se destruye ni la energía se transforma. Sí, entonces, listo, la energía ya está creada, la energía es, pero no se destruye, se transforma. Entonces, ¿qué pasó? Esa humanidad de Sofía, al tener ese tipo de prácticas, y también asumo que otro tipo de pensamientos, porque también no se empezarían a cometer delitos, alguna cosa, pero lo que más deja en claro fue la parte, bueno, de esas prácticas sexuales, digámoslo así, indebidas, y formó esa energía que fueron por muchos replicando mucho tiempo, pues formando como una nube de energética que se fue poniendo densa, hasta que cobró conciencia. ¿Por qué cobra conciencia? Porque esos seres de esos reinos, ellos tenían esa facultad de, digámoslo así, de crear. Sí, nosotros en ese momento no tenemos esa facultad porque estamos en cuerpos que no tienen esa capacidad, pero a nivel espiritual sí la tenemos, solo que debemos depurarlo, y eso ya me estoy adelantando mucho, pero eso es para depurarlo, llegará en su momento y ya tendremos tal vez un cuerpo más, mientras vamos en el proceso, cuerpos más aptos para llegar a eso, pero por el momento ahí hago como ese resumen. Buenas noches, Sol. Entonces, es eso, esa es mi interpretación, fue un pensamiento indebido y ese producto fue, bueno, a eso súmale que como surgió el egregor principal, lo que le conocemos ya al Dabao, y ese a su vez sacó gobernantes, quiere decir que hubo más energía y ese ser como fue el que fue recibiendo mayor conciencia, cogió esa otra energía, la moldeó

0: eso no está bien en la creación. Entonces ya sabemos que esas prácticas son negativas de otros seres que nos las impuso. Esos son gobernantes que gobiernan nuestros pensares y acciones.
1: Si me das el espacio, quería comentar de que la interpretación que tú tienes es la válida. O sea, es importante tener una interpretación diferente, porque por eso estamos para
0: pensar. Exacto.
1: Aunque yo difiero un poco en el tema de lo que tiene que ver con la intimidad, ¿no? Porque muchas personas que nacen con ciertas condiciones, y yo lo entiendo científicamente, nacen así, yo no lo veo como si fueran personas malas o como le dicen, depravados, ¿no? Porque religiosamente se habla que son depravados o pecadores y se van a ir al infierno. Bueno, mi interpretación sobre el egregor es todo aquel pensamiento que te lleve a ir en contra de lo naturalmente, ¿no? Pero en el sentido de perversiones. Yo no considero el tema de la atracción entre el mismo sexo algo de perversión. Yo lo considero como una condición que nacen así. No tengo una explicación totalmente así bien explicado como si fuera experto, pero para mí puede ser lo que hacía el pueblo hebreo, mejor dicho, el pueblo de Jehová, que eligió Jehová, entre comillas, que era cuando tienen hijos entre familia o cuando cometen crimen a infantes. Para que se entienda, para no decir la palabra, porque estamos en directo y sabemos cómo es la plataforma. Entonces, para mí las perversiones tienen que ver con eso. Son los P de niños, para no decir la palabra, y los inces, para no terminar la palabra también. Para mí esos tienen que ver. Y después de ahí salen lo que es la venganza, el tema del asesinato y todo lo demás. Yo lo interpreto así. Disculpa que yo difiero en ese caso.
0: No, está bien, está bien. Está bien porque precisamente eso es muy válido, Pablo. Qué pena un momento ahí saludar a Rosy, que nos saluda. Hola, Rosy. Y bueno, está bien la interpretación porque, o sea, para eso precisamente, eso es lo que nos dotó a nosotros en la creación, ¿sí? Y si no, mira por lo menos que en lo que estamos de acuerdo, mira la gnosis, por lo menos la nueva gnosis, qué es lo que cómo cogió los libros, las enseñanzas y lo ha tergiversado, ha hecho creer otra cosa, mezcló lo del libro secreto de Juan con la Biblia. Entonces creo que en eso estamos de acuerdo. Entonces es por eso, ¿por qué? Porque no sé si lo hacen de mala intención o porque de pronto dentro de esa práctica, esa nueva corriente, así lo entendieron, ¿sí? Entonces eso es válido, eso es válido. Igual, amigos, lo que yo aprendí, la verdad es una sola y ahí es que buscarla, esa es nuestra responsabilidad y está bien, todo es válido, todo lo que se ponga acá, incluso lo que nos vean y quieran colocar también.
1: Sobre todo no decir que tenemos la verdad absoluta, ninguno de los dos, creo yo, decimos que tenemos la verdad absoluta, nosotros buscamos la verdad sin cadenas, buscamos respuestas que nos lleven a una verdad que nos conecte, que puede ser que no sea su verdad, pero quizás sí lo sea para mí, yo tampoco debo imponer esa verdad, como hacen en la religión, lamentablemente el sistema religioso impone disque verdades para manipular a las mentes humanas, y algo que he llegado a la conclusión hablando con varios amigos y personas de edad, ya de tercera edad, que ya salieron de lo que es la religión y todo lo demás, llegamos a la conclusión de que la religión no solamente ha manipulado masas, sino que también ha empobrecido el conocimiento científico y tecnológico. Gracias a la religión se atrasó mucho la humanidad, a diferencia de otros humanos, y eso lo entiendo como lo que yo investigué, en tecnología, en lo que es la ciencia, y muchos tabús, y entre ellos están los dogmas, no sé qué te parece a ti.
0: No, y eso es algo que nosotros, o sea, podemos analizar, porque eso se ha encargado precisamente la religión. La religión se ha encargado de que con tantas prácticas, es que ¿cuántas religiones existen aproximadamente, Pablo? Yo por ahí leí un texto que decía habían más o menos 36.000 religiones y tal vez hayan más, imagínate. Entonces, con tanta diversidad de religiones, con tantas prácticas, ¿cómo el ser humano no va a caer? ¿Cómo el ser humano también

0: no va a cuestionar, o sea, es normal que también cuestione otros que crean y sean firmes a sus creencias, ¿sí? Pero entonces, más allá, yo pienso que lo importante es cuestionar por mucho fanatismo que haya, porque yo creo que el fanatismo no es culpa de la persona, sino estamos en un tiempo en el que nosotros queremos respuestas y, como obviamente no las tenemos, queremos buscar a alguien externo a nosotros porque nosotros no sabemos, eso lo reconocemos, y nos vamos hacia un templo o hacia un gurú o hacia un alguien religioso que nos dé las respuestas, pero pues no cuestionamos. Entonces, mira por ejemplo el ejercicio que estamos haciendo ahorita. Estamos aquí hablando y tú dices tu opinión y es válida. Entonces, ahí está. Eso es lo que creo que es la responsabilidad de cada persona. Nadie tiene, por muy bonito que suene, por mucho que crea resonar, ahí tenemos esa responsabilidad de verificar que la información que estamos recibiendo sí es, o si hay una parte cierta, o si ampliémosla. Eso es lo que yo creo que es lo más rico de ese mundo en el que estamos nosotros ahorita, de la investigación. Yo no me considero investigador, pero sí, para conocer cosas tenemos que investigar. Entonces somos buscadores. Yo creería que es la palabra correcta, buscadores. Entonces esa es la responsabilidad de nosotros. Y eso es lo chévere precisamente de quisiéramos es en directo. Más que como traer un tema y estar de acuerdo, es eso. Compartir según nuestro entendimiento de los escritos. Venir y traerla a la gente para que con eso las mismas personas que nos vean sepan de que, ojo, no todo lo que nos dicen allá afuera, lo que vemos en YouTube, lo que nos vamos a buscar, porque, ojo, hay muchas interpretaciones. Lo importante es llegar a un camino y no quedarnos a que lleguen un montón de teorías, pero no hicimos nada tampoco. Eso es lo importante. Entonces, eso como para complementar. Entonces, bueno.
1: Carlos, disculpa que me interrumpa. ¿Cómo entonces comienza la oscuridad en la, no sé decir raza humana, no, sino
0: en la creación
1: universal? Después de Yaldabaoth comienza toda la oscuridad. Ahora la otra pregunta sería: ¿fuimos tocados? ¿Nuestros ancestros fueron tocados genéticamente con algún tipo de modificación? ¿Y hay algún documento que nos diga eso? Se podría preguntar a la gente, ¿no?
0: Sí, claro, esa es muy buena pregunta. Bueno, sí, en el libro secreto de Juan nos hablan de que obviamente en la si nos vamos a la creación del Génesis, la creación es por desobediencia del ser humano. Si nos vamos al apócrifo secreto de Juan, quien es el que mejor nos da esa respuesta, sabemos que la oscuridad, digámoslo así, es lo que es, aquí ya le conocemos como la dualidad. No nace en el planeta Tierra, nace, como ya habíamos hablado anteriormente, en los reinos de Sofía. El libro secreto de Juan menciona exactamente qué parte, y ahorita no lo tengo presente, pero bueno, los que estén interesados, la invitación es esa, vayan y revisen el libro, si lo desean nos pueden escribir acá, le compartimos por correo, por algún lado, el libro, y para que lo lean. Dice que comenzó por allá. Bueno, entonces, ¿qué pasó? Cuando la formación de Yaldabaoth, que fue quien moldeó, ¿sí?, copió una forma perfecta de la creación, que es el Pijeradamas, ahí es donde empezó, para, por decirlo así, ahí nació el Adán. Entonces, el Adán no es que lo haya creado Jehová, no, por eso surgió por allá en los reinos de Sofía, por producto del plan de la luz, se le insufló aliento de vida, y ahí surgió Adán. Adán no es una persona, según mi interpretación, ya eso es interpretación mía, y es un grupo de personas, sí, estuvieron experimentando, tratando de buscar, hacer que tuvieran la semejanza, o la igualdad de física, por decirlo así, de ese cuerpo que vieron. Ese cuerpo que vieron, lo dice muy claro el libro secreto de Juan, no lo pudieron ver directamente. Usan una metáfora que a través de un reflejo del agua lo pudieron ver. Obviamente todo eso es metáfora. Es para que lo podamos...
1: ¿Computadora?
0: Podría ser, sí, es que nosotros...
1: Mostró la información a través de una computadora, como yo vuelvo a repetir, nosotros, la humanidad terrestre, estamos muy atrasados tecnológicamente a comparación de otras humanidades o de otros mundos, y bueno, y los que les parezca que estamos locos, bueno, también tienen su derecho de pensarlo, porque hay personas que no creen que existe vida en otros mundos, y también es totalmente válido, pero bueno, les compartimos lo que nosotros entendemos, que para nosotros sí es así. Pero sí podría ser una computadora, porque también es un símbolo, reflejo del agua, es una pantalla que se puede reflejar.
0: Sí, claro.
1: Si viajáramos al pasado, bueno, no podemos hacerlo, pero si vamos al pasado y le mostramos a una persona del siglo primero que es un celular, le mostramos el celular y nos va a decir, bueno, vi como una especie de tabla brillante con muchos ojos, muchas luces. ¿No te parece?
0: Claro, ahí voy a adelantar un poquito, bueno, salir un poquito el tema, como para que quede claro eso que te estás explicando. Es como su pasó, y ahí es donde viene el, no sé, creo que ahí es la malicia de la religión, al saber de que había poca intelectualidad de la raza humana. Entonces, ¿qué pasa? La palabra ángel es un mensajero realmente, significa mensajero. Ahora, ¿qué pasa? La religión, ¿cómo nos los ha pintado a nosotros como ángeles? Si nos hablan de los se me olvidan los que representan con ojos, los querubines, eso realmente para la época, para ir muy, muy de cerca con el ejemplo que acabaste de hacer, para la época eran naves espaciales que tenían sus, lo que ellos le llamaban ojos de bueyes, que era por donde salían las luces, exacto. Y No es, para mí no es loca la idea. ¿Por qué? Porque, ¿qué pasa? ¿Cómo lo representa la iglesia? Ah, que un cuerpo como metálico con ojos y aros que lo rodean. Y si vemos y tratamos de coger esa descripción y armarlo, acomodarlo el rompecabezas, nos quedaría una nave espacial como con forma de huevo, pero con una... no sé, llamarle como una aureola que se alía con la parte esférica.
1: Claro, incluso un científico, bueno, dicen que no es científico porque también estuvo en la ufología, el fenómeno OVNI, diseñó con mucho dinero en una investigación una réplica de lo que se describe en la visión de Ezequiel 1. En este momento no me acuerdo el nombre del científico, pero los que están en el campo de la ufología podrían corregirme o darme, si es que alguien se interesa este tema, pueden ponerlo en el chat o en un comentario al terminar la transmisión y recordarme esa información, porque yo lo he leído, pero no me acuerdo el nombre de este científico. Creo que es un científico alemán, un ufólogo alemán o algo así. Pero dice que la visión de Ezequiel 1 es el encuentro de Ezequiel con una nave nodriza. Y bueno, hoy en día, con toda la desclasificación que hay, ya se nos puede decir que sí existen los ovnis, o los FANI, o los UAP, pero aún no se dice realmente que sí están entre nosotros, o han estado entre nosotros, y que los gobiernos tienen contacto con ellos.
0: Y claro, no, y tampoco nos vayamos a tan lejos, o sea, en la India las vimanas, creo que se le dicen... Entonces, o sea, es muy raro, muy casual, porque yo no creo en la casualidad, pero pues para mencionarlo, muy casual de que en otras culturas, nosotros estamos en Occidente, y qué casual que en otras culturas, contextos más antiguos todavía, hablen, incluso dentro de las interpretaciones que le dan a los textos bíblicos, mencionan esa palabra, vimanas, y eso está ahí en cuando lo se coge de sánscrito, eso ya una vez lo hemos visto con William. William creo que domina muy bien el tema. Coger la Biblia como tal, la hebrea, y darle su verdadero significado.
1: Bueno, por ejemplo, Malajim, que significa mensajero, hoy en día se ha actualizado en la traducción correcta y tiene tres significados posibles. Más actualizado, porque en la Universidad Hebrea, en la cual estudió el doctor César Silva, ha dicho en algunas de sus últimas investigaciones o videos que la palabra correcta sería enviado, que es diferente, enviado o regente, o incluso alguien que viene con un mensaje. No dice si es humano, no dice si es un ser extraterrestre, solamente dice que hay alguien que trae algo. Y también se traduce como un dispositivo volador que flota, cuando está en plural. Porque una cosa es Malak y otra cosa es Malahim.
0: Malahim, sí.
1: Y el Malahim es en hebreo es el plural, Him. Y allí se refiere a un dispositivo en el cual hay un ser adentro, obviamente.
0: Es correcto. Sí, entonces, bueno, volviendo al tema de eso, es la confusión de cómo han mezclado los textos bíblicos y nosotros creemos que acá en el planeta Tierra se originó todo. Y no, hay que entender con ayuda de textos porque nosotros tenemos que quitarnos ese velo religioso. O sea, es una necesidad del ser humano si queremos realmente avanzar y buscar realmente la espiritualidad y salir. Porque yo sé que muchas personas, listo, hay, viven con el día a día, pero se preguntarán por qué el mundo está así como está, con muchas dudas, sienten que donde van, no sé si son religiosos, que a la parroquia o a la iglesia que van no los llena, pero aún así, sin embargo, por miedo a que los borren del libro de la vida o que Dios los cuestione, entonces siguen yendo, pero van con dudas, no son capaces de decirle al pastor o a alguien de que pasa eso por miedo a que lo excomulguen los que están los que están congregados y eso. Entonces, por ese miedo, esa distorsión de todo, es que no somos capaces de cuestionar, pero es importante cuestionar. Entonces, esa confusión viene de ahí, confundir los textos, como se le llaman así, apócrifos, con los textos bíblicos. Allá. Cano, exacto. Entonces,
1: ¿por qué razón salieron del canon estos libros? A ver si le podemos contestar.
0: Por fácil. Partamos de que hay un sistema que prácticamente tiene dogmatizado al ser humano. Y nosotros, o por lo menos yo lo veo como que es un negocio para doctrinar al ser humano a su imagen, a su gusto, y no les conviene decir la verdad, y sacaron esos textos para que el ser humano no se cuestione, no le diga al cura por qué en el capítulo de Juan 1 habla aquí diferente a como habla el Génesis. ¿Eso por qué es? Porque aquí me presentan a Dios Jehová, pero ¿por qué luego me dicen que es Yaldabaoth? ¿Por qué me hablan de una fuerza crística? ¿Por qué me dicen que hubo un error por allá, pero me están diciendo que el error hubo aquí en la tierra? Entonces empieza a haber confusión, contradicciones, y eso le explota la cabeza a la gente, va a haber muchas preguntas y pocas respuestas. Entonces, por eso, digamos lo que es, con una finalidad de mantener al ser humano dormido de la verdad, y por otro lado, sostener el negocio religioso. El fin es mucho más macabro, ¿no? Pero pues dejémoslo hasta ahí, para que no piensen que...
1: Retomando el hilo de la conversación de que por qué somos duales, fue por una manipulación tanto genética, cuando llegaron aquí en la Tierra y manipularon según lo que nos habla Credo Mutua, un, no sé si decir chamán o un anciano de la África antigua, en el cual conoció a un chamán o un cacique que le decía que ellos veían a los chitauris, que tenían apariencia de reptil, que bajaban en sus chozas voladoras. Y dice que cada vez que ellos venían a visitar los chitauris, tomaban a un homínido, o sea, un humano, ancestro humano, de lo que somos nosotros, acá terrestre, y se lo llevaban a choza. Y aparentemente salía uno, entraban uno y salían dos. Esta es otra hipótesis, ¿no? De que anteriormente el homínido era hermafrodita. Esa es otra hipótesis, ¿no? Y después de ahí salieron. Ahora, la pregunta sería, en el universo, en otros mundos, ¿había otras humanas, mujeres, o solamente eran las que estaban acá? Yo pienso que sí, en otros mundos también había. Lo que pasa es que lo que no se entiende es qué pasó. Yo creo que agarraban al compañero de una mujer homínida y se lo llevaban, y en un experimento genético de ahí sacaban una mujer. O sea, otra humanidad. Y acá viene lo que es el mito o el relato mitológico de Adán y Eva.
0: Exacto.
1: Una humanidad realmente es una unidad y Eva es otra. No es dos seres humanos que procrearon todos los seres vivientes, no. Incluso está basado el mito en un mito egipcio del dios Heb y Num, la diosa Num. Bueno, en fin, eso es lo que es mitología. Ahora, ¿esto quiere decir que nosotros somos duales y que vamos a ser siempre así? Depende. Si nosotros hacemos trabajo interior y depende de las encarnaciones que nos toque vivir, vamos a ir purgando, como se dice, el error, ¿no? Como estaba hablando recién Carlos. Pero sí, reconozcamos que somos duales, que tenemos cólera, que tenemos deseo de venganza, que tenemos todo eso, es un egregor. Cada pensamiento negativo, cada pensamiento destructivo, es parte del error. Y ustedes van a decir, pero las humanidades también intervinieron, según lo que dice los que han leído la Apocalipsis, pero la humanidad, otras humanidades han intervenido en el pasado y han aniquilado por agua o por fuego a seres que estaban haciendo daño. Sí, pero eso no es venganza. Eso no es matar a sangre fría. Eso es una purga necesaria para que no se acabaran cierto tipo de personas. Y eso no es que no hay misericordia. Si no tuviera misericordia por nosotros, nuestros hermanos mayores, estaríamos destruidos, el planeta Tierra hubiera explotado.
0: Sí, es que hay desde el lado de vista, desde el punto de vista, eso lo aprendí no hace mucho. Creemos que porque los seres de luz, y eso incluso yo hice un video con Neil de eso, donde Neil dio la respuesta y la respuesta, o sea, a mucha gente no le gusta. Y es, ¿cómo? O sea, sabiendo que hay un error y que nosotros somos ignorantes de lo que realmente sucedió, ¿cómo van a ayudarnos a nosotros? Es más, vámonos directo al Apocalipsis 12, la batalla en el cielo, ¿sí? ¿Cómo cree la humanidad que nosotros, o sea, qué sucedió realmente en el Apocalipsis 12? Porque la religión nos dice a nosotros que fue una batalla. Y fue porque se enemistó el diablo con Dios, entonces esa lucha hizo que los echaran para acá. Y eso no es así. Según la interpretación de los textos apócrifos, eso fue que los estuvieron persiguiendo para aniquilarlos, y producto de esa batalla que se narra en Apocalipsis 12, en su último intento de escape llegaron aquí, los estuvieron correteando, persiguiendo y llegaron acá. Entonces la luz intervino aniquilando, usemos esa palabra, a lo malo, porque ahí viene eso es una gran revelación. Dice, entonces si Dios nos quiere, ¿por qué no interviene? Claro, Dios directamente no intervino, pero la creación, o sea, las humanidades que ya existían, intervinieron para ayudarnos, pero aquí, como se metieron al planeta, ellos ya no pueden y nos dejan a nosotros, bueno, junto con otras cosas que hay, que eso es un tema ya para, creo que para otro video, porque es muy extenso, pero ellos nos han ayudado y la gran ayuda fue exterminarlos. Bueno, para decir otra ayuda, está el diluvio, otra ayuda. Entonces aquellos que desconozcan obviamente todo eso van a decir, es que Dios no nos ayuda, Dios no acaba con la maldad. No puede, porque hay personas que tienen un plan en este planeta, ¿sí? Tienen una misión, digámoslo así, y la misión es con nosotros mismos. Y como están esa gente que es como una plaga, un virus, que nos están ahí jodiendo y jodiendo, pues de alguna manera han intervenido sin que hayan muchas bajas de seres humanos que tienen que cumplir un rol en este planeta. Entonces, eso es como para añadir a esa conversación de que la creación se ha hecho algo por nosotros.
1: Claro, y esa intervención es la verdadera justicia. No es la justicia que presenta el Pentateuco con Jehová, que Jehová no hacía ninguna justicia para proteger ningún pueblo. Él arrasaba, amansaba al pueblo que no le servía. El pueblo que le servía era su pueblo elegido. Pero a los que no le servía, incluso sus primos, hermanos, los mandaba a que los desviviera, los suscribiera el lobby, como decía la palabra, ¿no?
0: Sí.
1: Quitara la vida. Pero eso es venganza. Eso es extorsión, eso es manipulación. Eso no es justicia. Perdóneme que lo diga, que sea religioso. Ese Dios impostor no es justicia, es justiciero, que es diferente, o aniquilador. Y cuando digo aniquilador me refiero a que lo hace sin misericordia, no le importa. O sea, no tienen misericordia estos seres, lamentablemente.
0: Es un traidor. Traidores. No, dale, continúa.
1: Sí, y por eso acá entra lo que pasa después con las humanidades que vienen después del Yaldabaoth. Ya vienen con el error y por miles y miles de años. Y estos seres vinieron acá, escapando de la invasión, de la persecución en el espacio, y agarraron a los primeros humanos que habían traído los homínidos, y como eran ignorantes, somos sus dioses, tienen que adorarnos, queremos que nos den sacrificios, y como querían sacrificios, ¿para qué querían que sirvieran? Para comer, porque se iban a alimentar, ¿qué van a hacer? No, pero la ofrenda a Jehová, todo lo más, todo eso es puro cuento. El sistema religioso era en beneficio del impostor y los impostores, los otros Elohim. Y lo interesante acá es que Jehová no es el Dios único. Dice que a Jehová le tocó, en Deuteronomio 32, 3, si no me equivoco, la parte de Jacob.
0: La heredad, sí.
1: La heredad que le tocó. Cuando se repartieron el botín aquí, los seres estos, los seres extraterrenos malvados, le tocó a Jehová, ¿Yahvé Jehová? Israel.
0: Israel fue la que le...
1: Moab.
0: La que le... Exacto. Por eso cobra sentido hoy en día. Vámonos a la actualidad. Mira todo lo que hemos recorrido. En la actualidad, la famosa Guerra Santa. La famosa Guerra Santa son...
1: Santa no tiene nada.
0: La lucha de terrenos de diferentes dioses que cogieron, y Jehová, que se cree como el más fuerte de los otros dioses, o hermanos, porque pueden ser hermanos. Lo único que sí es cierto es que son de la misma especie, y está luchando, como un ejemplo, no nos vayamos lejos, como cuando una familia numerosa se muere el papá y dejan la herencia, entonces empiezan todos los hijos a aparecer y empiezan hasta a pelear por los bienes. Igualito está pasando allá en Medio Oriente, Irán, Irak, Pakistán. Ahorita hoy precisamente hubo una bomba que mandaron a, bueno, no sé si fue una bomba, si un dron, pero fue un tema de conflicto, se podría decir bélico, en Arabia Saudita. Entonces esas tierras de Medio Oriente es un resultado de esas tierras que tú comentas ahí, que se repartieron.
1: Sí, hay un interesante algo interesante de Jehová y todos sus secuaces, los Elohim. Ellos tienen tecnología que nosotros no tenemos, de camuflaje. Pueden tomar diferentes formas o holográficamente para camuflarse. Por eso yo sostengo la teoría que todavía puede estar vivo, o quizás su descendiente esté vivo, y que ese es el Dios que hoy en día Israel dice que obedece para masacrar a sus primos, a sus parientes. Porque todos los semitas son parientes, ya sean islamita, israelita, todos son parientes, no son enemigos. Este Dios creó enemigos en la mente de esa gente, lamentablemente.
0: Exacto. Sí, entonces ahí es muy interesante cómo hacemos ese recorrido desde cómo nos narra el libro Secreto Juan acá en la Biblia. O sea, la dualidad nace de un error. Cogen al Adán, que retomando para mí son muchas personas porque fueron un producto de experimentos, y bueno, esas humanidades luego que ya cobran vida, o sea, que se les sufló el aliento de vida, y que lo dice el mismo texto secreto que ese Gregor se dio cuenta que era más especial que él, más avispado, más astuto, le dio envidia, y de ahí donde podemos decir lo que en el Génesis le llaman que de una costilla salió Eva. Sí, de la costilla del hombre, de Adán, salió Eva. Que fue Eva, para mí también no es de esta tierra, sino en el planeta, sino también de esos lados. Y se esparce la humanidad. Eva, más controlable para los fines de esos, llamémoslo Elohim, arcontes, egrego, reptiliano. Bueno, son muchas razas derivadas de lo que sucedió por allá en Sofía. Y el Adán, que es lo más puro, sale, todo se dispersa. Por eso hay mucha vida.
1: Continúa, espérenme un toque, ya regreso, disculpen, una disculpa.
0: Dale. Entonces es eso, viene y se esparce por toda la humanidad, esas humanidades del Adán, de esas fuerzas negativas también, y ya Adán y Eva pues son fáciles de manipular y por eso tiene esa dualidad. Por eso si nos vamos aquí al planeta Tierra, tenemos nosotros esa condición de pronto de ser celosos, de envidiosos, pero eso no es una condición de la creación, es una condición interpuesta, porque cuando Adán se amoldeó, dice el texto, ahí sí nos apoyamos en el texto bíblico, para que se haga una semejanza con el texto apócrifo, dice, y dijo Jehová Dios, creemos al hombre a imagen y semejanza. Ahora, esa imagen semejanza nos lo dice en el apócrifo de Juan, que es imagen del hombre perfecto que vio en la creación, que es el Píjera Damas, pero con semejanza a la imperfección de Yaldabao y sus arcontes. Entonces, les gustaba la maldad, eran malas personas, tenían malos pensamientos, lo que había heredado de Sofía no los pasó a nosotros, y así por eso estamos siendo aquí igual en la Tierra. Esos cuerpos tienen una programación, para que seamos con la semejanza que ellos tienen. Entonces es la dualidad, viene de allí. ¿Y qué pasa? Que aquí obviamente también ha habido un trabajo de manipulación desde lo que decía Pablo ahorita, cuando los homínidos llegaron, nos plantaron y demás, precisamente para que fueran, nos podemos apoyar en algo como los textos sumerios, cuando estuvieron experimentando con las razas, se me escapa el nombre ahorita, bueno, los que vienen antes de los
1: homínidos.
0: Eso. Desde ahí empezaron a... ¿Por qué? Porque según ellos dicen que no querían ser esclavos y empezaron a rebelarse, bueno. Y en su afán salimos de tanto experimento, salimos nosotros. Lo que por eso en la evolución de Darwin podemos ver que está el Homo sapiens, el Homo erectus y todo eso. Ahí si ustedes atan ese rompecabezas va cobrando más sentido.
1: A diferencia de lo que postulaba Darwin, hoy en día se descartó ya esa teoría de la evolución y que ahora se cree, la ciencia ha descubierto que todas esas etapas evolutivas son diferentes humanos de diferentes clases, diferentes razas en el mismo planeta, en diferentes lugares. No es una evolución, sino que digamos que el que nosotros somos hoy, que es el Homo sapiens sapiens, Homo sapiens, es el que ganó, el que quedó, porque los otros fueron extintos, los en un experimento
0: descartables.
1: Descartables y todo lo demás. Lamentablemente es así, porque estos tipos experimentaban con tantas pobres criaturas en ese momento y bueno. Y se quedó el Homo sapiens.
0: Exacto. Y por eso ahí ya la dualidad viene de allá, no es de la creación original. Y complementando con algo que tú me preguntaste, si mal no recuerdo, que si esto se iba a acabar, sí se va a acabar. ¿Por qué? Porque ha venido ayuda al planeta Tierra. Aquí ya eso es más interpretación mía, porque eso sí no está en ningún texto que se considere santo, o que sea un canon bíblico, o que sea un texto. Eso ya viene más de información de contactados, y me voy a basar en uno que digamos que es el que más he estudiado, y es uno de los contactados, que es Enrique Castillo Rincón. Ahí lo contactaron los pleyadinos de las Pléyades, y le entregaron una información. Yo representé parte de esa información en una imagen, y bueno, a nosotros tenemos el plan de nosotros, que era lo que yo decía ahorita, que nuestro rol en la Tierra es solamente con nosotros mismos. ¿Y cuál es? Recuperarnos de aquello que sucedió en Sofía, de ese error. Entonces, ¿qué pasa? Parte de la creación, del plan de la creación, consiste en unos pasos, que eso fue lo que le dijeron a Enrique, se le conoce como los 7 pasos motores y gestores, o los 7 impulsos motores y gestores. Aquí lo estoy poniendo en pantalla en el en directo. Y bueno, según lo que he estudiado, nosotros estaríamos en el segundo paso, que es vida basada en el intelecto. Y son 7 pasos, pero cada paso tiene 7 impulsos. Y dentro de lo que también he estudiado, estaríamos en el quinto impulso. Entonces estaríamos a 2 impulsos para ir a la tercera al tercer paso, motor y gestor, y así sucesivamente. Cada paso, en resumen, resumidas cuentas, cada paso es un proceso de depuración. Eso conlleva muchos miles de años, eso no es de un día para otro. Entonces, la vida primaria era donde llegaron los primeros, donde fue sembrado el ser humano, y llegaron esa gente, lo que narra el Génesis, el Apocalipsis 12, la guerra en los cielos. Llegaron acá precisamente cuando la vida apenas estaba iniciada, y esa gente empezó a terminar de experimentar con nosotros, a manipularnos y demás. Y hoy en día estamos en la vida basada en el intelecto, o sea, tenemos un intelecto, ya no somos, digámoslo así, como salvajes, como se le conocía a los cavernícolas, pero somos unos bebés en la creación, porque nos falta depurarnos muchísimo. Y según lo que los pleyadinos le dijeron a Enrique, es que nosotros como seres humanos, en el séptimo paso, ya no tenemos que tener ningún tipo de creencia, ni religiosa, ni un apego a nada de eso, que es lo que es el tema de hoy, la dualidad. La dualidad se tiene que acabar. Cuando estemos en el séptimo paso, ya no hay dualidad, y ya estamos cerca de ser, ya dejar esos cuerpos físicos de carne y pasar a lo que posiblemente sea la evolución de nuestra especie humana, porque la creación tiene muchas humanidades, pero nosotros somos de humanidad de connotación, digámoslo así, terrestre o terrícolas. Por eso en algunas películas dicen los terrícolas. Entonces, esa gente que colocó esos guiones ha estudiado algo, conoce cosas y lo interpreta de esa manera. Entonces, el sol es una humanidad, pero planetaria o solar, y así los planetas y galaxias y demás. Entonces, todos hacemos parte de la creación, y la idea es recordar de dónde somos. Pero como lo recordamos, ese es el proceso que tenemos nosotros, y mientras tanto tenemos que luchar con esa dualidad. Lo importante es depurarlo, y para allá estamos destinados, porque también lo dice otro libro, un mensaje también de seres interestelares. Ese desconoce quiénes los dejaron, que son los Windmakers, y dice: tu despertar está asegurado, pero eso va a llegar en su momento. Eso hay que llegar en su momento. Por eso los siete pasos. Bueno, hay un montón de libros, profecías y demás que a nosotros nos han entregado información valiosa, pero que desafortunadamente desconocida para las personas. Aunque puede ser creerlo, hay muchas personas todavía en la religión, y eso lo rechazan a la primera. Entonces es complicado, pero no es difícil. Entonces creo que con esta labor que hacemos acá, Pablo, mi persona y demás compañeros, colegas de digámoslo así, de búsqueda, la idea es que eso abra o genere la duda, siembre una semillita de esa duda y comparta, y así cada vez somos más los buscadores, despertamos juntos de todo este caos que hay, nos volvemos libres pensadores, ya no nos dejamos meter con el tema de que si yo pienso eso me voy para el infierno, ¿no? Ya no tenemos ese miedo. Entonces esa es la invitación y lo que me ha gustado venir a hacer con Pablo. Entonces, Pablo, yo ahí ya di mi parte de la dualidad y cómo se acabaría. Ahora, ¿qué quieres añadir? ¿Qué más quieres tocar?
1: Ya dijiste todo. No, la verdad, conectando con lo que dices, trabajo interior es personal. La espiritualidad debe ser introspectiva. O sea, la espiritualidad es algo personal. Y somos espíritu. Todo lo que somos es un ser espiritual. Y estoy hablando de lo que recubre esta carne, lo que recubre este cuerpo. Por eso la espiritualidad no se debe manejar con rituales, con cosas acá, cosas allá, porque esos son engaños de los propios oscuros, o para no decir la palabra oscuro, sino los manipuladores, los arcontes, y también lo que tiene que ver con los Elohim, o la herencia de los Elohim, o los seres oscuros extraterrenos. Y cuando vamos avanzando, según los que consideran que la reencarnación es algo que es viable, vamos en cada encarnación aprendiendo algo nuevo y depurando y depurando, ¿no? Y bueno, nada más que decir, solamente gracias por la invitación, y bueno, espero que no sea la última vez que podamos compartir acá, hacer este compartir aquí en Despertemos Juntos.
0: Claro que sí, ¿no? La idea, para no solo para Pablo, sino para todos los que nos ven ahorita y los que nos van a ver indiferido, es que hacer esos espacios y así como una charla, no hacerlo más tipo investigación y traje sobre la mesa, sino que seamos libres de expresar, que el invitado se exprese, que yo también dé mis ideas, pero sin que no sea tipo debate, sino que precisamente lo que nos, los que nos ven digan, wow, mire, es esa información, tiene múltiples formas de interpretar, pero lo importante es que pese a la interpretación de cada uno, tienen una misma finalidad. ¿Y cuál es? Buscar el camino correcto, salirnos de lo que nos tiene oprimidos aquí en este sistema planetario. Buscar quiénes somos realmente y para dónde vamos. Eso es lo importante. Independiente de las teorías o respuestas que encontremos, porque la verdad nos va a llevar a la única respuesta. Como yo les decía, la verdad es una sola, y lo importante de todo eso, que si eso se entiende de una manera, que si, a la final, si vamos por el camino correcto, sea cual sea, nos vamos a unir en el mismo camino. Eso es lo importante de esto. Y eso es lo bonito de tener esa libertad de pensamiento. No que porque Pablo piensa así, entonces, tengo que pensar como Pablo, o yo pienso así, entonces Pablo dirá, tengo que pensar. No, eso es lo bonito de eso. Y eso, para que se den cuenta, es lo bonito del libre albedrío. Del libre albedrío. Que no tenemos a un Dios que nos juzgue. No, eso está mal, así no es. No, estamos aquí para aprender y descubrir quiénes somos y recordar precisamente. Descubrimos, pero recordamos. Es un proceso lento, se nos acabará esta vida. En la que viene volveremos de cero, pero ya tenemos una ventaja y es esas vivencias, esos conocimientos. Eso no se pierde. Eso va a estar ahí. Y en debido momento de una nueva vida vamos a recordar eso. Y vamos a digerir de manera mucho más rápido lo que ya hoy sabe, lo que nos costó mucho tiempo de años de nuestra vida. Desde niño tal vez se nos presenta esa información y de una las captamos y nos resuena y nos quedamos con eso. Y ya eso me lo sé y ya vamos a explorar algo que en la vida anterior no nos alcanzó. Y por eso es ese proceso de depuración de 7 pasos, que eso son mucho, mucho, muchos años. Entonces, sí, la vida no es una sola, la vida son muchas. Esa vida en ese, el aquí y ahora, es lo que en ese momento importa. Entonces, la invitación es que lo que hayamos compartido acá, ustedes lo tomen y investiguen, amplíen esto. Y créanme que a futuro su espíritu va a estar agradecido con ustedes mismos, con su intelecto, porque el espíritu es quien lleva realmente la verdad de quién eres en este plano físico. Entonces, bueno, Pablo, ¿algo más para agregar? Si no, pues, para despedir.
1: ¿Hay alguna persona que haya dejado una pregunta? ¿Podemos leerlos o podemos ver si hay algo que quieran acotar? ¿O pueden ahí en el chat hacerlo? Ahora ya terminó nuestra charla, ahora los leemos a ustedes. Y si no, y bueno, si no hay nada, agradecido nuevamente por haber venido y esperemos otra próxima vez poder aportar algo de lo que hemos investigado o que sabemos, ¿no?
0: Sí.
1: Y también vale. Está la invitación, los que quieran, se puedan suscribir a este canal, apoyen el contenido de Carlos, también pueden ir al mío, Libres Pensadores, y tendrán diferente contenido variado, pero también con algo que les pueda ser útil. Solamente eso.
0: Sí, claro.
1: Realmente fue un privilegio estar aquí contigo.
0: Claro que sí. No, pues no tenemos respuesta. Fueron 2 saluditos. Hoy somos poquito. En el futuro seremos más. Lo importante es llevar esa labor con cariño, sin esperar nada a cambio y hacerlo de corazón. Eso es lo más importante de esto. Y bueno, Pablo, entonces gracias por la invitación. Claro que sí, vamos a hacer en cuanto tengamos el espacio otro de esto, que a mí esos espacios me gustan muchísimo. Y bueno, muchachos, gracias a los que estuvieron todo el en directo, los que vayan a ver posterior, pues ya que no pueden obviamente comentar en el chat, porque el chat ya se va a cerrar tan pronto terminemos, pueden hacerlo en los comentarios. Yo dejaré un comentario fijado con el canal de Pablo, y de pronto lo que no lo conozcan, que creo que ya los que prácticamente compartimos comunidad, pues lo que no los conozcan pueden ir al canal de él y suscribirse y mirar el contenido, que tiene contenido mucho más ampliado que el que tengo yo. Entonces, esa es la invitación. Muchas gracias a todos por vernos. Y recuerden, el despertar es individual, pero hay que hacerlo con responsabilidad. Así que nos vemos hasta el próximo video o en directo.
2: 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Aquel hombre iba por todas las tiendas donde vendían lotería buscando un número.
3: ¡El 47!
2: Después de recorrer la ciudad y sus alrededores, lo consiguió.
3: ¡Al fin! ¡Démelo, señorita! ¡No hay falla!
2: El hombre compró el 47 y... ¡y el premio gordo fue el 47!
3: ¡Lo sabía! ¡Lo sabía!
2: Se amontonaron los periodistas en torno al ganador de la lotería.
4: Díganos, amigo, ¿cómo sabía usted que iba a salir el 47?
3: 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Y una noche se me apareció entre nubes el número 7.
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Si tú buscas un ser bueno, no vengas a mí, porque no tengo esta virtud. 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

se busca. 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
6: 12 de la noche, con 3 minutos.
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0: Hola, muy buenos días, amigos oyentes. Bienvenidos a las noticias del día aquí en Visión Noticiosa, la otra cara de las mismas, siendo las 8:03 de la mañana de hoy miércoles 14 de octubre del año 2026. Neil Barrios les saluda y les agradece la preferencia con este medio de comunicación que transmite su señal no solamente en YouTube, sino también en nuestra radio o a través de nuestra radio online, Radio Cultural Planeta Conciencia. Así que bienvenidos todos y nos vamos para los titulares del día.
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0: Bueno, manifestación hoy en toda Colombia, amigos oyentes. Marchas del 14 de octubre en Colombia. Estos serán los puntos de la movilización en las diferentes ciudades. Con la convocatoria de FECODE y varios sindicatos, Colombia Vive, hoy miércoles movilizaciones en las principales capitales para exigir reformas de educación y salud. Con apenas 2 meses en el gobierno, Abelardo de la Espriella ya enfrenta su primera protesta y dice que la va a resistir como lo sabe hacer, mordiendo, como dice el tigre. El gobierno de Colombia firma decreto de ¿qué? Criminaliza la protesta social, lo hará hoy. La protesta que se llevará a cabo este miércoles fueron convocadas por organizaciones sociales, estudiantiles y sindicales, entre ellas la Central Unitaria de los Trabajadores. Así que el señor de la Espriella manda un mensaje, firma el decreto que criminaliza la protesta precisamente el día de la protesta. ¿Qué está queriendo decirnos? En otras noticias de Colombia y del gobierno, oficialmente fue inaugurada la Embajada de Colombia en Jerusalén. El evento contó con la participación de embajadores y ministros de Relaciones Exteriores de ambos países. Se suma al 10º país, insignificante para la política internacional o la geopolítica internacional, en trasladar su embajada de Tel Aviv a Jerusalén, teniendo en cuenta que las grandes potencias mundiales no lo hacen porque conocen claramente la implicación geopolítica. Pero como Colombia está gobernada por un filipichín, este sin ningún problema hace el traslado. Aprovechando el traslado y la estancia, la permanencia de el canciller Bula allá en Israel, Israel y Colombia reactivaron el TLC que había suspendido Petro en 2025, como forma de protestar contra el genocidio de Israel en Gaza. Como al filipichín de la Espriella le parece importante seguir haciendo el genocidio, pues reactiva el TLC con el Estado genocida de Israel. Ambos países lo calificaron como un paso definitivo para fortalecer los lazos diplomáticos y económicos entre ambas naciones. Atención, América Latina, la presidenta de México en redes sociales niega usar droga. Resulta que una periodista llamada Anabel Hernández afirmó en septiembre que la presidenta se mete los porros cuando quiere, que consume marihuana, y tuvo que salir, amigos oyentes, la presidenta de México y decirle, oye, yo no meto esa vaina. Lo típico, ¿no? Cuando los presidentes de nuestras naciones son de izquierdas, los periodistas del establecimiento de nuestras naciones les dicen a todos marihuaneros, coqueros y todo esto. Petro pues no se salvó de esa y ahora vienen con el mismo cuentito contra la presidenta Claudia Sheinbaum. Como ya está delgada, entonces aprovecha, ¿no? Es delgada, eso es porque mete mucha marihuana, y la gente se traga el cuento. En Estados Unidos, ICE, presten atención a esto, amigos de Visión Noticiosa. ICE utiliza tecnología Palantir para vigilar manifestantes en los Estados Unidos. Esta es una tecnología, amigos oyentes, que preocupa porque es una tecnología de control. De control que utiliza las más altas investigaciones y adelantos científicos, por ejemplo, en la inteligencia artificial para la detección de personas. Entre las prácticas registradas figuran la recopilación subrepticia de fotografías, matrículas de vehículos y el empleo de herramientas de reconocimiento facial sin consentimiento ni justificación legal transparente. Ese es Palantir, y Palantir está siendo utilizado por el ICE, la policía que busca migrantes en Estados Unidos para identificarlos donde estén, para sacarlos de allá, porque como no nos quieren allá, la gente que quiere estar allá, carajo, vénganse para acá, dejen estar allá escondiéndose de esos desgraciados. Acá tienen sus países, hombre. Difícil la cosa, pero aquí no los van a mirar maluco, ni los van a perseguir. Trump afirma que comenzará una exploración masiva de petróleo, gas y minerales en Groenlandia. Se está preparando el inicio de una exploración masiva de petróleo, gas y minerales en nuestra nueva hermosa Groenlandia, escribió el mandatario. ¿Y lo logró? Recordemos que al principio de su gobierno había amenazado con quedarse con Groenlandia. Habló tanto, presionó tanto, amenazó tanto, que firmó acuerdos que le permiten ahora hacer exploración masiva de petróleo, gas y varios minerales en Groenlandia. Estados Unidos está, amigos oyentes, desesperado en sacar minerales de donde sea, los minerales raros, porque quiere competirle a China. Miren esto, muy importante, amigos oyentes, ni volcanes, ni solo tectónicas de placas, el sol y la luna pueden desencadenar terremotos y la ciencia por fin sabe cómo. Este es un adelanto de la ciencia que confirma lo que hace mucho tiempo hemos venido aquí enseñando en nuestros canales de investigación. Los terremotos que se están presentando no es una harp, no es el castigo divino, no es la depuración que muchos esperan, no. Fuerzas, amigos oyentes, magnéticas, electromagnéticas de los astros que están alrededor, sobre todo los más incidentes en nuestro planeta, que son el Sol y la Luna. Además, por ejemplo, de la Luna tener, digamos, incidencia en las mareas, el Sol en diferentes comportamientos del clima en el planeta también lo hacen en el tema del movimiento de las placas tectónicas. Ya, por fin, un equipo de científicos ha descubierto el mecanismo exacto por el cual las fuerzas gravitacionales del sistema solar provocan terremotos lentos en la corteza terrestre mediante resonancia. Se confirma entonces qué es lo que está generando los movimientos. No es armas har, no es castigo divino, no es el fin del mundo, no. Siempre ha sucedido porque el planeta, al ser un ser dinámico, conectado con el sistema solar, siendo también este último dinámico, con cuerpos que ejercen, amigos oyentes, fuerzas gravitacionales naturales sobre el planeta, pues esto tiene efectos en toda la dinámica del planeta. Entonces ya lo estamos descubriendo. Esto ya lo habían dicho ciertos anuncios ancestrales, sobre todo de los mayas, y ya la ciencia dice, hombre, sí, es verdad, la vaina es cierta. Entonces ya dejemos la jarquietecita por allá, porque eso no está haciendo esto, ni que la depuración, ni que la maldad se va, porque los terremotos es para hundir a los malos. No. Eso es natural en la Tierra. Claro que si nosotros no nos acomodamos a esos cambios, pues vamos a sufrir las consecuencias de no hacerlo, ¿verdad? Entonces, ahí lo vamos a desarrollar en las noticias.
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0: Bueno, el día de la primera manifestación a tan solo 2 meses del inicio del gobierno del presifrente Abelardo. Sí, en estos 2 meses ha hecho cosas suficientes como para que la gente quiera salir a las calles a manifestarse. Por recordar, ¿no? El tema, por ejemplo, de lo que pidió esta semana el canciller Bula ante la ONU, de que sacaran de la verificación de la ONU el cumplimiento del primer punto del acuerdo de paz en el tema de la reforma agraria. ¡Qué talito! Eso, por ejemplo, de que están incentivando a que tengamos que comprar las semillas de las transnacionales, o que también dejemos de sembrar arroz para depender de la importación, del estatuto antiterrorista que preocupa, porque cualquiera que diga algo contra el presifrente podría pasarla maluco. y muchas otras cosas más. La plática del terremoto, ¿a dónde se fue? Uy, que sí hay cosas para manifestarse. Los estudiantes que ya escucharon de la rebaja del presupuesto a las universidades públicas. También la transferencia a los municipios y departamentos que se ha visto disminuida. ¿Qué más, hombre? Ah, el préstamo al Fondo Monetario Internacional, que se dice que será por... Imagínense, el que hizo Duque fue de 5 millones de dólares. Este dice que serán 22 millones de dólares, con las consecuencias de prestarle al FMI. El no querer poner una reforma tributaria que le cobre a los capitalistas más ricos del país. Nada. Oiga, sí que hay para manifestarse. Entonces, hoy es la jornada de movilización. Colombia vive este miércoles una jornada de movilizaciones en las principales capitales del país, convocada por la Federación Colombiana de Trabajadores de la Educación, FECODE, y respaldada por diversos sectores sindicales. Las jornadas de protesta, orientadas a exigir mejoras en la educación pública, garantías en el acceso a la salud y el respeto a la protesta social, cuenta además con la participación anunciada del exmandatario Gustavo Petro. Así que Petro va a marchar. Y se desarrollan de manera simultánea en ciudades como Bogotá, Cali, Medellín y Barranquilla. El gobierno del Precifrente Abelardo oficializó el decreto que fija los lineamientos para regular la protesta social en Colombia. Lo hizo al mismo tiempo que se le viene la primera manifestación. Según la normativa, la obligación del gobierno de agotar las vías de diálogo se considerará satisfecha si desde el inicio de las movilizaciones se detecta uso o porte de armas de fuego y explosivos, así como retención de personas o agresiones contra la fuerza pública, civiles, personal médico o medios de comunicación. Dijo Abelardo en su alocución: se acabó la guachafita en las manifestaciones. Esto es muy fácil, amigos oyentes, de hacerla aparecer solo con infiltrar personas dentro de la manifestación que hagan precisamente esto que dicen que van a castigar. Y ya dañas la manifestación. ¿Cuáles son los puntos de encuentro y horarios en las principales ciudades del país? En Bogotá, la marcha iniciará a las 10 de la mañana en el Parque Nacional, mientras que en Cali, el recorrido partirá a las 9 de la mañana, desde la plazoleta Jairo Varela hacia el Parque de las Banderas. Por su parte, Medellín fijó sus concentraciones en la sede de Adida, la Universidad de Antioquia, el Centro Comercial Aventura y el Parque de la Resistencia. En Riohacha será a las 7 de la mañana en el Parque Simón Bolívar, en Ibagué a las 8 de la mañana, ya habrá empezado, en la Casa del Maestro, en Armenia a las 8:30 de la mañana en la Plaza de Bolívar. En Cali, amigos oyentes, la plazoleta Jairo Varela hacia el Parque de las Banderas. En la ciudad de Bucaramanga, la concentración será a las 9 de la mañana en la carrera 27 con calle 56 y Universidad Industrial de Santander, hacia la Plaza Cívica Luis Carlos Galán Sarmiento. En la ciudad de Medellín será a las 9 de la mañana en la sede de Adida, Universidad de Antioquia, y el Centro Comercial Aventura hacia el Parque de la Resistencia será la marcha. En Bogotá a las 10 de la mañana en el Parque Nacional, y Barranquilla a las 10 de la mañana Paseo Bolívar. Claro que aquí escuchamos de que la concentración será en la tarde, 3 de la tarde, que saldrá del parque, una de las concentraciones, por ejemplo, saldrá del Parque Estercita Forero hacia la Plaza Céntrica de La Paz. Entonces usted que vive en alguna de estas ciudades tendrá la decisión si sale o no. En un clima, amigos oyentes, no solo de descontento por las diferentes políticas antisociales y bastante ultraconservadoras del Precifrente, o, amigos oyentes, mire lo que pretende hacer para quien quiere manifestarse. Pero veamos a escuchar, primero que todo, a el congresista Santiago Osorio hablándonos, amigos oyentes, del decreto que acaban de firmar el decreto que regula la protesta social. Escuchémoslo.
2: Hace pocos minutos, el ministro del Interior, Rodrigo Lara, confirmó que el decreto que regula la protesta social será firmado el día de hoy para ponerlo en práctica el día de mañana, 14 de octubre, que es el día que saldrán varias movilizaciones en todas las regiones del país. Pero la gravedad de este asunto, compañeros, es que ese anuncio del ministro Lara viene antecedido por una afrenta clara del presidente de la República, Abelardo de las Piedra, quien horas antes, en una locución presidencial, señaló que los manifestantes del día de mañana, incluido este parlamentario, porque voy a salir a marchar, son instigadores, violentos y terroristas.
3: Quienes promueven el paro y buscan con él volver a causar el caos y desestabilizar al gobierno son instigadores de la maldad y no luchadores por la libertad. Y si pretenden incendiar a Colombia, se van a encontrar con la determinación del tigre.
2: Y yo le quiero dar un mensaje al defensor de traquetos, narcotraficantes y de bandidos de la peor calaña. Ellos, los que usted ha defendido, señor presidente, sí son instigadores de la violencia, porque le quiero dejar claro quiénes son los que van a salir a marchar mañana. Van a salir los profesores en defensa de la educación pública, van a salir los abuelos en defensa de sus pensiones, van a salir los campesinos, usted que es un enemigo del agro,
3: como lo ha demostrado con su ministro de Agricultura.
2: Y asimismo vamos a salir los que defendemos el medio ambiente en Colombia y que estamos en contra del fracking y de que usted entregue nuestros minerales estratégicos a sus aliados norteamericanos. Pero adicionalmente, presidente, van a salir los que a esta hora del día 13 de octubre se preguntan qué pasó con los recursos multimillonarios que su esposa, a través de una fundación, recibió para atender la tragedia del terremoto. Por eso yo quiero dejar esta constancia que Colombia no puede volver a contar jóvenes con los ojos mutilados ni manifestantes asesinados esperando justicia. Mañana el deber del Estado debe ser salir a garantizar la protesta pacífica. Que quede claro, la protesta no es terrorismo, la oposición no es delito y los derechos del pueblo colombiano no dependen única y exclusivamente de las decisiones desacertadas y psicóticas del señor Abelardo de los Piedra. Explicó una adenda, presidente. El Consejo de Estado acaba de negar una solicitud de pérdida de investidura en mi contra. Se queda con las ganas el AMPA y la delincuencia política del departamento de Caldas de sacarme de esta curul. Muchas gracias.
0: Bueno, entonces dice Abelardo, lo escucharon ustedes claramente, advertir lo que los que convocaron estas manifestaciones en toda Colombia son instigadores de la violencia. Y muy buena la respuesta de Santiago Osorio, que dice, oye, realmente los instigadores o los que hicieron violencia en el país fueron los que tú tanto defendiste cuando fuiste abogado de ellos. Paracos, por ejemplo. No son instigadores. Están ejerciendo un derecho constitucional. Hombre, que no se nos olvide eso. Y creo que una de los grandes objetivos que debemos nosotros establecer es que no nos dejemos cambiar eso. Tenemos que ser conscientes de que manifestarse no, o para manifestarse no hay que pedirle permiso como tal al gobernante. Se convoca y se dice por dónde se van a hacer las manifestaciones, nada más. ¿Por qué? Porque este es un derecho. En democracia es un derecho, es un derecho, es un derecho de los fundamentales de toda sociedad democrática. La manifestación, el derecho a disentir, a manifestarse, es un derecho. Y cuando un gobernante está haciendo las cosas mal, pues más manifestaciones van a haber. Si este señor un día antes emite este decreto que modifica el tratamiento de la manifestación, es porque va a cascar al manifestante. Véanlo aquí. El gobierno de Colombia firma decreto que criminaliza la protesta social. Atención, Colombia, porque su presifrente, el presidente Abelardo de la Espella, firmó el decreto 15-25 de 2026. Una disposición que busca legalizar la presión contra las manifestaciones pacíficas que tengan lugar en el país. La normativa fue presentada como respuesta a la convocatoria de marchas antigubernamentales previstas para hoy miércoles 14 de octubre. Según el gobierno, el objetivo es reforzar los mecanismos de control y garantizar el orden público durante el desarrollo de las concentraciones ciudadanas. Durante una intervención transmitida por Televisión Nacional, de la Espella señaló que la protesta pacífica constituye una garantía constitucional, aunque precisó que ese derecho no autoriza agredir a otros ciudadanos, destruir bienes, amenazar a trabajadores, ni impedir el acceso de ambulancias y servicios de emergencia. Entonces, amigos, aquí está la eterna pelea. ¿Cuál es la eterna pelea? La clase política rancia que dice que manifestarse es sinónimo de vandalismo. Y por el otro lado están las organizaciones sociales, sindicales, grupos de ciudadanos que ven en la manifestación la oportunidad de, con lo que implica, incomodar el transcurrir de un día normal en una ciudad, reclamar por lo que ellos creen que debe ser. Entonces, ¿qué es lo que hace la diferencia entre una postura y la otra? Los desmanes que evidentemente ocurren dentro de las manifestaciones. ¿Sí? Hay quienes, amigos oyentes, aseguran que la manifestación en sí, el manifestante en sí, es bandido. Así lo piensa de las Priegas, así lo piensa María Fernanda Cabal, así lo piensan muchos de ellos. Que en sí esa es su razón de ser, salen es hacer daño. No, eso hay que ser muy claros en decir que han sido manifestaciones en las que la mayoría de las personas van con la esperanza y de manera pacífica a manifestarse y a protestar contra lo que ellos creen que no es. De hecho, si no tomemos como ejemplo las manifestaciones que se hicieron en los años de gobierno de Petro, en que la oposición, la gente de bien, la gente que anda en sus camionetas vestidas de camisas blancas, salían a manifestarse porque es su derecho contra el que ellos decían en su momento el guerrillero desgraciado. Y no les pasó nada. No hubo una fuerza pública que fuese a reprimir esa protesta. Cualquiera diría, bueno, ¿por qué esa gente no salió a hacer daño? No. No seamos ingenuos, por favor. Y es que esto se forma de dos maneras. El manifestante, amigos oyentes, ocupa la calle y el gobernante manda a la fuerza pública sin conversar, sino a quitarlo de la calle. Cuando esto ocurre, pues el policía va con toda la fuerza bruta de la cual fue entrenado, para la cual fue entrenado. Y el manifestante, al sentirse agredido como ser humano que es, responde. Y ahí viene la cosa. Entonces, la manifestación va caminando. Y llega el SMAT y se pone aquí y quiere hacerlos retroceder. En ese forcejeo es que empiezan los desmanes. Porque el SMAT no lo permite. Y no porque el SMAT no quiera, sino porque pues el SMAT obedece a la instrucción de un alcalde, un gobernador y sobre todo al jefe máximo de ellos, que es el presidente. Cuando al SMAT se le dice, hey, déjelos caminar, no hay problema que se manifiesten, no tiene por qué surgir nada de violencia. Entonces, ¿qué pasó en los años de gobierno de Petro? Petro dejó que se manifestaran, no les echó la policía para fregarlos. En estos gobiernos, por ejemplo, en el de Duque, en el de Uribe, siempre son escuadrones que provocan, que incitan, que desafían al manifestante y se genera la violencia. Y la segunda forma para que se vea mal la manifestación es infiltrar personas. Esa es una vieja práctica en la que agentes del Estado, policías, cualquier persona de inteligencia, son infiltrados, vestidos, se visten como si fuesen manifestantes con capuchas, lanzan algo que destruya un bien público y entonces la policía ve que su compañero hizo eso y va allá a incendiar a bolillo, a gases, a balas de goma y todo eso a los manifestantes. Con el fin de que la gente, al final lo que se busca es que la gente sienta miedo de la manifestación, tenga la idea que siempre es violenta.

0: eventos. Vamos a escuchar al presifrente.
1: Y mi palabra, y aquí está el decreto. Le dije a los colombianos que este gobierno, como lo determina la Constitución y la ley, va a garantizar siempre la protesta pacífica.
0: Entonces, allí, amigos oyentes, él hace un juego estratégico de manipulación. Él empieza diciendo que garantizará la protesta pacífica. Con esto, pues sus seguidores dicen, pero si ve que la va a proteger. Sí, pero al tiempo dice qué va a hacer si se torna violenta. Y el decidir el parámetro que va a utilizar para decidir si lo es y no lo es a discreción de él. Y aquí ya las cosas cambian.
1: Pero jamás vamos a permitir que los violentos se tomen las calles, que cierren vías.
0: Ahí está. Van a cerrar vías. Esa es la manifestación. Lo expliqué hace unos días. Incluso saqué un short, un pequeño video sobre las manifestaciones. La manifestación incomoda. Entonces, esta clase dirigente, rancia, política, desgracia, que nos ha gobernado por mucho tiempo, quiere que la gente se manifieste como lo propuso su ministro de defensa en el gobierno de Duque, en un protestontódromo, es decir, en un estadio, por ejemplo, un estadio, que le den vuelta a la pista atlética, ¿sí? La gente entra al estadio y comienza a manifestarse. Y la ciudad alrededor, pues normal, todo normal. ¿Eso qué es? Es una manifestación. Entonces, este detallito, amigos oyentes, ya le da la justificación al presifrente de desplegar la fuerza.
1: Permitir que los violentos se tomen las calles, que cierren vías, que atropellen los derechos de millones de colombianos que sí quieren trabajar y sacar.
0: Entonces ahí está, hace la división. Los que quieren protestar, que son los vagos, y los que sí quieren trabajar, que son los colombianos de bien. Entonces, miren que el juego de palabras lleva a un cuestionamiento entre nosotros mismos como ciudadanos. Ah, tú eres de los vagos que no quiere ir a trabajar, sino irse para allá, para la manifestación. No, yo sí me quedo trabajando, porque yo sí soy de los de bien. El que dice eso, se está dejando manipular de estos discursos, como el de el presifrente, y no entiende, no sabe, no conoce, de lo que las manifestaciones a lo largo de la historia de los pueblos ha logrado. No lo sabe. Entonces, miren que es un relato que puede ser bastante atractivo para quien dice, yo para qué voy a salir a eso. Aquí el país se cambia trabajando. No, los países no se cambian trabajando. Entre otras cosas, los países se cambian cuando las cosas se hacen bien. Y si las cosas no se hacen bien, pues lo que va a suceder es que la gente va a manifestarse. Entonces no se deje engañar.
1: Sacar el país adelante. Acuérdense que los que quieren incendiar el país nuevamente son los que quebraron a Colombia, los que se robaron todo.
0: Entonces está diciendo que los que quieren incendiar a Colombia son los de la oposición. Yo le digo a Abelardo, el que va a incendiar a Colombia eres tú mismo, con medidas que afecten al pueblo. Este pueblo y cualquiera del mundo, con las medidas que vas y ya estás tomando, se va a levantar. Ahora le está echando la culpa de lo que comenzó a suceder en Colombia a Petro y a su gobierno, sin darse cuenta de que la manifestación se da por un rechazo a tus políticas, Abelardo. A tus políticas. Ahora, ¿cuánta manifestación hubo en el gobierno de Petro que paralizó el país? Ninguna. Porque en general, los sectores sociales, que generalmente son los que salen a manifestarse, profesores y todo esto, estuvieron de acuerdo con la mayoría de las cosas. Algunas otras no. Pero no hubo necesidad de incendiar el país. Porque el gobernante vio hacia los intereses del ciudadano y de los grupos sociales de la sociedad. Valga la redundancia. Pero si vas contra los intereses del pueblo, el pueblo se te va a levantar. Si no, presifrente, recuerda lo que le pasó a Duque. Duque creyó que hacer una reforma tributaria

0: en la que no le cobraba a los ricos, sino a la clase media y baja, no iba a tener consecuencias. Y se le incendió el país. Y después salió María Fernanda Cabal, en esa época era más fuerte el Centro Democrático, hoy es el abelardismo, diciendo que todo eso era pagado por el Foro de Sao Paulo, y muchos conspiranoicos se tragaron el cuento. De no ver la manifestación como una iniciativa natural del ciudadano cuando se siente afectado, y sobre todo en un momento en que el ciudadano tiene una conciencia un poquito más social sobre sus derechos, salió a manifestarse. Sin importar lo que en esa época pasó, que fue el COVID. Recordemos que por el COVID habían restricciones, la gente no comió de COVID y salió. En Colombia, en Chile, en Ecuador, recuerden las manifestaciones de 2020 y 2021. Y entonces dijeron que todo eso y que el Foro de Sao Paulo, que les pagaban, y el otro decía que eso eran manifestaciones de la guerrilla. Mentira, para desacreditar la manifestación y esconder realmente los motivos que la generan, que son sus malos gobiernos, sus malas decisiones. Y aquí el Precifrente lo que está haciendo es eso. Está trasladando su responsabilidad de mal gobierno a la oposición y a supuestos manifestantes bandidos. ¿Cierto? Sigamos escuchando al Precifrente.
1: Los que empoderaron a los narcoterroristas, y esos son ahora los que con bloqueos y llamamientos a incendiar el país quieren salvar la patria. Hoy expedí el decreto 1525 que modifica y adiciona el decreto 003 de 2021.
0: Y esto es por decreto, ¿ah? Por decreto, es decir, muchas cosas las está haciendo por decreto. ¿Recuerdan cuando Petro quería hacer algo por decreto? El Consejo de Estado salía rapidito a tumbar el decreto. A este no le han tumbado ni uno. Lo están dejando gobernar por decreto, y dejar gobernar a un presidente por decreto es dejar que pase por alto lo que debería hacer el otro poder, el legislativo. Entonces no pasan sus proposiciones o sus leyes por el Congreso, sino que las hace por decreto, él solito. Y no hay Consejo de Estado ni periodista que relinche de los medios tradicionales.
1: En Colombia se respeta el derecho a protestar, pero no existe el derecho a destruir, a bloquear.
0: Entonces, el derecho a protestar no es porque tú quieras dejarnos protestar, es que está en la Constitución. Esas convocatorias que hoy hay para salir, no es que tú dejes salir, es que la Constitución lo permite. Y tú no te puedes ir en contra de ella, pero
1: atacar la fuerza pública, a agredir, y por supuesto no existe el derecho a sembrar caos. No voy a permitir que se bloqueen vías, que se impida el tránsito libre de los ciudadanos, que las ambulancias no puedan pasar, que los niños no puedan ir a la escuela, que los transportadores...
0: Hoy los niños no tienen escuela, Abelardo, de las escuelas públicas, Abelardo. Mía, nuestra hija, hoy no tuvo clases, porque los maestros están en manifestación. ¿Qué vas a hacer? ¿Lo vas a echar a todos? Y yo como padre de familia de una niña que está en un colegio público, avalo y aplaudo a que los profesores salgan a hacerlo, porque si no lo hacemos, ay, ay, ay.
1: No puedan mover sus cargas. Tampoco vamos a permitir que ciudadanos ajenos a las manifestaciones terminen pagando las consecuencias de actos violentos. Los hechos de violencia serán documentados y puestos en conocimiento de las autoridades competentes.
0: Bien, es ahí está diciendo lo del decreto. Entonces el decreto busca eso, ¿no? Asimismo, la normativa autoriza la actuación de las fuerzas de seguridad cuando se detecte el porte de o uso de armas de fuego. ¿Cuándo usted ha visto que un manifestante va con armas de fuego? Los que lo hacen, por ejemplo, recuerdan en el estallido social que se le llamó al del 2021, aparecieron la gente de bien con armas disparándoles. En ese caso fue unas armas estas traumáticas, el muchacho este de Cali disparándole a los manifestantes, fue al revés. El documento incluye protección específica para servidores públicos, personal uniformado, misiones médicas y equipos periodísticos, estableciendo facultades de actuación ante cualquier ataque o amenaza dirigida contra estos sectores durante las movilizaciones. Bien, entonces, amigos oyentes, vamos a ver qué interpretan varios medios de comunicación y periodistas independientes sobre esta medida de Abelardo de la Espriella. Primero que vamos a escuchar es a Ricardo González.
2: Esta imagen de la cuenta oficial de la policía al mando del sombrío de la Espriella es una provocación y una demostración de que la ultraderecha no va a respetar la protesta pacífica que tendrá mañana su primera gran movilización nacional. A los manifestantes no se les responde de entrada con el SMAT, que es responsable de más de 60 muertes desde su creación. Pero eso es lo que quiere el gobierno. Por lo que se puede leer en redes donde la secta abelardista escupe odio y violencia, ellos están deseosos de que en las marchas haya sangre, y para eso su instrumento favorito es el SMAT, que mostró su peor cara durante el estallido social de 2021, cuando, sumado a su adoctrinamiento violento, tuvieron carta blanca del gobierno Duque para reprimir, quitarle los ojos y asesinar manifestantes. El hecho de que el gobierno de la Espriella exhiba el SMAT para la protesta convocada por organizaciones sociales y de oposición trae implícita una señal de represión y violencia. Pero lo que significa esta imagen va más allá, y es una de las novedades de lo que veremos en la marcha del 14 de octubre, porque se va a empezar a aplicar el nuevo decreto contra la protesta, en el que el diálogo será reemplazado rápidamente por la represión. Les explico, habitualmente en las manifestaciones hay gestores de convivencia que atienden la movilización antes de que sea violenta. Después de eso entra la llamada fuerza disponible de la policía y en última instancia el SMAT. Sin embargo, el decreto de la represiva ultraderecha busca que haya SMAT desde el primer minuto de un bloqueo. Y es que miren, los bloqueos hacen parte del derecho a la protesta, como lo estableció la Comisión Interamericana de Derechos Humanos después de revisar el caso de Colombia en el 2021. Además, las marchas no se hacen en el andén ni en protestódromos como proponía absurdamente un ministro de Duque. La protesta debe incomodar, debe llamar la atención, ser desafiante con el poder. Mientras que el Estado, que es el que tiene el monopolio de las armas, debe responder a ellas con proporcionalidad y responsabilidad, es decir, sin causar muertes y heridas. Sin embargo, el gran riesgo es que hoy tenemos en el poder a un adicto a la sangre y a la muerte. Desde la campaña de la Espriella anticipó lo que haría con quien se manifestara. Dijo que les pondría la pata en el cuello, que es como los policías cometen sus abusos hasta llevar a la muerte. Y aseguró que pondría 15 metros bajo tierra sin luz ni agua a quienes salieran a la calle. Entonces, la exhibición del SMAT no es ningún acto inocente del gobierno. Es una manera de disuadir a la gente para que no proteste y una advertencia de que lo que veremos es una represión peor que la de Duque. A eso nos vamos a enfrentar y cada abuso de esos lo vamos a denunciar.
0: Bueno, entonces aquí hay algo que diferenciar. ¿Se acuerdan lo que les decía sobre el decreto, no? En estos días les decía que se habilitan los corredores, ¿cómo que se llama? Los corredores solidarios. Y se establece que una manifestación, cuando pide permiso, tiene un curso, digamos, una ruta permitida sobre la cual manifestarse. Entonces, en el ejemplo de Barranquilla, saldrá del parque Estercita Forero, bajará por la 44 y así buscará la Plaza de la Paz. Ese es el corredor sobre el cual se va a hacer la manifestación, o ya sea el Paseo Bolívar o cualquier otro. Adicional a eso, habitualmente ocurre que se trunca una calle, se cierra una calle en el marco del día de manifestación. Esa calle truncada ya representa una violación al decreto este. Quienes estén allí van a recibir palo. No es que quítense de chévere, ¿no? Palo corrido. Fuerza. La fuerza del SMAT. ¿Cierto? Y si dentro de esa manifestación, que va por la ruta permitida, la vía permitida, alguien lanza una botella, rompe un vidrio de un establecimiento que está en la acera, ya el SMAT se mete a acabar la manifestación. Yo recuerdo aquí en Puerto Colombia, donde vivimos, se va mucho la energía, y ustedes son testigos de eso, que a veces no podemos hacer programa porque no hay luz. Y la gente se cansa. Hace apenas unos 15 o 20 días, aquí, la calle que da, o la vía que da la entrada a Puerto Colombia, los porteños, como se llaman las personas de acá, la troncaron, quemaron llantas para llamar la atención de las autoridades, de la empresa de energía, a ver cuál es la joda. Sí, porque sectores del municipio terminan sin luz por varias horas. Entonces la gente se emberraca y sale y bloquea una calle principal y de entrada. Con este estatuto, perdón, con este decreto de regulación de la protesta, quienes hagan esto en puerto de aquí en adelante la pueden pasar mal. ¿Se dan cuenta? Entonces, tenemos que entender ya en la acción que representa. Por muchas, por ejemplo, los campesinos en el Cauca, los campesinos han utilizado el bloqueo a la vía panamericana en los días de protesta. Mientras que en las ciudades, los ciudadanos, los citadinos, nos movemos por una vía, los campesinos que se sienten afectados por una medida, por la violencia, por cualquier cosa, bloquean una vía. Entonces, ya había dicho Abelardo en campaña que él no comía dinero. No comía de negro, no comía de indígena, no comía de nadie. El que le proteste, lo jode. Así lo dije. Y esto es la cristalización de esto. Entonces es, solamente camines por donde te permitimos, no hagas ruido, no hagas bulla, no pase nada, y eso es lo que es lo único que tú puedes hacer. Evidentemente, ¿qué va a pasar? Si el ciudadano acata eso, esa orden del mandatario, se acaba la manifestación y ya. No va a pasar nada. ¿Qué es lo que genera la presión? ¿Qué es lo que genera que el gobernante se mueva? Que haya un estrés propio de una manifestación. ¿Y eso qué está pasando en el mundo hoy? Si lo dejamos atrás solo del contexto nacional, hay una tendencia de los gobiernos que hoy se están tomando nuestros países llamados fascistas, que están yendo en contra de la manifestación, porque ellos saben que lo que planean para nuestras ciudades y países, la gente no se lo va a comer. Y ya están metiendo miedo para que en Colombia y en otros lugares no lo hagan. Entonces, esa fuerza política ultraconservadora tiene un plan y lo está ejecutando. Pero esa fuerza ultraconservadora cree que va a detener eso con la amenaza que, por ejemplo, en el caso de Colombia está haciendo el señor Abelardo. Pero lo que no sabe es lo que vamos a comenzar a ver. Y aquí es donde debemos mostrarlo nosotros como medios alternativos. ¿Cuál es la forma de enfrentar eso la ciudadanía del mundo? Miren que en las noticias en titulares les mostré cómo en los Estados Unidos el ICE está utilizando, amigos oyentes, Palantir para identificar a migrantes. Por el otro lado, en el caso de Francia, Macron ha seguido reprimiendo las manifestaciones estudiantiles. En España lo mismo sucede, aunque ha habido un poco más lapso, pero siempre ha habido una represión en cuanto a quienes se levantan a manifestarse contra los fondos buitres, que son los que tienen la problemática incendiada de vivienda en España. Y por otro lado están las protestas o las manifestaciones contra esos que salen a manifestarse de los grupos profascistas que también ya están, o franquistas que ya están en Europa, en España, en este caso. Entonces, es algo que está haciendo una antesala del garrote que le van a dar a los ciudadanos del mundo si se manifiestan contra las medidas antipopulares, bastante sectarias en favor de los ultra ricos del mundo, de los señores de la estrella de seis puntas que se creen pueblo elegido. Todas esas medidas es para favorecer ese plan. Y saben que la gente les va a salir. Les va a salir. Bien, entonces uno dice, ¿y qué se puede hacer ante ese decreto? Vamos a escuchar a los congresistas hoy, representantes a la Cámara, Lalis y su compañero, youtuber también, Se me olvidó el nombre, pero vamos a escucharlo.
3: Nos dijimos, van a limitar nuestro derecho a protestar. En serio, esto es una película de terror.
4: El gobierno de Abelardo de la Espriella firmó la modificación del decreto 003 del año 2021 y junto a Lalis les anunciamos que demandaremos este nuevo decreto.
0: Ah, van a demandar, los dos van a demandar el decreto de la Espriella. Qué interesante que estos dos jóvenes hagan valer lo que constitucionalmente se puede hacer.
4: Les anunciamos que demandaremos este nuevo decreto. Tradicionalmente presentaremos una acción de tutela para suspender sus efectos provisionalmente.
3: Sí, porque esto es muy grave. El gobierno incluso plantea la posibilidad de ponderar el derecho a la protesta con otros derechos como el derecho a trabajo, la salud y la movilidad. El problema es que esto es arbitrario y no lo puede hacer el Ejecutivo. Y por supuesto que esos derechos importan, pero acá hay un problema constitucional.
4: Es decir, la pregunta es, ¿quién puede establecer los límites al derecho a protestar?
3: El artículo 152 de la Constitución es completamente claro. Solamente una ley estatutaria puede regular los derechos fundamentales de las personas.
5: Y sí, así a muchos. No les guste la protesta.
3: A la Corte Constitucional.
4: Y hay algo peor, el decreto 003 nació de una orden impartida por la sentencia de la Corte Suprema de Justicia, la 7641 del año 2020, que protege el derecho a la protesta y ordenó prevenir, controlar y verificar las intervenciones policiales, algo que para nada hace este nuevo decreto.
3: El decreto implementa unos niveles de escalonamiento de las actuaciones para después decir que la policía puede saltarse los tres primeros niveles de diálogo de considerarlo necesario. Y no, el diálogo no es un favor, es necesario para evitar escenarios de conflicto y casos de violencia policial que ya vivimos.
4: Y antes de que salgan a decir que defenderemos la violencia y a los vándalos, no. Los delitos se investigan, pero una protesta pacífica no puede tratarse como una amenaza.
3: Por eso acompañamos las denuncias de las organizaciones sociales y de la ciudadanía. Acudiremos a la justicia para pedir la nulidad de este decreto y solicitar su suspensión, porque literalmente vienen por nuestros derechos y hay que usar todas las herramientas que tenemos.
4: Protestar no es un favor que nos hace el gobierno y tampoco es un delito. No se puede seguir persiguiendo a quienes eligen cuestionar desde las calles en un ejercicio legítimo.
3: Protestar es un derecho constitucional.
4: Y los derechos no se pueden recortar por decreto.
0: Bien, ahí está el fundamento, es un derecho fundamental y al serlo no puede ser a través de decretos que se limite, que es lo que quiso hacer Abelardo. Ahora, les decía que esta gente, no solamente a nivel nacional, están preparando medidas que son antisociales, antipluralistas, porque lo que quieren imponer en el mundo es un orden dictatorial, único, donde el ciudadano tiene que dejarse controlar y obedecer. Y lo están haciendo a través de sus presidentes de derecha y ultraconservadores. Ese es el plan. Uno dice eso, porque tú eres de izquierda. No, yo les estoy diciendo cómo va el plan. ¿Cómo va el plan? Son los presidentes que están poniendo para poder lograrlo. Son de derecha. Si fueran de izquierda, le dijera, son de izquierda los que están poniéndolos. Pero como están poniendo de derecha, tengo que decirles que son de derecha. No se ofenda. Ay, porque tú no dices que la izquierda también. No, porque está funcionando con la derecha. Eso de que para que te sienta mejor que diga también izquierda, aquí no vale, o sea, seamos objetivos. ¿Quiénes están logrando que esto funcione? Todos los presidentes de derecha de América Latina y del mundo, porque está teniendo un repunte esa ideología en el mundo, porque es la que le conviene a quienes quieren implantar un nuevo orden mundial, es la que le conviene que esté gobernando, porque esa ideología defiende más esos valores que ellos dicen tener. Y así es, nos guste o no nos guste, así es la película. Si no, pero veamos las pruebas fácticas, como por ahí escuché, las reales. Está pasando en el continente, está pasando en el mundo. Bueno, entonces, les decía que ellos están haciendo eso. ¿Y qué va a suceder? ¿Y qué es lo que vamos a ver que va a suceder? La reacción del ciudadano. La reacción de los grupos sociales. La reacción de los sindicatos, la reacción del ciudadano común y corriente y sobre todo la reacción y acciones que tomen los políticos, como los que acaban de escuchar, jóvenes, nuevas generaciones que asumieron el reto de lo público, como estos dos influencers que hoy son representación del pueblo para mover las herramientas constitucionales que haya para hacerle frente a eso. Entonces está el ciudadano, están los grupos sociales, están los sindicatos, todos estos haciéndolo lo propio, y por acá están los representantes moviendo lo que haya constitucionalmente posible para hacer frente a todo eso. Porque es que no vienen ayuditas del cielo. Ojalá. Ojalá. Aún seguimos pensando en depuraciones que cambiarán todo, nosotros solamente haciendo así de cruzaditos de brazos. ¿Cómo nos ha hecho daño la religión? Entonces, ahí está. Pero, amigos, no solamente ha sido el decreto de regulación o para la regulación de la protesta, que hoy lo estrenará Abelardo. Así que al final de la jornada veremos cómo resultó todo. Mañana el noticiero se encargará de mostrarles cómo fue el trato a la manifestación, cómo fue la manifestación, etcétera. Y les digo, esta es la primera de muchas que se vienen en Colombia, en América Latina y el mundo, que el mundo está protestando. O sea, no hay que verlo solamente como un caso nacional, sino que también ahora es el Estatuto Anticorrupción, el borrador de Estatuto de Anticorrupción del gobierno del Presifrente, que será presentado este próximo jueves. ¿Qué dice? Escuchemos a Duvalier Sánchez explicándolo.
6: El ministro Rodrigo Lara ha dicho que el Estatuto Antiterrorista será presentado este jueves.
7: Ojalá los criminales se intimidaran.
0: Yo dije antiterrorista o anticorrupción. Es antiterrorista, me disculpan ahí. El Estatuto Antiterrorista. Ok. Que pensé que había dicho anticorrupción. Es antiterrorista. Vamos a verlo.
6: El ministro Rodrigo Lara ha dicho que el Estatuto Antiterrorista será presentado este jueves.
7: Ojalá los criminales se intimidaran por nuevas leyes, por aumentar las penas, por estatutos antiterroristas. Si eso se acabara de una nueva legislación, pues fácil, lo aprobamos. El asunto es que si utiliza el Estatuto Antiterrorista es para perseguir y hostigar la oposición. Entonces cualquiera que salga a movilizar le va a dar unas facultades para que puedan iniciar una aprehensión, una captura. Cualquier opositor que critique al gobierno, sus funcionarios, como el presidente vive amenazando, que van a saber lo duro que muerde el tigre, entonces lo van a meter como hace Donald Trump en la lista Clinton, le van a quitar la visa como lo han hecho, cuando la política migratoria es una política de persecución política. Entonces, de nuevo, esto hay que discutirlo a fondo, porque yo lo que creo es que son avisos rimbombantes que tienen muchas cosas que revisarse de fondo en un país donde se hace y se ha presentado esos jóvenes asesinos de guerrilleros, donde hay falsos positivos, donde hay vulneración de derechos humanos y donde lo que ha terminado existiendo siempre es una connivencia y una complicidad entre narcotraficantes, entre guerrilleros, entre partidos y poder político. Y eso sí terminan todos impunes. Entonces queremos ver cuál es ese estatuto anticorrupción, porque lo que hemos visto hasta ahora son una estrategia de comunicación frente a la guerra y la seguridad y no una política de paz y una política de seguridad seria. Miren nomás hoy en mi ciudad Cali, un cilindro bomba con carteles en el estadio, en el corazón. ¿Dónde está la política de seguridad del presidente Abelardo? No la vemos. Ir a capturar a una persona en un barrio popular que seguramente cometía delitos de microtráfico no es desarticular grandes organizaciones criminales. Los grandes capos no viven donde capturaron a ese señor. Viven al lado de los condominios de senadores, de congresistas, de alcaldes, de gobernadores, de empresarios. Esos son los que tienen las lavanderías de plata más grande sobre los negocios ilegales. Quiero ver que los capture, porque todos quisiéramos vivir en paz en Colombia.
0: Bueno, Duvalier Sánchez nos hace analizar de que básicamente el estatuto antiterrorismo lo que busca es llevar, criminalizar, señalar de peligroso a quien se oponga al gobierno del Presifrente. Eso es. Cualquiera que le diga cosas o haga cosas que no le guste, podría etiquetarlo, podría estigmatizarlo como impulsor del terrorismo. Presidente nervioso, así te ves, Abelardo. La democracia es el derecho a oponerse y criticar a quien gobierna, sin miedo y sin consecuencias. Tratas por igual a criminales que a quienes quieren marchar, no intimidas a nadie. Estigmatizar a quienes se movilizan, hacer anuncios rimbombantes sobre la lucha contra el terrorismo y amenazar a la oposición son posturas de un dictadorzuelo caprichoso y sin autoridad. es lo que Duvalier Sánchez escribe para complementar el video que les acabo de mostrar. Un dictador suelo. 8:58. Y mientras todo esto ocurre, amigos, ya oficialmente fue inaugurada la Embajada de Colombia en Jerusalén. Se suma apenas los 10 países en el mundo que han hecho esto. El primero que lo hizo fue, pues claro, Estados Unidos. Y después otros países insignificantes en la geopolítica, a entender desde qué perspectiva, insignificantes en la geopolítica internacional, se les antojó hacer lo mismo que Trump. Y Colombia lo hace 8 o 9 años después, porque Trump pasó eso en 2019 con Jared Kushner. Pasaron la embajada, que fue el primer país que lo hizo, en 2017, creo que lo anunció, 2018 la pasó. Y de allá acá, que son ¿cuántos años? 8 años, ¿no? 8 años después lo hace Colombia. No lo hizo Duque, no lo hizo Petro, ni más faltaba Petro, al contrario. Rompió relaciones diplomáticas con Israel, pero el Presifrente sí. El Presifrente, como es sionista puro. Quedó oficialmente inaugurada la Embajada de Colombia en Jerusalén, ciudad considerada por Israel como su capital, y no puede hacerlo. Las leyes internacionales se lo impiden. Y cuando un país traslada la embajada de su nación hacia Jerusalén porque considera que es la capital, está apoyando Jerusalén en esa locura. En el evento estuvieron los ministros de Relaciones Exteriores de ambos países, así como la nueva embajadora de Colombia en Israel y la embajadora de Israel en Colombia. Este acontecimiento, imagínense que la embajadora de Colombia en Israel es Tania Jilinski, de la familia judía poderosa en Colombia, los Jilinski, los dueños de la revista Semana, el Pasquín Semana. Este acontecimiento marca un giro drástico en la política exterior del país tras la llegada al poder del Presifrente, revirtiendo por completo la ruptura de relaciones diplomáticas que había ordenado el anterior mandatario, Gustavo Petro, en mayo de 2024. Cabe recordar que la sede diplomática funcionaba en Tel Aviv, como funcionan todas las embajadas del mundo en Israel, en Tel Aviv. Te va a buscar la embajada de los franceses, está en Tel Aviv. La embajada de cualquier, en Tel Aviv. Y países, pinches países que no tienen nada que ver con la política internacional, la pasaron. Entre ellos Honduras, Guatemala, creo, Paraguay, todos ellos. Unos países ahí que no conoce uno de la Polinesia. Pero los países serios, ninguno. Serios en el sentido de la implicancia geopolítica, me refiero, ¿no? No me vayan a malinterpretar. Aquí está, mire, aquí está. Yo aquí tratando de recordarla. Colombia queda así en el reducido grupo de países que tiene su sede diplomática ante Israel en la ciudad de Jerusalén. Los otros son Estados Unidos, que fue el que promovió esta guachafita, Honduras, Guatemala, Kosovo, Papúa Nueva Guinea, Paraguay, Fiji, Nauru y Somalilandia, es decir, estado con reconocimiento limitado. Sí, lo ve. Países que... Nada más Estados Unidos. ¿Qué hace Honduras pasando su embajada para allá? Nah. ¿Qué hace Guatemala? Nah. ¿Qué hace Colombia? Nah. Ni siquiera el señor Milei se ha atrevido a tanto, ¿eh? El alto funcionario israelí Gedeon Sa'ar declaró que se trata de una fecha importante para el Estado de Israel. Es también una fecha importante para la ciudad de Jerusalén. Implicaciones, no muchas, a nivel del mundo, no muchas, porque pues son países, como ya les expliqué, que ni quita ni pone demasiado. Que lo haga, por ejemplo, el Reino Unido o China, o cual, ya así la vaina y cambia. Pero aquí son ganas de lambonería. Estos son puras lambonerías de Abelardo, tanto que la visita la aprovechó el canciller Bula para reactivar el TLC que suspendió Petro con Israel. Imagínense, un TLC con Israel. Israel y Colombia restablecieron este martes el Tratado de Libre Comercio, qué desgracia, que existió previamente entre ambos países después de que el expresidente Gustavo Petro lo reincidiera en 2025, según informó el Ministerio de Exteriores israelí en un comunicado. Claro, por genocidas, hombre. En un nuevo paso significativo para fortalecer los lazos diplomáticos y económicos entre Israel y Colombia, se ha restablecido el Tratado de Libre Comercio entre ambos países, anunció el primer ministro o el ministro de Exteriores de Israel. Los dos países anularon hoy formalmente la decisión de Petro tras los entendimientos alcanzados por los dos cancilleres. El jefe de la diplomacia israelí agradeció además al presidente colombiano de la Espriella, que asumió el cargo el 7 de agosto. ¿Qué se viene? Imposiciones comerciales, tratados de libre comercio, tratados de libre comercio, libres negocios, puede hacer lo que quiera. Ay, ay, ay, ay, ay, ay, Dios santo. Bueno, por eso es que la gente va a salir a manifestarse. Y ellos lo saben, entonces les digo, cuando esas manes quieran venir aquí a privatizar el agua, más gente va a salir. Más líderes políticos opositores tendrán que hacer cosas para tratar de aguantar. ¿Qué va a pasar? Ese es futuro. Y eso tendremos que verlo. ¿Quién será más fuerte? ¿Ellos o la población del mundo? ¿El levantar de la sociedad en contra de esos poderes hegemónicos? ¿Quién podrá, no defendernos, porque eso no funciona, quién podrá ser más decisivo? Ayer les hablaba de, por ejemplo, lo que hizo el canciller allá en la ONU, decirles que no verifiquen si estamos cumpliendo el primer punto del acuerdo de paz sobre las tierras, sobre la reforma agraria. Y esto analiza Ariel Ávila sobre esto, ¿no? Escuchémoslo.
8: El canciller, el señor Bula, en Naciones Unidas manifestó dos cosas. Primero, que quiere sacar el acuerdo rural, de reforma rural integral del acuerdo de paz de La Habana. Y lo segundo, confundió, yo creo, que adrede el tema del acuerdo de paz de 2016 con la actual situación de seguridad y lo que ellos denominan lo de la paz total y las consecuencias. Bien.
9: La reforma rural integral, por su parte, tiene una naturaleza distinta. Esta propuesta ha sido elaborada en estrecha coordinación con el Ministerio de Agricultura y Desarrollo Rural de Colombia, el cual ha establecido expresamente que Colombia dispone de los instrumentos normativos e institucionales necesarios para dar continuidad a las políticas de acceso a tierras, formalización de la propiedad y desarrollo productivo, independientemente del mecanismo internacional de seguimiento. La promoción ideológica e internacional del acuerdo de paz como un evento ejemplar, digno de imitación, no se refleja en las cifras ni en la realidad que este gobierno encontró y está enfrentando.
8: Pero vamos pedazo a pedazo. Uno, el acuerdo de paz tiene 6 puntos, 501 medidas. De esas 501 medidas, más o menos 40, 50, benefician a los combatientes, es decir, a los exmiembros de las FARC y a las fuerzas militares. El resto, las otras 450 medidas, son para la sociedad colombiana. ¿Para qué? Para que no se repita el conflicto. En el marco de ese acuerdo de paz se dijo que en Colombia, en los 200 años de vida republicana, poco más de 200 años, 3 factores explicaban lo cíclico de la violencia: la participación política, la reforma rural integral y las economías ilegales. Por tanto, el tema de reforma rural integral lo que hace es beneficiar a la sociedad colombiana, no a nadie más, no a las FARC, no a los militares, a la sociedad colombiana. Entonces, no solucionar el tema de la reforma rural integral, pues es básicamente condenar al país a que repita ciclos y ciclos de violencia. 2.
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0: Una de la mañana con 7 minutos.
1: Dime una cosa, ¿a ti te parece bien que los curas se casen?
2: Bueno, si se quiere.

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0: 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Pero como soy del pueblo y no soy de la realeza, la información que tengo es solo niebla espesa. Veo un escenario que es solo una pantalla, con un pésimo actor que hablando siempre calla. Se ve una distorsión entre el alma y su cabeza, es mucho lo que dice, pero no lo expresa. Hay un parloteo de palabras malvadas, asustan mucho, aunque no dicen nada. Y con total descaro ponen a la venta la dosis de terror que el poder ostenta.
1: Y todos los artistas encerrados en sus casas, regalando sonrisas, como si nada.

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3: 2 de la mañana, con un minuto.
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0: 3 de la mañana con un minuto.
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3: ¿Será que yo, un armadillo bien parecido e inteligente, con garras fuertes y rápidas, con una armadura contra todo depredador, podría llegar a ser el más rápido de todos los armadillos sabidos y por haber? ¿Será muy difícil eso? No suena tan sencillo, no sé qué hacer.
4: Despejen pista, aterrizando. ¡Sí! El mejor aterrizaje hecho por una paloma en toda la historia de las palomas.
3: Perfecto, lo que se dice perfecto. Pues sí, la verdad, sí fue perfecto. Felicitaciones, paloma, y bienvenida. Me encanta que estés aquí, más ahora que necesito ideas y motivación.
4: Me gusta mucho estar donde me necesitan. Y además, he llegado justo a tiempo para nuestro programa. Bienvenidos, ondanautas de nuestro corazoncito, a este nuevo episodio. Cuéntame, armadillo, ¿para qué soy buena? Me emociona poderte ayudar.
3: Gracias, palomita, por estar en mi red de apoyo. Yo lo valoro mucho, así no me siento tan perdido tomando decisiones sobre mi vida. Mira que he estado muy atento a la travesía de mi amigo el oso. A propósito, ¿sí sabías que él realmente es mi pariente lejano? Bueno, ahí te devoto ese dato. Él es mi pariente por el lado de los osos perezosos. Estoy muy orgulloso de que nos esté enseñando tanto en esta travesía a través de nosotros mismos y nuestro entorno.
4: ¡Qué gran pariente tienes! Ese oso es toda una celebridad por estos días. Y cómo no, si nos está ayudando a conocernos y reconocernos en todo lo que nos rodea para así tomar mejores decisiones. Y entonces, ¿por qué te estás sintiendo perdido?
3: Tengo tantos sueños, quiero ser y hacer tantas cosas que no sé ni por dónde empezar. Y además, mira que no sé si todo eso que quiero ser y hacer le gusta a mi papá y a mi mamá. Yo quiero explorar caminos que nunca han sido recorridos por los de mi especie. Y así ser el mejor y más reconocido. Pero mi papá dice que las cosas que siempre han funcionado no se deben cambiar. Así que prefiere que luce un armadillo común, solitario y sin ver mucho la luz. ¿Te imaginas? A mí que me encanta socializar con todos y calentarme todos los días a luz del sol. ¿Qué voy a hacer?
4: Aquí hay mucho que hacer, armadillo. Pero primero que todo, vamos a crear un plan en el que vas a hablar con mamá y papá armadillos. Y vas a contarles por qué te sientes tan feliz siendo como eres y haciendo lo que te gusta. Además, que puedes contarles sobre la historia de Carlos. ¿Lo recuerdas? El muchacho del episodio anterior, quien a pesar de su discapacidad congénita, logró superar las barreras que muchas veces impone la sociedad y logró salir adelante ayudándole a su familia y además siendo un gran deportista. Puedes buscar más referentes. Recuerda que tu familia también son tu red de apoyo y seguro entenderán y te apoyarán en tus sueños. Yo creo que van a estar muy orgullosos en que sueñes con ser el mejor armadillo de esta y todas las selvas.
3: Listo. Ya estoy sintiendo que todo esto sí va a funcionar. Gracias, palomita. Y luego de esto, ¿qué debo hacer?
4: Como eres un armadillo tan inteligente y talentoso, veo que tienes muchos sueños. Entonces, ahora hay que organizar todo esto para ir directico a lograrlos. Y creo que te va a encantar quién nos va a guiar en esta parte de la travesía.
3: ¿Quién? ¿Mi primo pariente, el oso más mega fantástico?
4: No te equivocas, el mismito. No perdamos más tiempo y unámonos a esta parte de la travesía.
5: ¡Hola! ¿Estás listo para continuar este viaje de autoconocimiento? Yo tengo un tío que siempre dice, del dicho al hecho hay mucho trecho. Y esto quiere decir que ir de las palabras a la acción puede ser complicado. ¿Tú qué opinas?
6: ¡Hola, oso! Pues tu tío tenía toda la razón. Yo siento que a veces es muy difícil aterrizar las ideas, Pero ayer me di cuenta que tengo una red de apoyo que puede ser muy valiosa y por eso quiero seguir descubriendo cómo puedo cumplir mis sueños.
5: No te preocupes, el sentirse abrumado es normal en esta travesía. Y ahora hemos hecho un gran trabajo aterrizando todas nuestras ideas, identificando nuestro contexto. Quiero que reflexionemos sobre las acciones. ¿Cómo ir del dicho al hecho? Vamos a tomarnos unos minutos para pensar sobre las siguientes preguntas. ¿Qué necesito hacer para alcanzar los sueños que tengo ahora? ¿Cuáles son las acciones más importantes que debo hacer para lograr alguno de mis sueños? ¿Qué estoy haciendo en el presente para lograr mis sueños? ¿Hay algo que deba hacer siempre sin importar cuál sueño deseo cumplir?
6: ¡Uy, oso! Pues yo me esfuerzo mucho en mis estudios para poder salir adelante. Y me embarqué en esta travesía. Eso cuenta, ¿verdad? Pero, ¿sabes? Ahora que reflexiono un poco más, creo que me falta organizar las acciones que son más puntuales y encaminadas hacia mis sueños.
5: Pues, hablando de eso, ¿qué te parece si hacemos un cronograma con esas posibles acciones?
6: ¿Un cronograma? ¡Uy, oso! Yo a veces ni sé qué voy a hacer después del colegio. ¿Cómo voy a hacer para planear con tanto tiempo?
5: Por eso mismo, es importante tener en cuenta que realizar un cronograma es útil para el desarrollo de tu proyecto de vida. Esta herramienta te servirá para tener un plan visible hacia la meta que buscas alcanzar. Llenarlo con actividades que se relacionan con tu sueño te permite identificar acciones que se asocian a tu sueño y que paso a paso te llevarán a la meta. La clave del cronograma está en que no te deja perder el enfoque.
6: Yo me imagino que los deportistas como Carlos deben tener un cronograma con sus entrenamientos y todo eso, ¿cierto?
5: Por supuesto, y de hecho vamos a revisar el ejemplo de Carlos para darnos una mejor idea de cómo organizar nuestro cronograma. Lo primero que hizo Carlos fue identificar en qué deporte era bueno. ¿Tú qué harías después de eso?
6: Bueno, pues como ayer hablamos de nuestra red de apoyo, yo hablaría con mi familia sobre mis sueños de ser deportista y después iría mirando como en dónde podrías empezar a practicar.
5: ¡Perfecto! Con esas tres actividades ya podemos planear nuestra primera semana del cronograma. Lunes, identificar en qué actividad somos buenos. Miércoles, hablar con nuestra familia acerca de nuestros sueños. Viernes, buscar lugares en donde puedas practicar.
6: Eso es como que más fácil de lo que pensé. ¿Y como cuántas semanas puedo planear así?
5: Yo te propongo que lo intentemos por 2 meses, es decir, 8 semanas. Antes de hacer tu cronograma, puedes hacer la lista de actividades que puedes hacer en este momento para lograr tus metas. Ahora, es importante que pienses en personas que ya han logrado lo que tú sueñas. Estas personas pueden ser un ejemplo a seguir y sus historias de vida pueden iluminar tu camino.
6: ¡Qué buena idea! La verdad es que sí conozco muchas personas con historias inspiradoras, empezando por mis padres y mis profes del colegio. Voy a preguntarles sobre las acciones que fueron más importantes en los logros de sus metas.
5: Después de que hables con estas personas inspiradoras, ve a buscar un lugar tranquilo y alejado del ruido. Cierra los ojos y coloca las manos sobre tus muslos. Haz 3 respiraciones profundas y toma 10 minutos para reflexionar sobre lo que has hecho hasta el momento. Usa estas preguntas para guiar este espacio. ¿Qué acciones me han permitido conocer más sobre mi sueño? ¿Qué fuentes de apoyo tengo cercanas que me facilitan alcanzar mi sueño? Y después de esas 2 preguntas, ¿qué siento sobre mi sueño?
6: Gracias a esta travesía, he descubierto que seguir soñando es el primer paso para lograr grandes cosas. He podido identificar mi red de apoyo y poder agradecerles. La verdad, me siento muy inspirado y enfocado en lograr todo lo que quiero.
5: Estamos a un pequeño paso de alcanzar la cumbre del autoconocimiento. En esta sesión aprendimos a organizar las acciones concretas que debes realizar para construir tus sueños. Además, reconociste la importancia de conocer otras historias de vida para encontrar motivación y apoyo. Ahora que ya sabes qué debes hacer para cumplir tus sueños, ve por ellos. No dejes de soñar. Es válido cambiar de sueños, cambiar de planes y de proyecto de vida. Lo importante es que nunca dejes de soñar, porque los sueños nos permiten seguir caminando por la vida.
4: ¿Ves, Armadillo, que no es tan difícil? Armadillo, ¿me escuchas?
7: Sí, te escucho, Palomita. Es que he estado reflexionando sobre todo lo que me dijo mi primo el oso, pensando sobre todo lo que he hecho para conocer mis sueños y las fuentes de apoyo que tengo para lograrlos. Gracias a ti, que eres fuente de apoyo en este proceso.
4: Estás muy atento, así se hace. Los sueños se toman muy en serio para así transformarlos en grandes realidades.
7: Y también me quedé pensando en esos conocidos y amigos que pueden ser fuente de inspiración. Me gustaría conocer muchos más. ¿Por qué no pedimos apoyo Super Ondanauta?
4: ¡Gran idea! Entonces, Ondanauta. ¿Listo para esta misión para ayudar al Armadillo?
7: A máxima velocidad, busca lápiz y papel. Tomarás nota de cada paso. 5, 4, 3, 2, 1, 0.
4: Para esta misión tendrás muy presente los sueños que quieres lograr. Por ejemplo, ser el más fiel ondanauta. Primero, vas a investigar la vida de dos personas increíbles que hayan logrado eso mismo que tú sueñas. Pueden ser de cualquier lugar del mundo o de la galaxia. Segundo, vas a escribir en tu cuaderno todo lo que te gustó de esas vidas ejemplares. Por último, vas a escribir en una hoja tres frases en donde afirmes que vas a lograr lo que sueñas. Por ejemplo, yo lograré ser el armadillo más veloz y social de toda la selva. Esta hoja la pegarás en un lugar visible de tu cuarto o tu casa y todos los días la leerás para recordar que con fuerte determinación lograrás eso que tu corazón y mente sueñan.
7: Tenemos mucha curiosidad de conocer tus sueños. Envíanos una imagen o texto al 317-871-7696. Esas frases poderosas que te motivarán a lograr tus sueños. Nuestro sueño es poder recibir muchos mensajes tuyos.
4: Sigan soñando y haciéndolo real. Gracias por cambiar el mundo con su sonrisa. Los queremos.
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3: El perrito cojo.
4: El dueño de una tienda estaba poniendo en la puerta un cartel que decía:
5: cachorros en venta.
4: Como esa clase de anuncios siempre atrae a los pequeños, de pronto apareció una niña en la tienda.
6: Señor, señor.
5: Dime, muchacha.
6: Señor, ¿cuál es el precio de los perritos?
5: Te gustan, ¿verdad?
6: Ay, sí, mucho. Me gustan mucho.
5: Pues, estos perritos están entre 30 y 50 dólares.
6: ¿Tanto?
5: Es que son de raza. Son labradores.
4: La niña sacó del bolsillo de su pantalón ancho unas monedas.
6: Solo tengo $2.37. ¿Puedo ver los perritos?
5: Claro que sí. Espérate que los llamo.
4: De la trastienda salió corriendo una perra seguida por 5 perritos, uno de los cuales se quedaba atrás, rezagado.
6: ¿Qué le pasa a ese perrito, señor?
5: Ah, pobre animalito. Cuando nació, el veterinario me dijo que tenía una cadera defectuosa y que cojearía por el resto de su vida.
6: Ese es el que yo quiero comprar.
5: Tú no vas a comprar ese cachorro. Si realmente lo quieres, te lo regalo.
6: No, yo no quiero que usted me lo regale, señor.
5: ¿Pero por qué?
6: Porque él vale tanto como los otros perritos. Yo le pagaré el precio completo.
5: ¿Pero qué me vas a pagar si el...
6: Ahora le doy mis $2.37 y le daré 50 centavos cada mes hasta que lo pague completo. ¿Le parece, señor?
5: Pero muchacha, ¿para qué quieres comprar este perrito? Míralo, él nunca será capaz de correr, saltar y jugar como los otros.
4: Entonces, la niña se agachó y levantó su pantalón ancho. Su pierna izquierda, afectada por la polio, se sostenía con un aparato de metal.
6: Yo, señor, tampoco puedo correr muy bien. Este perrito necesitará a alguien que lo entienda, ¿no?
5: Hija, espero que cada uno de estos cachorros tenga una dueña como tú.
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0: La belleza. Ella estaba enamorada, pero a él solo le gustaban las chicas delgadas.
1: Preciosa.
2: Gracias.
1: Preciosa, linda, hermosa. Te quiero.
2: Yo también te quiero.
1: Decía que te quiero más delgada.
2: ¿Qué?
1: A mí me gustan las mujeres delgadas.
0: Pasaron una, dos, varias semanas.
1: Preciosa, hermosa.
2: Sí.
1: Mi amor,
2: sí.
1: A mí me gustan las mujeres delgadas.
2: ¿Qué?
1: Delicadas como una pluma de pájaro. Finas, como un junco que se balancea en la brisa.
2: Pero mi amor, estoy a dieta. He ido al gimnasio. Yo...
1: Delgadas. Las chicas delgadas.
0: Así que ella esa noche se la pasó vomitando. Vomitó, vomitó, vomitó como nunca en su vida. Después de unas horas, miró el lavabo y sonrió. Había logrado su cometido. Todas las mariposas de su estómago estaban fuera. Ya no sentía nada por él. Adaptación de cuentos de monstruos de Santiago Pedraza.
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4: 4 de la mañana con 3 minutos.
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0: Hola, muy buenas tardes, bienvenidas y bienvenidos todos los que han estado esperando este en vivo. Los veo conectados desde antes de que arrancáramos hace un buen ratito. Muchas gracias por conectarse, por acudir siempre al llamado. Antes de entrar en materia con el en vivo de hoy, con los invitados y demás, les recuerdo, no sé si notaron que aquí ya no está el QR de la Baki, que la Baki cerró la semana pasada. Y logramos apenas como el 10% de la meta. Entonces, hay varias cosas que recordarles. Por un lado, pues ese link de Baki no está ya habilitado, pero estamos pues de rediseñando la manera de cumplir con nuestro objetivo, porque igual lo que prometimos fue cubrir los primeros 100 días de Abelardo y eso todavía no se ha cumplido. Entonces, para completar ese dinero, vamos a seguir dejando habilitada la llave de Bancolombia en la descripción. Y el link de Bolt. Y estoy viendo justo, Dai, que en la descripción no está actualizado ese tema. Esa descripción que dice ahí, mira nuestra vaca y tal, ese link ya no. En la caja de la descripción tiene que estar nada más la llave de Bancolombia y el link de Bolt para que nos sigan ayudando a través de esas dos opciones mientras resolvemos la manera de ver cómo cubrimos con ayuda de ustedes, por supuesto, lo que nos falta de la meta original. Los que han donado por llave y por Bolt y quieren recompensas, pueden mirar las recompensas que estaban en el link de la Baki. Eso sí, lo pueden seguir encontrando en la plataforma de Baki. Nos tienen que mandar el comprobante y sus datos a la píldora 2020@gmail.com para saber que si les interesa la recompensa y gestionar pues la recompensa. Si no les interesa, muchas gracias por el aporte. Eso nos ayuda un montón también. Dicho esto, entremos en materia. El en vivo de hoy ha sido convocado porque hay muchas protestas en el mundo y mañana se convocó una marcha a nivel nacional sin que se hayan cumplido ni siquiera 2 meses del gobierno de Abelardo Lesprilla. Ya los cumplimos, al contrario, 2 meses y piquito llevamos. Y creo que es muy pertinente hablar de las marchas en el mundo, de esa marcha de mañana, particularmente teniendo en cuenta el estatuto antiterrorista que están anunciando, denunciando, denunciando, y que hace poco el ministro del Interior, Lara, dijo que se iba a poner en práctica mañana. Entonces hay que estar bien con los pies en la tierra para ver cómo es esa marcha de mañana y qué debemos saber. Por eso invité a dos personas que me parecen lo último en guarachas. Por un lado está Santiago Rivas, de Presunto Podcast, y Alejandro Lanz, de Temblores. Por lo pronto se nos une Ricardo Rivas. Santiago Rivas, porque Alejandro llega un poquito más tarde. Entonces, bienvenido, Rivas, a la píldora. Nuevamente, un honor tenerlo a su merced por acá.
1: Muchísimas gracias por la invitación, Caroline. Bueno, yo feliz de participar en la píldora, incluso cuando se trata de temas complicados y tensos. Pucha, pues porque prometen ser hartos, pero tal no son temas hartos como tal.
0: No, yo diría que sí son hartos como tal, con el como tal y todo, porque como lo decía, hemos estado viendo como muchas amenazas, diría yo directamente, en la forma de comunicarse del gobierno de Abelardo Lesprilla, en la forma de ir hablando de este estatuto antiterrorista, de ir mostrándonos como una relación cero amigable con un derecho que tenemos todos, que es el derecho a la protesta. Entonces, para ampliar un
1: Sí.
0: poco la noción de derecho a la protesta, me gustaría que hiciéramos como un viajecillo flash por las protestas que estamos viendo en el mundo, porque lo que me parece a mí es que permiten ver que hay muchas cosas por las cuales protestar a nivel mundial y la protesta sigue siendo una herramienta. Me gustaría saber, su merced, cómo está viendo todo el movimiento en Francia, el movimiento en Brasil, que en Brasil es un poco extraño porque salieron a marchar por un gobierno que ya pasó, digamos, contra un gobierno que ya pasó para que no vuelva, y también en España. Entonces, ¿cómo está viendo usted el movimiento a nivel como global de marchas?
1: No, pues es que el mundo está muy alebrestado en general. Pues hay un ascenso global de la ultraderecha que tiene a mucha gente furiosa. Hay un descontento general. Existe además un envalentonamiento de esa misma ultraderecha que también sale a protestar, porque es que las protestas son muchas veces protestas de la izquierda, protestas como las que hemos visto en Francia, que además me encanta porque hay mucha gente que es como, miren lo que le hicieron a Francia, es como, no hay nada más francés que armar una protesta y voltear todo patas arriba, ¿no? Como, no es nada raro,
0: La
1: de hecho, pues,
0: novedad.
1: ¿no? Sí, Francia inauguró la tradición occidental de la revuelta en ese sentido, pues como es este tipo de revuelta ciudadana, es casi un cliché francés, ¿no? Entonces, bueno, ese cliché también es una palabra francesa, ahí me tiene. Entonces, es decir, este alebrestamiento existe, me parece a mí, en muchos niveles, y estamos viendo también la gente que está protestando, por ejemplo, contra el gobierno de Isabel Díaz Ayuso en Madrid, y la gente de ultraderechas que va a manifestarse al frente de quienes están protestando, acampando también en Madrid, y esto pues obviamente es un contrapunteo. Me parece que en el caso de Colombia, anticipando todo eso, lo que existe o lo que han tratado de hacer es ambientar un clima de violencia. Sí, tiene razón que sí, es un tema harto. Lo que pasa es que yo pienso que mucho de esto que se está haciendo se está tratando de hacer para disuadir a las personas de marchar, más que por otra cosa, pero no tengo pruebas yo tampoco de eso, ¿no? Me refiero a que la razón por la cual se ha generado un descontento, y es un descontento además fruto de una violencia que es una violencia en sí misma, no como esta capa sobre capa sobre capa sobre capa, primero ha sido para aturdir cualquier posible manifestación de la oposición o cualquier tipo de manifestación en contra de las cosas que hace el gobierno, pero además se está ambientando una violencia posible, ¿no? Una violencia potencial, en la medida en que se abre el porte de armas, se promete violencia, porque pues estos cambios en la regulación, de las cuales además el decreto no existe aún, o sea, no ha sido publicado, hay ciertas cosas que publicaciones jurídicas han sacado, hay promesas que existen, hay regulaciones anunciadas, hay anuncios, como todo en este gobierno, hay un montón de anuncios, y no existe un decreto real, concreto, que nosotros podamos decir, ah, sobre esta base se va a hacer, sino existen como unos indicios, y sobre esos indicios pues se promete también violencia, ¿no? Y ese es un problema, porque existe una violencia que no solamente va a ser la policial, que ya es bastante grave, sino también una violencia jurídica, en la medida en que a quienes cometan violencia se los va a leer con otro código distinto. ¿Qué es lo que se denomina violencia? ¿Qué es lo que no se denomina violencia? Y en ese ambiente es donde la gente está finalmente decidiendo salir a marchar, que me parece que es también muy disidente, porque existe también, o parece existir, algo de discordia en la oposición en términos de cuál era la oportunidad perfecta para salir a manifestarse. Mucha gente quería hacerlo desde el puro comienzo. Igual, pues no ha pasado 2 meses y medio, ¿no? Vamos en 2 meses y 1 semana del gobierno de Abelardo de la Espriella, y esa sensación de descontento, pues me parece que ha ido acelerando también por obra del gobierno. Entonces pareciera, para cerrar y redondear y pasarle la palabra, perdóneme, que el gobierno al mismo tiempo está queriendo generar el descontento que produzca una manifestación y ambientando una violencia por ocurrir en medio de esas manifestaciones. Y ese ambiente pues es preocupante, porque obviamente pues no es bueno salir a ejercer un derecho cuando uno no tiene la garantía de esa libertad que hay, y pues la idea no es salir a matarse contra la policía, pero al mismo tiempo la idea tampoco debería ser que el Estado lo amedrente a uno para tratar de mantener a la población callada, quieta, entre comillas, tranquila, pacificada.
0: Sí, más que pacificada, está buena esa diferencia. Resáltame, hay un super chat que hay por acá de Isabel Gómez Díaz. Gracias, Isabel, no tiene pregunta. Muchas gracias por el aporte para el canal. Voy a leer acá, dice la Pola Política: el en vivo de hoy tiene que ver con alborotar al país y volver a tener idiotas útiles como los encarcelados de la primera línea. Dejen de creer en todo lo que dicen estos loquitos, buena gente. Bueno, gracias por el primer comentario tipo bot. Bienvenidos todos los bots que últimamente nos frecuentan con cierto juicio. Ese comentario bien podría ser legítimo también, pero por si las dudas, si no son bots y quieren oponerse o algo, traten de no escribir como bots. Y en cualquier caso, si hay pelotera en el chat, les agradezco a gente que ignoren los comentarios tipo pelotera. Aquí estamos tratando de aterrizar la situación y generar herramientas para defender un derecho. De hecho, que estamos también defendiendo el derecho a la protesta y a la marcha, porque lo que hemos visto con el estatuto antiterrorista es que en la manera en que está redactado, básicamente atacan mucho y estigmatizan mucho un derecho que es el derecho que tenemos de salir a protestar y a manifestarnos. Entonces, digamos que se convoca la marcha de mañana por muchas razones, pero incluso no podría meter entre la lista de razones defender el derecho a protestar. ¿Cómo ve su merced, Rivas, el posible listado de razones para protestar? Porque es una marcha que convoca a la Central Unitaria de Trabajadores, la Asociación Distrital de Educadores, el Pacto, pero como que hay tanta calentura que yo creo que todo el mundo podría tener un listado unipersonal. Y yo creo que es importante que marchar tenga unas directrices claras, ¿no? Como una uniformidad. ¿Usted cómo ve esa gestión de las razones para salir mañana?
1: Pucha, pues es que yo creo que las agendas son muchas y creo que lo que ha sido problemático y que es algo que también hemos visto en el gobierno de Trump en Estados Unidos es que hay muchísimas razones que son todavía, de nuevo, anuncios y hay muchas razones que sí son concretas y que es importante. Entonces, me parece a mí que es importante tener en cuenta las cosas que han pasado, por ejemplo, acabar con los estímulos nacionales a la creación artística en Colombia, una razón. Cambiar la eliminación del páramo de Santurbán y amenazar con fracking, que ya está aprobado de muchas maneras que es perjudicial en varias zonas de un país que tiene tantos recursos hídricos como Colombia. Ahí está. La creación de protocolos de cooperación militar con Estados Unidos y respetando la soberanía anunciados por el gobierno de Estados Unidos y no ni siquiera por el gobierno de la Espriella y que no han sido pasados por el Congreso, una razón. Adherir al consenso de Ginebra, que es un consenso que no tiene ningún tipo de poder real, no es un consenso vinculante, pero que se posiciona discursivamente en contra de el derecho al aborto que está consagrado en la Constitución colombiana desde la sentencia C-55 de febrero de 2022. Una razón. Razón, el gobierno separándose de las declaratorias y protecciones internacionales multilaterales a los derechos de la población LGBTIQ+, protesta, ¿no? Entonces, pues yo creo que sí hay suficientes razones para protestar, ¿no? Creo que los anuncios hechos o el mal enfoque del gasto, por ejemplo, con los recursos tras el terremoto del 10 de agosto, y pedir explicaciones por lo que pasa con la fundación de la primera dama, pues eso me parece que es una razón. Y hay muchas otras cosas que están ahí, como los anuncios que hizo en su momento Vivian Morales, que hasta ahorita Ylva Miriam Hoyos no ha hecho ni ha reforzado de ninguna manera, pero que plantean una batalla por dar pues increíble, una batalla que se supone ya estaba ganada, pero pues no hay derecho que esté garantizado y que uno pueda dar por sentado, pero plantea una batalla en el terreno de la educación. Y asimismo, pues el mismo derecho a protestar o protestar precisamente porque se amenaza con protesta, con violencia contra quien proteste, es una razón para protestar. El problema es, ¿cómo hacemos para que esto no termine siendo una mecha que acabe por caldear el ambiente, ¿no? Y cómo hacemos para garantizarnos que esta protesta, no solamente, a mí me parece que uno debería poder protestar por lo que se le dé la gana, ¿no? Como que el derecho a protestar o la libertad de protestar es algo que supera los argumentos, ¿no? Mi mejor ejemplo para eso era el paro de pilotos de Avianca. Los pilotos de Avianca se ganaban una plata, mucha más plata que una persona común y corriente, pero ellos están en libertad de pedir lo que se les dé la gana y si no se los dan, están en derecho a protestar, posteriormente a negociar o no negociar y lo que sea. Es decir, ellos están en su derecho como trabajadores y trabajadoras de exigir una serie de prebendas y un sueldo y la cifra que ellos se les dé la gana y eso está bien. Entonces, si una persona quisiera salir a protestar, obviamente los argumentos, lo que estoy diciendo, o las razones para protestar, son cohesionadores de una protesta, pero existe una sensación generalizada de descontento que per se ya la justifica. O sea, uno no necesita una justificación específica para la protesta. Siempre que existe la protesta es porque existe la libertad de protestar. Y un gobierno que quiere quitarle a la gente la libertad de protestar y que está tratando de zafarse de la calle como un mecanismo de control político, pues primero está mirando fuera el tiesto y segundo lo que está es ambientando obviamente un estallido social que puede terminar muy mal si no existe tampoco una serie de acuerdos de cuidado y una conversación directa con el Estado. El problema es que el Estado en este momento no es un interlocutor y creo que lo más triste de todo el asunto es eso.
0: Yo creo que eso es lo más problemático, ¿no? Como esa manera en que se está presentando el gobierno de antemano, más allá de que haya unas modificaciones a un decreto, de que esté un estatuto en marcha, todo cuenta. Y de ahí se ha creado un relato desde que este personaje subió hasta hoy en día. Hay como unas indicaciones muy claras de su talante y eso no se puede perder de vista. Resáltame este super chat de Ángela. Dice, chicos, no desistan, los queremos muchísimo y agradecidos siempre, Prensa Libre en Colombia. Muchas gracias, Ángela. Tengo entendido que Alejandro ya está conectado. Si Alejandro ya está adentro, démosle la bienvenida a Alejandro Lanz de Temblores ORG.
2: Hola,
0: buenas tardes, Alejandro. Bienvenido a la píldora.
2: ¿Qué hay? ¿Cómo van? Buenas tardes.
1: ¿Qué más?
2: ¿Qué más, Santiago? ¿Cómo vas? Carolán, ¿cómo van?
1: Todo bien.
0: Muy bien, muy bien. Gracias.
1: ¿Pero qué es esto? ¿Un capítulo del lunes?
0: ¿Qué?
1: Que esto parece un capítulo del lunes con usted, como si yo, si yo fuera el anfitrión, sería el lunes en Canal Capital, básicamente.
0: Ah, bueno, sí, claro. Total. Pero aparte es martes. Alejandro, quiero hacer un marquito teórico porque estaba viendo el en vivo que hiciste con María Jimena Duzán, o sea, estás como en ronda de medios más o menos. Para que hagas como la claridad entre lo que se ha dicho con respecto al estatuto antiterrorista y el decreto que regula la protesta, que son dos cosas diferentes y que son dos procesos que están ahorita en curso, digamos, en el gobierno.
2: Total, de acuerdo. Lo primero que yo diría frente a eso es que igualmente el gobierno nos quiere confundir al presentar simultáneamente tanto un estatuto antiterrorista que versa sobre unos temas muy específicos y un decreto que pretende, en teoría, garantizar la protesta. Y esa confusión que nos está generando es que el mismo día en que aparentemente va a salir el decreto que garantiza la protesta, es el día de hoy, que entra en vigencia mañana, aparentemente, no, son las 5 y 22 de la tarde y hasta cuando yo vi hace una hora no teníamos el decreto todavía final publicado ni en la Gaceta, ni en el Diario Oficial, ni en ninguna parte. Entonces ahí me surge pues que la primera pregunta es que en qué momento la ciudadanía puede tener acceso a esa disposición, o sea, ya hay un principio ya violado y es que usted como ciudadano que sale a manifestarse o a protestar a la calle, por lo menos debe saber cuáles son las reglas del juego que cambiaron, porque efectivamente el decreto trae unos cambios muy significativos a la hora pues de intervenir y al momento de usar la fuerza a la policía. Eso como pues por todo un lado. Y lo otro es el estatuto antiterrorista, que también tiene unos elementos donde se regula y hay unas cosas muy puntuales sobre protesta y ya la preocupación de que el mismo día en que salía este decreto, pues esté el gobierno, el ministro del Interior presentándolo en el Congreso. Entonces sí hay una intención tanto en la locución del presidente de la República que tuvimos el domingo, como de todo lo que se ha generado en medios de comunicación, de confundir estas dos normativas. Una que va a entrar en rigor, como lo afirmó el ministro del Interior hace poco, a estrenarlo, ha dicho esas palabras textuales el día de mañana, y otro es un proceso que tiene que pasar por legislativo, que además pues tiene unas cosas muy preocupantes, como por ejemplo pues la creación y ampliación de nuevos delitos, el quitarle la competencia, por ejemplo, a los jueces comunes de los procesos de seguridad, es decir, no solamente que ya lo hizo el presidente de la República y es que todas las tutelas que se pongan contra el presidente son conocidas exclusivamente en primera instancia por el Consejo de Estado. Aquí también el estatuto antiterrorista tiene una disposición que le pretende quitar a los jueces generales esta competencia y dársela solamente al Consejo de Estado. Es decir, cuando usted ponga una tutela contra la policía, contra el sector defensa o que involucre todo el sector seguridad, sean conocidas solamente por un juez determinado. Entonces, pues nada, es importante que podamos conocer la finalidad del último texto del decreto, porque no solamente es la ciudadanía la que tiene el derecho a saberlo, sino que no entiendo en qué momento todos los escuadrones policiales, el DEMO, Fuerza Disponible, Policía de Patrullaje, fueron formadas y conocen ya, digamos, este decreto con el que van a intervenir el día de mañana en la movilización social. Entonces, es bastante preocupante que no lo conozcamos el borrador final. Y si es el mismo que conocimos hace 2 semanas, pues también es muy preocupante que no hayan sido escuchadas tanto la Defensora del Pueblo, las organizaciones de la sociedad civil y múltiples instituciones que intervinieron e hicieron comentarios al borrador. Quien parece que sí ha podido hacer comentarios y ser incluidos frente al otro documento, frente al estatuto, es el Departamento de Estado de Estados Unidos. No sé si vieron que el ministro también anunció que frente al estatuto de antiterrorista sí habían recibido comentarios por parte del Departamento de Estado de Estados Unidos.
0: Pero ¿por qué tendría que importarnos unos comentarios del Departamento de Estado de Estados Unidos
2: Imagínate.
0: sobre algo que es tan interno de nosotros?
1: Porque el estatuto antiterrorista es un mecanismo multilateral de plegarse a la forma en que internacionalmente se va. No, pues el estatuto antiterrorista está directamente ligado al papel que cumple el escudo de las Américas en nuestra forma de pensarse la seguridad multilateral, no hecho la seguridad, la política de seguridad internacional. Absolutamente de acuerdo, o sea, no tendría por qué necesariamente importar, pero parte de las razones por las cuales se hace este estatuto antiterrorista es para poder generar primero un mecanismo de venganza contra cualquier persona que esté en desacuerdo con el gobierno de Abelardo de la Espriella, y segundo, para que eso quede refrendado en un mecanismo multilateral inventado, sacado, traído de los cabellos, pero que existe, que es el escudo de las Américas. Y la lista OFAC, obviamente.
2: Y la lista OFAC
0: Pero entonces
2: también, sí.
0: podríamos incluir a la lista de razones para salir mañana a protestar contra ese estatuto, contra lo que hemos conocido el borrador, porque tiene muchas cosas que son preocupantes en cuanto a garantía de derechos humanos. Tú comentabas, Alejandro, que la forma en que ese estatuto plantea el término violencia es demasiado amplia. ¿Eso qué significa en términos del escenario de la protesta y de lo que pueda o no pueda hacer la fuerza pública?
2: O sea, por un lado el decreto tiene una definición de violencia, el decreto que regula la protesta, digámosle así, tiene una definición amplia de violencia. Antes nosotros teníamos como una definición específica que decía violencia física, aquí eliminan la palabra física, y entonces por violencia se puede entender cualquier, por ejemplo, intervención o bloqueo en una calle o, por ejemplo, daños a infraestructura. Entonces yo ponía el ejemplo, por ejemplo, que está delimitado en el decreto, que dice que usted no puede protestar casi que al frente de una estación de policía, un CAI, o bloquear un corredor solidario en donde hay un hospital. El solo paso por la carrera séptima desde, por ejemplo, la calle desde los hippies hasta la Plaza de Bolívar tiene, por ejemplo, 2 hospitales y el CAI San Diego. Entonces usted podría interpretar que ahí la gente que está parqueada, bloqueando, protestando en el camino del CAI, podría ser interpretada como un grupo que se movilizó para bloquear un corredor estratégico en ese sentido. Y ahí entran muchas cosas nuevas que no teníamos antes, y es que el sector privado, las empresas y del sector privado y público entran a ser como determinadores también de esas afectaciones, que antes no estaba eso dentro de los puestos de mando unificados. Eso frente al decreto de protesta, pero frente al estatuto antiterrorista también hay una nueva definición muy amplia de qué se entiende por terrorismo, ¿sí? Entonces ahí hay también como una preocupación. Pues en donde, por ejemplo, la producción de pánico, miedo o zozobra. Eso es un acto terrorista para la definición de este estatuto. Me pregunto yo, rayar una pared o, por ejemplo, salir con una humareta de humo verde o de algún color, eso implica como todas unas prácticas de terrorismo según este nuevo estatuto.
1: Sí, la gente
2: Hay
1: que le
2: otras.
1: tiene miedo a la bandera de Palestina. Entonces, a que se
0: Por
1: ponga una
0: ejemplo,
1: bandera palestina es
0: símbolos
1: generarle miedo a
0: también
1: esa
0: ya.
1: persona.
2: Exacto, entonces hay una ambigüedad en la terminología y una ampliación muy grande de lo que antes estaba mucho más restringido del término, Y lo más grave de todo es que quien entra a dirimir o a discrecionalmente determinar esto es un funcionario, un agente de la fuerza pública. Y en nuestra experiencia de temblores hemos tratado siempre de recortar y achicar la discrecionalidad policial, porque entre más discrecionalidad tenga la policía para implementar una norma administrativa, mayor enfrentamiento hay con la ciudadanía y mayor violencia. Eso sí, hemos documentado eso a lo largo de 10 años. Entre más la policía tenga discrecionalidad para tomar una decisión administrativa, sea con los consumidores de sustancias en el espacio público, sea al momento de poner una multa en el código de convivencia por realizar necesidades fisiológicas en el espacio público, entre más tenga posibilidad de discreción la policía, más violenta se va a tornar esa interacción. Y nuevamente traemos de vuelta en el decreto de protesta, pues que la policía puede volver a asediar el un demo a la movilización con al menos mínimo 4 metros de cercanía. Esto había sido un logro gigante que puede ser pendejo, pero hay que explicarlo bien, y es que el hecho de que usted salga a movilizarse y no tenga ahí al ESMAD detrás, a las 4 cuadras, genera una cosa muy importante en la reducción de la violencia, pues porque no está hostigando constantemente desde el puro comienzo la movilización. Yo recuerdo hace cuánto fue ya 4 años, 5 años del 28 de abril, cuando comenzaron las movilizaciones a las 6 de la mañana, desde muy temprano, el ESMAD en ese momento estaba muy cerquita de la movilización, asediándola. Y eso, haber logrado que eso no fuera así en el gobierno anterior, que se logró eso, generó un cambio muy grande que por los datos que hemos recopilado, generó, por ejemplo, un 58% menos de violencia en las intervenciones de la policía con la ciudadanía.
0: Todo esto se siente como por decirlo de una manera, como un work in progress, ¿no? Como que se está reacomodando la manera en que van a estar presentes los agentes del orden en las marchas, pero ante la inminencia de una marcha mañana a nivel nacional y este anuncio del ministro del Interior, Lara, diciendo que era como un espacio para poner a prueba. ¿Eso es legal? ¿Eso tiene sentido siquiera decir que van a poner a prueba algo que no conoce plenamente ni la ciudadanía ni posiblemente los mismos agentes del orden?
2: Pues ahí están violando un principio importantísimo de publicidad de las normas. Si uno, para poderse oponer a una norma, tiene por lo menos que conocerla, que esté publicada. Y yo creo que sí ha sido parte de la estrategia, eso sí, ya hilando un poco más fino, de que no lo hayan sacado hoy o que lo vayan a sacar hoy en el último momento, para que no pueda haber alguien que lo demande a través de una acción de tutela y meter una medida cautelar, digamos, como que se.

0: probablemente mañana cambie. ¿Qué podría cambiar en el escenario mañana?
1: Pues todo es que ya en, me, a ver, Alejandro no me dejará mentir, pero cuando uno ya está en la protesta, lo que cambia realmente es, pues, por ejemplo, esto de la distancia. Entonces, ¿qué es lo que hace la distancia? La distancia alarga o acorta el tiempo en la cual la policía va a reaccionar, ¿no? Los diseños de protocolo, es decir, los diseños de aumento o reducción de la discrecionalidad, las razones y los argumentos por los cuales la policía puede entrar a actuar, a tomar acción o a intervenir por la fuerza una protesta, cuando se amplía la lista de argumentos o se empodera esa discrecionalidad, pues eso reduce el tiempo que se demora y la fuerza con la cual interviene la policía, ¿no? Entonces, lo que nosotros tenemos es una medida de cuándo la gente sale, cuánto tiempo permanece en la plaza, que es su derecho, y cuándo empieza a haber una intervención violenta. Muchísimas veces, muchísimas, muchísimas veces se ha visto a policías o a personas encubiertas de parte del mismo Estado fungiendo como agitadoras de la protesta, encapuchados, ¿no? Entonces, incumpliendo las mismas reglas que se ponen para suscitar una reacción violenta de la policía que termina lanzándose sobre el general de las personas que están ahí, obviamente buscando disolver la protesta. Buscando causar zozobra, buscando generar un ambiente además de violencia autolesiva, porque muchas veces basta un gas para que la gente salga despepada corriendo sin ningún tipo de dirección, gente huyendo que se estrella con la gente y es la manera como se blinda un procedimiento dentro de lo legal que termina generando consecuencias innecesarias que son dañinas para la misma gente que está ejerciendo su libertad de protestar, ¿no? Entonces, esa libertad de protestar está vulnerada desde lo legal porque se dice, no, se utilizó de manera legal. Muchas veces esas armas no letales se utilizan de forma no legal, como en el asesinato de Dylan Cruz, ¿no? Pero muchas veces es simplemente el gas que sale y la gente que empieza a correr para un lado y la avalancha que se genera es la que genera la mayoría de lesiones, golpes, traumas, asfixias, ataques de pánico y todo lo que se genera dentro de la protesta. Entonces, el tiempo que se demora la gente en llegar al sitio y la gente estando allá protestando hasta que ocurre algo que desata una intervención violenta de la policía es la medida que cambia cuando cambian este tipo de estatutos, de decretos, de reglas, porque la distancia a la que se muestre la policía, pues obviamente aumenta el umbral de esa percepción, entre comillas, de vulnerabilidad de los mismos policías que deciden actuar violentamente. Facilita y acelera el momento en el cual una persona disfrazada o no, infiltrada o no, genera acciones o aparentemente agrede a un policía o presuntamente agrede a un policía para que el policía desate una intervención violenta, lo cual de inmediato activa el cuerpo, es decir, la acción en cuerpo de la policía, la acción en conjunto
0: Sí.
1: y la reacción de la gente, sea cual sea. Entonces, por ejemplo, haber vulnerado jurídicamente la figura de las primeras líneas, lo que hace es garantizar que existe una vulnerabilidad mayor por parte de la gente, porque ¿qué hacía la primera línea? Independientemente de si alguien se arrogó algún tipo de poder embestido en la existencia de una primera línea, la primera línea es un mecanismo civil legítimo de protegerse. Es gente que está utilizando escudos para ralentizar el impacto de los ataques de la fuerza pública contra la gente que se está manifestando, trancar el impacto de balas de goma, trancar el impacto de pipas de gas. Y ese tipo de acciones lo que hacen pues es simplemente defender a las personas de alguien de quien no tendrían por qué estarlas defendiendo. Esa creación de las primeras líneas y todas las narrativas que existen alrededor de las primeras líneas que tienen esa naturaleza tan simple son las que buscan dejar sin la primera línea también a la protesta. ¿Cuál es la cosa? Pues es que una primera línea no debería ser necesaria, o sea, no debería ser necesario tener gente con escudos protegiendo a las personas de la acción de una policía que arbitrariamente, y perdón, ni siquiera arbitrariamente, que indiscriminadamente afecta a personas que puedan estar sí o no pintando un edificio, ¿no? Entonces, Gente que comenta en este envío.

0: modo en YouTube como que si muy difícil no rayar paredes. Es que ese no es el punto. Es que ese no es el punto porque es que la arquitectura es infinitamente menos valiosa que la vida humana y que el bienestar humano y que la integridad física de una persona que esté protestando. Y existe además un principio que no se está cumpliendo en muchos sentidos, que es el de la proporcionalidad. Entonces, ahora que volvimos a 2021, porque estas son discusiones del 2021, la proporcionalidad es el
1: Total.
0: principio mediante el cual la fuerza pública tiene que calcular si lo que está haciendo tiene algún tipo de, o sea, si se compadece de la infracción que se está buscando frenar, ¿no? Pues volvemos al caso de Dylan Cruz. Entonces digamos que Dylan Cruz estaba participando junto a unos muchachos que le estaban tirando piedras a un policía. Piedras, a un policía que tiene una armadura de Kevlar y un escudo. Y que posee además una escopeta que dispara bolsas de perdigones que son un arma no letal. ¿Justifica esto que un agente del SMAT dispare directamente contra el cuerpo de Dylan Cruz una de esas bolsas de perdigones? Cosa que podría no haberlo matado, pero lo mató, lo cual configura un homicidio, ¿no? Pues no,
1: Sí.
0: definitivamente no. Entonces, a la luz del principio de proporcionalidad, esto tampoco tendría que haber pasado. Y jurídicamente existe más o menos lo mismo, y es, acaba Colombia salió a romper los vidrios de una estación de Transmilenio, acaba Colombia, perdón, aquí yo haciendo cuña de mi
1: Epa,
0: monólogo.
1: yo dije, pero
0: Epa
1: Colombia
0: Colombia.
1: salió con el
0: Perdón,
1: monólogo
0: pues
1: a
0: como
1: romper
0: verán,
1: vidrio.
0: mi tema favorito soy yo. Entonces, Epa Colombia. Epa Colombia sale a protestar y rompe una estación de Transmilenio. ¿Es realmente eso causa suficiente para la longitud de la condena que está sirviendo todavía? A mí me parece que no. Y de hecho, no soy la única persona. Y de hecho, pues yo que no soy abogado, ni siquiera me pongan atención a mí. Lean a penalistas que están hablando sobre cómo se usa esta persona como un caso ejemplarizante. Para
1: Total.
0: disuadir a la gente y es además una serie de casos y pasa también con muchachos de las primeras líneas que fueron encarcelados. Seguramente hay gente que fue justamente encarcelada, pero hay mucha gente que fue injustamente encarcelada cuya situación no fue resuelta tampoco en el gobierno pasado, no solamente porque obviamente el Ejecutivo y el Judicial y la Judicial son dos ramas distintas del poder público, pero porque no existió tampoco una intervención de nadie a favor de personas que en nombre de la protesta terminaron empapeladas en casos que son mucho más complejos, pero que serían mucho más simples si existiera un reconocimiento integral del derecho a protestar. Entonces, claro, de nuevo, se ha dicho y se ha insistido, todo el material que está corriendo ahorita, bueno, la gran mayoría del material, pues porque no puedo ver el 100% del material, pero del material gráfico que está corriendo en este momento por redes, convocando a la protesta, la palabra pacífica está en el 100% de lo que yo he visto, ¿no? Entonces, ese llamado a la protesta pacífica me parece a mí que está claro y quienes están acusando la protesta de ser violenta son quienes están buscando ambientar una represión violenta contra la protesta. Entonces, ese discurso de plano genera ya una tensión que lastimosamente parece que quieren desatar a como dé lugar en las marchas de mañana. Y eso per se es una razón para protestar.
1: Sí,
0: Total.
1: pero
0: Yo agregar
1: igual eso es. Dale, dale. una cosa pequeñita también que es importante recordar, y creo como que una cosa es la disposición normativa con la que contamos y otra también la voluntad política de quienes ejecutan esa disposición. Entonces, por ejemplo, el decreto 003 con el que nosotros que estamos hoy en día defendiendo, que fue el proceso de una tutela que dio una serie de órdenes, digamos, al Estado colombiano, inclusive al ministro de ese entonces le dio la orden de pedir perdón por el homicidio de Dylan Cruz a Carlos Holmes. Ese proceso de ese decreto entró en vigencia, el decreto como tal, el 1 de enero del año 2021. Y después vivimos la masacre del paro nacional de la policía con ese decreto vigente. ¿Por qué? Porque había una voluntad política de reprimir de una manera muy violenta la movilización, pues, la movilización social. Entonces, hoy se nos está mezclando una cosa aún peor, y es que tenemos ahora un decreto, un borrador de decreto nuevo que es más regresivo que este 003 del 2021, con además una voluntad política de un presidente de reprimir de manera inclusive aún más violenta la protesta social que Iván Duque. Entonces, los riesgos de mañana sí son muy grandes. Además, hay otras amenazas y hostigamientos muy fuertes que he puesto como, por ejemplo, este ejemplo, que es esta mujer de la JUCO que salió en un video, como casi que apenas ganó Abelardo de la Estrella, a decir que íbamos a salir todos los días a la calle a protestar contra el presidente Abelardo de la Espriella, y 18 días después, el subsecretario de Estado de Estados Unidos, a través de su cuenta en Twitter, le quitó la visa. Entonces aquí hay también una serie como de disposiciones y aglomeramientos ahí como con los Estados Unidos muy fuerte, en donde hay amenazas como esta para que la gente trate de salir de la movilización y no salga a protestar por las decisiones que ha venido generando este gobierno en tan solo 2 meses. Que también me han preguntado si es muy temprano para salir a marchar. Yo creo que los anuncios y los desfiles ante los cuerpos asesinados en bolsas y todo lo que ha sucedido alrededor de la deshumanización de la guerra, digamos, de alguna manera, y la criminalización nueva de la protesta social son ya elementos suficientes para salir a las calles a reclamar los derechos. Entonces, hoy en día, como dice Santiago, nos devolvimos al 2021, pero con una serie de agravantes aún más fuertes, en donde hay además un nuevo decreto que es más regresivo, una voluntad política de reprimir aún más violentamente la movilización social, y unas amenazas que no conocíamos antes, que son a través de pues del quitado de visas o la amenaza con listas, pertenecer a listados automáticamente de terroristas solamente porque Estados Unidos las tiene, y el Estatuto Antiterrorista tiene eso también, que automáticamente las personas que se encuentran en ese tipo de listas, como el expresidente Gustavo Petro y otras personas de la oposición, quedarían automáticamente incluidos aquí pues en estos listados. ¿Qué pasa ahí, por ejemplo? Que las organizaciones sociales también pueden ser inclusive clasificadas allí, que es muy amplia la forma en la que describen el apoyo a una organización terrorista. Entonces, me imagino un caserío en donde pasa un grupo armado y ese caserío en una casa le brindaron comida o agua por obligación o por lo que sea a este grupo armado que transitó por ahí. Eso estaría dentro del apoyar a un grupo armado. Y esta clasificación es además aún más fuerte porque tanto organizaciones de la sociedad civil como asociaciones, cooperativas, corporaciones tienen 2 meses sin contar el control judicial posterior que vendría a determinar eso. No hay una claridad sobre el debido proceso en cómo salirse de esa lista. Y solamente creo que los sindicatos son el único grupo social que no puede ser clasificado sin previa autorización de un juez. Pero el resto de formas organizativas podrían caer 2 meses en ese congelamiento económico y toda una serie de sanciones muy graves que trae este estatuto.
2: Yo creo que parte de la forma en que leemos toda esta efervescencia, que creo que hay una efervescencia innegable, pues tiene que ver también con la manera en que se comunica todo. Por un lado, el gobierno y directamente Abelardo de la Espriella comunica de manera muy específica lo que quiere que la gente tenga en mente, pero también los medios de comunicación juegan un papel en el refuerzo o la comprensión de esos mensajes. Me gustaría saber desde la perspectiva de ustedes dos cómo están viendo el rol de los medios de comunicación en el caldeo de la situación y en lo que podríamos esperar de cubrimiento de las marchas mañana.
0: Pues es que creo que el asunto con los medios de comunicación es que cuando la gente protesta, hay un problema, y es que en Colombia no parece existir la distancia que separa a los medios del poder, ¿no? Tratando de hacer la distinción de medios y periodistas. Pues sí, existen nuevamente periodistas que encarnan y representan la posición de sus medios y todos los posibles desmanes en los que incurren o todos los posibles. No existe un código ni un periodistómetro, pero definitivamente se sabe cuándo alguien está haciendo periodismo y que alguien está haciendo relaciones públicas, ¿no? Y creo que parte de la gracia es, o bueno, parte de la desgracia en realidad, es que cuando nosotros salimos a marchar contra el establecimiento, sentimos que estamos saliendo a marchar también contra los medios del establecimiento. Y esa es una discusión que también tuvimos en 2019, que está documentada en Presunto Podcast, en 2021, que está documentada en Presunto Podcast, e incluso durante el gobierno Petro, y que está documentada en Presunto Podcast, porque la relación que existe entre los medios y la protesta ha sido una de los escenarios de mayor confrontación entre los medios y la gente, a la cual se supone que los medios informan o a la cual se supone que los medios les prestan un servicio. Entonces, creo que la protesta es uno de los escenarios que más nos muestra hasta qué punto los medios de comunicación no están trabajando para nosotros o para la gente en general. No existen las herramientas que tanto se habla, ¿no? Porque cuando se habla con una persona o con una persona que tenga una versión liberal convencional del sistema democrático, va a decir que los medios de comunicación están ahí para brindar herramientas para que la gente pueda tomar sus decisiones, pero esas herramientas no están ahí. Es decir, tener una protesta en donde se sobreexplota el papel que genera el bloqueo de vías como un detonante de posibles violencias, donde se manufactura consenso o el consentimiento para que efectivamente exista una represión violenta, donde se crean narrativas donde hay unos buenos y unos malos, en donde existe una sobrevaloración del valor o del precio de la arquitectura frente al valor o el precio de la vida humana o de la integridad física de una persona, cuando existe alguien que está dispuesto a solamente irse durante la protesta a entrevistar a la gente que va llegando tarde a su casa para tener testimonios de civiles furiosos con la protesta porque les tocó el trancón, muchos de los cuales además han sido contrariados por testimonios de personas que están perfectamente de acuerdo con la movilización y simplemente no pudieron participar de ella. Cuando se utiliza por ejemplo, el protestómetro de cuánta gente fue, ¿no? Entonces, las disputas entre si la gente que iba a manifestarse en favor de las medidas del gobierno Petro o la gente que salía a una jornada de manifestaciones en 2021 eran muy pocas o muchas, pues obviamente genera o enfoca excesivamente en una discusión que es secundaria el valor de la protesta, porque es que, de nuevo, el paro de pilotos de Avianca, que son personajes millonarios, pues, o muy cerca de serlos, de serlo, como millonarios que están protestando porque quieren más plata, porque consideran que el trabajo que realizan cuesta más. Están en libertad de hacerlo. ¿Cuánta gente es piloto de Avianca? Muy poca gente comparada con, entonces, si van a protestar o si generan un paro, se siente en el bloqueo de vuelos y Avianca tendrá que solucionarlo de alguna manera. ¿Existe forma de medirlo en términos de cuánta gente es con respecto al total de la población? No, eso es estúpido. Lo mismo pasa cuando protesta un sindicato. Entonces, si protestan los profesores o si una marcha la convoca FECODE, bueno, pues resulta que FECODE es el 0.00001% de la población. Entonces, ¿eso invalida la protesta de FECODE? No. Entonces, ¿qué se hace? Como medida secundaria, se genera a un villano en FECODE. Entonces, ahora la gente ya tiene la idea de que FECODE algo malo hizo, ¿no? Entonces, cada vez que aparecen las pruebas PISA, gente que claramente no pasaría una prueba PISA, sale a acusar a FECODE de una cosa que no es culpa de FECODE, ¿no? Entonces, eso genera una serie de conversaciones y una serie de líneas narrativas que necesaria y directamente afectan nuestra vida por fuera de los días de protesta, y mucho de eso es generado por acción directa de los medios de comunicación y por las decisiones que toman en la manera como nos pintan a nosotros el mundo en el que vivimos. Eso termina metiendo a los medios, no del lado de la gente, ni siquiera para protestar. Es decir, el papel del periodismo es hacer preguntas, el papel del periodismo tampoco es decir, como, sí, todos contra el gobierno. O sea, si un medio lo quiere hacer, está bien, pero lo principal, pero eso tampoco es periodismo, o sea, eso sigue siendo propaganda, simplemente es propaganda contra un gobierno. Lo que tiene que hacer un periodista, lo que tiene que hacer un medio periodístico es hacer preguntas, y esas preguntas tienen que hacerse a distancia del poder. Y cuando nosotros no percibimos que los medios estén actuando a distancia del poder, sino al contrario, pegados del poder a distancia de nosotros, sentimos que también nos manifestamos y sentimos que también votamos en contra o a favor de los medios. Y eso es una locura, porque los medios no tendrían por qué ser un agente en disputa en las protestas, los medios no tendrían por qué ser un agente en disputa en las votaciones, no tendría por qué existir un tarjetón fantasma en donde nosotros votemos para decir si nos parece bien o mal lo que nos están diciendo las conversaciones que tienen las columnas que saque Felipe Zuleta Lleras. Eso es una locura, y ese es el mundo en el que nosotros vivimos, y ese es un mundo en el que nosotros en Colombia además tenemos una desventaja gigantesca, porque son muchísimos medios que están del lado del establecimiento político, porque están del lado del establecimiento económico, ¿no? Donde, en un mapa donde no existe prácticamente ninguna diversidad, o al menos no existe un equilibrio, porque diversidad sí hay, pero la diversidad no está refrendada por un poder económico equivalente por parte de los medios que están tratando de hacer su trabajo y los que están definitivamente haciéndole mandados al poder. Entonces es una locura que nosotros sentimos que salimos contra alguien que está tratando de desacreditarnos, de plano, ¿no? Uh-huh, las tomas, uh-huh, las plazas uh-huh. desocupadas que se pasan a destiempo, el conteo de personas para tratar de invalidar o no la protesta, en la escogencia de hechos aislados para determinar si una protesta fue violenta o no, lo que han venido haciendo utilizando las narrativas del gobierno y el estatuto antiterrorista, los anuncios de regulación, ¿no? La placidez con la cual se trata el tema de la, entre comillas, regulación de la protesta, cuando lo principal que debe hacer un Estado es garantizar los derechos de las personas, ¿no? Y entonces, desenfocar o reenfocar las conversaciones también es una forma en la que los medios participan de esto. Y la manera como eso se ambienta es un ambiente generalizado que lo que produce pues es simplemente más zozobra y más ruido y más aturdimiento y más rabia.
2: Dicho esto, me gustaría, Alejandro, si lo tienes, y luego también, don Santiago, entremos como en los tips, en las decisiones, en las acciones que uno puede tomar estando informado. ¿Cómo cubrirnos mañana? En el sentido de cubrirnos como ser nosotros mismos nuestros medios de comunicación y cómo informarnos también mañana sobre cómo están sucediendo las cosas. Y también cómo reaccionar estando ya en medio pues, de las marchas cuando uno vea, por ejemplo, a alguien que está provocando porque es un infiltrado provocador o porque simplemente está provocando.
1: Sí, solamente una cosita antes de esa parte, Carolán, que me gustaría agregar es, no sé si ustedes recuerdan que ya posicionado este gobierno sí había habido una pequeña movilización, no contra el gobierno, pero había habido una movilización ya antes que la de mañana, y comenzaron a sacar una decisión judicial del Tribunal Administrativo, creo que de Cundinamarca, que había sacado una condena contra un grupo de personas que habían salido a marchar en el año 2021, y esta decisión que había sacado el tribunal señalaba que las marchas del 2021 habían sido infiltradas por grupos armados. Y eso fue una decisión muy, muy nefasta en el marco de todo esto, pues porque le permitió a los medios de comunicación además generar unos titulares generalizantes muy fuertes. Entonces, después de esto, recuerdo mucho uno del Tiempo y era como ya quedó probada judicialmente que las movilizaciones del año 2021 fueron del ELN y de las disidencias de las FARC. Y eso fue como todo a partir de una construcción de una sentencia que va a salir en el 2024, que el periódico El Tiempo sacó 2 años después para poder justificar en un titular que las marchas habían sido infiltradas por grupos armados al margen de la ley. Entonces eso es como para explicar e ilustrar también cómo funcionan estos titulares y cómo también se agarran de cosas además ni siquiera del momento que estén sucediendo, sino que desempolvan una decisión del año 2024 para poder justificar su narrativa y su criminalización de alguna manera de la protesta social para poder llegar a firmar en un titular que toda la marcha del 2021 fue como consecuencia de infiltración del ELN y de las FARC. No sé si recuerdan ese.
0: No, claro, pues es que yo quisiera añadir una cosa más a eso, y es, hay que recordar que las decisiones de los jueces son vinculantes, ¿no? Y es decir, es importante acatar los fallos judiciales en términos legales y que un juez en Titiribí tiene tanto poder de decisión como un juez de la Corte Suprema de Justicia, ¿no? Razón por la cual además sacan estos decretos buscando encauzar todo hacia el Consejo de Estado, que es una corte que está claramente politizada hacia la derecha, que ha sido claramente enemiga de las reformas progresistas, a diferencia de lo que ha pasado históricamente, que no cumple términos. Exacto, como el Consejo de Estado tiene una posición y están tratando de revivir el fuero militar a través del Consejo de Estado, precisamente porque el Consejo de Estado ha sido históricamente politizado, o sea, últimamente se ha ido politizando hacia la derecha, pero digo, esto es un proceso que toma tiempo, ¿no? Generar cortes a favor de un lado o del otro toma tiempo. Si ustedes pueden ver un ejemplo por fuera nuestro, pues más allá de que efectivamente se hacen cálculos con los magistrados y magistradas de la Corte Constitucional acá, en la Corte Suprema de Justicia de Estados Unidos constantemente hay una disputa entre dos lados políticos que están buscando poner sus propios magistrados para generar un desbalance en el equilibrio de poderes. Resultado, a Trump lo tienen blindado jurídicamente desde la Corte Suprema de Justicia, ¿no? Que es como, por decirlo de alguna manera, hipervinculante, porque genera jurisprudencia por sí misma. Si dice la Corte Suprema de Justicia que no se puede juzgar en una corte al presidente de los Estados Unidos, al presidente de los Estados Unidos no se le puede juzgar. O sea, sale, puede salir este man con un bate a reventar la cabeza a todo el mundo, que no existe indictment posible, ¿no? Entonces, ahorita gana los midterms el Partido Demócrata. El Partido Demócrata le va a quedar muy difícil hacerle un indictment a Donald Trump por los muchísimos delitos que ha cometido, incluyendo el enriquecimiento del que ha sido... con el que ha sido milagrosamente agraciado durante su propio gobierno, porque está blindado por muchos lados, empezando por la Corte Suprema. Entonces, se genera eso y esa idea es importante porque obviamente eso le da poder jurídico a la gente también. Si le da poder jurídico a la gente a través de la tutela, le da poder jurídico a los jueces que trabajan más cerca de los territorios para sacar fallos o para sacar autos que puedan cumplirse o que deban cumplirse desde el poder o que tengan algún tipo de poder de incidencia en la vida nuestra. Pero eso no quiere decir que todos los fallos estén bien hechos. Entonces, incluso, o sea, un fallo jurídico no puede construir verdad, no puede construir memoria, no puede reescribir la historia. Para todos quienes estuvimos en las protestas, en los dos estallidos sociales durante el gobierno Duque, sabemos perfectamente que no había infiltración alguna, que no existía en ningún punto una generalizada. Se sabe además por números claros que la cantidad de personas que salieron a marchar es muy superior al número de personas que estaban en ese momento en las disidencias de las FARC. Se sabe que las FARC oficialmente y para el Estado se acabaron con la firma de los acuerdos en el Teatro Colón en noviembre de 2016. Se sabe que no había tanta gente, y la gente que se conoce y que salió junta, la gente que pertenece a los sindicatos que están amparados por el artículo 39 de la Constitución Política Colombiana, no pertenecían a ningún tipo de grupo armado. Como bien lo decía, ¿no? Como bien estaba hablando Alejandro, pues están amparados precisamente por una protección especial los miembros de sindicatos. Dicho sea de paso, hay un retraso del Ministerio del Trabajo en reconocer el Sindicato Colombiano de Periodistas, ¿no? En el cual, al cual yo pertenezco, al cual pertenecemos ya varios periodistas, al cual... está, es decir, que ya está amparado por la ley, porque se dice, el artículo 39 dice que cualquier persona que se sindicalice ya está sindicalizada. Es decir, la formación de un sindicato genera el fuero de un sindicato y la protección de un sindicato y la potestad de los sindicatos de inmediato, pero igual existe un mecanismo de regularización del estatus sindical a través del Ministerio de Trabajo, y ese estatus sindical se está viendo vulnerado en este momento para el Sindicato Colombiano de Periodistas. Perdón, meto esa cuña porque eso es importante. ¿Por qué? Pues porque muchos periodistas del sindicato vamos a salir a marchar mañana, ¿no? Y estamos desprotegidos porque no existe una interlocución con el Estado colombiano, no existe una interlocución con el gobierno colombiano, con el Ejecutivo, a través del Ministerio del Trabajo. Entonces, no se puede construir memoria y no se puede construir historia, no se puede reescribir la historia a través de un fallo jurídico. Así como en el 2021, el 27 de abril de 2021, el día antes de salir a protestar en el paro de 2021, una jueza del Tribunal Superior de Cundinamarca escribió un fallo prohibiendo las protestas con base en las previsiones de salud pública del COVID-19. Y ella hizo algo que, por ser un fallo judicial, debería ser acatado, pero es un fallo judicial mal hecho porque es una sentencia escrita ad omnium. ¿Qué quiere decir eso? Que está buscando controlar la vida de todas las personas y que atenta contra la fibra precisamente de lo constitucional, porque es esa fibra de lo constitucional lo que provee que la gente, existiendo o no restricciones del COVID, existiendo lo que sea, tiene el derecho de salir a protestar, porque no existe ninguna sentencia constitucional que pueda acabar con un derecho fundamental, ¿no? O con un derecho constitucional, y mucho menos de manera generalizada. Entonces, es muy loco pensar que un juez, o por el dictamen de un juez o de una jueza, de repente vamos a tener que empezar a acatar otra verdad. Pero ese tipo de fallos sirven precisamente para la construcción de narrativas y para manufacturar un consentimiento que viene o que termina siendo adoptado por los medios, que deberían estar cuestionando la naturaleza de esos fallos, porque son fallos que están claramente mal escritos. Y se los estoy diciendo yo, que soy artista plástico. Eso no funciona así, como eso no funciona así. Entonces, esa locura de pretender o de tratar de escudarse en que existe un fallo y un documento escrito por un juez que dictaminó de la nada que eso fue una infiltración masiva y que entonces toda la gente que salió estaba infiltrada criminalmente sin poderlo probar de ninguna manera, porque los jueces tienen sus propios investigadores, los jueces tienen además en la necesidad y la obligación de acudir a estadísticas y a cifras claras, a datos concretos, no es como, no, lo judicial no viene por una inspiración mística, mágica, que de repente toca a la puerta de un abogado, de una abogada cualquiera que justo está trabajando en un tribunal para sacar un, de cualquier lado un fallo que de repente tiene una incidencia mágica sobre nuestra vida, sino que tiene la obligación de hacer sus fallos sustentados en data concreta, eso no existe, entonces... Eso tenemos que tenerlo en cuenta y es importante que se diga, porque esas son herramientas discursivas con las cuales van a tratar de justificar cualquier violencia futura. Lastimosamente, de nuevo, lastimosamente estamos en un escenario en el cual estamos discutiendo violencias que se van a abatir sobre la gente y eso no tendría por qué ser así, eso no tiene ningún tipo de justificación y eso no tiene ningún tipo de lugar en un Estado social de derecho.
2: Pero como estamos dando por hecho que todo eso se va a venir, entremos ya para cerrar en los tips concretos mañana al salir. ¿Cómo salir más preparados para evitar las provocaciones, para cubrir mejor las situaciones desde nuestras redes sociales, para relacionarnos mejor como con los medios de comunicación con los que nos encontremos y de hecho incluso para marchar de maneras diferentes, cambiar los lugares, cambiar las intensidades, cambiar los tiempos? No sé qué se pueda pensar de novedoso para no caer como dentro de un libreto que parece ya escrito, para no seguir como el guión que parece ya escrito. Alejandro.
1: Bueno, pues tristemente siempre hay que advertirle a la gente que lo que más debe cuidar es su vida y su integridad al salir al momento a las calles. Nosotros, lastimosamente, en el año 2021, ya después de 2 meses de paro, tuvimos en algún momento que pedirle a la gente y hacer un llamado a la gente a que por favor se guardara de movilizarse después de las 6 de la tarde, porque era ahí cuando comenzaban a incrementarse los registros de violencia y era ahí cuando la policía comenzaba a disparar de maneras más graves, directas y como con mucha más ferocidad y violencia contra los manifestantes. Entonces nosotros en algún momento de ese paro tratamos de hacer ese llamado a la gente. La idea es que eso nunca sucede, que uno nunca como suceda, como que uno como organización social tenga que pedirle a la gente hacer un llamado para que no ejerza un derecho fundamental. Esa no es la idea. No estamos en ese momento mañana y esperamos no llegar a ese momento nunca más en la historia de nuestro país. Pero siempre hay que salir a la calle con el cuidado de que hay fuerza pública que tiene unos armamentos que son aparentemente menos letales, pero que a lo largo de nuestra historia han generado homicidios, pérdidas de ojos de los manifestantes, violencia física y también hechos de violencia sexual derivados de las movilizaciones sociales. Entonces, el cuidado siempre es importante, individual y el del colectivo y el del parche con el que uno sale y el del combo con el que uno sale, saber que uno sale con determinado grupo y se vuelve con tal grupo, se va avisando, pero sí es importante salir acompañado de su combo. Eso por un lado. Y por el lado de cuando se destapa o se desata un hecho de violencia, sí es muy importante el ojo ciudadano de grabar y registrar. Nosotros también en el paro hace 5 años, lo que le pedíamos a la gente era que cuando se grababan videos, en el audio de la grabación del video, por lo menos se dijera el día, que era muy difícil encontrar el momento en que tantos videos nos llegaron en ese momento, el día, la hora y el lugar de los hechos de lo que estás registrando. Y si uno puede en el video hacer una descripción de lo que está sucediendo, es súper importante para las organizaciones, que no solamente Temblores, sino muchas organizaciones y periodistas hoy en día registran y documentan esas violencias, puedan saber que el hecho se sucedió en tal momento, a tal hora, si es posible tratar de coger las placas de los policías y describir qué tipo de policías están interviniendo, porque hay como unos policías que son el nuevo UNDEMO, que era el antiguo SMAT, los que son el DMA, que son este pequeño cuerpo verde que a veces vemos que no es el mismo que el SMAT, no sé si los identifican, pero hay otros Robocops que están así muy similares al SMAT, pero que no son SMAT como tal, sino que son la fuerza disponible que a veces también atiende protestas, si son policías patrulleros, si son inclusive GOES. En Cali había una multiplicidad de actores de fuerza pública tan difíciles de identificar que teníamos como que tratar de saber qué tipo de fuerza policial estaba interviniendo en el momento. Entonces, eso frente a la documentación. Y frente a la corroboración de información también es importante mirar los videos, porque parte de lo que comienza a suceder en movilizaciones es que comienza, no sé por qué y de dónde comienzan a salir, videos viejos de manifestaciones, movilizaciones en donde la policía interviene. Entonces también es súper importante tratar de tener un repositorio en donde, pucha, esto sí está pasando ahorita, o lo recuerdo de hace 4 años. Es importante también no salir a alertar y alarmar de videos que pueden estar, que pueden haber sucedido en otras épocas también. Entonces la corroboración de la información también es súper importante. Y yo creo que los canales de las organizaciones sociales, pues siempre abiertos, es importante mandarles esos reportes para poder uno tratar de hacer reportes tempranos ante Defensoría, Policía y otras entidades de control público que puedan apoyar en disminuir la violencia y estar muy encima mañana sobre todo esto que suceda.
0: Sí, yo creo que es importante organizar una base de datos en donde la gente deje, ¿no? Si ustedes tienen un combo y tienen gente también que no va a marchar, pues utilicen al interior del combo con el que van a marchar, y para la gente que no va a marchar también, pues una base de datos en donde se encuentra la gente que va a salir a marchar, sus contactos de emergencia, su tipo de sangre, su número de cédula, y poder hacer seguimiento como de las personas que van a estar como en ese combo. Tener un chat o un mecanismo de comunicación en donde ustedes puedan, ojalá Signal, donde puedan ustedes contactar y decir, bueno, mire, esto está pasando, llegamos todos a la casa, si llegamos todos a la casa, falta alguien, ¿no?, a quien tenemos que, a quien tenemos que buscar o de quien tenemos que estar pendientes. Busquen y tengan muy identificadas las zonas de salida y las zonas seguras, es decir, hay que saber muy bien dónde están apostados, dónde no, cuáles son las formas de salida para que en el momento en que ya sea hora de evacuar o de salir por algún lado, pues no exista primero una estampida innecesaria y para que uno pueda también ayudar a la gente que va desorientada a que salga. Sepan que, por ejemplo, es bueno cargar vinagre y leche. Si hay gases lacrimógenos, es bueno quitárselos con vinagre o con leche y no con agua. También se puede con solución salina, es una buena forma. La solución salina arde un poco también en los ojos, pero quita. Pues, la solución salina es básicamente sal en agua, ¿no? Se puede echar y llevar de alguna manera. Es importante estar compartiendo con gente que no esté en la marcha las distintas ubicaciones, irle contando a alguien cómo va uno y en general el contacto, es decir, eso se soluciona también de manera colectiva. Sin miedo no quiere decir que uno tenga que envalentonarse y salir a estrellarse de cabeza contra una tanqueta, eso no tiene ningún sentido. Sin miedo simplemente quiere decir sepan que la Constitución los ampara y les protege a la hora de protestar, que tienen la libertad de protestar, que ese es un derecho consagrado en la Constitución, que siempre que nosotros lo hagamos respetar podemos hacerlo y que en la medida en que nos mantengamos muy atentos al cuidado de las personas y muy atentos a lo que estamos haciendo en ese momento, vamos a poder sacar adelante eso, ¿no? Y creo que una de las pruebas es, mire lo que pasó en Rock al Parque. Rock al Parque tuvo una asistencia demasiado grande, ¿no? Eso estuvo muy cerca de ser Ícaro al Parque, que llegó tan alto que se fue al demonio, y no se fue al demonio porque la gente se portó muy bien. Claro, hubo gente que se saltó las vallas, seguramente era gente que estaba estando aplastada contra las vallas del VIP que se treparon, pero son casos aislados, no hubo mucha gente dañada, obviamente hubo mucha gente que se sintió asfixiada, gente que estuvo en ataque de pánico, pero es que eran 290 mil personas. Entonces, una cantidad ridícula de gente que no sufrió ningún tipo de... O sea, esto podría haber sido un episodio muy dramático y la gente misma fue la que colaboró con que eso pasara. Yo creo que por el miedo, sea por el coraje, entendamos pues que es precisamente esa calma la que nos puede garantizar un mejor desempeño de la protesta. De nuevo, esto es un derecho que la gente tiene, es una libertad que la gente tiene que poder defender y tiene que de alguna manera desactivarse el clima de miedo y lo mejor es no teniendo miedo, pero no tener miedo no significa ser uno un machito que tiene que salir a matarse contra todo el mundo, ir a salir a hacerle Muay Thai al ESMAD, no. Es importante sobre todo mantener los grupos cohesionados y mantener una comunicación constante, tratar de mantener los celulares bien cargados, quienes tengan baterías portátiles, por favor lleven baterías portátiles, quienes tengan la posibilidad de cargar de su casa vinagre blanco, carguen vinagre blanco, es decir, en la medida en que uno pueda ayudar a una persona que le esté pasando mal y documentar algún tipo de abuso de autoridad, que ojalá se haga innecesario por la ausencia absoluta de abusos de poder, que pues, sabemos que es mentira, pero bueno, ajá. O sabemos que es estadísticamente incorrecto, no lo puedo probar ahorita mismo, pues entonces hacerlo y de nuevo activar todos los canales de comunicación, mantenerse constantemente en contacto y cuidar de los suyos, pero saber que obviamente hay mucha gente que está exactamente en lo mismo y hay forma de coordinarse para no generar afectaciones que normalmente genera es el miedo de la gente.
2: Bueno, muchachos, muchas gracias. Espero que los que están en el chat hayan tomado nota y estén como masticando toda esta información. Creo que es valioso no salir justamente como con la cabeza desordenada a este tipo de escenarios, pero tampoco dejar de asistir, sino simplemente estar más coordinados y más aterrizados para que el resultado sea más positivo. Gracias, Alejandro. Gracias, Santiago, por pasarse por la píldora. Espero que no sea la última vez. Santiago, fijo, no es la última. Alejandro, sí, no sé. De pronto lo vuelvo a invitar. Que diga que sí. Y nada, claro, pues hablaremos después a ver cómo salió esta marcha de mañana. Muchas gracias. Ustedes, gente, ya vieron todas las precauciones que hay que tener, pero también como las claridades. Estaban preguntando en el chat ahora que en dónde se estaban convocando los puntos. En Instagram hay muchísima información gráfica, muchas piezas gráficas explicando los puntos de encuentro en cada ciudad. Me dio risa que estaba mirando ahorita los titulares justamente viendo esa pregunta y de verdad hay ya de entrada una forma de comunicar que no aplaude la posibilidad de que el presidente sea cuestionado, y creo que es absolutamente legítimo cuestionar a un presidente, y este en particular nos está dando muchísimas razones para cuestionarlo, es que casi que nos las da, ¿no? Como que uno diría, ya, deja de darme razones, por favor, ya, quédate callado uno o dos días, deja de darnos razones, y todo el tiempo nos está dando razones, así que por eso también hay que tener mucha precaución de no caer como en sin provocación absurda, pero tampoco quedarnos sin decir nada. 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Entonces, por favor, permanezcan atentos, síganos en nuestras demás redes. En Instagram, esto es @ esta es la píldora, en X, @ Carol Anfiru. Y nos vemos el jueves con otra píldora de los 100 días. Sería el capítulo número 10 de la píldora de los 100 días. Vamos a ver ese jueves qué tenemos para reportar de lo que pase mañana miércoles. Nos vemos. Y de pronto mañana hacemos algunos reportes en vivos aquí a través del canal, algunos boletines. Si están atentos, se darán cuenta. Entonces, nos vemos mañana.

0: 5 de la mañana con 15 minutos.
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0: Hola queridos amigos de la Reflexión del Sábado, los saludo con mucho cariño y con un fuerte abrazo de corazón a corazón. En este hermoso día de octubre vamos a reflexionar sobre la importancia de tener siempre un propósito en la mente. Y la afirmación activadora de la presencia para los siguientes 7 días va a ser la siguiente: me aprecio a mí mismo, me aprecio a mí mismo. Esta es la última reflexión, amigos, sobre este apasionante tema de la conciencia del instante presente, de la seguidilla que iniciamos en el mes de junio del presente año. Durante este periodo revisamos las diferentes situaciones que nos habríamos de encontrar cuando volvemos a percibir al mundo de forma correcta, como lo hacíamos de niños, desde el instante presente. La principal de ellas fue, sin duda, que conectamos con el subconsciente y nos dimos cuenta que en este lugar de la mente guardamos todas las experiencias de nuestra existencia, particularmente aquellas experiencias que presenciamos en nuestro primer ciclo de 7 años de vida. Aquellas experiencias traumáticas que percibimos desde nuestro cuerpo emocional, ya que nuestro cuerpo mental aún no se desarrollaba completamente. Experiencias que para nosotros representaron experiencias traumáticas debido a que no entendíamos nada de lo que estaba sucediendo. Y solamente nos dejaron impresionantes huellas en nuestro corazón. A este hecho le hemos venido llamando nuestro niño interior. Personaje que nos ha estado pidiendo a gritos, a través de reflejos y proyecciones que no entendíamos, nuestra compasión de adultos, para que le diéramos una explicación inteligente de lo que allá y entonces había pasado, para comprenderlo y cerrar ese asunto pendiente. También nos dimos cuenta de cómo escuchar a ese niño interior, confundido, abrazarlo y contarle la historia correcta que inmediatamente reemplace su interpretación errónea que se ha hecho, y así quedar libre al fin de estas cadenas. Nos dimos cuenta que al dejar el formato de percibir al mundo desde el tiempo, ya no tendríamos que interpretar primero la realidad para después relacionarnos con esa interpretación, con esa ilusión de pensamiento, con los demás. Al percibir la realidad en el instante presente, lo único que tenemos que hacer es aceptarla incondicionalmente y responder desde esa realidad. Al aceptarla, dejaríamos de reaccionar desde el impulso de la mente y aprenderíamos a responder a lo que nos pasa desde el corazón. Cabe advertir, queridos amigos, que en ese proceso de transición, algunas veces de forma inconsciente vamos a percibir al mundo desde el tiempo, porque toda la vida lo hemos hecho así, queriendo interpretar lo que vemos. Seguramente nos pasará. Nos pasará, así que es recomendable que cuando nos demos cuenta de este hecho, tomemos 3 o 4 respiraciones profundas para regresar de forma inmediata al aquí y ahora, para volver a nuestra libertad de ver y actuar desde la realidad. Quiero compartir con ustedes un comentario que me hizo una de nuestras amigas del grupo de la Reflexión del Sábado. Ella me dice: estoy feliz de que hayamos hecho esta seguidilla de reflexiones sobre la natural forma de percibir el mundo desde la conciencia del instante presente. Y agrega que después de practicarlo cada semana y de respirar sin pausas, había dejado por fin de preocuparse en exceso por lo pasado y por lo futuro que proyectaba, y por consiguiente se sentía libre de ansiedad y de estrés. Me decía que ella lo comparaba con los cambios en su forma de comer, que antes comía por placer preferentemente, y que ahora, después de la información sobre este tema, ahora come para nutrirse solamente, y que ha tenido grandes beneficios en su salud y en sus estados de ánimo. Lo que nuestra amiga ha recuperado, queridos amigos, es su libertad. Aprender a respetar a su cuerpo, proporcionándole los nutrientes que él mismo no puede producir, y aprender a hacer su limpieza emocional sobre sus asuntos inconclusos y experiencias obsoletas. Esto es lo que le ha dado su libertad. Y lo que percibimos nosotros sobre este comentario de nuestra amiga es que lo que nos detiene para obtener nuestra propia libertad son nuestras creencias. Y lo único que hay que hacer es cuestionarlas y cambiarlas. Este es nuestro propósito de vida: cuestionar las creencias que nos limitan y tomar decisiones desde el momento presente, creando nuevas formas de pensar, nuevas formas de decir y de actuar. La ley de causa y efecto afirma que aquello que buscamos es lo que encontramos, y que aquello que pedimos es precisamente lo que recibimos. El universo cuenta con todo, queridos amigos, con todo. Todo lo que andamos buscando, y solamente espera paciente a que nosotros lo pidamos. Así funciona nuestra verdadera naturaleza, y lo sabíamos desde las enseñanzas que nos dejó Jesús hace más de 2000 años. Así que vemos únicamente lo que estamos buscando, y que todas las experiencias que tenemos en la vida serán en todo momento exactamente lo que hemos estado pidiendo. El motivo de que no tengamos lo que pedimos o andamos buscando de inmediato se lo debemos a nuestras creencias obsoletas que nos hemos cuestionado. Cambia de creencias y obtendrás lo que buscas. Si no nos gusta lo que vemos ni la calidad de lo que estamos experimentando, solo tenemos que adentrarnos en nuestro interior para buscar y cambiar nuestras creencias causales. Creencias inconscientes que nos están boicoteando. El libre albedrío consiste precisamente en eso, en la capacidad de hacer esto, en nuestra libertad y responsabilidad. Una de estas creencias que no nos deja ser libres es la que pensamos que estamos separados unos de otros, y que es en esa brecha donde se manifiesta el mundo. Creemos que nosotros tenemos nuestras propias sensaciones físicas, nuestra propia mente, nuestros propios pensamientos, nuestro propio corazón y emociones, nuestro propio espíritu y nuestras propias experiencias espirituales. Esta percepción de separación nos lleva a decir que cuando no estamos en compañía de otra persona, de otro ser humano, nos sentimos solos. Sin embargo, esto no es cierto, ya que todos tenemos experiencias de unidad. Como cuando nos sorprendemos que al estar pensando en alguna persona en especial, de pronto se nos aparece, ya sea personalmente, en nuestro camino, en una llamada telefónica, o alguien la menciona. Podemos sentir el dolor de otra persona en nuestro propio cuerpo. Hemos estado a punto de confesarle a alguien nuestros sentimientos, cuando de pronto nos ha sorprendido esta misma persona confesándonos tener los mismos sentimientos hacia nosotros. Lo mismo pasa con nuestras ideas y lo mismo pasa con nuestras formas de pensar. Nuestro cuerpo físico está conectado energéticamente con todos los demás cuerpos físicos. De sobra nos damos cuenta de que la mente no es el cerebro físico. Sus capacidades se extienden más allá de los confines de nuestro cuerpo físico, hasta los lugares a donde nuestros pensamientos nos lleven. Nuestras experiencias emocionales las compartimos con todo el mundo que nos rodea. Nuestra conciencia espiritual no es algo personal exclusivo, sino universal e inclusivo. La causa de nuestra confusión es precisamente nuestra forma de percibir el mundo en el tiempo, ya que en cuanto interpretamos cualquier experiencia, la personalizamos, y con ello la convertimos en un incidente individual y por lo tanto separado. Llegamos al extremo, queridos amigos, de distorsionar la interpretación de lo que estamos experimentando con tal de confirmar y ratificar que es cierto lo que creemos, y lo defendemos a capa y espada. La buena noticia es que podemos activar la ley de causa y efecto al buscar conscientemente las evidencias de que somos un único cuerpo físico, una única mente, un único corazón y un único espíritu. Si las buscamos, estas evidencias, las obtendremos. Todas las cosas que se pueden encontrar en la brecha que creemos que se abre entre nosotros, tiene un nombre y un propósito, y es quien la usa el que le proporciona un significado y un propósito. Los objetos, por sí mismos, son neutros. No tienen propósito y por lo tanto carecen de significado. Una pluma, por ejemplo, alguna persona le puede dar el propósito de expresar amor, mientras que otra le puede dar el propósito de expresar odio. Si insistimos en identificarnos con el ego, seguiremos creyendo que tanto para nosotros como para los demás, el comportamiento, la apariencia y las circunstancias son lo que nos define. Cuando nos centramos en las cosas de la vida, en el mundo que hemos construido entre nosotros, la brecha se abre. Cuando nos centramos en la presencia que hay del otro lado, la brecha se cierra. Abrir la brecha es una reacción ante la vida, mientras que cerrar la brecha es una respuesta ante la vida. La elección es nuestra. Y nuestra experiencia de la vida es siempre una consecuencia de las decisiones que tomamos, de las intenciones que tenemos. Es la consecuencia inevitable de la ley de causa y efecto. Si creemos que de niños no fuimos amados incondicionalmente por lo que somos, pensamos que tenemos que averiguar lo que tenemos que hacer para hacernos merecedores a ese amor incondicional. La verdad es de que somos ya cuanto podemos ser. Somos perfectos tal como somos. No hay nada que hacer, salvo estar presentes en este momento y en el aquí y ahora. Nuestro propósito no es un hacer, sino un estado del ser. Tenemos una tarea para el resto de nuestras vidas, amigos. Una empresa que está en sintonía con nuestra presencia interior, con la unidad. Es una tarea del ser. Requerimos apreciarnos por lo que somos, justo ahora, sin juicios ni preocupaciones, sin condiciones ni expectativas. Nuestro propósito de vida es el aprecio a nosotros mismos. Esta fue la reflexión de hoy, queridos amigos. Nos encontramos con la bendición de Dios la próxima semana y si así lo desean, hagamos una fiesta de este fin de semana. ¡Chao!
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0: a 5 minutos del juicio final.
1: Lo inventaron en 1947, ante el temor de una guerra nuclear.
0: Un grupo de científicos atómicos, entre los cuales se hallaba Albert Einstein, imaginaron un reloj simbólico que marcara las horas, los minutos, los segundos que nos separan de la gran hecatombe.
1: Es el reloj del juicio final. Se encuentra en la Universidad de Chicago y hasta hace poco marcaba las 11 horas y 53 minutos de la noche.
2: Y dígame, doctor Reed.
3: Sí.
2: ¿No es un poco alarmista, un poco sensacionalista este reloj del juicio final?
3: En lo absoluto. Ve usted, en 1947, cuando decidimos poner este símbolo, Estados Unidos había arrojado 2 bombas atómicas sobre Japón, sobre población civil. Un crimen horrendo que costó la vida a más de 300.000 inocentes.
2: ¿Un reloj de alerta?
3: Sí, un reloj para despertar la conciencia de la humanidad. El apocalipsis no vendrá del cielo, no. Lo provocaremos nosotros, aquí, en la Tierra.
0: Las manecillas de este dramático reloj del juicio final acaban de ser adelantadas. Ahora son las 11 horas y 55 minutos. Apenas faltan 5 minutos. 5 minutos para la medianoche.
1: La medianoche representa el momento de la catástrofe final.
2: Doctor Reed.
3: Dígame.
2: ¿Por qué han adelantado 2 minutos en el reloj?
3: Por 2 razones. La primera, que se ha renovado la amenaza nuclear.
2: ¿Se refiere a Irán, a los ensayos de Corea del Norte?
3: No. La mayor amenaza no es Irán ni Corea del Norte. Déjeme decirle que hay 27.000 ojivas nucleares en manos de los Estados Unidos y de Rusia. Y no olvide que Estados Unidos está gobernado por un loco. Un hombre sin escrúpulos. Él representa el mayor peligro para la humanidad.
2: Primera razón, las armas nucleares. ¿Y la segunda?
3: La segunda es el cambio climático. Es terrible lo que estaba pasando en el planeta. Un descontrol total de la temperatura provocado por nosotros, los seres humanos. Huracanes como el Katrina, tsunamis, olas de calor, tornados, deshielo en los polos, inundaciones. Estamos al borde de una catástrofe ambiental.
2: O sea que, ¿hecatombe nuclear o hecatombe ecológica?
3: Así es. Y cualquiera de las dos borrará del mapa a la especie humana.
2: ¿Eso quiere decir que el mundo se va a acabar?
3: No, el mundo no. El mundo no se va a acabar. El planeta seguirá dando vueltas tranquilamente. Los que seremos borrados de la faz de la Tierra seremos nosotros, los seres humanos. La peor plaga que ha tenido el planeta en toda su larga historia.
1: A 5 minutos de la medianoche.
0: Hora cero. Punto final para esta especie depredadora llamada Homo sapiens.
1: ¿Todavía estaremos a tiempo?
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0: El mundo por dentro, de Carlos Castro Saavedra.
1: Siento correr los ríos por mis venas y crecer las estrellas en mi frente. Siento que soy el mundo y que la gente habita mis pulmones y colmenas. De flores tengo las entrañas llenas y de peces la sangre, la corriente, que caudalosa y permanente inunda mis canciones y mis penas. Llevo por dentro el fuego que por fuera dora los panes, seca la madera y produce el incendio del verano. Las aves hacen nidos en mi pelo, crece hierba en mi piel como en el suelo y galopan caballos en mi mano.

0: 7 de la mañana con 2 minutos.
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0: Saludos amigos de Despertemos Juntos. Vamos a iniciar hoy con un tema, como lo dice él, la portada del directo. También tengo a mi amigo, ya les voy a indicar quién es. El tema que vamos a tratar es sobre la dualidad, si eso proviene obviamente de la oscuridad que hay en las personas, si todos somos... nacimos con eso, de dónde viene, si eso hace parte de la creación. Entonces, sin más preámbulos, aquí procedo a invitarle, a mostrarles a mi invitado. Saludos, Pablo.
1: Hola, ¿qué tal, Carlos? ¿Qué tal, comunidad? Bella comunidad de Despertemos Juntos. Es un gusto estar con ustedes nuevamente en esta charla entre amigos, estrenando aquí en el canal. Me siento muy bien. Con un poco de calor también, allí seguramente hace calor también y muy contento por la invitación, gracias.
0: Vale, Pablo, con gusto. Bueno, y para aquellos que vengan llegando y los que no, pues aquí va a quedar eso indiferido. Lo importante es la entrega de información. Eso más que una investigación es que sea algo diferente, que la gente vea que también no todo el mundo, que porque somos amigos, entonces siempre vamos a tener como ir por la misma corriente, sino que cada uno en nuestra investigación podemos encontrar cosas diferentes. Entonces es para pasar lo bueno, que la gente vea cómo se llevan estos temas y demás. Entonces, como te comentaba, el tema de hoy es la dualidad, la oscuridad. Cuando digo oscuridad no es de falta de luz, sino de como, digámoslo así, de maldad en el ser humano, si eso hace parte de la creación. Entonces, como para ir entrando en materia, Pablo, o en ya en el tema. Bueno, ¿por qué quieres comenzar primero? ¿Por la oscuridad, la maldad o la dualidad? Porque pues
1: hay algo muy importante que mencionaste, que es, hay un verso del documento bíblico que no me acuerdo bien ahora la referencia, van a disculpar eso, que dice que Jehová, yo soy Jehová que creo la luz y la oscuridad, ambos son mías. Ya sé que hemos denunciado en nuestros canales con respecto a Dios impostor y bueno, todo lo demás, pero me llama la atención eso, que dice que Él crea la luz y la oscuridad. Primero, principal, Jehová es un ser extraterreno que engañó a la humanidad durante miles de años. No sabemos realmente, no tenemos la certeza. Yo creo que puede ser que todavía esté vivo, otros creen que no, otros investigadores o colegas dicen que no. Pero es importante pensar de que su influencia quedó, ¿no? Entonces, creo que esa oscuridad la transmitió a su propio pueblo y también a los descendientes, si según una teoría que dice que también tuvo hijos con humanas. Y es lo importante eso, destacar que la oscuridad puede venir de él. Y una persona religiosa me va a decir, sí, porque él es el Dios creador, claro. Pero porque dice que la oscuridad viene de él. Y cuando vas al documento bíblico en el Nuevo Testamento, Juan o la carta a Juan dice que en Dios no hay oscuridad en él. Entonces, ¿por qué? ¿Qué clase de Dios entonces es Jehová que hay oscuridad en él?
0: Claro, muy importante. Ahí nos dejas esa cuestionante. Sin irnos, para aquellos de pronto que vean eso y no conozcan de los apócrifos o esos libros que son secretos, que están fuera del canon bíblico, que vean y se topen, van a encontrar en la Biblia, en el Génesis 2, si mal no estoy, desde el Génesis 2 ese no es el 2, sino el 3, si mal no estoy, Génesis 3, capítulo 3, en donde cuando ya, desobedecen, ¿sí? Cuando se desobedece las instrucciones de Jehová y todo esto, entonces dice, ahora el hombre es como uno de nosotros. Entonces ahí, ¿a qué se refiere? Si hablamos de la creación, nos hablan de un ser creador, antes de él no hay nada, pero aquí ya se está refiriendo con más seres. ¿Quiénes son estos seres? Ahí tenemos una cuestionante muy grande y que creo que de ahí debe partir las personas que sean primerizas en estos temas, que ya sientan que algo no cuadra en eso. Entonces ahí pueden coger esos versículos, es más, desde el Génesis ya pueden empezar a darse cuenta de que, ojo, algo no me cuadra, por más que los religiosos, los pastores, los evangélicos me traten a mí de decir de que es que nos den una interpretación válida. Porque ¿qué pasa? Antes ya de ir como al origen, al fondo de todo eso, ¿qué nos dicen, Pablo? Nos dicen, no, que es que ahí estaba en la recámara con los arcángeles. Yo ya digamos que me he quitado un poco ese velo religioso. Bueno, un poco no, me he quitado el velo religioso. Entonces yo, o sea, no me cabe en la cabeza, un Dios creador, ¿es una persona? Se supone que a Dios nadie lo ha visto. ¿Cómo puede ser que esté en una recámara como nos los pinta la Biblia, que está como por jerarquías? Entonces yo ya me empiezo a cuestionar eso. Ahora, bueno, antes de ir avanzando, cuéntame cómo lo ves tú, qué te deja esa incógnita que vemos ahí en esa primera parte.
1: Aunque pienso que el documento bíblico hay mucha manipulación, hay mucho sesgo religioso al momento de interpretar los textos antiguos, especialmente el Antiguo Testamento, pienso, después de mucho investigar, razonarlo, cuestionarlo y también llegar a una conclusión personal, ¿no?, que cuando se refiere a que es un ser y es creador, no es un creador en sí, porque dice en el Génesis 1 que Dios creó, pero Elohim creó. Interesante, la palabra es Elohim.
0: Elohim.
1: No es Dios. No es Theos, que es el del griego Dios, sino que dice creó, pero después dice que Jehová formó.
0: Exacto.
1: Y ahí entramos con que es creador o es formador. Bueno, entonces acá entramos con lo que es el apócrifo de Juan. Podemos interpretarlo de esa manera, de mi perspectiva, que habla de la creación del cuerpo físico del Adán. Lo que menciona en los capítulos 8 en adelante del apócrifo de Juan, que dice que ya el Abaoth vio un reflejo en el agua del Vigeradamas, posiblemente, del hombre perfecto, pero cuando creó ese ser, o creó ese molde, o formó ese este ser, ¿no?, este ser físico, no tenía vida, no se movía, y dice que tomó de su madre, que es la humanidad de Sofía, bueno, eso hago largo, y de allí le dio esa chispa, la chispa divina, la que todos tenemos, no solamente estos seres, sino estos seres después con el tiempo la pierden, o se va de ellos, que es lo que yo entiendo, y nace el Adán. Pero ahora la pregunta es, ¿nosotros fuimos creados, el gen humano o el ser humano fue creado por el Yaldabaot o el impostor? No, o sea, lo que fue creado fue el cuerpo físico.
0: El cuerpo, el prototipo.
1: Lo que está dentro de este envase viene de la fuente, viene de Dios, la fuente creadora, o el uno, como dice también el apócrifo de Juan. ¿Había oscuridad al principio? No, al principio no había oscuridad. La oscuridad viene por consiguiente del error. Ahora, ¿por qué Jehová dice que él viene la oscuridad? Porque él tiene la oscuridad en él. De ahí vienen los Elohim y todo lo demás. Y algo interesante es que tengo una teoría, y en realidad es una hipótesis que comparto con un amigo y también con otras personas, que cuando la fuente quiso experimentarse a sí mismo, se creó, como digamos, un multiverso, porque cada humanidad es un mundo aparte, es otro mundo, otro universo, o otros multiversos, y fue de alguna manera experimentándose, y ahí se fragmentó la fuente en muchos fragmentos, y en eso estaba la chispa divina. Pero eso fue luego de que se separó el Cristo. Sé que es medio complejo para el que estaba bien viendo primera vez, pero bueno, pueden investigarlo en nuestros canales y también en el apócrifo de Juan. Pero la oscuridad no creo que venga de la fuente, porque la fuente dice que es luz. Y el mismo Juan nos dice en el documento bíblico que no hay oscuridad en él.
0: Correcto.
1: El Padre de las Luces también dice, lo dice Santiago, si tomamos el documento bíblico como referencia. Porque sí, dentro del documento bíblico hay referencias manipuladas y también pequeñas vislumbres de luz. Así que no sé cómo lo ves tú, el documento bíblico.
0: No, igual, o sea, de hecho, del documento bíblico podemos rescatar que es una adaptación, de lo que se nos está contando en el libro secreto de Juan o en el apócrifo de Juan. ¿Por qué? Porque recordemos que en el Génesis nos hablan de la creación y luego cuando nos vamos puntualmente al tema de la creación, de la, entre comillas, creación, que luego dice que es una formación. Entonces ahí vemos que está tomando un pedazo, un fragmento de el libro secreto de Juan, que de hecho ahí muestra con gran detalle lo que pasó por allá en esos reinos de Sofía, una desviación. De pronto, para aquellos que vengan, Sofía no es una mujer, es una humanidad, y Adán no es un hombre, sino una humanidad. ¿Qué pasa? Que en esos reinos de Sofía, una humanidad se desvió. ¿En qué sentido? En su pensamiento. Ese pensamiento lo llevó a hacer acciones que no están correctamente, no hacen parte de las leyes de la creación. Entonces eso distorsiona, digamos de alguna manera, la energía, porque somos seres energéticos, y eso dio origen a un error. Ese error es lo que nosotros interpretamos como Yaldabaoth, ¿sí? Y luego Yaldabaoth, en su afán de querer creerse como un Dios, porque él ignoraba realmente a Dios, no sabía la existencia de Dios, y sabía que, o sea, él sentía que había algo dentro de él que lo podía expandirse, y en su necedad quiso hacerlo. Pero ¿qué pasa? Ahí es donde vino el arrepentimiento de su humanidad, Sofía. Vino con el arrepentimiento el plan de luz que se orquestó desde las humanidades que ya estaban anteriores, y empezaron ahí a engañar. Engañaron a esas fuerzas, a lo que, bueno, a Yaldabaoth, y ahí surgió el cuerpo, lo que tú comentabas. Se hizo el cuerpo, se formó, y no tenían vida. Entonces, el plan de la luz, ¿qué fue? Volver a engañar tras de eso. Decirle, cree, o sea, mostrémosle el cuerpo, porque como ese man es envidioso y quiere ser semejante, entonces lo va a querer hacer por su ignorancia, por ser semejante y por demostrar que puede. Entonces lo hizo, pero se dio cuenta que no se movía, no tenía, era un cuerpo inerte. Le dijeron a Sofía que como ellos fueron los responsables de esas acciones que produjo el error, pues que le dijera a ese egregor llamado Yaldabaoth, que no es un ser físico, sino es una uno lo hace, cuando lo nombra, lo hace ver como si fuese una persona, ¿no? Pero es para que en dimensiones de nosotros lo podamos entender, ¿no? Lo podamos palpar, digámoslo así, pero pues todo eso es, digámoslo así, energético, bueno, algo que está en ese momento un poco fuera de nuestra comprensión.
1: También es importante destacar, Carlos, de que el libro secreto de Juan está lleno de simbología. Es como parecido al libro de Apocalipsis, hay muchos símbolos.
0: Es correcto. Sí, eso. Ahí gracias por el aporte, Pablo. Entonces, continuando, ahí viene precisamente donde, como cuando surgió producto del error, Yaldabaoth salió, digamos, le heredó de Sofía, que no es una mujer, la chispa divina. Esa chispa divina se podría decir que es como el espíritu, ¿no? Como es un espíritu, una energía espiritual, y esa gente en su propia ignorancia no sabía eso. Entonces, el plan de la luz fue, bueno, Sofía, humanidad de Sofía, usted la embarró, dígale a esa persona que como ya tiene un prototipo humano, materia, pero no se mueve, que si él quiere que esa humanidad tenga vida, pues que insufla aliento de vida. Obviamente eso no es que sopló, ni eso es algo también, como tú lo decías, simbólico. Eso ya podemos después debatir si es en laboratorios o psíquico, bueno, de alguna manera, pero la idea fue esa, transferirle ese es la chispa divina. Entonces, cuando escuchen que hablemos de la chispa divina, pues es como hablar del espíritu. Y bueno,
1: el espíritu humano.
0: Eso fue, ellos perdieron esa condición espiritual. Son seres, por eso yo, y creo que muchos, Pablo también, lo conocerá como entidades. Son como entidades. Y bueno, entonces esa parte que yo aquí amplío un poco es lo que nos están resumiendo en el Génesis. Entonces el Génesis coge un poco eso, solo que se lo atribuye a un ser que ya está aquí en la Tierra. Y eso realmente sucedió fuera del planeta Tierra. Entonces ya aquí tenemos una primera parte donde podemos ver que hay una pequeña manipulación de los hechos, porque cogen algo que no sucedió acá para atribuirlo a un plan planetario que tiene un fin de gobernancia hacia esa humanidad que está en la Tierra. Nos están ocultando el origen, y claro, si nos referimos al tema de la dualidad que la oscuridad en el ser humano, obviamente, ¿qué es lo que va a decir una persona que cuestione a un ateo? Si ese Dios existe, ¿por qué se le salió de control la creación entonces? Pero si nos leemos un poco el libro apócrifo, entendemos que esa creación, o sea, la oscuridad o la maldad o la dualidad que pudo surgir después de todo eso, no viene de la fuente, como nosotros le llamamos al Dios creador, al verdadero, que no es un ser humano, sino es una... Para que pueda medio entenderse y palparse cómo es, aunque es difícil porque no se puede palpar, pero para que medio aquel que nos ve y nos escucha, es como una energía, ¿sí? Pero eso...
1: Es universal.
0: Exacto, pero eso trasciende. Ya solo con decir fuerza, aún así, sí, conocemos la palabra fuerza, pero ¿cómo la medimos? No la podemos medir, solo sabemos que es una fuerza y ya, eso es lo único con lo que podemos quedarnos. Entonces, eso es lo que nosotros le llamamos Dios realmente. Y Dios se queda muy corto, porque ¿cómo medimos esa fuerza? No se puede medir. Entonces, aquí en la Tierra, con ese plan, vienen y nos dicen, no, un Dios que creó de la nada y que luego formó. Y no, en las escrituras prohibidas nos dicen a nosotros, los sánscritos nos dicen a nosotros, que eso fue una humanidad, la fuerza creadora, dio paso a otra fuerza, que es Bárbelo, luego... Otra fuerza que es el vástago, que es lo que se le conoce ya aquí en la Tierra como Jesús. Entonces Jesucristo viene de allá de esos reinos. Y cuando digo reino no es nada religioso. Entonces, ¿qué pasa, Pablo? Bueno, ahí Cristo, con la autorización de la fuerza creadora, que le llamamos Padre, es donde empieza a gestar la creación. Y ahí en adelante tiene cada creación, cada humanidad, o cada reino tiene su libre albedrío. Ellas se les dio, eso es un don. Eso para mí es un don y un poder valioso que el ser, que toda la creación tiene. Y bueno, se les dio eso, que fueran libres. Entonces, ahí ya podemos entender racionalmente que en un cuarto reino que fue impuesto, porque así nos lo dice el libro, fue donde se orquestó que ese cuarto reino, bueno, hay un subreino de ese cuarto reino. El cuarto reino es el Elelet y un subreino de ese cuarto reino es Sofía. Entonces, ahí fue donde se orquestó el error, como le llamo yo. No sé, Pablo, ¿cómo le llamas?
1: Amigos, un reino quiere decir, puede ser una galaxia, puede ser un planeta o puede ser un conjunto de planetas que son una galaxia. O sea, cuando habla de humanidades, no es solamente los terrestres, sino es humanidad de todo el cosmos. O de todo el multiverso, según lo que lo entiendo yo. Y ahí es donde, en esa humanidad, un grupo de personas, un grupo de seres, se da el error. Se genera esa energía, se emana esa energía, para más o menos entenderlo, que es Yaldabaoth, que es, digamos, el egregor, o mejor dicho, la energía negativa universal. Bueno, voy a explicarlo un poco más o menos, no es lo mismo, pero es como un ejemplo cuando tocamos el anime de Dragon Ball que habla de Majin Buu, que es toda la energía del universo 7 en un solo ser, bueno, algo así. Tocando el tema ahí de anime para más o menos entender si es una persona más o menos entiende, ¿no? O sea, lo puedo explicar. No digo que es Majin Buu el egregor, no, sino que es un ejemplo.
0: Como para que se pueda palpar.
1: Para que se pueda palpar, porque este ser tomó forma luego. Y luego tuvo sus acólitos y todo lo que tiene que ver con las entidades que salen de él, que se multiplica obviamente, ¿no? Hay un dato interesante ahí que es, ¿qué es ese error? Porque se pueden preguntar, ¿qué es ese error? Para ti, ¿qué es el error? ¿Cómo lo interpretas tú?
0: Bueno, el error para mí lo dice el libro secreto de Juan y también lo dice el libro Historia y Verdad del Unicornio. Tuvo una idea, un pensamiento. Entonces, si yo amplío pensamiento es, pensó algo que ya iba en contra de las leyes de la creación. Entonces, ahora, ¿qué es eso? Porque eso sí no lo amplía el libro Secreto de Juan, pero el libro y Verdad del Unicornio sí lo amplía. Dice que ese pensamiento, o sea, hoy yo lo entiendo así, es un tema sexual. ¿Por qué? Porque dice que, bueno, se empezó a experimentar cavernosidades incorrectas, se derramó líquidos creador de vida en cavernas que no eran para esos fines, ¿sí? Para que más o menos se entienda. Entonces, eso es como si nos dieran una metáfora de lo que estaba sucediendo. Entonces, si nos hablan de un líquido que da lugar a una vida, yo puedo entender que es el semen, el espermatozoide, o la gota que da la vida, digámoslo así, y se estaba haciendo por donde no tenía que hacer. Entonces, mucho dirá, pero eso no tiene lógica, porque si obviamente una vida, pues digamos aquí en la Tierra, la procreación se da por el coito, por la vagina, ¿cierto? Bueno, entonces, ¿cuál es el problema? Claro, el problema es que para muchos que no saben o que son nuevos, todas nuestras acciones, nosotros somos espíritus, somos energía, y cada acción, cada cosa que hacemos emite una energía. Entonces, esa energía, la que bordamos cuando tenemos una emoción fuerte, una emoción de tristeza o lo que sea, esa energía que se irradia. Un ejemplo, voy a ir un ejemplo volviendo a Dragon Ball, como tú dijiste ahorita, Pablo. Cuando Goku se va a convertir en Super Saiyajin, ¿qué es lo que hace él? Desbordar un ki, una fuerza que se le da ahí como amarillo, ¿sí? Entonces, eso es lo que a nosotros nos, para que ustedes entiendan, ¿sí? Entonces, es eso. Es la forma de
1: la energía de la vida que tienen todos los seres, porque dice que todos pueden manipular el ki, esa energía, pero también le dicen el chi en otros lugares de Japón. Pero sí, ese tema es una energía negativa. Un ki negativo es un egregor. Un ki negativo es un pensamiento negativo.
0: Exacto, y una de las normas, incluso que la ciencia misma lo ha dicho, la energía no se destruye ni la energía se transforma. Sí, entonces, listo, la energía ya está creada, la energía es, pero no se destruye, se transforma. Entonces, ¿qué pasó? Esa humanidad de Sofía, al tener ese tipo de prácticas, y también asumo que otro tipo de pensamientos, porque también no se empezarían a cometer delitos, alguna cosa, pero lo que más deja en claro fue la parte, bueno, de esas prácticas sexuales, digámoslo así, indebidas, y formó esa energía que fueron por muchos replicando mucho tiempo, pues formando como una nube de energética que se fue poniendo densa, hasta que cobró conciencia. ¿Por qué cobra conciencia? Porque esos seres de esos reinos, ellos tenían esa facultad de, digámoslo así, de crear. Sí, nosotros en ese momento no tenemos esa facultad porque estamos en cuerpos que no tienen esa capacidad, pero a nivel espiritual sí la tenemos, solo que debemos depurarlo, y eso ya me estoy adelantando mucho, pero eso es para depurarlo, llegará en su momento y ya tendremos tal vez un cuerpo más, mientras vamos en el proceso, cuerpos más aptos para llegar a eso, pero por el momento ahí hago como ese resumen. Buenas noches, Sol. Entonces, es eso, esa es mi interpretación, fue un pensamiento indebido y ese producto fue, bueno, a eso súmale que como surgió el egregor principal, lo que le conocemos ya al Dabaoth, y ese a su vez sacó gobernantes, quiere decir que hubo más energía, y ese ser como fue el que fue recibiendo mayor conciencia, cogió esa otra energía, la moldeó, y lo que le conocemos como los arcontes. Entonces de ahí empezó esa manipulación. ¿Y qué es un arconte? Se preguntará. Son energías oscuras, negativas, que controlan nuestras mentes. Un ejemplo básico, para no irme tan lejos, el quiero pegar, desquitarme con alguien porque me pegó. Jesús vino aquí a demostrar lo contrario.
1: Diente por diente.
0: Exacto, la ley del talión creo que es. Entonces, Jesús cuando vino aquí vino a enseñar algo diferente. Si te pegan en una mejilla, coloca la otra. ¿Por qué? Porque eso no está bien en la creación. Entonces ya sabemos que esas prácticas son negativas de otros seres que nos las impuso. Esos son gobernantes que gobiernan nuestros pensares y acciones.
1: Si me das el espacio, quería comentar de que la interpretación que tú tienes es la válido. O sea, es importante tener una interpretación diferente, porque por eso estamos para
0: exacto.
1: Aunque yo estoy difiero un poco en el tema de lo que tiene que ver con la intimidad, ¿no? Porque muchas personas que nacen con ciertas condiciones, y yo lo entiendo científicamente, nacen así, yo no lo veo como si fueran personas malas o como le dicen, depravados, ¿no? Porque religiosamente se habla que son depravados o pecadores y se van a ir al infierno. Bueno, mi interpretación sobre el egregor es todo aquel pensamiento que te lleve a ir en contra de lo naturalmente, ¿no? Pero en el sentido de perversiones. Yo no considero el tema de la atracción entre el mismo sexo algo de perversión. Yo lo considero como una condición que nacen así. No tengo una explicación totalmente así bien explicado como si fuera experto, pero para mí puede ser lo que hacía el pueblo hebreo, mejor dicho, el pueblo de Jehová, que eligió Jehová entre comillas, que era cuando tienen hijos entre familia o cuando cometen crimen a infantes. Para que se entienda, para no decir la palabra, porque estamos en directo y sabemos cómo es la plataforma. Entonces, para mí las perversiones tienen que ver con eso. Son los P de niños, para no decir la palabra, y los incest, para no terminar la palabra también. Para mí esos tienen que ver. Y después de ahí salen lo que es la venganza, el tema del asesinato y todo lo demás. Yo lo interpreto así. Disculpa que yo difiero en ese caso.
0: No, está bien, está bien. Está bien porque precisamente eso es muy válido, Pablo. Qué pena un momento ahí saludar a Rosy que nos saluda. Hola, Rosy. Y bueno, está bien la interpretación porque, o sea, para eso precisamente, eso es lo que nos dotó a nosotros en la creación, ¿sí? Y si no, mira por lo menos que en lo que estamos de acuerdo, mira la gnosis, por lo menos la nueva gnosis, qué es lo que sea, cómo cogió los libros, las enseñanzas y lo ha tergiversado, ha hecho creer otra cosa, mezcló lo del libro secreto de Juan con la Biblia. Entonces creo que en eso estamos de acuerdo. Entonces es por eso, ¿por qué? Porque no sé si lo hacen de mala intención o porque de pronto dentro de esa práctica, esa nueva corriente, así lo entendieron, ¿sí? Entonces eso es válido, eso es válido. Igual, amigos, lo que yo aprendí, la verdad es una sola y ahí es que buscarla, esa es nuestra responsabilidad y está bien, todo es válido, todo lo que se ponga acá, incluso lo que nos vean y quieran colocar también.
1: Sobre todo no decir que tenemos la verdad absoluta, ninguno de los dos, creo yo, decimos que tenemos la verdad absoluta, nosotros buscamos la verdad sin cadenas, buscamos respuestas que nos lleven a una verdad que nos conecte, que puede ser que no sea su verdad, pero quizás sí lo sea para mí, yo tampoco debo imponer esa verdad, como hacen en la religión, lamentablemente el sistema religioso impone disque verdades para manipular a las mentes humanas, y algo que he llegado a la conclusión hablando con varios amigos y personas de edad, ya de tercera edad, que ya salieron de lo que es la religión y todo lo demás, llegamos a la conclusión de que la religión no solamente ha manipulado masas, sino que también ha empobrecido el conocimiento científico y tecnológico. Gracias a la religión se atrasó mucho la humanidad, a diferencia de otros humanos, y eso lo entiendo como lo que yo investigué, en tecnología, en lo que es la ciencia, y muchos tabús, y entre ellos están los dogmas, no sé qué te

0: cuestionen, otros que crean y sean firmes a sus creencias, ¿sí? Pero entonces, más allá, yo pienso que lo importante es cuestionar por mucho fanatismo que haya, porque yo creo que el fanatismo no es culpa de la persona, sino estamos en un tiempo en el que nosotros queremos respuestas y, como obviamente no las tenemos, queremos buscar a alguien externo a nosotros porque nosotros no sabemos, eso lo reconocemos, y nos vamos hacia un templo o hacia un gurú o hacia alguien religioso que nos dé las respuestas, pero pues no cuestionamos. Entonces, mira por ejemplo el ejercicio que estamos haciendo ahorita. Estamos aquí hablando y tú dices tu opinión y es válida. Entonces, ahí está. Eso es lo que creo que es la responsabilidad de cada persona. Nadie tiene, por muy bonito que suene, por mucho que crea resonar, ahí tenemos esa responsabilidad de verificar que la información que estamos recibiendo sí es, o si hay una parte cierta, o si ampliémosla. Eso es lo que yo creo que es lo más rico de ese mundo en el que estamos nosotros ahorita, de la investigación. Yo no me considero investigador, pero sí, para conocer cosas tenemos que investigar. Entonces somos buscadores. Yo creería que es la palabra correcta, buscadores. Entonces esa es la responsabilidad de nosotros. Y eso es lo chévere precisamente de quisiéramos es en directo. Más que como traer un tema y estar de acuerdo, es eso. Compartir según nuestro entendimiento de los escritos. Venir y traerla a la gente para que con eso las mismas personas que nos vean sepan de que, ojo, no todo lo que nos dicen allá afuera, lo que vemos en YouTube, lo que nos vamos a buscar, porque, ojo, hay muchas interpretaciones. Lo importante es llegar a un camino y no quedarnos a que lleguen un montón de teorías, pero no hicimos nada tampoco. Eso es lo importante. Entonces, eso como para complementar. Entonces, bueno.
1: Carlos, disculpa que me interrumpa. ¿Cómo entonces comienza la oscuridad en la, no sé decir raza humana, no, sino
0: en la creación
1: universal? Después de Yaldabaoth comienza toda la oscuridad. Ahora la otra pregunta sería: ¿fuimos tocados? ¿Nuestros ancestros fueron tocados genéticamente con algún tipo de modificación? ¿Y hay algún documento que nos diga eso? Se podría preguntar la gente, ¿no?
0: Sí, claro, esa es muy buena pregunta. Bueno, sí, en el libro Secreto de Juan nos hablan de que obviamente si nos vamos a la creación del Génesis, la creación es por desobediencia del ser humano. Si nos vamos al apócrifo Secreto de Juan, quien es el que mejor nos da esa respuesta, sabemos que la oscuridad, digámoslo así, es lo que es, aquí ya le conocemos como la dualidad. No nace en el planeta Tierra, nace, como ya habíamos hablado anteriormente, en los reinos de Sofía. El libro Secreto de Juan menciona exactamente qué parte, yo ahorita no lo tengo presente, pero bueno, los que estén interesados, la invitación es esa, vayan y revisen el libro. Si lo desean, nos pueden escribir acá, le compartimos por correo, por algún lado, el libro, y para que lo lean. Dice que comenzó por allá. Bueno, entonces, ¿qué pasó? Cuando la formación de Yaldabaoth, que fue quien moldeó, ¿sí?, copió una forma perfecta de la creación, que es el Pijeradamas, ahí es donde empezó para, por decirlo así, ahí nació el Adán. Entonces, el Adán no es que lo haya creado Jehová, no, por eso surgió por allá en los reinos de Sofía, por producto del plan de la luz, se le insufló aliento de vida, y ahí surgió Adán. Adán no es una persona, según mi interpretación, ya eso es interpretación mía, y es un grupo de personas, sí, estuvieron experimentando, tratando de buscar, hacer que tuvieran la semejanza, o la igualdad de física, por decirlo así, de ese cuerpo que vieron. Ese cuerpo que vieron, lo dice muy claro el libro Secreto de Juan, no lo pudieron ver directamente. Usan una metáfora que a través de un reflejo del agua lo pudieron ver. Obviamente todo eso es metáfora. Es para que lo podamos...
1: ¿Computadora?
0: Podría ser, sí, es que nosotros...
1: Mostró la información a través de una computadora. Como yo vuelvo a repetir, nosotros, la humanidad terrestre...

0: estamos muy atrasados tecnológicamente a comparación de otras humanidades o de otros mundos. Y bueno, y los que le parezca que estamos locos, bueno, también tienen su derecho de pensarlo, porque hay personas que no creen que existe vida en otros mundos. Y también es totalmente válido, pero bueno, compartimos lo que nosotros entendemos que para nosotros sí es así. Pero sí podría ser una computadora, porque también es un símbolo, reflejo del agua, es una pantalla, algo que se puede reflejar.
1: Sí,
0: Y
1: claro.
0: si viajáramos al pasado, bueno, no podemos hacerlo, pero si vamos al pasado y le mostramos a una persona del siglo primero que es un celular, le mostramos el celular y nos va a decir, bueno, vi como una especie de tabla brillante con muchos ojos, muchas luces. ¿No te parece?
1: Claro, ahí me voy a adelantar un poquito, bueno, salir un poquito el tema, como para que quede claro eso que te estás explicando. Es como su pasó, y ahí es donde viene el, no sé, creo que ahí es la malicia de la religión, al saber de que había poca intelectualidad de la raza humana. Entonces, ¿qué pasa? La palabra ángel, ángel es un mensajero realmente, significa mensajero. Ahora, ¿qué pasa? La religión, ¿cómo nos los ha pintado a nosotros como ángeles? Si nos hablan de se me olvidan los que representan con ojos, los querubines. Eso realmente para la época, para ir muy, muy de cerca con el ejemplo que acabaste de hacer, para la época eran naves espaciales que tenían sus, lo que ellos le llamaban ojos, ojos de bueyes, que era por donde salían las luces, exacto. Y no, no es, para mí no es loca la idea, ¿por qué? Porque, ¿qué pasa? ¿Cómo lo representa la iglesia? Ah, que un cuerpo como metálico con ojos y aros que lo rodean. Y si vemos y tratamos de coger esa descripción y armarlo, acomodarlo en rompecabezas, nos quedaría una nave espacial como con forma de huevo, pero con una, no sé, llamarle como una aureola que se alía con la parte esférica.
0: Claro, incluso un científico, bueno, dicen que no es científico porque también estuvo en la ufología, el fenómeno ovni, diseñó con mucho dinero en una investigación una réplica de lo que se describe en la visión de Ezequiel 1. En este momento no me acuerdo el nombre del científico, pero los que están en el campo de la ufología podrían corregirme o darme, si es que alguien se interesa este tema, pueden ponerlo en el chat o en un comentario al terminar la transmisión. Y recordarme esa información, pues yo lo he leído, pero no me acuerdo el nombre de este científico. Creo que es un científico alemán, un ufólogo alemán o algo así. Pero dice que la visión de Ezequiel 1 es el encuentro de Ezequiel con una nave nodriza. Y bueno, hoy en día, con toda la desclasificación que hay, ya se nos puede decir que sí existen los ovnis, o los FANI, o los UAP, pero aún no se dice realmente que sí, están entre nosotros, o han estado entre nosotros, y que los gobiernos tienen contacto con ellos.
1: Y claro, no, y tampoco nos vayamos a tan lejos, o sea, en la India las vimanas, creo que se le dicen. Entonces, o sea, es muy raro, muy casual, porque yo no creo en la casualidad, pero pues para mencionarlo, muy casual de que en otras culturas, nosotros estamos en Occidente, y qué casual que en otras culturas, contextos más antiguos todavía, hablen, incluso dentro de las interpretaciones que le dan a los textos bíblicos, mencionan esa palabra, vimanas, eso está ahí cuando lo se coge de sánscrito, eso ya una vez lo hemos visto con William. William creo que domina muy bien el tema. Coger la Biblia como tal, la hebrea, y darle su verdadero significado.
0: Bueno, por ejemplo, Malajim, que significa mensajero, hoy en día se ha actualizado en la traducción correcta y tiene tres significados posibles, más actualizado, porque la Universidad Hebrea, en la cual estudió el doctor César Silva, ha dicho en algunas de sus últimas investigaciones o videos que la palabra correcta sería enviado, que es diferente, enviado o regente, o incluso alguien que viene con un mensaje. No dice si es humano, no dice si es un ser extraterrestre, solamente dice que alguien que trae algo. Y también se traduce como un dispositivo volador que flota, cuando está en plural. Porque una cosa es Malak y otra cosa es Malahim.
1: Malahim, sí.
0: Y el Malahim es en hebreo es el plural, him. Y allí se refiere a un dispositivo en el cual hay un ser adentro, obviamente.
1: Es correcto. Sí, entonces, bueno, volviendo al tema de eso, es la confusión de cómo han mezclado los textos bíblicos y nosotros creemos que acá en el planeta Tierra se originó todo. Y no, hay que entender con ayuda de textos porque nosotros tenemos que quitarnos ese velo religioso. O sea, es una necesidad del ser humano si queremos realmente avanzar y buscar realmente la espiritualidad y salir. Porque yo sé que muchas personas, listo, hay, viven con el día a día, pero se preguntarán por qué el mundo está así como está, con muchas dudas, sienten que donde van, no sé si son religiosos, que a la parroquia o a la iglesia que van no los llena, pero aún así, sin embargo, por miedo a que los borren del libro de la vida o que Dios los cuestione, entonces siguen yendo, pero van con dudas, no son capaces de decirle al pastor o a alguien de que pasa eso por miedo a que lo excomulguen los que están los que están congregados y eso. Entonces, por ese miedo, esa distorsión de todo, es que no somos capaces de cuestionar, pero es importante cuestionar. Entonces, esa confusión viene de ahí, confundir los textos, como se le llaman así, apócrifos, con los textos bíblicos. Allá. Cano, exacto. Entonces,
0: ¿por qué razón salieron del canon estos libros? A ver si le podremos contestar.
1: Por fácil. Partamos de que hay un sistema que prácticamente tiene dogmatizado al ser humano. Y nosotros, o por lo menos yo lo veo como que es un negocio para doctrinar al ser humano a su imagen, a su gusto, y no les conviene decir la verdad, y sacaron esos textos para que el ser humano no se cuestione, no le diga al cura por qué en el capítulo de Juan 1 habla aquí diferente a como habla el Génesis. ¿Eso por qué es? Porque aquí me presentan a Dios Jehová, pero ¿por qué luego me dicen que es Yaldabaoth? ¿Por qué me hablan de una fuerza crística? ¿Por qué me dicen que hubo un error por allá, pero me están diciendo que el error hubo aquí en la Tierra? Entonces empieza a haber confusión, contradicciones, y eso le explota la cabeza a la gente, va a haber muchas preguntas y pocas respuestas. Entonces, por eso, digamos lo que es, con una finalidad de mantener al ser humano dormido de la verdad, y por otro lado, sostener el negocio religioso. El fin es mucho más macabro, ¿no? Pero pues dejémoslo hasta ahí, para que no piensen que...
0: Retomando el hilo de la conversación de que por qué somos duales, fue por una manipulación tanto genética cuando llegaron aquí en la Tierra y manipularon según lo que nos habla Credo Mutua, un, no sé si decir chamán o un anciano de la África antigua, en el cual conoció a un chamán o un... Así que le decía que ellos veían a los chitauris, que tenían apariencia de reptil, que bajaban en sus chozas voladoras. Y dice que cada vez que ellos venían a visitar los chitauris, tomaban a un homínido, o sea, un humano, ancestro humano, de lo que somos nosotros, acá terrestre, y se lo llevaban a choza. Y aparentemente salía uno, entraban uno y salían dos. Esta es otra hipótesis, ¿no? De que anteriormente el homínido era hermafrodita. Esa es otra hipótesis, ¿no? Y después de ahí salieron. Ahora, la pregunta sería, en el universo, en otros mundos, ¿había otras humanas, mujeres, o solamente eran las que estaban acá? Yo pienso que sí, en otros mundos también había. Lo que pasa es que lo que no se entiende es qué pasó. Yo creo que agarraban al compañero de una mujer homínida, y se lo llevaban, y en un experimento genético, de ahí sacaban una mujer. O sea, otra humanidad. Y acá viene lo que es el mito, o el relato mitológico de Adán y Eva.
1: Exacto.
0: Una humanidad, realmente es una humanidad, y Eva es otra. No es dos seres humanos, que procrearon todos los seres vivientes, no. incluso está basado el mito en un mito egipcio del dios Heb y Num, la diosa Num. Bueno, en fin, eso es lo que es mitología. Ahora, ¿esto quiere decir que nosotros somos duales y que vamos a ser siempre así? Depende. Si nosotros hacemos trabajo interior y depende de las encarnaciones que nos toque vivir, vamos a ir purgando, como se dice, el error, ¿no? Como estaba hablando recién Carlos. Pero sí, reconozcamos que somos duales, que tenemos cólera, que tenemos deseo de venganza, que tenemos todo eso, es un egregor. Cada pensamiento negativo, cada pensamiento destructivo, es parte del error. Y ustedes van a decir, pero las humanidades también intervinieron, según lo que dice los que han leído la Apocalipsis, pero la humanidad, otras humanidades han intervenido en el pasado y han aniquilado por agua o por fuego a seres que estaban haciendo daño. Sí, pero eso no es venganza. Eso no es matar a sangre fría. Eso es una purga necesaria para que no se acabaran cierto tipo de personas. Y eso no es que no hay misericordia. Si no tuviera misericordia por nosotros, nuestros hermanos mayores, estaríamos destruidos, el planeta Tierra hubiera explotado.
1: Sí, es que hay desde el lado de vista, desde el punto de vista, eso lo aprendí no hace mucho. Creemos que porque los seres de luz, y eso incluso yo hice un video con Neil de eso, donde Neil dio la respuesta y la respuesta, o sea, a mucha gente no le gusta. Y es, ¿cómo? O sea, sabiendo que hay un error y que nosotros somos ignorantes de lo que realmente sucedió, ¿cómo van a ayudarnos a nosotros? Es más, vámonos directo al Apocalipsis 12, la batalla en el cielo, ¿sí? ¿Cómo cree la humanidad que nosotros, o sea, qué sucedió realmente en el Apocalipsis 12? Porque la religión nos dice a nosotros que fue una batalla y fue porque se enemistó el diablo con Dios, entonces esa lucha hizo que los echaran para acá. Y eso no es así. Según la interpretación de los textos apócrifos, eso fue que los estuvieron persiguiendo para aniquilarlos, y producto de esa batalla que se narra en Apocalipsis 12, en su último intento de escape llegaron aquí, los estuvieron correteando, persiguiendo y llegaron acá. Entonces la luz intervino aniquilando, usemos esa palabra, a lo malo, porque ahí viene eso es una gran revelación. Dice, entonces si Dios nos quiere, ¿por qué no interviene? Claro, Dios directamente no intervino, pero la creación, o sea, las humanidades que ya existían, intervinieron para ayudarnos, pero aquí, como se metieron al planeta, ellos ya no pueden y nos dejan a nosotros, bueno, junto con otras cosas que hay, que eso es un tema allá para, creo que para otro video, porque es muy extenso, pero ellos nos han ayudado y la gran ayuda fue exterminarlos. Bueno, para decir otra ayuda, está el diluvio, otra ayuda. Entonces aquellos que desconozcan obviamente todo eso van a decir, es que Dios no nos ayuda, Dios no acaba con la maldad. No puede, porque hay personas que tienen un plan en este planeta, ¿sí? Tienen una misión, digámoslo así, y la misión es con nosotros mismos. Y como están esa gente que es como una plaga, un virus, que nos están ahí jodiendo y jodiendo, pues de alguna manera han intervenido sin que hayan muchas bajas de seres humanos que tienen que cumplir un rol en ese planeta. Entonces, eso es como para añadir a esa conversación de que la creación se ha hecho algo por nosotros.
0: Claro, y esa intervención es la verdadera justicia. No es la justicia que presenta el Pentateuco con Jehová, que Jehová no hacía ninguna justicia para proteger ningún pueblo. Él arrasaba, amansaba al pueblo que no le servía. El pueblo que le servía era su pueblo elegido. Pero a los que no le servía, incluso sus primos, hermanos, los mandaba a que los desviviera, los suscribiera del lobby, como decía la palabra, ¿no?
1: Sí.
0: Quitara la vida. Pero eso es venganza. Eso es extorsión, eso es manipulación, eso no es justicia. Perdóneme que lo diga, el que sea religioso. Ese Dios impostor no es justicia, es justiciero, que es diferente. O aniquilador. Y cuando digo aniquilador me refiero a que lo hace sin misericordia. No le importa. O sea, no tienen misericordia estos seres, lamentablemente.
1: Son traidores. No, dale, continúa.
0: Sí, y por eso acá entra lo que pasa después con las humanidades que vienen después de Yaldabaoth. Ya vienen con el error y por miles y miles de años. Y estos seres vinieron acá, escapando de la invasión, de la persecución en el espacio, y agarraron a los primeros humanos que habían traído los homínidos, y como eran ignorantes, somos sus dioses, tienen que adorarnos, queremos que nos den sacrificios, y como querían sacrificios, ¿para qué querían sacrificios? ¡Para comer! Porque se iban a alimentar, ¿qué van a hacer? No, pero la ofrenda a Jehová, todo lo más. Todo eso es puro cuento. El sistema religioso era en beneficio del impostor y los impostores, los otros de Elohim. Y lo interesante acá es que Jehová no es el Dios único. Dice que a Jehová le tocó, en Deuteronomio 32:3, si no me equivoco, la parte de Jacob.
1: Que la heredad, sí.
0: La heredad que le tocó. Cuando se repartieron el botín aquí, los seres estos, los seres extraterrenos malvados, le tocó a Jehová, Yahvé Jehová, Israel.
1: Israel fue la que le...
0: Moab.
1: La que le... Exacto. Por eso cobra sentido hoy en día. Vámonos a la actualidad. Mira todo lo que hemos recorrido. En la actualidad, la famosa Guerra Santa. La famosa Guerra Santa son...
0: Santa no tiene nada.
1: La lucha de terrenos de diferentes dioses que cogieron, y Jehová, que se cree como el más fuerte de los otros dioses, o hermanos, porque pueden ser hermanos. Lo único que sí es cierto es que son de la misma especie, y está luchando, como un ejemplo, no nos vayamos lejos, como cuando una familia numerosa se muere el papá y dejan la herencia, entonces empiezan todos los hijos a aparecer y empiezan hasta a pelear por los bienes. Igualito está pasando allá en Medio Oriente, Irán, Irak, Pakistán. Ahorita hoy precisamente hubo una bomba que mandaron no sé si fue una bomba, si un dron, pero fue un tema de conflicto, se podría decir bélico, en Arabia Saudita. Entonces, esas tierras de Medio Oriente es un resultado de esas tierras que tú comentas ahí, que se repartieron.
0: Sí, hay algo interesante de Jehová y todos sus secuaces, los Elohim. Ellos tienen tecnología que nosotros no tenemos, de camuflaje. Pueden tomar diferentes formas o holográficamente para camuflarse. Por eso yo sostengo la teoría que todavía puede estar vivo, o quizás su descendiente esté vivo, y que ese es el Dios que hoy en día Israel dice que obedece para masacrar a sus primos, a sus parientes. Porque todos los semitas son parientes. Ya sean islamita, israelita, todos son parientes, no son enemigos. Este Dios creó enemigos en la mente de esa gente, lamentablemente.
1: Exacto. Sí, entonces ahí es muy interesante cómo hacemos ese recorrido desde cómo nos narra el libro secreto Juan acá en la Biblia. O sea, la dualidad nace de un error. Cogen al Adán, que retomando para mí son muchas personas porque fueron un producto de experimentos, y bueno, esas humanidades luego que ya cobran vida, o sea, que se les sufló el aliento de vida, y que lo dice el mismo texto secreto que ese Gregor se dio cuenta que era más especial que él, más avispado, más astuto, le dio envidia, y de ahí donde podemos decir lo que en el Génesis le llaman que de una costilla salió Eva. Sí, de la costilla del hombre, de Adán, salió Eva. Que fue Eva, para mí también no es de esta tierra, sino en el planeta, sino también de esos lados. Y se esparce la humanidad. Eva, más controlable para los fines de esos, llamémoslo Elohim, arcontes, egrego, reptiliano. Bueno, son muchas razas derivadas de lo que sucedió por allá en Sofía. Y el Adán, que es lo más puro, sale, todo se dispersa. Por eso hay mucha vida.
0: Continúa, espérenme un toque. Ya regreso. Disculpen, una disculpa.
1: Dale. Entonces, es eso. Viene y se esparce, se esparce por todo lado la humanidad. Esas humanidades de la Adán, de esas fuerzas negativas también. Y ya Adán y Eva, pues son fáciles de manipular y por eso tiene esa dualidad. Por eso, si nos vamos aquí al planeta Tierra, tenemos nosotros esa condición de pronto de ser celosos, de envidiosos, pero eso no es una condición de la creación, es una condición interpuesta, porque cuando Adán se amoldeó, dice el texto, ahí sí nos apoyamos en el texto bíblico, para que se haga una semejanza con el texto apócrifo, dice, y dijo Jehová Dios, creemos al hombre a imagen y semejanza. Ahora, esa imagen semejanza nos lo dice en el apócrifo de Juan, que es imagen del hombre perfecto que vio en la creación, que es el Pijera Damas, pero con semejanza a la imperfección de Yaldabao y sus arcontes. Entonces, les gustaba la maldad, eran malas personas, tenían malos pensamientos, lo que había heredado de Sofía no los pasó a nosotros, y así por eso estamos siendo aquí igual en la Tierra. Esos cuerpos tienen una programación, para que seamos con la semejanza que ellos tienen. Entonces, es la dualidad, viene de allí. ¿Y qué pasa? Que aquí obviamente también ha habido un trabajo de manipulación desde lo que decía Pablo ahorita, cuando los homínidos llegaron, nos plantaron y demás, precisamente para que fueran, nos podemos apoyar en algo como los textos sumerios, cuando estuvieron experimentando con las razas, se me escapa el nombre ahorita, bueno, los que vienen antes de los
0: homínidos.
1: Eso. Desde ahí empezaron a... ¿Por qué? Porque según ellos dicen que no querían ser esclavos y empezaron a rebelarse, bueno. Y en su afán, salimos de tanto experimento, salimos nosotros, lo que por eso en la evolución de Darwin podemos ver que está el Homo sapiens, el Homo erectus y todo eso. Ahí, si ustedes atan ese rompecabezas, va cobrando más sentido.
0: A diferencia de lo que postulaba Darwin, hoy en día se descartó ya esa teoría de la evolución y que ahora se cree, la ciencia ha descubierto que todas esas etapas evolutivas son diferentes humanos de diferentes clases, diferentes razas en el mismo planeta, en diferentes lugares. No es una evolución, sino que digamos que el que nosotros somos hoy, que es el Homo sapiens sapiens, o Homo sapiens, es el que ganó, el que quedó, porque los otros fueron extintos, los en un experimento...
1: Descartables.
0: Descartables y todo lo demás. Lamentablemente es así, porque estos tipos experimentaban con tantas pobres criaturas en ese momento, y bueno, y se quedó el Homo sapiens.
1: Exacto, y por eso ahí ya... La dualidad viene de allá, no es de la creación original. Y complementando con algo que tú me preguntaste, si mal no recuerdo, que si esto sí va a acabar, sí se va a acabar. ¿Por qué? Porque ha venido ayuda al planeta Tierra. Aquí ya eso es más interpretación mía, porque eso sí no está en ningún texto que se considere santo, o que sea un canon bíblico, o que sea un texto. Eso ya viene más de información de contactados, y me voy a basar en uno que digamos que es el que más he estudiado, y es uno de los contactados, que es Enrique Castillo Rincón. Ahí lo contactaron los pleyadinos de las Pléyades, y le entregaron una información. Yo representé parte de esa información en una imagen, y bueno, a nosotros tenemos el plan de nosotros, que era lo que yo decía ahorita, que nuestro rol en la Tierra es solamente con nosotros mismos. ¿Y cuál es? Recuperarnos de aquello que sucedió en Sofía, de ese error. Entonces, ¿qué pasa? Se parte de la creación, del plan de la creación, consiste en unos pasos, que eso fue lo que le dijeron a Enrique, se le conoce como los siete pasos motores y gestores, o los siete impulsos motores y gestores. Aquí lo estoy poniendo en pantalla en el en directo. Y bueno, según lo que he estudiado, nosotros estaríamos en el segundo paso, que es vida basada en el intelecto, y cada son siete pasos, pero cada paso tiene siete impulsos, y dentro de lo que también he estudiado, estaríamos en el quinto impulso. Entonces estaríamos a dos impulsos para ir al tercer paso motor y gestor, y así sucesivamente. Cada paso, en resumidas cuentas, cada paso es un un proceso de depuración. Eso conlleva muchos miles de años, eso no es de un día para otro. Entonces, la vida primaria era donde llegaron los primeros, donde fue sembrado el ser humano, y llegaron esa gente, lo que narra el Génesis, el Apocalipsis 12, la guerra en los cielos, llegaron acá precisamente cuando la vida apenas estaba iniciada, y esa gente empezó a tratar, terminar de experimentar con nosotros, a manipularnos y demás. Y hoy en día estamos en la vida basada en el intelecto, o sea, tenemos un intelecto, ya no somos, digámoslo así, como salvajes, como se le conocía a los cavernícolas, pero somos unos bebés en la creación, porque nos falta depurarnos muchísimo, y según lo que los pleyadinos le dijeron a Enrique, es que nosotros como seres humanos, en el séptimo paso, ya no tenemos que tener ningún tipo de creencia, ni religiosa, ni un apego a nada de eso, que es lo que es el tema hoy, la dualidad. La dualidad se tiene que acabar. Cuando estemos en el séptimo paso, ya no hay dualidad y ya estamos cerca de hacer, ya dejar esos cuerpos físicos de carne y pasar a lo que posiblemente sea la evolución de nuestra especie humana, humana, porque la creación tiene muchas humanidades, pero nosotros somos de humanidad de connotación, digámoslo así, terrestre o terrícolas. Por eso en algunas películas dicen los terrícolas. Entonces, esa gente que colocó esos guiones ha estudiado algo, conoce cosas y lo interpreta de esa manera. Entonces, el sol es una humanidad, pero planetaria o solar, y así los planetas y galaxias y demás. Entonces, todos hacemos parte de la creación y la idea es recordar de dónde somos. Pero como lo recordamos, ese es el proceso que tenemos nosotros. Y mientras tanto, tenemos que luchar con esa dualidad. Lo importante es depurarlo, y para allá estamos destinados, porque también lo dice otro libro, un mensaje también de seres interestelares, ese desconoce quiénes los dejaron, que son los Windmakers, y dice: tu despertar está asegurado, pero eso va a llegar en su momento, eso hay que llegar en su momento. Por eso los siete pasos, bueno, hay un montón de libros, profecías y demás que a nosotros nos han entregado información valiosa, pero que desafortunadamente desconocida para las personas. Aunque puede ser creerlo, hay muchas personas todavía

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0: Hola, muy buenos días, amigos oyentes. Bienvenidos a las noticias del día aquí en Visión Noticiosa en este jueves 15 de octubre del año 2026. Listos para compartir las noticias de Colombia, América Latina y del mundo, tanto en la radio rcpc.com.co y también a través de nuestro canal en YouTube Visión Noticiosa. Por favor, si les parece, nos regalen el like, el me gusta, se suscriben al canal y activa la campanita de las notificaciones. Y nos vamos derecho con los titulares del día.
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0: Bueno, ayer fue la jornada de la primera manifestación contra el gobierno de Abelardo de la Espriella. Tan solo 2 meses ya tiene la primera marcha contra él y todas sus políticas nefastas. Bueno, el mismo Abelardo entregó el balance oficial tras la marcha, o las marchas, porque fueron en todo el país, del 14 de octubre. Las cifras oficiales dicen que fueron 62 mil participantes y mínima alteración del orden público. Es decir, que no fue como él mismo anunció, que los que salen a manifestarse son una partida de desadaptados, que lo que quieren es generar un caos y destruir las ciudades. No, eso no pasa en una manifestación. Recordemos que ha sido la estrategia que han utilizado, no solo este, ¿no?, sino todos los gobiernos para deslegitimar el derecho a la protesta. Pero no fue solamente como lo dice Abelardo. Manifestantes colombianos son reprimidos por fuerzas policiales durante paro nacional. En ciudades como Medellín, la movilización derivó en fuertes enfrentamientos entre manifestantes y el Escuadrón Móvil Antidisturbios, el SMAT, escuadrón que empleó gases lacrimógenos, balas de goma y tanquetas. Así que, si bien la mayoría, casi todos los colombianos que salieron a las calles a manifestarse lo hicieron de forma pacífica, la policía y el SMAT no dejaron de hacer lo que tradicionalmente hacen en una manifestación: reprimirlas. Y estaremos mostrándoles qué puntos exactos se presentó esta situación habitual de los gobiernos que no les gusta para nada que les protesten. Habló la señora Verónica Alcocer, ex primera dama. Jamás participé en las conductas que se han pretendido atribuirme. Así lo dijo Verónica Alcocer, y también le pidió a la fiscalía que le informe si efectivamente se han dispuesto o se ha dispuesto a la apertura de una nueva indagación por las declaraciones de la señora Eva Ferrer. Lo curioso es que esta Eva Ferrer, que está aquí en pantalla, no acudió a la tercera citación de la fiscalía por posibles hechos de corrupción en el gobierno de Petro, incluyendo a la señora Verónica Alcocer. Así que, ¿qué es lo que pasa? Que esta señora no quiere ir a la fiscalía, no está yendo como debe, ¿no?, con todo lo que ella dice saber de actos de corrupción graves. Señalar, por ejemplo, a Verónica Alcocer, la ex primera dama, como narcotraficante es algo grave. Y como colombiana, esta señora, bueno, esta señora no es colombiana, pero si está en el país, tendría la obligación de denunciarlo ante los entes correspondientes, en este caso, pues, la fiscalía. Pero si se fue corriendo por onda a donde Vicky Dávila para que le escuchara los chismes. Entonces ya hay un señalamiento, incluso en varios medios de comunicación, donde se nos muestra de que esta señora no ha querido ir a decir qué es lo que tiene que decir. Ya eso dice algo. Netanyahu, tras la apertura de embajada colombiana en Jerusalén, afirma que Latinoamérica vuelve a tener simpatía por nosotros. ¿Qué es lo que está pasando en América Latina, donde varios de sus presidentes son pro-israelíes? El primer ministro israelí aseguró que algo está pasando en Latinoamérica ante el regreso de vínculos de la región con su país. Bueno, lo que está pasando es que han habido manipulaciones en las elecciones a través de muchas estrategias y han llegado al poder políticos arrodillados al sionismo, todos de mayoría perteneciente a la política derecha y ultraderecha de nuestros países. Eso es lo que está pasando. De hecho, si fuesen otros los presidentes en este momento, o de otra ideología política, los que estuvieran gobernando, no estuviera pasando eso, Netanyahu. Además, porque tú has metido tus narices en las elecciones, si no recordemos, el pago que hizo, los giros que hizo, para que desde Honduras, o Miami mejor, el expresidente de Honduras, el señor Juan Orlando Hernández, hiciera una campaña de desprestigio contra los líderes de la izquierda en el continente. Él fue el que habló con Trump, Netanyahu, para que sacaran al narcopresidente de la cárcel y pudiese hacer sus pilatunas contra la izquierda continental. Y lo lograron porque en estos momentos América Latina casi toda está gobernada por presidentes de derecha y de la ultraderecha. Eso es lo que está pasando. Así que lo dice como que, ¡ay, qué bonito! ¿Qué está pasando en Latinoamérica que nos apoyan ahora tanto? Como si no supiese. Atención, porque Cuba denuncia presiones de Estados Unidos a otros países para influir en votación en la ONU sobre el bloqueo. Estados Unidos busca silenciar el acto de castigo colectivo que está cometiendo contra el pueblo cubano y hacer cómplices al resto de la comunidad internacional de esa barbarie, dijo el canciller Bruno Rodríguez en los medios de comunicación. Atención, porque Brasil aprueba reducir la semana laboral de 6 a 5 días. Atención, porque el Senado de Brasil aprueba reducir la jornada laboral de 44 a 40 horas semanales en dos fases, sin recortes salariales. La reforma respaldada por ambas cámaras entrará en vigor tras su promulgación. Este es un triunfo de la política de Lula da Silva. A nivel internacional, Ucrania lanza un ataque masivo con misiles y decenas de drones contra una refinería rusa, pese a las exigencias de Trump de que no lo siga haciendo. El Ministerio de Defensa ruso señaló que la caída de escombros de drones provocó un incendio en la refinería de la ciudad de Riazán. ¿Por qué no les conviene tanto esto que está haciendo Zelensky a Europa? Pues porque el petróleo está envainado con el tema ahora del Estrecho de Hormuz. Así que si por el Estrecho de Hormuz no pasan sus buques llenos de petróleo, tampoco necesitan que Ucrania siga bombardeando refinerías de petróleo allá en Rusia. Ahora sí les importa. Estados Unidos busca imponer tasas a buques españoles por críticas a Israel. La propuesta se da a conocer luego de que en repetidas oportunidades Donald Trump haya pedido castigar comercialmente a España por sus diferencias sobre el gasto en defensa de la OTAN, su posición respecto a Israel y la guerra contra Irán. Al no estar de acuerdo, pues eso no le gusta al señor Donald Trump, y utiliza pues lo de siempre, ¿no? La extorsión comercial, imponer lo que se llaman aranceles. Eso se llama extorsión, ¿no? Como cuando estos bandidos aquí llegan a tu tienda y te piden algo por seguridad, y si no se los das, te castigan. Así está Trump. Igual, si no opinan, si no hacen los países lo que ellos quieren, pues los extorsionan a punta de aranceles. Así que vamos primero con el desarrollo de las noticias de Colombia.
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0: Bueno, entramos a las primeras noticias, las de Colombia, donde Abelardo entrega el balance de lo que fueron las marchas de ayer 14 de octubre. Dice que fueron 62.000 los participantes en todas las manifestaciones, cosa que creo que fueron más, sin duda alguna, y él pues quiere minimizar el número de participantes, pues que no le conviene, ¿no? Decir que fueron miles y miles y miles más es como decir miles y miles más están contra mi política. Así que va a dar la estimación más baja del número de participantes. Y también avisó de que fue mínima la alteración del orden público, diciendo con esto, o tratando de decir con esto, que garantizó la manifestación pacífica para llevarse los aplausos, que es lo que tanto le preocupa al presifrente. El presifrente Abelardo de la Espreya, o también algunos le llaman el ilegítimo por la forma en que llegó al poder, ofreció en la noche del miércoles 14 de octubre un balance oficial sobre la jornada de movilizaciones que se desarrolló en distintas ciudades del país, en el que, según su reporte, participaron 62.000 personas y el 98% de las protestas transcurrió de manera pacífica. Ahora, ¿ustedes qué opinan? ¿Realmente fueron 62.000 los manifestantes en las calles ayer o fueron más? En un pronunciamiento dirigido a la nación, el mandatario subrayó el compromiso del gobierno con la protección del derecho a la protesta ordenada y advirtió que no se tolerarán actos de violencia, vandalismo ni vulneraciones de derechos de terceros. Él mismo dijo, y escuchen bien, que fue pacífica en el 98%. Él mismo lo dijo, ¿cierto? Ténganlo allí porque ahorita les mostraré cómo el SMAT, a pesar de que fue pacífica, en un 98% gaseó y aporrió a manifestantes. Durante su intervención, desde la Espriella calificó la movilización como una expresión democrática que, aunque representa una proporción reducida frente al total de la población, ahí está queriendo minimizar la fuerza de ella, merece reconocimiento y garantías por parte del Estado. Uy, qué hombre tan mentiroso. Está hablando de dientes para afuera. Me dirijo a ustedes para entregarles un balance claro, objetivo y contundente de la jornada de manifestaciones que vivió el país, afirmó el presidente, quien insistió en que desde el primer día de su administración han impartido o ha impartido la directriz de respetar, proteger y garantizar la protesta pacífica. Este es el momento en que hace el balance.
2: 1:15 p.m. le damos un parte a la nación de lo que ha ocurrido en esta jornada convocada por la oposición. Las manifestaciones de hoy, hay que decirlo, fueron pacíficas en un 98%. La gran mayoría de participantes ejercieron su derecho a protestar de manera pacífica, como corresponde. Si así lo hacen...
0: No, Abelardo, siempre ha sido pacífica. Siempre. Lo que torna violenta la manifestación no son los manifestantes. Es la respuesta que el Estado siempre hace a la manifestación y al manifestante. Y ahorita les voy a mostrar cómo. Cuando la policía, cuando el SMAT agrede, limita, restringe la manifestación y le quiere quitar el derecho al ciudadano de la manifestación, es cuando se forma lo que se ha formado. Pero en esencia, y debemos decirlo con todas las letras, todas las manifestaciones en el país siempre han sido de personas, ciudadanos que salen a llamar la atención del gobernante de manera pacífica. No podemos dejar robarnos esto que les estoy diciendo porque es la estrategia de los sectores que siempre han gobernado este país. Hacerla ver como que el manifestante es un desgraciado. Entonces ahora quiere decir que fue pacífica y que por eso entonces la resalta. Sigamos escuchando al Presifrente.
2: Hacerlo todos los días. El gobierno no tiene problema con la marcha pacífica, con la que no interrumpe la vida, la tranquilidad de los ciudadanos que sí quieren que el país avance hacia adelante. Solamente en 6 puntos.
0: Ah, entonces los que manifiestan no son los que no quieren que el país siga adelante. Fíjate que dice que no tiene nada contra la propuesta, pero mira.
2: Interrumpe la vida, la tranquilidad de los ciudadanos que sí quieren.
0: Que sí quieren.
2: Que el país avance.
0: Entonces que el que no más se manifiesta es el que sí quiere que el país avance. Queriendo decir que el que sale no quiere que avance. Porque está interrumpiendo. Vaya, vaya caballero, como dicen ellos mismos.
2: Solamente en 6 puntos debió intervenir el SMAT. 2 en Bogotá, 2 en Ibagué, 1 en Popayán y 1 en Medellín. Pequeñas revueltas, tan pronto llegaba el SMAT, se perdían todos.
0: Pequeñas revueltas, es decir, que antes de que llegara el SMAT ya estaban generando violencia y el SMAT llegó para pacificarla. ¡Oh, SMAT, qué bueno! Pero no fue así. Eran manifestaciones también pacíficas en las que llegó el SMAT a aguarles la fiesta. Y evidentemente son seres humanos todos los implicados, se ven agredidos y responden. Y ahí es donde se ve la violencia.
2: Cuando sienten la contundencia del Estado, saben que los vamos a enfrentar con determinación. La mayor afluencia hoy fue de 62 mil personas. Esa es la realidad. Y este número nos da cuenta de algo básico, sencillo, elemental. Es una pequeña minoría.
0: Ahí disminuyó el número de manifestantes. 62 mil personas, eso no es nada. Todo el país está con mis políticas, está a favor mío.
2: La que quiere parar a Colombia.
0: La que quiere parar a Colombia.
2: La gran mayoría de los colombianos.
0: Este man es demasiado soberbio y no se está dando cuenta lo que se está cocinando en el país. No se quiere dar cuenta, que pues ustedes saben cómo es él, no se quiere dar cuenta que hoy, amigos oyentes, o lo que sucedió ayer, apenas es la manifestación de ciudadanos que todavía no han sentido de fondo la crudeza de sus medidas, porque apenas estamos en anuncios, ¿ok? Apenas las políticas del señor Abelardo son anuncios, todavía no hemos sentido el rigor de ellas. Y mire, ya salieron personas a manifestarse. Y este carajo cree que así es. Cuando los ciudadanos comunes y corrientes, comiencen a sentir la cuestión, aquellos que no son convocados ni por la DEA, en el tema este de los profesores, ni por sindicatos, ni por organizaciones sociales específicas, sino que el que esté por ahí desprevenido y sienta que hay que manifestarse lo va a hacer, entonces ahí es donde él va a ver el peso de un pueblo descontento. Ahora está, él dice que contento porque fueron una minoría. ¿Qué nos dice Ricardo González en su análisis de las manifestaciones de ayer?
3: A pesar de que la calle está fría, como dicen algunos, a pesar de la lluvia y a pesar de la intimidación previa de las fuerzas de la ultraderecha, la gente salió a marchar masiva y pacíficamente contra Abelardo de la Espriella. Esta primera movilización nacional tiene que servir para que ese personaje y su cuadrilla recuerden que no son mayoría porque no ganaron con más del 50% y que no van a poder atropellar tan fácil al pueblo colombiano. Aquí les cuento las conclusiones de esta movilización. Desde la locución del lunes festivo, de la Espriella mostró el miedo que le tiene a la calle, a la expresión ciudadana y a la masiva movilización pacífica. Por eso buscó intimidar con su decreto y ordenó que todos los funcionarios del Estado fueran a trabajar presencialmente para poderlos controlar y evitar que salieran hoy a marchar. Incluso durante la jornada, en medio de los manifestantes, se vieron motos que llevaban militares con fusiles de largo alcance y hubo represión del violento SMAT en Ibagué. Sin embargo, el miedo no le funcionó al Sombrío, porque la gente salió masivamente a marchar. Claro, no son las movilizaciones multitudinarias de otros momentos, pero para comenzar no son nada despreciables, sobre todo porque fue una marcha en todas las capitales del país. Fueron coloridas, creativas y absolutamente pacíficas. Eso quiere decir que el descontento con De la Espriella tras 2 meses de gobierno es real, un sentimiento ciudadano y no solamente de un partido político. Pero entonces, ¿por qué no fueron masivas? La respuesta tiene 2 explicaciones, el detonante y la espontaneidad. A pesar de que hay muchas razones para protestar contra este gobierno antiderechos, violento y antidemocrático, no existe hasta ahora un gran detonante que logre movilizar a buena parte de los ciudadanos. No hay una crisis de vivienda como en España, no hay todavía un reclamo grande en educación como en Francia y no hay por lo pronto una reforma tributaria contra la clase media como pasó con Duque. Y la otra razón es la espontaneidad, que está muy conectada con lo primero. Como no existe ese detonante, las marchas son convocadas principalmente por sectores sociales organizados como sindicatos y universitarios. No hay esa convocatoria, digamos, barrial que lleve a los cacerolazos o a las ollas comunitarias que sí hubo en el estallido social. El expresidente Petro, que estuvo en medio de la lluvia en la Plaza de Bolívar, escribió que se hace necesario aumentar la movilización hacia una huelga general o paro nacional, que sería el siguiente paso en noviembre. Pero así como Petro les llamó la atención a sus congresistas para que no realicen tantas mociones de censura contra los ministros del gobierno, porque los terminaba fortaleciendo, también deberá ser estratégico para no convocar muchas marchas sin razones de peso, porque la calle se puede desgastar. Por lo pronto hay que celebrar que está vivo el rechazo ciudadano contra De la Espriella, y espero que cada vez seamos más los que alcemos la voz, desde donde sea, contra la venenosa ultraderecha que gobierna Colombia.
0: Bueno, entonces el análisis, estoy de acuerdo con el análisis de Ricardo González, pues él dice que la manifestación de ayer apenas fue un calentar de motores. Si bien no fueron multitudinarias, pero tampoco 62 mil, yo no creo que sean 62 mil, creo que fueron más. si todavía no hay un motivo así que mueva espontáneamente a miles y miles más, ¿cierto? Porque apenas aquí están saliendo a manifestar los que se informan, los que se bien informan de lo que ya ha anunciado los primeros pasitos de este gobierno. Son 2 meses. Y estos, pues, han salido a las calles. Pero lo que en estos momentos crea Abelardo no se cristalizará en favor de él, en el sentido de que él cree que la mayoría del pueblo colombiano está en favor de lo que está haciendo. O quiere hacernos creer, porque ellos saben que las políticas que tienen bajo la manga son antipopulares. Por eso el estatuto este antiterrorista, también la modificación del trato a la protesta, en fin, todo eso es para adelantarse a lo que ellos saben que va a ocurrir cuando un gobernante toma las medidas que ya este man comenzó a hacer, solo que todavía no se han sentido. No se han sentido. Por ejemplo, cuando se cristalice y comience a verse la deficiencia en el giro de dineros públicos a la universidad pública, entonces esos muchachos todos van a salir. Cuando por las medidas, por ejemplo, de la importación de leche comiencen a afectar al campesino, al cultivador, cuando se comience a importar arroz, entonces ahí sí la cuestión, y los precios de la canasta familiar comiencen a subir, entonces ya ahí sí la gente dice, uy, ¿cómo? Cuando el Fondo Monetario Internacional desembolse su billete en préstamos para nosotros, donde el gobierno tiene que hacer caso a las políticas económicas que debe implementar, porque el FMI lo dice, entonces ahí sí vendrán. Y no serán, como dice Abelardo, pequeñitas, serán inmensas. Ayer solamente fue como cuando usted prende el carro y está calentándolo ahí como en bajito el tema, pero esto se va a poner complejo. Además, hay algo interesante en toda esta discusión, y es que los partidos de gobierno hoy, los abelardistas, decían que cuando ellos eran oposición, sobre todo los partidos estos de derecha, salían en el gobierno de Petro a manifestarse, nunca hicieron escándalos, nunca hicieron daños a los bienes públicos. Pero la respuesta de una de las congresistas del pacto fue contundente. Escuchemos al señor Gómez diciendo que ellos sí sabían protestar, pero los de hoy no saben.
4: Cuando hacíamos oposición a Gustavo Petro, marchaba.
0: Permítame, espere que cargue. Vamos a esperar que cargue, vamos a repetirlo.
4: Cuando hacíamos oposición a Gustavo Petro, marchaba.
0: ¿Qué pasa?
4: Vamos, ni un bus, ni un policía. Cuando hacíamos oposición a Gustavo Petro, marchábamos. Ni un bus, ni un policía afectado, ni un derecho ciudadano compulsado, y marchamos decenas de veces.
5: Senador Gómez, ¿sabe por qué ustedes marchaban tranquilos contra el gobierno de Petro? Porque nosotros no los infiltrábamos, porque nosotros no les hacíamos montajes y quemábamos nada en la ciudad, y no anunciábamos que iban a hacer marchas violentas para generar que los grupejos violentos se metieran. Eso es lo que ha sucedido. Ustedes marchaban en paz y pacífico porque aquí les respetábamos y les dábamos garantías. Nada de lo que hoy dice usted es cierto. Si hay cosas quemadas, respondan ustedes. Porque nuestra gente marchó con alegría, con batucadas, cantando. Hoy se le dijo a Abelardo que ni con las mentiras esas contra la reforma agraria, ni contra las calumnias contra Gustavo Petro, que sacó 7 millones de colombianos de la pobreza, que hoy de norte a sur se movilizaron. Esos fueron los que de manera multicolor hoy salieron a decirle a él que el pueblo unido jamás será vencido, que de pie cantar que vamos a triunfar, que avanzan ya banderas de unidad, que todos vendrán marchando juntos para demostrar que nuestras banderas florecerán y que a su estatuto antiterrorista, que es para criminalizar la protesta social, le decimos que a la luz de un sol amanecerá, que anuncia ya la vida que vendrá, que el pueblo va a triunfar, que será mejor lo que vamos a conquistar. Así marchamos nosotros, cantando en medio de la lluvia, en Antioquia, en Santander, en el Magdalena, en el Atlántico, en Bogotá. Ni el granizo nos frenó para decirles con amor al pueblo colombiano y a ustedes, al fascismo, que en las calles nos encontrarán de manera pacífica, que recitando poesías, que alzando banderas, que son las únicas armas que tenemos y que impulsamos, que contra sus mentiras y su canallada cultural nos van a encontrar movilizándose. Por eso ustedes tenían garantías, porque nosotros sí respetamos la oposición. Esta oposición la encontrarán en el Congreso de la República y en cada una de las calles de Colombia, como hoy lo demostramos con todo el amor del mundo, y defenderemos el gobierno y el legado del cambio que significa Gustavo Francisco Petro. Muchas gracias, señor.
0: Bueno, ahí está entonces Patricia Caicedo respondiéndole al senador Enrique Gómez. Ellos decían que cuando ellos salían, ellos eran un ejemplo de manifestación, pero cuando salen los petristas son unos desgraciados guerrilleros. No, eso no es así, como le dice Patricia. Hombre, simplemente que cuando ustedes se manifiestan, pues se les dieron los derechos, se les garantizaron sus derechos, salieron, y como no salían mucho además, esa era la otra vaina. No eran multitudinarias, algunas sí las fueron, pero se les respetó. Nunca se les echó el ESMAD para cascarlos y pues se pudieron manifestar.

exactamente así como dijo Abelardo, de que respetó la manifestación pacífica. Miles de manifestantes fueron reprimidos el miércoles en las calles de Bogotá y de las principales ciudades de Colombia en el primer paro nacional contra la administración del presidente de la Estrella. Las concentraciones se replicaron en más de una docena de capitales y municipios, entre ellos Medellín, Cali, Barranquilla, Ibagué, Popayán y Bucaramanga. Bogotá, cuatro columnas convergieron en la Plaza de Bolívar bajo un despliegue de seguridad monitorizado por un puesto de mando unificado. Por su parte, en ciudades como Medellín, la movilización derivó en fuertes enfrentamientos entre manifestantes y el Escuadrón Móvil Antidisturbios, escuadrón que empleó gases lacrimógenos, balas de goma y tanquetas, dejando como saldo varias personas detenidas y agresiones registradas contra la prensa. De igual manera, en Ibagué y Popayán se registraron graves alteraciones del orden público y disturbios tras las intervenciones de la fuerza policial. Organizaciones defensoras de los derechos humanos, entre ellas la ONG Temblores, denunciaron la colocación de hombres armados con fusiles en las cubiertas de edificios oficiales de la capital, como si los que fuesen a manifestarse tuvieran armas, calificándolo como un mensaje directo de amenaza contra la movilización ciudadana. La jornada de protesta, convocada por al menos 10 o a menos de 10 semanas de su toma de posesión, respondió a los recortes presupuestarios, las primeras reformas económicas del Ejecutivo y la reciente aprobación de un controvertido protocolo de control del orden público. La movilización masiva unió a centenares o a centrales sindicales, centros docentes, estudiantes universitarios, comunidades indígenas, colectivos LGBTI y agrupaciones feministas, acompañados con figuras claves de la oposición como el exmandatario Gustavo Petro y el senador Iván Cepeda. La exigencia de los manifestantes abarcaron demandas laborales, educativas y sociales orientadas a proteger conquistas de la administración previa, como el acceso gratuito a la universidad pública y el aumento del salario mínimo, frente a lo que calificaron como un giro neoliberal. Por ejemplo, cuando el Consejo de Estado se pronuncie sobre las demandas que tiene el aumento del 2025 a 2026 del salario mínimo, y si esto va en contra del beneficio de los trabajadores, téngalo por seguro que la manifestación va a ser masiva. Téngalo por seguro. Y al ser más concurrida, entonces el precifrente tendrá que hacer lo que hizo con más fuerza de esta, que fue completamente, además de no ser tan masiva, completamente pacífica. Asimismo, la marcha visibilizó el rechazo al restablecimiento de las relaciones diplomáticas con Israel y la injerencia de Estados Unidos en la nación colombiana. La indignación social se intensificó tras la firma, horas antes de las marchas, de un decreto gubernamental que modifica la actuación policial en las concentraciones. Mientras el presidente de la Estrella justificó la norma para combatir el terrorismo urbano, la oposición y organizaciones sociales lo tildaron de medidas intimidatorias. Claro que son, claro que las son. Entonces, vamos a poner un ejemplo. Esto fue en la ciudad de Bogotá. Esta fue una de las manifestaciones pacíficas, reprimidas. Miren lo que se veía antes de que llegara el SMAT y miren qué pasó después de que llegó el SMAT. Están los muchachos allí, los manifestantes, cantando todo pacíficamente. ¿Y qué pasó entonces después? ¿Qué pasó entonces después? Veamos qué pasó después. Después llegó el SMAT y no les gustó que estuvieran en este parque, en la ciudad de Bogotá, y entraron a echarle gases lacrimógenos para echarlos de allí. Esto es lo que le llaman disturbios. Suena como que el ciudadano se organizó en un parque a dañar el parque y a hacer estragos en el parque. Y entonces llegó Superman, llegó la justicia, llegó la verdad a salvar el parque. No, no, no. Aquí estamos viendo imágenes de que siempre, desde el principio, fue pacífica.

0: ¿Vale? ¿Estamos comprendiendo, no? Así son las manifestaciones en esencia. Entonces, a el Precifrente no le gustó, en este caso particular, de que estos jóvenes estuvieran aquí. Y les mandó el SMAT para que los quitara. Y ahí es donde se genera el desorden y todo lo que ya pues acostumbramos a ver detrás de todas las manifestaciones, no solamente aquí en Colombia, sino en el mundo, cuando el gobernante se cree más grande que los que lo eligieron. Entonces, amigos, esa es la situación, aquí mostrándoles lo que no nos muestran objetivamente, ¿no? El antes y el después que reportan sobre lo que ocurrió en el Parque de los Periodistas en Bogotá. Como ven, el inicio de la manifestación, de la concentración, había fiesta, música, cultura, armonía, amistad, camaradería, pero todo eso le odia a la venenosa ultraderecha colombiana, y así, sin que hubiera violencia ni bloqueos, porque estaban en un parque, dentro de un parque no estaban bloqueando nada, el violento SMAT, al mando de Abelardo Lespreya, ordenó disolver este acto pacífico a punta de gases lacrimógenos y luego maltratando a mujeres por todo el centro de Bogotá. Este sí es el regreso de la horrible noche. Entonces, está claro de que fue una manifestación que no estaba bloqueando nada porque fue en el Parque de los Periodistas, solo que pues tú solamente tenías que caminar por las calles que fueron asignadas para la manifestación. Y si haces otra concentración, pues te la van a desbaratar. Entonces, ¿qué pasa aquí si el ciudadano está en su expresión natural, propia, de manifestarse? ¿Qué pasa? Pues va a reaccionar si llega la policía a darle o querer darle palo, como lo ven ustedes aquí. De hecho, amigos oyentes, también tenemos a el senador Duvalier Sánchez advirtiendo de episodios también de violencia generados por el SMAT en Ibagué. Escuchemos a Duvalier.
1: A mí me parece que es inaceptable todo lo que ha acontecido por parte del gobierno en el sentido de que iban a estrenar el protocolo contra las marchas hoy en una actitud amenazante.
0: Desde Ibagué, Tolima.
1: Pero adicional quiero decir que las marchas han sido pacíficas, pero la actitud provocadora es lo que hace y genera una reacción.
0: Ahí está, él dice una actitud provocadora de parte del SMAT es lo que provoca los brotes de violencia. Llegan hechos los Superman, los Superboy, a quitar a la gente donde está manifestándose pacíficamente.
1: En quienes nos movilizan. Lo que acaba de pasar en Ibagué, cuando los jóvenes y la ciudadanía en un territorio que tiene una historia de movilización de consultas previas en contra de la minería, en favor de su biodiversidad, fueron rodeados por de nuevo el SMAT, como seguramente ahora la van a volver a llamar, para incitarlos, los gasearon. Eso no es de un gobierno democrático. Porque por supuesto que a nadie que ostente el poder le gusta la crítica. Pero eso es lo que hace una democracia. Es más, la protesta social es mucho más legítima que usted, presidente Abelardo, porque la ejercieron incluso sus votantes cuando fueron oposición y la ejercen ahora quienes disienten de su gobierno, quienes tienen el derecho a criticarlo. Pero como usted no conoce el país que gobierna ni su historia, es que el derecho a la huelga nace cuando el Estado disparó contra trabajadores en la masacre de las bananeras en 1928. Y en este Congreso, Gaitán dio un debate demostrando eso, con protestas que lograron que en 1936 existiera, apareciera el derecho a la huelga. Por lo tanto, nadie se va a arrodillar. Si usted cree que la protesta social es, como usted la quiera diseñar, modelada por los andenes, se equivoca. El pueblo va a expresarse pacífica y libremente. Lo va a hacer ahora y lo va a hacer las veces que sea necesario. ¿O qué quiere? Que le digan a los campesinos que ya no son campesinos, les quitan su identidad.
2: No se van a llamar campesinos, se van a llamar pequeños empresarios del campo.
1: Y que sonrían y se queden en su casa. Que le digan a los campesinos del Putumayo que los van a llenar de glufosinato.
3: Es que este programa no está diseñado para ver qué le pasa al ser humano cuando le hagan una aspersión con uno de los componentes.
1: Peor y más tóxico que el glifosato, y se queden sentados. Que le digan a las familias que no existen las familias.
4: Porque la familia es una. No, no son las familias.
1: Y a las trabajadoras sociales y madres comunitarias que no les interesa sus servicios y que se pueden largar, que le digan al deporte colombiano que el 0.047%, el presupuesto más bajo de la historia, es lo que les corresponde.
4: Coincido con ustedes, es un presupuesto que no merece tener el Ministerio del Deporte.
1: Y se queden apáticos y calladitos, o que le digan al sector cultura que ya no va a haber plata para las convocatorias y que la cultura ya no les interesa financiarla en este país, y entonces el sector cultural que se quede pasivo. No, presidente, este país se ha levantado contra dictadores peores que usted, contra autoritarios, contra tiranos, y los seguirá siendo defendiendo la democracia, pero además sin miedo, porque el miedo es propio de dictadorzuelos sin seguridad, de dictadorzuelos sin autoridad. Así que quiero decirle, hoy es solo un asomo por lo arbitrario de su estilo de gobernar estos dos meses. Es más, ese baño de soberbia le ha impedido entender la otra mitad del país que no lo eligió y que usted no ha hecho el más mínimo esfuerzo por entender sus demandas sociales, por entender que queremos defender esta soberanía y el medio ambiente. Este país no tiene un aviso de se vende, y si usted lo quiere negociar con Estados Unidos de rodillas, pues va un pueblo que se va a oponer, se va a resistir y lo va a defender.
0: Bueno, entonces, ya aquí Duvalier nos pone claridad lo que ocurrió realmente en Ibagué. Lo mismo que ocurrió, por ejemplo, en este parque de los periodistas en Bogotá. Creo que siempre ocurrió. O sea, esto no es nuevo. Pero llegar a decir que todo fue, que todo estuvo bien y que se respetó el derecho a la protesta, hay que decir que no es completamente cierto. Bueno, felicitar a todos los manifestantes en Colombia porque cada vez más se toma conciencia social. Una de las cosas que siempre hemos llamado en este informativo es a que despertemos la empatía por lo de otros, por lo de todos, por lo nuestro. Y dejemos a un lado ese pensamiento individualista que se ha puesto muy de moda en esta sociedad moderna, donde solo me importo yo, bueno, y los más cercanos, mis hijos, mi esposa, la gente más cercana, pero el resto me importa un carajo. Y si el otro está descontento, de malas, ¿cierto? Y seamos más empáticos en entender que hacemos parte de un todo, de una sociedad, y que si la sociedad se siente que va en un camino correcto, pues evidentemente yo siendo parte de ella, aunque crea a veces que no lo soy, también así será. Ahora, si creo que la sociedad va para un despeñadero y yo voy en ascenso, entonces mi ascenso no es justo. Es un ascenso, amigos oyentes, que está fundamentado en el dolor del otro. Pero bueno, nos han enseñado a que no nos importe. Pero creo que Colombia y América Latina, sobre todo, tiene que comenzar a despertar ese pensamiento, porque estamos viviendo una dura noche. Recordemos los poderes internacionales dirigidos por los Estados Unidos e Israel, intentando poner sus garras sobre nuestros recursos, sobre nuestras libertades o nuestros derechos. Y tienen muchas formas de lograrlo. Primero fue la manipulación que hicieron o han hecho de las elecciones en todo el continente a través de granjas de bots. Recuerden el caso Negré y el caso Cerimedo. También, amigos oyentes, han logrado, a través de esas granjas de voz y manipulación digital, manipular la mente de una forma en que pues quedamos absolutamente sorprendidos de querer votar por aquellos que siempre han sido, durante el tiempo, los representantes de la disminución o el robo de nuestros derechos. También en la injerencia, amigos oyentes, dentro de los grandes medios de comunicación que se prestan para aplaudir tales medidas de ese poder internacional. A través de los préstamos, estos que hace el Fondo Monetario Internacional y hasta también el Banco Mundial, que generan las condiciones de limitación económica, porque hay que prestar y al tiempo hacer caso en las recomendaciones, entre comillas recomendaciones, que hay que implementar en las economías nacionales, perdiendo la soberanía de cómo nosotros queremos conducir las economías de nuestros países. Así que estas y otras más son las razones por las que el pueblo latinoamericano, el pueblo colombiano, donde usted se encuentre en esta hermosa tierra, tenga que unirse. Y creo que ese mismo despertar en lo social, en lo público que varios han tenido y han venido teniendo, se incrementará. Aquel que antes pensaba que esa era cuestión de otros, ya hoy piensa que, oye, me toca, me corresponde. Y de ahí en adelante, pues comenzarán a suceder cosas interesantes. Pero, ¿qué podemos decir si no lo hacemos? Ay, hombre, nos lleva el que nos trajo, ¿no? Ahí sí quedamos como mirando un chispero y sin poder, pues, cambiar nuestra realidad. No son poderes divinos o extraterrenos los que van a venir a cambiar. Vuelvo y les repito. Es la conciencia despierta de un ciudadano empático que entiende que si no lo hace él, no lo va a hacer nadie. Ni siquiera aquellos que él considera su líder o sus líderes. Porque ya está demostrado que estos no podrán hacer nada si no tienen pueblos, amigos oyentes, que realmente estén decididos a las transformaciones sociales, culturales, económicas, políticas que nos merecemos. Entonces, es hora de los pueblos, es hora de la gente y es hora de la calle, que es el lugar, amigos oyentes, no en redes sociales, solamente en la calle, que es el tiempo o el escenario donde se ha dicho siempre a los manipuladores en el poder, no van más con nosotros. 8:50, amigos oyentes, resulta que ya habló Verónica Alcocer. Recordemos que esta ex primera dama, la expareja de Petro, había sido señalada por la señora Eva Ferrer y Angie Rodríguez de ser una corrupta, pero mejor dicho. Ella responde diciendo: jamás participé en las conductas que se han pretendido atribuirme. Le pidió a la fiscalía que le informe si efectivamente se ha dispuesto la apertura de una nueva indagación por las declaraciones de Eva Ferrer. La ex primera dama, Verónica Alcocer, aseguró este miércoles que jamás participó en las conductas que se han pretendido atribuirle de presunto tráfico de drogas. Y es que la acusación es fuerte, ¿eh? Que te digan que tú eres traficante de droga, uy, ¿cómo así? Y de armas, no, y de armas también. Como manifestó la ex consejera Eva Ferrer en una entrevista en la revista Semana publicada el sábado 10 de octubre. Una ex asesora de ella misma es la que ha generado todo esto. Alcocer publicó una carta enviada a la Fiscalía General de la Nación en donde le pide que le informe si aperturó una nueva investigación a raíz de las declaraciones de Ferrer. Dice la carta de Verónica Alcocer: con ocasión de la entrevista concedida por la señora Eva Ferrer Galcerán a un medio de comunicación, esto fue a Semana, a Vicky Dávila, el pasado 9 de octubre, en la que realizó graves afirmaciones mediante las cuales pretende relacionar mi nombre con hechos supuestamente ocurridos en Venezuela, sustentada, según sus propias manifestaciones, en información recibida de terceras personas y no en su conocimiento directo, y ante la información divulgada hoy sobre una investigación oficiosa que habría sido ordenada por el despacho del señor vicefiscal general de la Nación. Me permito dirigirme respetuosamente a ustedes en ejercicio de mi derecho fundamental de petición, indicó la primera dama. Recordó que esta no es la primera oportunidad en que acude a la Fiscalía General por manifestaciones de la misma persona, Eva Ferrer. Oye, Eva, te la tienes montada, Verónica. En agosto pasado, con ocasión de unos audios que, según ella misma, fueron obtenidos y divulgados sin su consentimiento, dirigí una comunicación a la señora fiscal general manifestando mi disposición para colaborar con la justicia. Posteriormente, mi defensor de confianza, Ricardo Gaviria, consultó sobre la existencia de investigaciones penales y recibió inicialmente una respuesta en la que me informó que no existían registros de investigaciones en mi contra. Alcocer señaló que aproximadamente un mes después, la fiscalía complementó una información comunicándole la existencia de una indagación a cargo de la Dirección Especializada contra la Corrupción, en la cual se encuentra formalmente constituido como mi defensor. Desde entonces hemos mantenido nuestra disposición para atender cualquier requerimiento de las autoridades. Entendemos que dicha situación es distinta de la que ahora se anuncia públicamente, manifestó. Quiero reiterar que no solo estoy dispuesta a que investiguen estas nuevas afirmaciones, sino que tengo el mayor interés en que se esclarezcan con absoluta rigurosidad. Durante el tiempo en que desarrollé actividades protocolarias como primera dama de la nación, viajé a Venezuela en solo dos oportunidades, ambas visitas oficiales, el 31 de enero del 2023 como parte de una delegación plenamente identificable y el 18 de noviembre de 2023 en compañía del presidente de la República, añadió. Puntualizó que no realizó ningún otro aplazamiento o desplazamiento, perdón, a ese país, ni siquiera a título personal. Ambas visitas cuentan con registros institucionales, agendas oficiales y material audiovisual de acceso público, divulgado tanto en Colombia como en Venezuela, que permite verificar las actividades realizadas y las personas que participaron en ellas. Por ejemplo, una de las cosas que dijo la señora Ferrer es que Verónica, cuando llegó a Venezuela, se bajó de un avión de la Fuerza Aérea Colombiana con unas maletas llenas de droga. Bueno, y por allí ya circuló el video donde ella bajó sin ninguna maleta. ¡Qué vaina! Tengo la absoluta tranquilidad de que el contraste de estos documentos y registros audiovisuales con los testimonios de quienes participaron en dichas visitas permitirá desvirtuar las afirmaciones divulgadas y demostrar que jamás participé en las conductas que han pretendido atribuirme, aseguró la primera dama. Ex primera dama. Oye, pero ¿qué cosa? ¿Quieren hacerle daño a la señora? Hombre, pero busquen unas vainas como más... No, y que narcotraficante, y que también vendía armas. Joda, qué vaina loca. Y sin fuentes directas. No, que yo escuché a alguien que escuchó, del que escuchó y del otro que escuchó, que me dijo, que parece, que creyó, que... Así se la pasó en la entrevista. Alcocer anunció que su equipo jurídico viene recopilando y analizando con apoyo de investigadores forenses información relacionada tanto con las primeras manifestaciones como con las recientes divulgadas, con el propósito de poner a disposición de las autoridades competentes todos los elementos que contribuyan a su esclarecimiento. No pretendo que se descarte ninguna hipótesis ni investigar, sin investigar. Por el contrario, considero indispensable que la verdad se establezca mediante pruebas y no a partir de afirmaciones de oídos. Mejor que a mí me dijeron, ¿cuál es la prueba? Es que eso también lo debemos nosotros tener en cuenta, ¿verdad? Y aquí es donde uno ve la mala leche o la mala intención de esta señora. En la vida normal, amigos oyentes, en la tradicional, en la de nosotros de todos los días, usted no puede hacer correr un rumor porque alguien le dijo, no, ya supiste que fulanita está haciendo esto. Y tú cómo sabes eso, no, porque fulanita me dijo. Y entonces la fulanita que le dijo a esta le dijo a usted, y entonces usted sale a decirle a los demás que eso es verdad. No, no puede porque a usted no le consta. Entonces cuando usted le llega al oído, no es que yo creo que me dijeron que... Eso no es información, eso es chisme. El chisme, como deja de ser chisme, se convierte en una información real cuando hay pruebas. De hecho, de las primeras fuentes que tienen la información. De lo contrario, nos convertimos en difusores de rumores, especulaciones y chismes, que hacen mucho daño. Pero como dice el refrán, el chisme es malo, pero entretiene a muchos. Entonces, ¿qué pasa con esto? Eva Ferrer, Angie Rodríguez han utilizado un medio de comunicación que se ha caracterizado por difundir este tipo de información, la revista Semana de la señora Vicky Dávila, de allí que hasta varios periodistas le llaman ya el Pasquín Semana porque no cumple con el rigor que el periodismo exige a una persona como Vicky Dávila. Ven acá, ¿tú por qué dices eso? La prueba. No, no la tengo, me dijo alguien, entonces no te puedo pasar eso. Hasta que tú no tengas un elemento probatorio, no podemos salir aquí a decir vainas que no sabemos si son verdad o no verdad. Entonces, cuando esto lo comienzan a hacer así, comienza a generar un ruido en la opinión pública nacional. Luego las investigaciones que aclaran lo sucedido no son difundidas y queda en la sensación del ciudadano que la señora Verónica Alcocer fue una narco. Eso es lo que se busca. Entonces, si la fiscalía la llega a llamar, la señora dice, no, es que a mí no me consta, yo no... A mí me dijeron. Yo no la estoy acusando, a mí me dijo otro. De hecho, fíjese que la información ahora, este es Eva Ferrer, la que está aquí, ella es española, no acudió a la tercera citación de la fiscalía por posibles hechos de corrupción en el gobierno de Petro. ¿Por qué no fue? Ahora dice que por cuestiones de seguridad, que la tienen amenazada. ¿Por qué no siguió yendo? Atención, que la exconsejera presidencial del gobierno de Gustavo Petro, Eva Ferrer, yo no sé dónde la sacaron, Eva Ferrer, no acudió este miércoles a una tercera citación en la Fiscalía, que indaga posibles hechos de corrupción. Es la tercera vez, ojo con esto, es la tercera vez que Ferrer no comparece ante la Fiscalía. Esta vaina ya aquí, uno se da cuenta que aquí hay una vaina rara. Las dos citas anteriores debieron desarrollarse los días 27 de agosto y 29 de septiembre, pero no se materializaron por la inasistencia de la mujer nacida en Barcelona, España. John Batalla, abogado de Ferrer, habló con los medios de

0: las amenazas. ¿Qué talito? ¿Cómo la ven ustedes? Las amenazas, según dijo, aumentaron después de que Ferrer señalara a la ex primera dama de la nación, Verónica Alcocer, de tráfico de drogas y a su entorno de tráfico de armas, en una entrevista con la revista Semana. Ya van 3 veces que no va. No va a la fiscalía, amigos oyentes, teniendo una información aparentemente lo suficientemente poderosa como para meter a la cárcel a un bandido, en este caso a la ex primera dama, de ser cierto, ¿no? Pero no va. Vamos a escuchar incluso desde la FM, medio de comunicación tradicional, hablando de que comienzan a caerse las mentiras de esta señora Verónica, contra Verónica Alcocer.
1: El dato de Santiago tiene que ver con esto, con las cuantas veces que la fiscalía llamó a Eva Ferrer para que diera declaraciones.
2: Pues Vanessa, es que hay una gran pregunta entre los investigadores de la fiscalía y es ¿por qué, si Eva Ferrer tenía toda esta información que le contó en esa entrevista a Vicky Dávila en la revista Semana, pues no se ha acercado a la fiscalía las veces que la han llamado a declarar para contarlo y además para aportar las pruebas que debería tener sobre una acusación tan grave como el supuesto tráfico de drogas y tráfico de armas de la primera dama desde Venezuela en aviones oficiales? Eso no fue lo único que dijo, aunque sí lo más grave. También habló de Euclides Torres. Dijo que Euclides Torres le había pagado por lo menos 1,000,000,000 de pesos a Verónica Alcocer. Habló de toda la financiación, habló de todo lo que estaban haciendo, ahí tiene usted razón, supuestamente a las espaldas del entonces presidente, el grupo de Verónica Alcocer y la propia primera dama, y dijo pues que eso era una banda criminal, que la habían incluso amenazado de muerte y que personas cercanas le habían preguntado que por qué no estaba asustada si meterse con esas personas significaba que le pudieran meter un tiro. Bueno, pues aquí están las citaciones. Primera citación, 19 de agosto. Se pasó para el 27 de agosto a las 10 de la mañana. Solicitud oficial de la Fiscalía General de Colombia para que Eva Ferrer se acercara a declarar. No fue. Tercera citación, 29 de septiembre. No fue. Y finalmente, hay una que está programada para mañana, 14 de octubre, a las 9:30 de la mañana. La Fiscalía tiene solo una pregunta y una intención. Si la señora Ferrer tiene conocimiento profundo y detallado de todo lo que dijo, sobre todo de tráfico de drogas y de armas por parte de la primera dama, pues la esperan en la Fiscalía mañana para que declaren un proceso penal y para que aporte las...
3: Van a quedar mamando, pero mamando.
0: Ay, hombre, no las tiene. Por eso no va. Por eso es que no va. Porque no tiene pruebas profundas y contundentes que vinculen a la ex primera dama, la ex esposa de Petro, con amigos, los de los negocios, de los peores negocios del mundo. Tráfico de armas y polvo blanco. O sea, quienes hacen ese tipo de negocios son los desgraciados del planeta. Y ahí súmele otro negocio que es el tráfico de personas. Son los 3 negocios desgraciados. Tráfico de armas, polvo blanco y tráfico de personas. Eso es lo que da más plata en el mundo. Bueno, fuera de la especulación de los bancos. Entonces, claro que eso sí es legal. Bueno, entonces la señora no va. ¿Qué opinan ustedes? ¿Ustedes creen que es cierto todo esto? ¿O apenas una estrategia para cascar a la señora Alcocer en medio del escándalo que la mujer del Precifrente está metida, pues que no da cuenta de la plata de las donaciones para atender el desastre del terremoto? Tapan una cosa con otra, pues eso es viejo, siempre lo han utilizado en la política. Tienes un escándalo y armas otro escándalo para callar el tuyo. La otra es Angie Rodríguez, que yo no sé dónde sacaron esta gente para ponerlos a trabajar junto de ellos. Ahí tienen que aprender mucho con eso. Usted no puede poner a ex asesores, gente muy cercana a ti que no sea confiable. Porque la gente se vende rápido. En la política, venderse es fácil. Hay que ser persona que usted conozca con el tiempo. Bueno, entonces, la Angie Rodríguez había dicho que Verónica Alcocer hasta le pegaba a Petro. Ya esa vaina suena a chisme, ¿no? Aquí esa vaina como que es inseria. Si le pegaba, no le ponga usted que le pegaba. Eso es lo que nosotros como colombianos, ¿qué nos importa? Eso ocurre de las puertas de su casa para adentro. Eso no es un tema nacional, me da mucha pena, pero eso no es un tema nacional. Que Verónica cascaba a Petro, de ser cierto, lo pongo yo. Son vainas de pareja, yo no sé. Ahora, lo peor es que la señora Angie puso de testigo o de testiga a la exministra de Trabajo del gobierno Petro, de que ella estaba allí presente cuando Petro lo cascaba a la mujer. Y bueno,

0: salió la exministra Gloria Ramírez, creo que es el nombre de ella, y dice, ey, ey, a mí no me meten ese cuento, porque eso no es cierto. Veamos.
1: Nunca presencié actos de violencia de Verónica Alcocer contra Gustavo Petro. Ante las declaraciones de la señora Angie Rodríguez divulgadas en los últimos días, incluida su entrevista del 12 de octubre con el periodista Orlando Villar de Caracol Radio, considero necesario aclarar públicamente las afirmaciones en las que se utiliza mi nombre. La señora Angie Rodríguez me menciona como testigo de un supuesto episodio de violencia de Verónica Alcocer contra el expresidente Gustavo Petro. Desmiento categóricamente esa afirmación. El episodio en el que pretende involucrarme nunca ocurrió y su relato es falso. Nunca presencié ningún acto de violencia de la señora Verónica Alcocer hacia el expresidente Gustavo Petro. En lo personal, siempre recibí un trato respetuoso por parte de la familia presidencial. Mi nombre y mi trayectoria no pueden utilizarse para dar credibilidad a hechos que no presencié ni a declaraciones que no hice. Solicito a la señora Rodríguez corregir públicamente esas afirmaciones y a los medios que las han difundido dar a esta aclaración una visibilidad equivalente. Como integrante del pacto histórico, considero que la manera en que se presentan y amplifican estos señalamientos contribuyen a una estrategia de desprestigio contra nuestro proyecto político. Convertir a Verónica Alcocer en un chivo expiatorio permite extender la descalificación al gobierno de Gustavo Petro y al conjunto de quienes hemos defendido una agenda de transformación social, de paz y de derechos. Las denuncias deben esclarecerse con pruebas y garantías. Su difusión mediática no puede reemplazar la investigación ni servir para justificar las retaliaciones políticas. Esta controversia tampoco debe desplazar las preguntas que el gobierno de Abelardo de las Priella tiene que responder sobre la atención a las víctimas del terremoto del 10 de agosto del 2026, los cuestionamientos sobre la recepción y el manejo de donaciones, incluida la participación de la Fundación Colombia Luz y Sonrisas, representada por la actual primera dama, requieren respuestas claras sobre los montos recaudados, su destino y los mecanismos de control. Las familias afectadas y quienes aportaron recursos merecen transparencia y rendición de cuentas. Estudiaré con mi equipo de abogados la pertinencia de adelantar las acciones jurídicas correspondientes frente al uso de mi nombre y a la atribución de hechos y expresiones que rechazo. Mi compromiso con la verdad, la defensa de los derechos de las mujeres y la lucha contra las formas de violencia han sido y han orientado mi vida pública y seguirá guiando mis actuaciones. Nunca.
0: Bueno, entonces, Angie Rodríguez dijo que Verónica cascaba a Petro y que una de esas cascadas, esos golpes que le daba a Petro, Verónica a Petro, su mujer, le daba a él, estaba la señora Gloria Ramírez. Y ella sale a decir públicamente, eso no es cierto. ¿Cómo quedas cuando armas un chisme y dices que fulanito estaba allí y el fulanito que está allí dice, tú estás loca, eso nunca pasó? Ay, hombre. Entonces, amigos oyentes, esto no le demos más vuelta. Esto es una estrategia mediática para hacer un juicio, no jurídico, no donde debe ser, ¿no? Sino un juicio, ¿cómo se llamaría? Un juicio en las comunicaciones. Un juicio mediático, esa es la vaina. Un juicio mediático. Se genera el rumor, el chisme y quedas pringado, como decimos. Ya tu imagen queda por el suelo. Y no solamente la imagen, porque es que no van por Verónica en sí, o sea, no van por ellos. Van es a dañar el proyecto político que ellos representan al ser, pues, en ese momento, pues, eran las cabezas de ese proyecto. Y para que Colombia, para que el ciudadano común y corriente diga, jamás votaré por algo que se parezca a la izquierda en Colombia, siempre amaré y votaré por la derecha. Eso es lo que quieren, ya. Eso se reduce a eso. Que los políticos tradicionales de derecha que siempre han controlado este país jamás vuelvan a perder el control como lo hicieron durante 4 años. y que las políticas sociales que les quitan beneficios a los de siempre jamás vuelvan a aparecer y ellos siempre sean siempre, siempre, siempre los que salen ganando. Y utilizan sus mecanismos sucios y puercos para que nosotros cambiemos nuestros pensamientos y pensemos como a ellos les da la gana que pensemos, porque tenemos una grave debilidad y es que nos tragamos los cuentos, pero una vaina tan fácil. Nosotros no dudamos. Nosotros nos dicen, ay, sí, yo no sabía, oye, fíjate tú cómo es la cosa. Y uno dice, oye, ¿será verdad? No, yo espero hasta que haya una confirmación de los hechos, porque pues no quiero caer en que está pensando lo que quiere algún manipulador que piense. Ah, si después de los hechos y de las denuncias se comprueban, entonces ahí sí, sí señor. En este caso, pues Verónica Alcocer es una narco. De lo contrario, no. Pero aquí no se espera esa segunda etapa. Todo empieza, claro, por los medios de comunicación. Los medios de comunicación siempre han tenido pues la designación social de hacer conocer lo que todos necesitamos conocer. Pero inmediatamente o paralelamente, cuando se hace una denuncia ante un medio de comunicación de una importancia como esta, eso debe ir acompañado de diligencia ante los entes judiciales pertinentes, la fiscalía. Yo sé eso, yo voy a la fiscalía y vea, yo sé que esta señora es narco y voy allá, señora fiscal, siéntese y escúcheme. Y aquí están las pruebas, aquí están las fotos, aquí están las conversaciones. Meta presa a esa señora. Pero no lo hacen así. Cuando comienza la citación de la fiscalía, no van. ¿Qué? Porque los están amenazando. ¿Cómo les parece? Ay, hombre. Pero entonces, lo que hay de fondo es que quieren taparle las cagadas que está cometiendo la mujer del Precifrente con la plática de las donaciones del terremoto. Vamos a escuchar a Carolina Mejía haciendo un análisis de lo que salió a decir. Ojo. Lo que salió a decir la esposa del Precifrente sobre todos los rumores y señalamientos que le han hecho. Entre ellos, un señalamiento muy fuerte que le hizo Matador. Ahí está enredado con eso. Y ahí es donde a veces yo digo, hey, no caigamos en ofensas que se vayan más allá de lo que es permitido, digámoslo así. Podemos expresar nuestro descontento hasta con altura, pero a Matador se le van las luces a veces y ya está en problema. Pero bueno, miren, aquí ella está diciendo, ay, tanta cosa que dice con esa plata, no se preocupen que yo no me la voy a robar. Escuchen.
2: Han sido muchísimos los ataques, pero una mentira no va a derrumbar la verdad de lo que yo soy, ni de lo que me representa, ni de cómo me reconocen mis hijos a mí. Yo tengo aquí que lo traje, porque pues yo hago las cosas como la ley lo describe. Tengo mi rendición de cuentas. En las cuentas de la fundación reposan todos, absolutamente todos los dineros de las donaciones que recibimos durante la campaña Colombia Un Solo Corazón. Esos dineros decidí por iniciativa propia y en decisión con mi junta directiva que no los íbamos a tocar hasta llegar a la fase 2. ¿Cuál es la fase 2? Es la fase de la reconstrucción. Gracias a la confianza que la gente ha depositado en mí, tenemos unas sumas de dinero importantes que el país va a conocer, porque aquí están las cuentas y eso será también, está a disposición de ustedes y absolutamente transparente. Nosotros no hemos utilizado esos recursos porque las ayudas humanitarias fueron suficientes.
3: Por favor, ya no le mientan más al país. La primera dama expresa que todo lo que ha tenido que ver con la recepción de estas donaciones se ha hecho conforme a la ley. Y como contadora pública y revisora fiscal que he sido de diferentes entidades, entre ellas entidades sin ánimo de lucro como esta fundación, puedo contarles que se han actuado conforme a la ley, además de haber constituido legalmente y otros trámites administrativos para esta sociedad, así como la apertura de una cuenta bancaria en una entidad financiera, tuvieron que haber adquirido un software contable, en el cual el contador tuvo que haber reconocido, a medida que llegaban esas donaciones a la cuenta bancaria, pues tuvo que haber reconocido contablemente cada una de esas entradas de dineros. Entonces, esto le permite en tiempo real al contador generar unos libros contables, unos auxiliares contables, para preparar así unos estados financieros con los saldos de todas las cuentas para poderle contar al país cuánto se recibió en donaciones. Entonces la pregunta es, si se ha actuado conforme a la ley, ¿por qué hay que darle tantas vueltas a rendirle cuentas al país? Por otro lado, también aseguró que no han usado el dinero, que porque las ayudas humanitarias recibidas han sido suficientes. ¿Suficientes para quién? Porque mientras la plata permanece en una cuenta bancaria, las familias damnificadas están viviendo en carpas expuestas a la lluvia y al frío. Entonces dice que utilizarán los dineros para una segunda fase en la cual van a reconstruir viviendas. ¿Y cuál es la primera fase? Muestren el presupuesto, cuántas casas van a construir, cuáles van a ser las familias beneficiarias, a partir de cuándo inician con la construcción de estas viviendas. Y primera dama, aquí nosotros no estamos discutiendo lo que usted representa, el país le está preguntando por la plata que recibió su fundación. Porque mientras usted, primera dama, se concentra en defender su imagen, hay familias que en este momento están durmiendo a la intemperie. Lo más triste es que en esta entrevista la primera dama no dice nada de lo que se le está preguntando. Pero también es triste saber que hay mucha gente que se le come el cuento.
0: Como siempre, ¿ah? Nos comemos el cuento. Pues hay que ponerla una... ¿cómo se llama eso? Una sección aquí en el noticiero. ¿Cómo nos comemos de rápido los cuentos? Pero una cosa terrible. Este sí es el verdadero escándalo. Hubo una tragedia en Colombia producida por el movimiento natural del planeta. Comenzaron a llegar ayudas. La mujer del Presifrente comenzó a recoger. Y es la hora y todavía no sabemos cuánto fue, dónde está y qué se va a hacer con esa plata. Esa sí es la noticia. ¿Y cómo se ha querido tapar por parte de la estructura mediática, la estructura política rancia tradicional bicentenaria, la verdadera noticia, con una falsa noticia, e incluso paralela, son hasta como medio pendejos? Si están hablando mal de la mujer del presidente, hablemos mal de la mujer del expresidente. Y entonces cogieron a Verónica Alcocer a decir hasta que cascaba Petro. Claro que Petro como es chiquitico y Verónica es como alta, entonces les funciona la vaina. Y salen a decir, oye, eso no es cierto. Y después de la otra, la Ferrer dice que no, que esta señora está metida en los dos negocios más lucrativos del planeta. Torcidos, claro. Drogas y armas. Dios santo. Hey, tampoco hasta allá, hombre. Esfuércese un poquito para hacer una vaina. Y vamos a cerrar la sección de noticias nacionales con la sección que hemos abierto tres doritos antes y tres doritos después. Mucha atención.
4: Tres doritos antes.
5: La leche es el sustento para muchos campesinos colombianos. Hay que promover el consumo de leche, pero además hay que regular el precio y hay que evitar a toda costa la importación de leche, porque tenemos mucha producción en Colombia y de la mejor calidad. Es importante que el pueblo colombiano sepa que el Tigre está comprometido con el campo, y les voy a dar todas las garantías a los productores, a los ganaderos, y una política pública clara que nos permita hacer entender que el consumo de leche es muy bueno para la salud y que hay que promoverlo todo el tiempo.
6: Tres doritos después.
7: A partir de este año, la leche de Estados Unidos puede entrar a Colombia con cero arancel. Aunque la leche nacional se está vendiendo en el país por encima de los precios mínimos, los productores consideran que no tiene sentido competir con los norteamericanos, que tienen subsidios indirectos y precios ínfimos frente a los colombianos.
8: El bajo precio al productor y las importaciones de leche con cero aranceles provenientes de Estados Unidos, que empezaron a regir desde este año en medio del acuerdo comercial firmado hace 12 años con ese país, tienen en incertidumbre a los productores del sector.
0: Sí. Entonces, tres doritos antes, diciendo el Presifrente que protegerá a los campesinos, protegerá a quienes son los productores de leche en el país, que hay que estar pendiente de ellos y tal. Pero al tiempo se va a permitir la importación de leche sin aranceles. O sea que va a salir más barato para usted que compra leche, que compre la que viene de allá y no compre la que se hace aquí. Y para usted será bueno, ¿verdad? Pero para la producción nacional de leche será una sepultura. Entonces, estas personas quedarán sin empleo. Y quedamos nosotros dependiendo de que otros países nos vendan lo que en alimentación necesitamos. Amigos, un principio clave en todo país, en toda nación, es que tenga su producción de alimentos propia garantizada. Eso se le llama seguridad alimentaria, que no dependas de que lo que te vas a comer venga de otro lado. porque si hay una guerra, si hay un bloqueo, si hay no sé qué, tú quedas aquí porque pues no vaya la comida. Entonces, lo básico es que un presidente, un gobierno, se encargue de que aquí se haga el arrocito, la papita, la leche, todo lo produzcamos y que no entre a otros lugares. Y para que eso suceda, tenemos que fortalecer a quien lo hace aquí. Porque es que si tú no fortaleces el sector, ¿qué va a pasar? Ese sector va a quebrar y entonces no va a existir. Entonces estas políticas son destructivas. Los famosos tratados de libre comercio son cosas destructivas para la economía nacional. Jamás pensemos en que un tratado de libre comercio podría ser, amigos oyentes, un beneficio, a menos que sea firmado con ventajas para ambos quienes firman, ¿no? Que habitualmente no ocurre así. Bueno, de esa forma pueden ustedes impulsar nuestro informativo. 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

0: 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Ayer estuvimos realizando en la emisora y en Descubriendo el programa sobre la sexta ley para el real ascenso espiritual, la sabiduría del saber, en esta saga que estamos realizando al lado de Trini los miércoles de análisis. Interesante cómo es que el ser humano camina el sendero de la sabiduría, lo que tanto nos falta a veces, ¿no? Sabiduría para decidir en nuestra vida, sabiduría para saber discernir y sabiduría para que nos lleve a la siguiente dimensión, que es la conciencia, la que necesitamos despertar para cambiar toda esta locura que está pasando en el planeta. Así que ahí está el tema para que se lo pillen lo más pronto posible.
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0: Entramos a las noticias de América Latina. Resulta que Colombia, amigos oyentes, inauguró, sí, aperturó, espérese un momentito, yo para dónde voy, aquí. Resulta que Colombia, este 14 de octubre, sí, en esta semana, trasladó e inauguró o reinauguró su embajada, la que estaba en Tel Aviv, como están todas las embajadas del mundo en Israel, en su capital, o en alguna otra ciudad, pero más o menos es así. Y desde que la guachafa la inició en Estados Unidos, pasando su embajada a Jerusalén, porque Donald Trump es de los que cree, como todo sionista, que la capital de Israel histórica es Jerusalén, pasando por encima lo que piensan los árabes de lo mismo, o mejor, los islámicos de lo mismo, o los cristianos que también están metidos allí en Jerusalén, porque pues esta ciudad es un punto importante para la creencia de tres grandes religiones: la cristiana, musulmana y judía, ¿cierto? Entonces, como es así, tiene ese carácter, la ONU en su momento dijo, oye, de nadie es capital esa ciudad, así que dejen de joder. Y así lo firmaron. Pero Israel, como ustedes saben, que se las tira del niño aparte, del niño elegido, entonces dijo, no, eso es de nosotros, del rey David, eso es nosotros. Y los árabes o los islámicos, ¿y por qué? ¿Y por qué? Y entonces comienza la pelea. Entonces, los países, para no meterse en problemas o para no incendiar ese problema, deciden, hombre, mejor dejemos nuestra embajada en Tel Aviv, no hay problema. Pero Donald Trump, el chacho de la película, sionista hasta los tuétanos, sí la pasó. Él empezó con esta guachafa desde su primer gobierno, ¿cierto? Ahí pasó su vaina y para eso entonces llamó a su yerno, Jared Kushner, otro judío ortodoxo que pinta para ser el Mesías de ellos, de los judíos, el que están esperando. Y así otros países medio pendejitos, no muy importantes a nivel de la geopolítica, comenzaron a pasarla. Honduras, Guatemala, creo que es. Honduras, Guatemala, Paraguay, estoy hablando de los latinos, y otros por allá que nadie los conoce, comenzaron a pasar. Y Colombia ahora con el presifrente se le ocurrió, ¿cierto? Y ahora Netanyahu anda más, mejor dicho, y dijo, Latinoamérica vuelve a tener simpatía por nosotros. Oh, con la apertura de la embajada colombiana en Tel Aviv. Así que serían cuatro los países latinoamericanos: Honduras, Guatemala, Paraguay y Colombia. El resto, nada. ¿Cierto? Entonces, el primer ministro israelí Benjamín Netanyahu dijo algo extraordinario está pasando en Latinoamérica. Su declaración ocurre después de que Colombia inaugurara oficialmente su embajada en Jerusalén. Algo extraordinario ocurre en Latinoamérica. Está regresando para tejer una amistad fantástica con Israel y volviendo a tener una profunda simpatía por nuestro pueblo, dijo Netanyahu durante una cena de gala celebrada en el Ministerio de Asuntos Exteriores israelí por la apertura de la nueva sede diplomática colombiana en Jerusalén. En su intervención, el mandatario israelí se refirió repetidamente a la transición política que que ha experimentado la región latinoamericana hacia gobiernos de derecha, muchos más alineados con Israel, gobiernos de derecha. Vas a escuchar al loco este.
2: Now I have to tell you that something remarkable is happening.
3: Debo decirles que algo extraordinario está ocurriendo en América Latina. Todo está regresando, todo está volviendo a surgir. La gran amistad, la gran afinidad, la profunda sintonía entre nuestros pueblos. Una amistad auténtica se basa en intereses, pero nace del corazón y surge de valores compartidos.
0: Hablando del corazón, este man.
2: Presidente Abelardo de la Espriella.
3: Debo decir que el presidente Abelardo de la Espriella lo expresó con exactitud. Se trata de un patrimonio común, un patrimonio judeocristiano que tuvo su origen en esta ciudad, precisamente aquí. La ciudad de los profetas, del rey de Israel, la ciudad del cristianismo, y esto crea un vínculo muy fuerte entre nuestros pueblos. No solo nos une el pasado, sino también la voluntad de conquistar el futuro.
0: Okay, esto fue lo que dijo Benjamín Netanyahu. Pero Netanyahu dice algo como que ¿qué será lo que está pasando? Es como una vaina que allá está pasando algo, pero nosotros no sabemos qué está pasando, pero nos beneficia. Algo extraordinario ocurre en Latinoamérica. ¿Qué será? Tíratelas de pendejo. Que lo que está pasando en América Latina es propiciado por ti, Benjamín Netanyahu. Sigue tirándotelas de pendejo. ¿O sigue creyendo que nosotros lo somos? Lo que está pasando en América Latina está impulsado por ustedes, el sionismo del mundo. ¿Y cómo es que está pasando? Hubo un hecho denunciado por el canal Red hace unos meses que la prensa internacional dominante no comunicó. Y al no comunicar, la mayoría no conoció. Y tengo que volver a decirlo aquí porque aquí sí hicimos la tarea de informarles. Porque fue una información con pruebas. Resulta que Honduras, el país centroamericano, tuvo un presidente llamado Juan Ramón Hernández. O Juan Orlando Hernández, no Juan Ramón. Juan Ramón es el chavo. Juan Orlando Hernández. ¿Cierto? Juan Orlando Hernández. Este señor fue condenado en los Estados Unidos por narcotráfico a 45 años. Narcotraficante. Fue presidente de Honduras, imagínese usted. Una porquería, ¿no? Un desgraciado, como digo yo. Bien. Se sabe por los audios filtrados por el canal Red en una conversación que tuvieron Juan Orlando Hernández con el actual presidente de Honduras, de apellido Asfura. De la misma línea política del condenado. Que el señor Benjamín Netanyahu había tomado teléfono y le había dicho a Donald Trump: hey, suelta ese man para que nos sirva como ficha clave contra políticos y movimientos de izquierda en América Latina. Y Donald Trump, que tú sabes que Donald Trump lo que sabe hacer es caso al sionismo, claro, le dio el indulto a Juan Orlando Hernández. Salió preso. Y lo curioso es que Donald Trump dice tener una lucha frontal contra el tráfico de drogas y saca de la cárcel a un narcotraficante condenado a 45 años. Por Dios santo, ¿quién entiende esta vaina con los ojos de la razón? Y viene entonces el personaje y le dan la libertad. Pero es una libertad condicionada. Tienes que trabajar para nosotros. Bueno, ¿y qué tengo que hacer, señores? Claro, eso es sencillo. Todo está en los audios, ¿eh? Se llama los Honduras Gates. Todo está grabado. Y dice que pues lo que le corresponde hacer es recibir unos dineritos, en los que también está Milei metido, unos dineritos que le van a girar para colocar una oficina en Miami dedicada a desvirtuar, atacar y dañar a los políticos de derecha del continente. Para incidir en la opinión pública latinoamericana de que la opción política de izquierda es negativa para los intereses y que pudiese tender a, en las elecciones, a votar por los candidatos de la derecha del continente. ¿Eso pasó? A esto súmele que Donald Trump directamente comenzó a señalar qué presidentes le eran, o mejor, cuáles candidatos presidenciales le eran de su simpatía. Y que si la gente votaba por el que no era de su simpatía, pues ese país le iba a ir mal porque él iba a cascar a la gente de ese país. O sea, dicho en términos más técnicos, hubo una injerencia política internacional de USA en las elecciones presidenciales de nuestro continente, favoreciendo a políticas de derecha del continente. Señor Netanyahu, ¿usted sabe qué está pasando en Latinoamérica? Porque usted con Trump lo han venido forjando. Lo han venido trabajando. Están metiéndose en su bolsillo a Latinoamérica. Y como Latinoamérica y el ciudadano latinoamericano no tiene idea, algunos sí, la mayoría no, no tiene idea de sus propósitos de dominación y control mundial, pues vota por los representantes que lo defienden a usted y esas políticas. Y eso es lo que está pasando. Ahora, en estos días, será la segunda vuelta en las elecciones presidenciales de Brasil, que es el país con la economía más grande de América Latina. Y a ustedes les conviene que ahí llegue uno de los suyos, el hijo del señor Bolsonaro, de Jair Bolsonaro, Flávio Bolsonaro, y tiene una gran opción. Una gran opción. ¿Y sabe por qué? Porque entre otras estrategias, que no le conté ahora a usted, que le estoy diciendo qué es lo que están haciendo, están poniendo en marcha una que es muy efectiva. Y se llama, amigos oyentes, el cristianismo sionista. O el nacionalismo cristiano. Los cristianos metidos en elecciones para poner a representantes favorables al pueblo de Israel. Así que los aleluyos, la gente que está metida en las iglesias evangélicas, están siendo utilizados por el sionismo internacional para que pusiesen a los presidentes que le conviene a Israel. Así que no hablemos de cosas que de pronto no sepamos con profundidad y no nos dejemos meter el dedo en la boca por personajes como Netanyahu, que de confiar no tiene nada. Ahora les voy a poner la denuncia que hace la ex candidata presidencial

0: Entonces, Israel, Estados Unidos, operan ese sistema de poder en Honduras con una intermediación de la oligarquía, de la oligarquía nacional. Israel financia aquí una gran cantidad de iglesias evangélicas.
1: Ahí está la denuncia, y eso es clarito. Y ustedes ven entonces a los líderes pastorales o pastoriles, no sé cómo le dicen, de las iglesias evangélicas protestantes, sobre todo, decir que Israel es el pueblo elegido, decir que Israel necesita nuestra ayuda, que Israel, el que bendice a Israel, será bendecido, utilizando versículos bíblicos, y entonces apoyan a todos los candidatos presidenciales, salen a votar en masa. ¿Usted sabe cómo hace caso un evangélico? Oye, si hay alguien que hace caso, es un feligrés evangélico. Eso sí hace caso, es bueno para hacer caso. No todos, ¿no? Porque de pronto me escuchará uno que dice, no, yo no estoy de acuerdo con eso. Y está bien, y lo felicito, que es evangélico y no se deja meter el dedo en la boca. Bien, entonces, además, porque ellos creen que Israel es el pueblo elegido. Ahora explico por qué Israel utiliza a los evangélicos. Ahora le voy a explicar por qué Israel está utilizando a los candidatos presidenciales y a los políticos de derecha para su propósito. Bien, resulta que Israel tiene un plan de conformar una gran nación en Medio Oriente. Ese es su primer plan. Esa gran nación se llama el Gran Israel, que no es solo el pedacito de tierra que está peleando con los palestinos, eso es muy pequeñito e insignificante además, sino un territorio más grande que incluso implica, abarca, desde Egipto, desde el río Nilo, hasta toda esa zona llegando al río Éufrates. Son varias naciones que tendrían que controlar. Pero esa promesa, ese plan, ¿quién lo generó? ¿De dónde salió? ¿De dónde sacaron ellos eso? Pues una promesa bíblica. Su Dios, el que ellos creen que es Dios, que no lo es, les dijo que ellos tenían que conformar eso. Entonces, es un propósito que, si ustedes lo notan, es un propósito religioso, porque está relacionado con Biblia y Dios, ¿ok? Y además, ya el sionismo, que es lo más profundo de ellos, está buscando un control de un orden global. Para además, como todo orden global, cada vez que sea impuesto en el mundo, pues lo gobierne, lo dirijan ellos, una nación, y un presidente para ellos sería como su Mesías, cumpliendo también profecías del regreso, el Mesías y toda esa cosa. Entonces, todo ese tema es un tema religioso, es un tema dogmático religioso, lleno y untado de política, que es el mecanismo o brazo que va a permitir que se ejecute política, militarismo, unido al tema religioso para imponer precisamente sus deseos, ¿ok? Dicho esto, amigos oyentes, entonces ellos tienen que ver qué es lo que más les sirve para impulsar dicha idea. ¿Cuáles son los sectores o qué sector dentro de la política de izquierda y de derecha maneja más el tema religioso? O sea, de la política de izquierda y derecha, ¿quiénes son más religiosos? Usted va y estudia, y son los sectores conservadores, ¿sí? Desde la misma o el mismo principio de izquierda y derecha en Francia, del lado de la derecha, en esa consulta o debate en el marco de la Revolución Francesa, a la derecha se colocaron la iglesia, los sectores conservadores, ¿sí? Están más cercanos a la derecha. La izquierda siempre ha sido asociada al ateísmo, ¿cierto? ¿No? Que los son ateos, no creen tanto en Dios. Okay. Entonces, evidentemente, si Israel quiere un impulso político para su idea religioso-político sionista, necesita sectores políticos más cercanos a esa idea religiosa conservadora, y son los de la derecha. Pero además necesita votantes, ¿cierto? Necesita votantes, necesita gente que vote por esa ideología. ¿Quiénes son más, quiénes serían los posibles votantes de sectores de derecha que vean en Israel una opción o un impulso? Pues los evangélicos, que son los más creyentes. ¿Por qué los evangélicos? Porque los evangélicos son más cerrados, más fanáticos, diría yo. Sin decir que en otras religiones no. El cristianismo católico, si bien no es la gran

0: maravilla, por todo lo que han hecho en el tiempo, de allí, de ese sector, han surgido más movimientos sociales. De hecho, usted puede reconocer muchos curas de parroquias liderando movimientos sociales. Entonces, la CIA y los Estados Unidos y Israel se dieron cuenta de esa vaina y dicen, no, que hay que impulsar más los evangélicos y financiarlos más, como dice Roxy Moncada en esta entrevista. Los financian porque ahí están los votantes que van a votar por políticos de derecha. Además, le han metido, como mucha gente cree, pero sobre todo los evangélicos, los aleluyos, de que la izquierda es Satanás. Ellos dicen, creen, tienen esa idea. ¡Satanás! Pues saben. Manipulados ni para dónde. Y de esa manera tienen otra estrategia, que es lo que le llaman ahora el tema este de la tecnología, las granjas bots. Entonces tienen a personajes de la derecha trabajando en granjas bots, estos que son unos computadores que manipulan a celulares para que tengan opiniones favorables a los políticos de derecha y casquen a los de izquierda. Y eso ha funcionado, porque si no eres aleluyo, entonces te llega a tu WhatsApp, este man de izquierda es una porquería. Por ahí están diciendo ya que Claudia Sheinbaum es drogadita, es marihuanera. Y así cogen esa noticia y dele, y la hacen marihuanera. Y entonces, en las próximas elecciones no van a votar por la marihuanera, sino por el de derecha que está con Israel. Israel lo necesita para tener toda una América Latina que apoye sus principios, sus propósitos. No solamente para la construcción del gran Israel, es decir, que mande una bomba sobre niños en Gaza y nadie diga aquí nada, le aplaudan, sino que también los intereses que tienen en América Latina se puedan cristalizar. Por ejemplo, en Argentina tienen el plan Andina que quieren imponer comprando tierras de manera abierta en estas zonas, porque se quieren meter también por estos lados, con agua, con tierras y todo, porque eso es un desierto por allá. Entonces deben saber que buscan lugares más prósperos y estos son, sin duda alguna, las regiones en América Latina. Entonces, ahí está, amigos oyentes, el qué es lo que está pasando, y se las tira de pendejo Netanyahu, como que si no sabe, ¿eh? Mira lo que dice, en América Latina está pasando algo extraordinario, algo, no sé qué, pero algo extraordinario. O lo sabe uno que no sabe nada, ahora no lo van a saber ellos que manejan el mundo. Ah. Bueno, ahí está. Entonces, eso es lo que está pasando en América Latina, y el que no sabe se fregó. Y el que no sabe, se fregó. Vamos con las noticias del resto del mundo.
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0: Bueno, amigos oyentes, son las elecciones pronto, son las elecciones generales en España, los españoles van a votar. Y entonces está la misma pelea, ¿no? El gobierno de Pedro Sánchez, que es de izquierda, de media izquierda, hay una vaina toda rara, y está Vox y los otros partidos de derecha, ¿ok? Y la misma pelea, ¿no? Sin embargo, va a pasar o está pasando algo que pasó en los tiempos de las elecciones en Estados Unidos. ¿Qué? Resulta que la política de derecha, ya les decía que es pro-israelí, sionista y todo esto, en el anterior análisis, pero tengo que decirles que esta política es antimigratoria. Los candidatos y presidentes de la derecha en Europa, sobre todo, que es donde llegan muchos migrantes y en los Estados Unidos, las políticas de estos personajes son antimigrantes. No les gusta que se abran las fronteras y se regularice la situación migratoria de las personas que llegan allá, ¿cierto? Y hasta llegan allá como consecuencia de lo que hicieron esas propias regiones con el mundo del cual ahora llegan migrantes. Europa, ¿qué no hizo Europa con África? ¿Qué no hizo Europa con América Latina? En la invasión que hicieron, en el robo de recursos. Y la migración es consecuencia de eso, están chupando para que lleven. Bien. Y en Estados Unidos, ¿cuántas veces no se ha metido en el patio trasero de ellos? Pero bueno, ese no es el tema. El tema es que los políticos de derecha, tanto en Estados Unidos, que casi todos lo son, y en Europa, son antimigración. Llegó Trump y comenzó con el ICE a sacar a todo el mundo de allá. Todo el mundo es terrorista porque no tiene papeles. Y allá en España, por ejemplo, Vox se la tiene montada a los migrantes. Bueno, uno creería que el migrante no va a votar o no va a impulsar o no va a aplaudir esa política porque lo afecta. ¿Cierto? Entonces, el migrante que logró papeles y que puede votar, entonces uno cree que votaría por el sector político, que no sería la derecha, sino la izquierda, para que no maltraten a sus otros hermanos migrantes. ¿Pero qué pasó? Allá en los Estados Unidos, esa gente votó por Trump. Y los que no podían votar salían a las calles aplaudiendo a Trump, siendo migrantes. Eso mismo está pasando ahora en España. Migrantes colombianos aplaudiendo que llegue al poder la ideología que maltrata a los migrantes. Miren, aquí les tengo la información. ¡Oda, qué vaina loca! Escuchen bien.
2: Hoy estamos reunidos aquí en Madrid los colombianos de bien, los que venimos a España a sumar, a aportar y a trabajar.
3: España, país de oportunidades, país que nos ha abierto sus puertas y aquí venimos es a aportar y a crear condiciones para nuestros connacionales y a respetar, cómo no, este país maravilloso que nos brinda seguridad y justicia.
4: Nosotros los colombianos ya realizamos la lucha por nuestro país. Ahora nos toca luchar por este, por España, que también es nuestra patria.
5: Así que ya saben, vamos a sumarnos todos por una derecha fuerte en España y que Colombia y España seamos hermanos y podamos tener más políticas.
6: Y nosotros vinimos a aportar, porque esta también es nuestra casa.
7: ¡Los colombianos también defenderemos a España!
0: ¿What? ¿Y qué le pasa al ser humano? ¿Dónde tiene la cabeza? Ey, la política que estás diciendo que hay que fortalecer en España es la que está contra los migrantes, porque los ha hecho ver en España, a los que van a votar por ellos, como la amenaza que está sufriendo España, los migrantes. Mientras que la política de izquierda, recientemente, en el caso de los papeles, permitió la regularización de muchos que habían llegado antes de diciembre del año 2025. O sea que le fue beneficioso esa política de izquierda a los migrantes que vienen de Colombia, de cualquier lugar. Pero estos carajos que dicen los colombianos de bien, entonces el migrante que quiere estar luchando es el migrante de mal, carajo. ¿Cómo les parece? Entonces, esta gente que usted allí de bien, bien vestiditos, no les importa aquel que llega buscando la oportunidad que ellos lograron, ¿eh? Entonces cuando llegan, saben qué es lo que tienen que vivir, pero cuando lo logran se olvidan del que está haciendo lo que ellos hicieron cuando llegaron. Se llama egoísmo. Ese no quieren ver al otro. Eso es como cuando tú subes una escalera, llegas a la cima y tumbas la escalera para que otro no pueda subir. Hombre, qué desgracia, hombre, no seas usted así, hombre. Pero bueno, esa es la locura de este mundo, ¿eh?
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0: Esto es lo que yo les dije. Falta de empatía. Esta es la típica falta de empatía. A mí no me importa a nadie, solo me importo yo. Yo llegué, yo tengo mis papeles, yo soy ahora un ciudadano de bien. Los demás que se jodan. Hombre, ¿qué vamos a hacer? ¿Ustedes qué dicen? Si usted está en España, ¿apoyaría las políticas antimigratorias de la derecha, de Vox y de otros partidos de derecha allá? ¿O siendo derecha, pues usted dice, oye, no, siendo migrante, usted dice, hombre, no. Ah, que el español sienta que es una amenaza. Bueno, hasta normal, el español, sí. Pero usted latino por allá. ¿Dónde? Eliana Gómez está con nosotros. Hola, buenos días. Esperando con un buen café los eventos actuales y análisis veraz y reales del mundo. Gracias por su labor y valentía. Saludos, Eliana. Rosa Yasno en sintonía. Ruby Báñez, Luz Cárdenas. También Ruby dice, esa cifra es en una sola ciudad, porque los hechos muestran otros resultados. Y refiriéndose, supongo, a que apenas fueron 65,000 los manifestantes en Colombia, ayer en la jornada de manifestación. También está Ramiro Cruz, dice, buen día a todos, Neil. Entendemos que estos HP pueden hablar de democracia, de bienestar social, de tranquilidad y paz. Es la de ellos. Nosotros solo existimos si es para servirles y agradecerles. MLP, eso no lo puedo decir. José Isayas dice, muy buenos días, Neil y audiencia RCPCista, informándome del mejor noticiero y dando mi like. Margarita también dando sus buenos días. Como si fuera un gran honor que Netanyahu tuviera simpatía por América Latina. Quiere robar minerales para sus guerras y su comida están en la olla. También está María Suárez, dice, buenos días para todos los que escuchan Visión Noticiosa. Rocío Rodríguez, por encima de este gobierno está el pueblo, viva la justicia. Nancy Franco, desde Villavicencio, ella nos dice, la policía capturó a un estudiante que, según han dicho, se apartó para tomar gaseosa y como buitres le cayeron y con Taser lo redujeron y se lo llevaron. ¿Sí ve? Es que los policías tienen su huevonadita metida en la cabeza. Uva también nos saluda desde Cali. Gracias por su tiempo, Neil. También Nancy Bracho desde Venezuela. Venezuela está viviendo una situación compleja con el tema de la energía. Hay racionamientos de 6 horas diarias. ¡Qué locura! Nancy dice, da risa oír cómo, de manera tan diligente, han podido contar la cantidad tan precisa de manifestantes. 62,000. Han sido muchos más. Dejemos el like, dice Ingrid. También saludamos a Elena Uwu. Saludo para Elena. También María. María 13. Buenas tardes, Neil. Galicia, España. Un fuerte abrazo desde acá para todos los españoles. Cristina Jaraba también nos saluda desde Sincelejo. Feliz jueves. Margarita nos comenta, el Pinochito presidente dice, cesó la horrible noche. No, carreta, más bien siguió la horrible noche, el presifrente. Jadua también nos saluda. Ingrid Hernández comenta que Abelardo se quiere desquitar con la esposa del presidente Petro por lo que están pasando con su propia esposa, que no ha entregado cuentas del dinero donado por los damnificados del temblor. Oye, ¿qué le estarán dando a esa Eva Ferrer? Ingrid también comenta, la gente le está reclamando que entregue las cuentas del dinero porque no han ayudado a nadie. Los damnificados siguen durmiendo en carpas en la calle. Leonel Avallé nos saluda desde Santa Elena, Ecuador. También Uva nos comenta, a lo mejor la cascaba, pero jugando ellos. Y eso no son problemas de nosotros. Por lo menos no me interesa la vida personal íntima del presidente y su familia. Pero es ella a él, según la señora Angie Rodríguez. Ruby Bañez dice, imaginen si la mujer le pegaba a Petro, pero ahora Angie dice que Petro es muy peligroso y que ella le tiene miedo y que le han amenazado. Entonces, ¿cuál será el peligroso? Petro, que se va a cascar de la mujer. Ingrid Hernández dice, la señora se fue de viaje y prefirió guardar la plata para después, mientras los damnificados siguen en la calle. También Nancy nos comenta, esto de la Ferrer es algo que nos recuerda lo del señor Leiva, que todo le quedó en chismografías, que no bajó a Petro también de drogadicto, ¿recuerdan? Carlos Caballero dice, la Fundación Colombia Luz y Sonrisa, creada por la primera dama de Colombia, Ana Lucía Pineda, fue constituida oficialmente el 7 de julio de 2026 e inscrita en la Cámara de Comercio, aunque el acuerdo para su creación mediante un documento privado se firmó el 20 de marzo de 2026, dice. Además, no tenía los requerimientos legales para recibir ese tipo de donaciones. Ronald Raya dice, cuando las reformas se conviertan en ley, solo quedarán dos caminos, ¿eh? Aceptarlas en silencio o protestar para defender tus derechos. Por eso les decía, ayer apenas fue un calientamotores. Pero cuando todo lo que están diciendo lo sintamos, ¡ay, señor!, las calles van a estar llenas. Nancy Franco dice, ¿cuántos productores de leche le comieron cuento a este impresentable y ahora? También está Guadalupe Priego. Buenos días, aquí escuchando en México. Recordemos que el padre de la mentira es el jefe de estos políticos. José de la Sala nos saluda desde Barranquilla, diciéndonos a todos pilas con el like. Ingrid Hernández también está con nosotros diciéndonos y riéndose al tiempo, si supiera que en Colombia no lo soportamos y apoyan a Palestina. Y apoyamos a Palestina, no, apoyamos nosotros a Palestina. También está diciendo Mariposa, muy buenos días, familia de Visión Noticiosa. Gracias, Neil, por informarnos confiable, por la información confiable y por tus buenas reflexiones. Un abrazo. También Ramiro Cruz dice, sí, el tal Cristo fuera Dios, Dios de tal Jehová, los aleluyas estarían en problemas. Pero qué cuentos, no hay ni dioses, ni Cristo, ni nada de nada. Negocios y muy buenos, sí. También José de la Sala dice, la presidenta de México dicen que es marihuanera. Por lo menos es más natural, pero Trump y sus secuaces consumen es fenta. Ay, les gusta también las niñitas. Y ahí no dicen nada. Rubí Báñez dice, migrantes teniendo ojos, no ven y tienen oídos, pero no escuchan. ¿Será que tienen que restregar el lodo revuelto en miseria para que vean? Ronald Raya nos saluda y dice, mil gracias, amigo Neil, por su aporte en favor de la otra cara de las noticias. Saludos, Ronald, qué bueno que estés en sintonía viendo nuestro informativo. Sandra Sandoval nos saluda desde Aguachica. César, Neil, no salieron a la marcha de ayer a la Minga, ¿cierto? No salieron a la marcha a la Minga. No vimos imágenes de la Minga. También Humita dice, mil mal porcionistas para Visión Noticiosa. Mal paracionistas para Visión Noticiosa. Like. Bueno, dejen su like, por favor. Vamos con la imagen reflexión del día enviada por Lili Montes, que nos dice, a veces la vida nos pide detenernos, respirar y recordar que no todo tiene que estar resuelto de inmediato. Está bien pausar, está bien descansar. El alma también necesita tiempo para sanar. Sí, el tiempo es un recomponedor de cosas, ¿eh? Un recomponedor de cosas. El tiempo, el descanso, porque si no entramos en agonía. Bueno, nos vamos, amigos. Gracias por haber estado con nosotros en las noticias del día. Quédense en sintonía en RCPC porque escucharán el programa de anoche sobre la sabiduría del saber. Y pues mañana a las 8 estaremos nuevamente con ustedes aquí en Visión Noticiosa, la otra cara de la noticia. Chao, chao.
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0: 9 de la mañana con 58 minutos.
1: El ratón y la ratonera.
2: En una granja donde vivía felizmente un matrimonio, allí también hizo su refugio un ratón. Era un ratón goloso y se alimentaba sin problemas de cuanto aparecía en la cocina de la casa. Un día, mirando por un agujero de la pared, el ratón vio aparecer al granjero con un paquete que le mostró a su esposa.
3: ¡Al fin la encontré!
4: ¡Qué maravilla! ¡Gracias, mi amor!
2: El ratón pensó:
5: tal vez el granjero compró un sabroso queso. Esta noche es la mía.
2: Ya se le hacía la boca agua, imaginando uno de esos quesos amarillos y con huequitos, que eran sus preferidos. Pero quedó espantado cuando descubrió el contenido del paquete.
3: ¡Una ratonera!
4: Lo que necesitábamos. Con este aparato podremos dormir tranquilamente.
2: El pobre ratón, aterrorizado, fue corriendo al patio de la granja a advertir a los demás animales.
5: ¡Hay una ratonera en la casa! ¡Una ratonera!
2: La gallina, que estaba buscando sus lombrices en la tierra, cacareó y le dijo:
6: discúlpeme, señor ratón. Entiendo que sea una gran preocupación para usted, pero a mí no me afecta en nada. No es mi problema.
2: El ratón se puso triste. Siguió buscando ayuda. Llegó hasta el cordero y le dijo:
5: ¡hay una ratonera en la casa! ¡Una ratonera!
7: Discúlpeme, señor ratón, pero no veo nada que pueda hacer yo. Solamente rezar por usted, comprenda. No es mi problema.
2: Abatido, el ratón fue hasta donde estaba la vaca y esta le dijo:
8: ¿Qué nos dice, señor ratón? ¿Una ratonera? ¿Y estoy yo en peligro por casualidad? Creo que no. Ese será su problema, no el mío.
2: Cabizbajo y resignado a su suerte, con los bigotes húmedos de llanto por la falta de solidaridad de sus compañeros de granja, el ratón volvió a la casa y se echó a dormir sin probar bocado. Aquella misma noche se escuchó un gran barullo. La mujer del granjero pensó que el ratón había caído en la trampa. En la oscuridad no vio que la ratonera había atrapado la cola de una víbora venenosa.
4: ¡Ay! ¡Ay!
2: La víbora la mordió.
9: ¡Por Dios! ¿Pero cómo ha pasado esto?
2: El granjero la llevó inmediatamente al hospital.
9: ¡Vamos, mujer! ¡Vamos!
2: Allí atendieron a la mujer, pero cuando regresó a su casa, la fiebre había subido.
9: Para estas calenturas, nada mejor que un buen caldo de gallina.
2: El granjero agarró su cuchillo y fue a buscar el ingrediente principal del caldo: la gallina. Como la enfermedad de la mujer continuaba, las amigas y vecinos fueron a visitarla. Para alimentarlos, el granjero mató al cordero. Pero la mujer no se curó y acabó muriendo. El granjero entonces vendió la vaca.

0: lavadero para cubrir los gastos del funeral. Moraleja: cuando alguien tenga un problema y pienses que no es asunto tuyo, piénsalo dos veces.
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2: La ciudad más poblada del mundo es Tokio, capital de Japón. Son más de 30 millones de habitantes.
0: ¡Ingeniomanía!
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4: 10 de la mañana con 4 minutos.
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0: Hola, ¿qué tal amigos? Bienvenidos a Descubriendo con la certeza en la búsqueda de la verdad. Bienvenidos a estos miércoles de análisis para continuar con nuestra saga de las siete leyes del ascenso real y continuado. Hoy corresponde el turno a la sexta ley. Ya hemos realizado las cinco anteriores. Si las quieren ver, están en nuestras playlists en orden para que puedan observar cada una de ellas en estos estudios de los miércoles. Nos acompaña Trini, como todos los miércoles de análisis, para el desarrollo de este tema tan importante en el trabajo interior. ¿Cómo estás, Trini? Bienvenida a Descubriendo.
1: Hola, Neil. Muy buenas noches. Buenas noches para todas las personas que se están conectando en este momento. Bienvenidos a su canal Descubriendo, un canal investigativo con mucha información para su aprendizaje. Hoy vamos a seguir con la saga que venimos trabajando y es las leyes para el real ascenso espiritual. Y hoy nos corresponde a la sexta ley, ley de la sabiduría del saber. Entonces vamos a ver de qué se trata y cómo enlazamos esto con todo lo que hemos visto hasta ahora.
0: Así que bienvenidos, recuerden que es tiempo de regalarnos el like, el me gusta, suscribirse a nuestro canal y activar la campanita de las notificaciones. Siempre será esto muy sano y bueno para el crecimiento de este canal de investigaciones. Así que bienvenidos, vamos inmediatamente a recordar cómo ha venido siendo el desarrollo de esta temática que hemos preparado para ustedes, Trini.
1: Bueno, así es, venimos trabajando las siete leyes del ascenso continuado. Recordemos la primera ley, la ley del cuerpo luminoso. Se trabaja principalmente el cuerpo físico y la pregunta que debemos hacernos ahí en esa primera ley es ¿cómo estoy viviendo? La segunda ley es la ley de la mente sensata. Se trabaja principalmente el pensamiento. Aquí nos debemos preguntar es ¿cómo estoy pensando en este momento? ¿Positivamente o negativamente? La tercera ley, la ley de las emociones reformadas o libertarias. Aquí trabajamos las emociones. Y la pregunta aquí es ¿cómo estoy sintiendo y reaccionando frente a cualquier situación? La cuarta ley es la ley de la comprensión voluntad. Aquí trabajamos la elección, es decir, la decisión. Y aquí la pregunta es ¿qué comprendo y qué decido? La quinta ley, la ley de la inteligencia superior. Aquí hacemos una integración de todas las cuatro leyes anteriores y aquí nos preguntamos ¿desde qué nivel de inteligencia estoy viviendo? Y en esta sexta ley, que es la ley que vamos a ver en esta noche, es la ley de la sabiduría del saber. Aquí se hace una integración de todo este aprendizaje y la aplicación de los mismos. Y la pregunta es, ¿qué se ha aprendido y cómo lo vivo?
0: Así es. Entonces, el tema de hoy tiene que ver con el qué he aprendido y cómo lo vivo. Que al final, pues, es lo más necesario e interesante en este proceso de investigación y de búsqueda. Entonces vamos con las definiciones. Al principio pues siempre tenemos esta dinámica en el programa para que tengamos la información y luego vamos desarrollando para digerir entre todos o entender entre todos la temática del día de hoy. Entonces, ¿qué es la ley de la sabiduría del saber? Recordemos que este documento que tenemos como base para el estudio es el libro Tu propio milagro, sanación bioenergética cuántica espiritual del doctor Fernando Alcázar Manotas. Ahora, ¿qué dice el autor para definirnos esta sexta ley de la sabiduría del saber, Trini?
1: Bueno, aquí el doctor Fernando Alcázar explica que el ser humano alcanza su propia sabiduría cuando integra todo lo aprendido y lo convierte en una guía para la vida. Esta ley no se limita a recibir solo información, sino aprender de la experiencia, discernir lo esencial y aplicar el conocimiento en la vida diaria. La sabiduría del saber depende de dos pilares fundamentales. El primer pilar es aprender, mantener una actitud de apertura, de humildad y deseo de comprender. Y el segundo pilar es el querer continuar, es decir, tener la voluntad de seguir avanzando en el camino del conocimiento y del desarrollo espiritual.
0: Aprender y querer continuar.
1: Exactamente, son los dos pilares fundamentales.
0: Ahora, ¿por qué? Porque pues la sabiduría da como resultado la constancia y permanencia en el entendimiento y aplicación de lo aprendido. y para esto se necesita, como dice aquí, continuidad, la ley de la continuidad, querer continuar, no es de un día para otro, es la continuidad en el seguir avanzando en el camino del conocimiento. Es decir, que la sabiduría es el resultado.
1: Correcto.
0: Es el resultado del aprendizaje, de la actitud siempre, apertura en él, continuar en él, entender, aplicarlo como lo aprendíamos o lo estudiamos en las leyes anteriores.
1: Sí, así es. Al alcanzar esta ley, el ser humano adquiere su propia sabiduría y ya no necesita depender de guías externos o preguntar a otros cómo es el sendero. El individuo se convierte en su propio camino, en su verdad y en su vida. Como lo decíamos en la ley anterior, aquí ya se hace una vivencia de escoger, no solo escoger, sino empezar a andar por su camino, tener en su verdad clara e ir creando su propia vida.
0: Así que es la sabiduría del saber, es la capacidad de transformar, la capacidad de transformar el conocimiento en comprensión y esta en acciones conscientes. No es solo saber, sino aplicar lo aprendido con criterio, en armonía con los valores del alma y el propósito de vida. Es el resultado de un aprendizaje continuo, reflexivo y vivencial. Ahí está la clave. Correcto. De lo que da el resultado. Lo que dice aquí al final, amigos. Es el resultado del aprendizaje continuo, reflexivo y vivencial. Uno de los símbolos que caracteriza la sabiduría son las canas. Las canas son señal de sabiduría, pues en el mejor de los casos, claro, porque en ellas se refleja el tiempo que necesita el ser humano en maduración de lo aprendido a través de la aplicación del mismo. Tal vez por eso, cuando estamos jóvenes, nos cuesta mucho, porque el aprendizaje continuo, la aplicación continua, la comprensión continua es lo que da como resultado la sabiduría.
1: Sí, y recordemos también que las memorias que se graban en nuestro espíritu no es el conocimiento, la información que tenemos, sino las vivencias, la experiencia, la sabiduría, como lo estamos viendo acá. Porque la sabiduría es eso, es esas vivencias que tenemos de la aplicación de ese conocimiento que vamos adquiriendo.
0: Bueno, entonces definamos ya lo primero, es lo que la ley o cómo se define la ley de acuerdo al mismo autor. Recuerden que este autor, el doctor Fernando Alcázar, es quien hizo una recopilación de diferentes conocimientos para presentarlos en 7 pasos o momentos que debe vivir el ser humano si quiere pues generar ese proceso de ascenso espiritual continuado. Y ahora lo que vamos a estudiar es qué es sabiduría de acuerdo pues a lo que tradicionalmente se dice de ella, ¿no?
1: Sí, así es. Esta palabra procede del latín del verbo sapio, sapis o sapere, que originalmente significó saber y tener sensatez, sentido común para juzgar las cosas. A eso se refería este término. Se puede definir como tener el conocimiento profundo de lo que acontece en la existencia de todo ser a nivel individual, grupal y universal. También en algunos diccionarios se denomina de esta manera al conjunto de conocimientos de alguna ciencia, letra o arte que se ha adquirido a través de la experiencia y estudios. Pero en realidad la persona sabia no tiene que ver con los conocimientos adquiridos, sino que tiene que ver con el poder de interiorización, silencio y observación.
0: Sí, claro, porque entonces podríamos asegurar que las personas que tienen muchos conocimientos son personas sabias. Y no necesariamente es
1: no
0: así.
1: No necesariamente.
0: Sino que tiene que ver con el poder de interiorización de lo que ha adquirido, silencio y observación. Es decir, una persona sabia tiene una característica que aquí se define muy interesante y es el silencio y la observación. El silencio y la observación. Que todo lo contrario es cuando estamos en la bulla y en la poca observación. Allá hay un reflejo de poca sabiduría o una sabiduría que no se ha sido desarrollada.
1: Exacto, y normalmente son personas que demuestran tener muchos conocimientos, muchos títulos, y se alardean de todo eso, pero realmente la aplicación de todo eso, de esa información, no la han hecho todavía. Sí.
0: Es como les llama la lógica los vocingleros.
1: Uh-huh,
0: los falsos vocingleros son los que no viven en silencio y en observación, sino que alardean con lujos de palabras, conocimientos, incluso también de ostentación. Entonces ahí no allá hay una, digamos, un cúmulo considerable de información, pero no hay sabiduría.
1: Así es. Entonces, para ser sabio, solo se necesita el silencio interior, que permite acallar todo pensamiento para poder fundirse interior y exteriormente con lo que se observa, de tal modo de poder captar lo esencial de cada objeto, cosa o situación.
0: Mira, ahí lo dice. Para ser sabio solo se necesita el silencio interior, que era lo que decía antes, ¿no? Sino que tiene que ver con el poder de interiorización, silencio y observación. Una observación interna. Y para la observación interna, el símbolo clave allí es el silencio. Hay una parte del saber que dice silencio. Hay un hombre a punto de resolver su conflicto interior.
1: Exacto.
0: Quien lo logra es quien está logrando, pues, la señal de la sabiduría. Acallar todo pensamiento, ese es el silencio, para poder fundirse interior y exteriormente con lo que se observa. Es una definición muy interesante sobre la sabiduría, que pues que les animamos a que estas imágenes que les compartimos las pueden capturar, si quieren, una fotografía le hacen allí de captura, ya sea en el celular o en la televisión, si lo están viendo allí, para que luego puedan estudiarlo, ¿no? Estudiarlo, compartirlo con otras personas, en fin. Bueno, ¿qué significa realmente la sabiduría del saber? ¿Por qué? Miren que la ley no solamente dice la sabiduría, sino la sabiduría del saber, ¿cierto?
1: Sí, así es. Bueno, al llegar a esta ley, la persona adquiere su propia sabiduría y que su saber depende de aprender y querer continuar. Esto sugiere una distinción fundamental entre saber, información, y convertir ese saber en una manera de vivir, que son dos cosas totalmente distintas. Bueno, aquí, ¿cómo es el proceso? El proceso parte del conocimiento, que es aquello que aprendo, leo, escucho, estudio o descubro. Es decir, es toda la información que entra a través de los cinco sentidos. Luego viene la comprensión voluntad, que es reconocer qué significa ese conocimiento, cómo se relaciona con mi vida, comprenderlo y cómo decido aplicarlo, es decir, tener la voluntad para tomar la decisión de cómo lo voy a aplicar. Y luego viene la experiencia, que es aplicar lo comprendido, aprender de los resultados y ajustar mi conducta con discernimiento.
0: Mira, hay algo interesante. Entonces,
1: ahí está el ciclo.
0: Para que se desarrolle o se presente la sabiduría. Fíjate que hay algo que en lo que nos quedamos y es la comprensión voluntad, que recordemos es la cuarta ley, ¿cierto? La cuarta ley. ¿Y por qué? Básicamente porque no logramos reconocer, y esto es algo de todos, no logramos reconocer qué significa el conocimiento adquirido, cómo lo relacionamos con la vida propia. ¿No les ha pasado que generalmente cuando escuchamos este tipo de información u otra, siempre pensamos en fulano o fulana que debería ver esto?
1: Sí, y compartimos enseguida el video.
0: Esto le cae a no sé quién, a no sé quiéncito. Entonces, es muy habitual porque nosotros casi que es automático el juicio. A nosotros el juicio se nos metió celularmente y somos muy rápidos para enjuiciar, lanzar juicios sobre otros. Entonces, ¿qué es lo que refleja esto? Pues nuestra dificultad de comprender cómo lo aprendido se refleja en mí. Y cómo a partir de esto, cómo decido aplicarlo. Y para eso se necesita voluntad. Entonces, por eso, esa ley que estudiamos, la cuarta, que se llama comprensión, voluntad, es, digámoslo, el eje sobre el que se lograría desarrollar la sabiduría, pues luego con la experiencia.
1: Así es. Entonces ya la sabiduría es que es esa aplicación. Entonces no basta con recibir conocimiento, es decir, información. Debo aprender de la vida, de mis experiencias, desarrollar mi propio criterio, poner en práctica lo que comprendo y mantener la voluntad de seguir creciendo.
0: Ahora, ni siquiera es solo aplicarlo, ¿eh? Es aplicarlo en constancia. Uno de los ejemplos que pues uno puede utilizar para desarrollar el tema de la sabiduría es en lo profesional, digamos.
1: Ajá,
0: no es exacto. Lo mismo, porque acá estamos hablando de espíritu, pero la sapiencia que sería a nivel profesional el término a utilizar, lo podríamos tomar como base para entender cómo sale la sabiduría. Una persona que estudia algún tipo de carrera, ¿verdad?, tiene apenas la adquisición de los conocimientos. Cuando uno sale de una carrera, ya sea técnica, tecnológica o profesional, y sale a laborar, poco es lo que aprendió, que se ve reflejado claramente en el sitio
1: práctica.
0: De trabajo. Sin embargo, la comprensión de esos conocimientos adquiridos y la voluntad para aplicarlos allí en la tarea designada es lo que va desarrollando la experiencia, la experticia. Y un profesional se puede hacer en su carrera, en su profesión y en su actividad en una persona con una gran sapiencia. Es decir, puede resolver, puede proyectar, puede, es un buen profesional, digamos. Algo parecido acá en el tema de la espiritualidad. Nosotros logramos adquirir conocimientos espirituales que entendemos, que luego tenemos que comprender cómo eso se refleja en mí, cómo tengo la voluntad para aplicarlo, hacerlo diariamente, que me da la experticia o la experiencia para desarrollar con el tiempo la sabiduría. Entonces ahí nuestras palabras serán y acciones serán muy, muy sabias. Por eso las canas, porque las canas lo que muestran es la experiencia, el tiempo que sucede, el tiempo que pasa en la realización de la comprensión, voluntad, y luego la que sigue, que es la inteligencia superior. No basta con recibir conocimientos, debo aprender de la vida, desarrollar mi propio criterio, poner en práctica lo que comprendo y mantener la voluntad de seguir creciendo. Y hay otra cosa importante, que cuando vivimos estos pasos, ya nosotros no somos simplemente recitadores de otros conocimientos, sino que nosotros somos un nuevo conocimiento. ¿Sí? Las personas que se han dedicado a compartir herramientas espirituales son que ellas, la mayoría de las veces, ¿no? O debería ser así, las han experimentado y las comparten. Crean su propio conocimiento.
1: Es lo que llamamos popularmente en la escuela de la vida. En la escuela de la vida, cada vez que se nos presenta una situación que aparentemente parece difícil, realmente es un aprendizaje que yo voy a obtener de ahí para poderlo vivir y posteriormente poderlo compartir con otras personas. Entonces, vivir una vida monótona, simple, aburrida, entretenida, no nos deja mucho aprendizaje.
0: Claro. Hace unos días compartí en Planeta Conciencia, el canal alterno que tengo o que tenemos acá en RCPC, una reflexión sobre lo que sucede cuando estamos en las sectas. Si estamos en una secta apocalíptica, pues lo que más fácil puede ocurrir, teniendo en cuenta nuestro impulso espiritual, es que nos fanaticemos. Y uno puede hablar buscando una investigación del fanatismo religioso, el fanatismo dogmático, y uno puede hacer unas líneas de lo que es esto. Sin embargo, si uno lo ha vivido, si uno lo ha experimentado y si uno lo ha superado, uno desarrolla allí un nuevo conocimiento,
1: claro,
0: que es el que puede expresar y compartir.
1: Así es.
0: Y ese tiene la fuerza, esos conocimientos tienen la fuerza de la experiencia. Cuando un conocimiento viene impregnado de experiencia, es muy potente, pero cuando un conocimiento viene solo acompañado de las palabras, es poco potente. Entonces, ¿quiénes son los hombres más sabios? Que cuando abren la boca para hablar, son aquellos que en sus palabras está reflejada la experiencia de lo que están diciendo. Y eso es potentísimo, y ahí es donde se pueden llamar maestros.
1: Correcto.
0: Por eso decirle maestro a cualquiera, uy, es complejo, porque el maestro habla con la fuerza de la experiencia y la sabiduría.
1: Y será maestro en eso que él aprendió, pero no a nivel general, exactamente.
0: En su experiencia nada más.
1: Exacto.
0: Entonces es el que puede también reconocer que no se la sabe toda, sino lo que ha experimentado. Bien, entonces el hombre adquiere su propia sabiduría.
1: Bueno, ahora vamos a ver algunas ideas fundamentales de esta ley. Y la primera es que el hombre aquí en esta sexta ley adquiere su propia sabiduría. La idea no es que una persona ya no necesita a nadie, que ya es el maestro, pues, ya ascendido, no, sino que desarrolle su propio criterio. Puede escuchar maestros, otros maestros, puede leer libros, recibir orientación, ver muchos videos en YouTube, pero debe reflexionar, contrastar lo aprendido y observar sus consecuencias. Su saber depende de su aprender y de su querer continuar. Por ejemplo, alguien puede leer muchos libros sobre el perdón y conocer todas sus definiciones. Sin embargo, comienza a desarrollar sabiduría cuando aprende a procesar el resentimiento, a establecer límites sanos y a actuar sin dejarse gobernar por el deseo de la venganza. Es decir, cuando aprende a perdonar, cuando lo aplica en su vida.
0: Exacto, cuando supera el resentimiento.
1: Correcto.
0: Cuando supera las limitaciones que eso coloca en la vida diaria, ¿no?
1: Entonces la sabiduría no consiste simplemente en repetir lo que el otro enseña, sino en comprenderlo y aplicarlo responsablemente a su propia vida.
0: Así es, entonces es muy diferente saber, que es muy diferente conocer, saber, entender, comprender, aplicar y vivir. Es muy diferente, son cosas muy diferentes, y creo que en la saga que hemos venido realizando, estas diferencias han sido, pues ustedes las han podido, si han seguido pues la saga, ¿no? Las han podido percibir. Si no las han visto todas, recuerden que pueden entrar a nuestro canal Descubriendo allí en YouTube, y en las pestañitas donde está videos en vivo, está playlist o listas, ahí está la lista sobre las siete leyes, para que se vea las anteriores, porque ya está la sexta, y el próximo miércoles desarrollaremos ya la última, ¿sí? Que es la conciencia, lo último que deseamos llegar.
1: Bueno, la segunda idea fundamental de esta ley es que su saber depende de su aprender y de su querer continuar. ¿Qué quiere decir esto? Esta ley vincula el desarrollo del saber con dos elementos que ya veíamos al principio. El aprender, que es mantener la disposición a recibir información, conocimientos, observar y revisar las propias ideas. Y el querer continuar, que es tener la voluntad para seguir avanzando, para seguir creciendo, incluso cuando el proceso exige esfuerzo o reconocer que uno estaba equivocado. ¿Y cuánto nos cuesta esta parte, Neil?
0: Sí, claro.
1: Muchísimo. La sabiduría, desde esta perspectiva, no es un título que se obtiene de una vez para siempre. Es un proceso permanente y continuo.
0: Ahí está lo que decíamos al principio. La sabiduría debe estar, desde esta perspectiva, no es, lo vemos aquí con claridad, no es un título que se obtiene de una vez.
1: Exacto, como siempre. El título universitario, el título académico que obtenemos, que ya es una sola vez y listo, ¿no? Esto es un proceso permanente en
0: además
1: la vida.
0: Porque la vida no es un, son varios aspectos que la conforman, ¿no? Varios aspectos. Por ejemplo, tú hablabas en el caso del ejemplo esto que tú pones aquí.
1: Sí, esta es la cantante Adele. Ella fue una persona obesa desde niña y inició un proceso de adelgazamiento. O sea, ella quiso adelgazar y no fue algo que obtuvo de la noche a la mañana. Fue un proceso paulatino donde año a año fue manteniendo sus hábitos, cambiando su rutina, cambiando sus hábitos poco saludables por hábitos más saludables, y hoy día ya es una persona que tiene ya un peso pues ideal.
0: Claro, entonces lo importante es saber que la vida tiene varios retos, el espíritu, nuestra mente tiene varios logros que presentar, varias experiencias que vivir, y nos vamos desarrollando en esta ley de sabiduría poco a poco en todo, poco a poco, hasta lo que la vida nos dé, ¿verdad? Poco a poco para ir logrando la sapiencia o sabiduría de nuestro espíritu. Y recuerden que eso se va acumulando como experiencia espiritual.
1: Claro. ¿Sí?
0: ¿Qué quiere decir? Que hay personas que se acumulan esto en su proceso de experiencia o vivencial de las encarnaciones cuando vuelven a nacer, porque recordemos que toda esta ley del espíritu está ligada a la reencarnación. Entonces son personas que desde muy chicos les es más fácil comprender, desarrollarse y lograr la sabiduría, porque es un logro que vienen cosechando desde encarnaciones anteriores. Así que podemos ver dentro de nosotros mismos diferencias espirituales, entendiendo la sabiduría como hoy la planteamos.
1: Ahora, dentro de este proceso uno puede hacer trampitas también, hacer trampa. Por ejemplo, dentro del ejemplo que acabamos de poner de la cantante Adele, ella pudo haberse en el 2008, haberse hecho una operación de esas estéticas y de la noche a la mañana, ¡pum!, estar delgada. Pero resulta que no funciona así, porque aunque esté delgada, tiene que cambiar hábitos, romper paradigmas y empezar a construir nuevos hábitos para poder mantenerse delgada. Entonces, es un proceso que debe requerir una disciplina, o sea, aparte del conocimiento de qué debe hacer para estar en forma y saludable, debe aplicarlo a su vida. Y romper esos hábitos, recuerden que es la primera ley del cuerpo luminoso, es lo que más cuesta al principio. Entonces, ¿cómo era que decía Pablo? Muchas veces hago lo que no quiero hacer.
0: Termino haciendo aquello
1: que no quiero hacer. Y es una lucha interna, entonces es un proceso paulatino. Entonces muchas personas, mujeres sobre todo, se hacen esas cirugías estéticas y de pronto a los 2 años las ve usted otra vez gorditas o obesas.
0: Pero quedó bastante flaca, ¿no?
1: Sí.
0: Se pasó de dieta. Bueno, la diferencia entre quien acumula información y quien desarrolla sabiduría no está necesariamente en cuánto sabe, sino en lo que hace con lo que sabe. Puede saber mucho. Y es una de las recomendaciones que siempre le hemos hecho acá, ¿no? Nosotros exponemos información y tal vez usted puede quedar frustrado porque no procesó toda. Uh-huh. Le hemos recomendado lo poco que haya entendido, eso que su mente haya captado, entendido, y haya tenido un reflejo en lo que sabe y en lo que le pasa, aproveche eso. Porque no es acumular y acumular y acumular, sino saber qué se hace con lo poco o lo mucho que se obtuvo. Incluso quien entiende eso es sabio. Es parte de la sabiduría entender eso. Bien, entonces a nosotros nos cae el afán en estos ambientes, en los ambientes de nuestros amigos, nosotros mismos acá en Descubriendo, tenemos siempre la premisa de saber todo, conocer todo, y a veces sabemos tanto que al final no sabemos nada. Convertirse en protagonistas del propio camino. Recordemos que en las pasadas hablamos de yo soy el camino, la verdad y la vida, ya no como frases de una persona como Jesús que las mencionó para generar que lo sigamos, le adoremos y le agradezcamos, sino como una frase que tiene que entenderse en cada ser humano para sí mismo.
1: Así es. Cuando decimos su camino o el camino o nuestro camino, mi camino, es reconocer que su desarrollo requiere decisiones, prácticas y responsabilidad personal. no puede delegar en otra persona todas las decisiones de su vida. Usted mismo tiene que tomar sus decisiones. Al

0: su vida se convierte sus aprendizajes en decisiones concretas y en una forma de vivir más coherente con sus valores y propósitos. Entonces, a esto se refiere su camino, su verdad y su vida. Y ahí vemos la escalera. Observar, reflexionar, comprender, discernir, aplicar y crear. Entonces, la autonomía no significa saberlo todo, significa aprender a dirigir la propia vida con criterio y responsabilidad.
1: Siempre hacer la reflexión de ¿para qué sirve lo que estoy aprendiendo? ¿Cómo lo comprendo? ¿Cómo lo vivo? Y nos daremos cuenta, cuando la persona llega a esa conclusión, comenzará a desechar cosas que ya considera no son necesarias en su aprendizaje o para su aprendizaje. ¿Cierto? Entonces, ahí es interesante. Siempre ir avanzando.
0: Sí, aquí es donde ya se va diferenciando la vida de una persona madura de la vida de los jóvenes que apenas están comenzando. Entonces, cuando ya se tiene criterio, voluntad propia para tomar decisiones, a diferencia de los muchachos que se dejan llevar mucho de los amigos, de la moda, de Vicente, para donde va la gente. Entonces, aquí ya no. Ya en la medida que uno va creciendo, va teniendo vivencias, va madurando, se va dando cuenta de que al final soy yo.
1: Ese es el tiempo que decía sí. Que la mente y el espíritu necesita para, como es todo en la ley, usted siembra correcto. Un árbol y el árbol necesita un tiempo para que dé frutos,
0: claro. Para que maduren los frutos. Hay mucha gente incluso que vive muy influenciada por la familia. Por la mamá, por el papá, por los hermanos, por la abuela, y pasan los años y todo el tiempo vive con esa influencia.
1: Sí, porque se crean dependencias.
0: Exactamente.
1: Dependencias emocionales, dependencias económicas, y mientras eso sea, es muy difícil.
0: Difícil.
1: Muy difícil. Bien, entonces, ¿cómo se relaciona con las leyes anteriores? Recuerden, esta es la sexta ley, la sexta dimensión que debemos lograr, y ella no se presenta si no se hace un trabajo con las anteriores. No, yo quiero tener sabiduría. Ok, muy bien. Empieza por el cuerpo luminoso, la mente sensata, que también se llama la mente reformada, las emociones reformadas o la inteligencia emocional, la comprensión voluntad, la inteligencia superior y esta, la sabiduría del saber.
0: Bueno, en la primera ley, el aprendizaje que se aporta para este proceso es que prepara el vehículo físico, es decir, la salud, el equilibrio, los hábitos que favorecen el desarrollo. ¿Cómo se relaciona con esta sexta ley? La sabiduría se expresa también en los hábitos y el cuidado personal, como poníamos el ejemplo ahorita de la cantante famosa Adele. Es un ejemplo de salud, de adelgazar por su salud, y aquí se vio entonces un proceso de sabiduría. La mente sensata, aquí se ordena el pensamiento, evitar patrones destructivos y orientar la mente hacia lo positivo. La sabiduría necesita reflexión y discernimiento, entonces hay que reflexionar sobre cómo están mis pensamientos y discernir entre los buenos y los negativos. En las emociones reformadas o la inteligencia emocional, aquí se permite gestionar las emociones y liberarse de lo que limita. La relación con la sexta ley es que la experiencia emocional puede convertirse en un aprendizaje. Cuando nos liberamos de esas emociones que nos hacen actuar de manera irracional, estamos teniendo un aprendizaje. En la comprensión voluntad, comprender y decidir cómo actuar. Lo aprendido se transforma en decisiones y acciones. La inteligencia superior da una visión más amplia de la vida y conecta con la triple inteligencia, que es lo que acabamos de ver, el camino, la verdad y la vida. Entonces aquí la sabiduría lleva esa integración a una práctica continuada. O sea, no solamente es una vez.

0: sino permanentemente. Y ya en la sabiduría del saber, que es la capacidad de aprender, discernir y aplicar, la persona desarrolla un criterio propio y asume responsabilidad por su camino. Entonces deja de ser víctima y se convierte en responsable.
1: Total. ¿Cómo se aplica entonces la sexta ley en la vida cotidiana? Imagina que una persona tiene conflictos frecuentes con su familia porque reacciona impulsivamente cuando se siente criticada. ¿Qué dice el conocimiento? Pues aprende que responder con agresividad suele empeorar los conflictos. ¿Qué dice la comprensión? Pues reconoce que cuando se siente cuestionada, interpreta la crítica como un ataque personal. En la práctica, comienza a defenderse antes de responder y expresar su desacuerdo sin insultar. El aprendizaje observa qué respuestas ayudan a resolver el conflicto y cuáles lo agravan, y la sabiduría ya integra esa experiencia y desarrolla una manera más consciente de relacionarse sin renunciar a sus límites. Ahí está más o menos, pues, explicada la dinámica de aplicación de la sexta ley en la vida cotidiana, Trini.
0: Sí, así es. Entonces, y en la vida se nos van a presentar muchos ejemplos como este, en donde podemos, de una manera reflexiva, de autoobservación, ver cómo estamos reaccionando frente a X o Y situación. Ahora, ¿cómo podemos distinguir la sabiduría del simple conocimiento? Cuando hablamos de conocimiento, hablamos solo de información. O sea, ahí no hay ningún actuar. Como decía la canción de Ricardo Arjona, Jesús es verbo, no sustantivo. Entonces, aquí este conocimiento es el sustantivo. Y la sabiduría aplicada es el verbo. ¿Cómo así? Vamos a ver algunos ejemplos. Sé que debo controlar mis impulsos. Ese sería el saber, el conocimiento. Ahora, ¿cómo es la sabiduría aplicada? Reconozco mi impulso y practico una respuesta diferente cuando se presente la situación. Sé que debo escuchar. ¿Cómo sería la sabiduría aplicada? Escucho sin preparar mi defensa mientras el otro habla. Es decir, lo aplico. Sé que debo cuidar mi cuerpo. Mantengo hábitos de cuidados de manera constante. Sé que debo equivocarme.
1: Que puedo equivocarme.
0: Reconozco mis errores y corrijo mis decisiones. Sé que debo aprender. Busco nuevas perspectivas y reviso mis creencias cuando hay razones para hacerlo. Entonces, fíjense ustedes cómo pasar del saber, sé que debo hacer esto, pero no lo hago, sigo con lo mismo, a la sabiduría aplicada. Aquí es ya la aplicación, es el verbo, es el actuar en el día a día. Entonces, la diferencia no está en que la persona sabia nunca se equivoque, porque en este proceso nos podemos equivocar. Está en que aprende de sus errores y utiliza ese aprendizaje para actuar mejor.
1: Claro, es importante la diferencia esta de entender que la persona sabia se puede equivocar, porque estamos en un proceso. Ya recuerden que todos los humanos estamos en un segundo paso del ascenso continuado y los siete pasos gestores, impulsos motores, y la mente nuestra en esta dimensión aún es primaria, que quiere decir que está en desarrollo, y al estar en desarrollo, entonces tiene procesos de equivocación, de acierto. En fin, por eso los conocimientos que hablan de castigos estelares, de purificaciones, de, ¿cómo le llaman a eso?
0: De la segunda venida en una nave.
1: Pero no, me refiero a castigos porque no hagas o tengas una medida espiritual que establece una organización o un libro X.
0: O que te van a llevar al infierno, que es lo que manejan las religiones, que es el castigo.
1: Las depuraciones. Eso no tiene sentido cuando comprendemos realmente el propósito de existencia del humano en el planeta. Cuando entendemos qué significan las fuerzas universales, que no estamos aquí para, como en una vivencia de depurar un error, un castigo. No, eso no existe así. Nosotros somos seres que arrancamos, que iniciamos con un proceso, o desde un proceso de existencia básica, inicial, y vamos logrando un desarrollo para conformar en esa experiencia un espíritu que sume a la conciencia creadora. Solo que en el caso terrestre, como ocurrió también en otros lugares, fuimos víctimas de visitas de seres que incorporaron enseñanzas negativas y que nos hicieron equivocar en nuestro desarrollo natural. Entonces, la misma ley ayudó en su momento oportuno en librarnos, en sacarnos dicha invasión. Aún hay quienes siguen enseñando de que todavía están aquí molestándonos. Ya no están. Ahora estamos solos nosotros replicando lo que nos enseñaron ellos, pero con el tiempo suficiente para darnos cuenta y depurar por conciencia y conocimiento interior esa condición en la que estamos. Y allí no hay castigo, porque debemos entender, no castigo a quien no sabe nada de mí. No desenfundo flechas para lanzarlas a mis supuestos enemigos, como si la ley eterna pudiese hablar y nos dijera eso. Entonces, ¿por qué es importante esto? Porque la depuración de la que hablan las religiones se hace en la medida en que el ser humano desarrolle su sabiduría. Es un proceso de transformación y depuración personal, no cósmico en el sentido de que vendrán fuerzas o castigos para que lo hagamos. Porque entonces lo que dice esta información al principio no sería real. Mire lo que dice, entre otras cosas. Dice que es una transformación consciente, creo que está aquí, consciente. Es un cambio consciente, no por castigo, no por conveniencia, no porque me toque.
0: Sí, ahí está.
1: Aquí, la capacidad de transformación, el conocimiento de comprensión. Y está en acciones conscientes. Es muy diferente a que yo tengo que hacerlo porque entonces caigo en la depuración.
0: Exactamente.
1: Entonces ya no hay una conciencia, ahí es un temor.
0: Sí, y no hay comprensión ahí.
1: No hay comprensión, sino porque debo hacerlo. ¿Por qué? Uh-huh. Porque si no me lleva la ola, uh-huh, o me cae el meteorito, o me llevan al no sé dónde, me castigan. Entonces ya ahí no hay un cambio real.
0: No hay una reflexión.
1: No la hay, o sea, se hace porque toca.
0: Exactamente.
1: Y en este proceso del avance espiritual no es porque toca, es porque lo necesitamos hacer.
0: Claro.
1: Y eso marca la diferencia. Yo necesito hacerlo, yo quiero hacerlo.
0: Y cuando tú lo haces de esa manera, no es sostenible en el tiempo.
1: No, vuelves
0: por
1: a caer.
0: Eso, vuelves a caer. Por claro. Eso es que es importante la comprensión voluntad. Cuando tú lo comprendes, permaneces constantemente en ese nuevo actuar.
1: Ok, entonces, mucho cuidado con las enseñanzas que hablan de castigos divinos, de venganzas, si el ser humano no logra una medida, porque eso no existe en la creación. No existe en la creación. La creación, hay el tiempo para que el humano, en su propia ley, en su propio espíritu, vaya conformándose. Y si no quiere, él mismo se destruye. Él mismo se destruye. No lo destruyen, él mismo se destruye. Porque si fuese de que la creación destruyera lo que no sirve, pues no hubiese existido la oscuridad.
0: Exacto.
1: Lo hubieran acabado desde antes de que naciera, pero la dejaron. ¿Cierto? La eterna pregunta, bueno, y si Dios es tan sabio y todo, ¿por qué dejó que saliera la maldad? Bueno, justamente por eso. Porque no hay castigos. Y entonces ahí es donde uno comienza a decepcionarse sobre lo que uno cree que es la justicia de Dios.
0: Que otra cosa muy diferente es el karma y el dharma.
1: Eso es como si funciona la ley.
0: Exactamente.
1: Y ahí sí funciona la ley de una manera diferente, pero esto no es claro. Que vamos a hacer esto porque si no nos castigan.
0: Claro.
1: No. Es de conciencia. Bueno, ¿qué diferencia hay entre sabiduría y creerse dueño de la verdad?
0: Bueno, la sabiduría no significa pensar que uno ya lo sabe todo, que nunca se equivoca, que no necesita escuchar a más nadie. Por el contrario, una persona sabia puede reconocer los límites de su conocimiento, escuchar sin aceptar automáticamente todo lo que oye. Tener una empatía. Cambiar de opinión cuando encuentra razones suficientes para decir, hombre, sí, cambio. Distinguir entre una experiencia personal, una creencia espiritual y un hecho comprobable. Entonces, ya ahí pasamos de la del nivel de creencia a un nivel de inteligencia. Pedir ayuda cuando una situación supera sus conocimientos. Así, ser tu propio camino no equivale a aislarte de los demás, sino a desarrollar criterio y responsabilidad personal. Reconocer que no estás solo en este planeta, que hay otras personas que pueden tener una experiencia más avanzada que tú y pedir ayuda cuando tengas que pedirla.
1: Bien, entonces, interesante anotar esto, reconocer los límites de su conocimiento, escuchar sin aceptar automáticamente todo lo que oye, cambiar de opinión cuando encuentra razones suficientes, distinguir entre una experiencia personal, una creencia espiritual y un hecho comprobable, pedir ayuda cuando una situación supera tus propios conocimientos.
0: Aquí pusimos la imagen de la película Lucy, porque, no sé si algunos ya se la habrán visto, esta es una película donde la muchacha que ustedes ven ahí toma una droga y su cerebro empieza a expandirse y empieza a capturar una cantidad de conocimiento. Entonces, a veces pensamos que la sabiduría es tan inalcanzable que no podemos llegar allá porque requiere una cantidad de conocimientos y de vivencias y de cosas que de pronto yo nunca voy a poder alcanzar. Resulta que no es así. Que la sabiduría es, todo este proceso es tan simple, tan alcanzable y tan, no es elemental porque no lo es, porque tiene su complejidad, pero es de fácil acceso para nosotros los seres humanos y lo podemos hacer. Entonces, y es aquí y ahora, o sea, no hay que esperar a que venga la otra encarnación, es aquí en esta vida.
1: Bueno, principales enseñanzas. La inteligencia ayuda a comprender y discernir. La sabiduría permite vivir de acuerdo con lo comprendido. Y la conciencia del ser representa la dimensión espiritual hacia la cual se orienta el ascenso, que sería la última, sí. La conciencia del ser.
0: Sí, entonces las principales enseñanzas de esta ley es que el conocimiento sin aplicación no transforma a nadie. Que la comprensión permite entender el sentido real de lo que vivimos. Es decir, un aprendizaje, una información sin comprensión no tiene ningún sentido, es algo obligado, como dice Neil, y volvemos a caer. La experiencia da valor a lo aprendido. El discernimiento nos ayuda a elegir lo mejor entre lo que me conviene y lo que no me conviene. La sabiduría se manifiesta en acciones conscientes y coherentes. ¿Cuáles son los beneficios de esta ley? Hay una mayor claridad mental, mejores decisiones, relaciones más sanas, mayor paz interior, una vida con propósito y la preparación para la séptima ley.
1: Que es la que vamos a tocar la próxima semana. El mensaje final dice, la sabiduría del saber no es un destino, sino un camino que se construye cada día con humildad, disciplina y amor. Tu mayor sabiduría nace cuando haces de cada experiencia una oportunidad para crecer. Correcto. Así que irnos con esto. La sabiduría del saber, que es esta ley, no es un destino, sino un camino que se construye cada día con humildad. Y cuando uno desencarna, todavía está en ese camino.
0: Sí.
1: O sea, no voy a creer que, ah, ya yo llegué a la sabiduría. No, eso es un camino. Es el camino, no es el destino, es el camino. Logrando sabiduría en cada situación de la vida. Por eso, la persona sabia se equivoca.
0: Claro.
1: Se puede equivocar. Y más sabio es reconocer el error y enderezar. Bueno, ejercicios prácticos para desarrollar la sabiduría.
0: Bueno, aquí le presentamos un ejercicio que pueden ustedes hacer en sus casas. Allá cada uno puede utilizar este ejercicio durante 7 días como un diario de autoconocimiento. Le puede colocar el título que usted quiera. Aquí le vamos a colocar este, mi diario de sabiduría. Y complete estas preguntas al final del día pensando en una situación concreta que vivió durante el día. Por ejemplo, las preguntas son, ¿qué situación viví hoy? Entonces usted describe ahí, va a coger una libreta para esto especialmente, describe lo que le ocurrió. ¿Qué aprendí de esa experiencia? Es decir, ¿qué comprendí de mí, de los demás y de la situación? ¿Qué decisión consciente puedo tomar? ¿Qué haré de manera diferente a como yo reaccioné hoy frente a la situación? ¿Cómo comprobaré que estoy aplicando lo aprendido? Es decir, ¿qué conducta puedo aplicar? Entonces ya la decidí, ahora ¿cómo la voy a aplicar? Y listo, así de sencillo.
1: Bueno, entonces
0: todos los días hay que observarse y hay que reflexionar, comprender, decidir y aplicar.
1: Bueno, entonces ahí le pueden tomar una captura a eso, uh-huh, y pueden hacer ejercicio si bien quieren, ¿no? Que es lo que al final
0: así
1: nosotros
0: es,
1: pues le recordamos ahí. Bueno, entonces esta ha sido la sexta ley, la ley de la sabiduría, ¿sí? La sabiduría del saber. Y nos espera para el próximo miércoles la conciencia del ser, que sería el límite. El límite no. Lo que esta humanidad necesita, conciencia. Uh-huh. Porque esta humanidad, su gran problemática es que no tiene conciencia de muchas cosas. Así que bueno, vamos a invitarlos para que el próximo miércoles nos acompañen con este desarrollo final de esta saga. Vamos a leer ahora sus mensajes. Como siempre lo hacemos al final del programa, para leerlos a todos. Bueno, a la mayoría, ¿no? Tenemos por acá a Armando Reymi. Buenas noches, saludos desde Barinas, Venezuela. Gracias por toda la información. También tenemos a Cristina Jaraba en Santa Marta, Adriana Guzmán en sintonía. También Elena Quispe. Uh-huh. Nos saluda Ale Pane. Hola, saludos. Es verdad que en el lenguaje apocalíptico la IA es la bestia. Es una interpretación. Uh-huh. Es una interpretación. Recuerde que el apocalipsis es un mensaje profético en símbolos. Y lo que el ser humano o los seres humanos intentamos hacer es interpretar qué significa cada cosa. No quiere decir que porque alguien lo haya interpretado ya sea necesariamente así como alguien lo dijo. Más bien es para que vayamos viendo, cuando se vayan presentando las cosas, qué es cada símbolo que se ha sido compartido. Pero cuando se cumplan, porque aquí no se trata de estar con loterías y adivinaciones para saber qué es cada cosa, que es como nos enseñaron a ver esto, ¿no? Anticristo, ¿quién es el anticristo? El que lo diga primero, uh-huh, el que lo diga primero, entonces este lo dijo primero, este es el sabio, el tema de hoy. No, es, uh-huh, para cuando el tipo salga, este es el tipo, y esté haciendo lo que dice que tiene que hacer.
0: Claro.
1: Antes no sirve, porque pues la característica es que hemos fallado todos en estar adivinando. María C. Uh-huh. Hola Nelly Trini, no se imaginan cómo los había extrañado esta semana. Acá ya es jueves en Nueva Zelanda, uh-huh, y no hay tantos festivos como en Colombia. ¿Cómo extraño eso? Sí,
0: ay, aquí sí, María, festivos. Sí.
1: Es el país de los festivos. Julio César, hola, buenas tardes, gracias. Saludos desde Mérida, Yucatán, en México. Astrid Elena, buenas noches para Nelly Trini. Si es verdad que hay infinidades de planetas o es una teoría, y gracias. Hay millones, no miles, millones de millones y de millones de planetas en los universos, galaxias, supergalaxias. Sí. O sea,
0: sería bueno que te veas un programa que hicimos sobre la historia de la galaxia donde explicamos bien esa parte de los...
1: Sí, Juan TV nos dice, hola Neil y Trini, excelente programa. Anauriza, buenas noches Neil y Trinidad. O sea, para aplicar la sabiduría, note usando PNL. O sea, no sé qué quiso decir ahí.
0: Sí, PNL puede ser una herramienta de autoobservación, de que le puede servir, como habrá muchas. Así que usted escoja la que más le sirva y aplíquela.
1: Sí. Gloria Palacios, buenas noches. También está Edwin Torres, buenas noches. Saludos desde Costa Rica. Para construir sabiduría necesitamos construir un propósito. Yo pensara que sería el de la transformación, el mejoramiento, la creación de nosotros mismos, ¿no? Anauri dice también, los seres humanos lo hacen quitando puntos o colocando. No nos dicen nada, nunca hablan, pero una le saca la piedra. Eso sí lo hacen, dice que quitarnos, no sé qué habían dado, por eso hablo de la
0: puntuación.
1: Que tenía en sus celulares, no entendí.
0: Tampoco.
1: Eso hace algunos aquí conmigo, donde vivo y donde he vivido. Patricia Alfaro dice, la reencarnación del espíritu es el camino del aprendizaje para avanzar y llegar a la purificación del espíritu en la plenitud de la sabiduría divina.
0: Correcto.
1: También nos dice Anauri, si se aplica a los hechos, noto que reprogramando nuestro cerebro, podemos llegar a los hechos. Ahí se notará que va haciendo el camino.
0: El cambio.
1: José Delgado dice, buenas noches, Neil y Trini. Gracias mil por la información. Saludos desde Fresno, California. Gloria Paracio, muchas gracias. También Delia Flores desde Buenos Aires, en Argentina. Bella Betel, gracias a los dos por la valiosa información. Anauri dice, se les puede volver a escuchar sus conferencias y no lo echan a una.
0: Bueno, y no, puedes escuchar ahí en YouTube todas las veces que quieras.
1: Todo lo que están en el YouTube, sí.
0: Te gusta, dele like.
1: Y comparta. Rita Sandoval, saludos a todos desde Lima, Perú. Como siempre, excelentes. Un abrazo. Leonel Lavallén en Santa Elena. Juan Carlos nos dice, los amo desde Chile. Saludos, Juanca.
0: Qué bueno.
1: Bien, Germán González. Saludos, Neil, aprendiendo por la emisora. Un fuerte abrazo. Luz Marina también dice, muchos saludos desde Bolivia. Hombre, qué bueno.
0: Qué bueno.
1: Toda América Latina reportando sintonía. Chile, Argentina, Bolivia, Perú, Colombia, Nueva Zelanda, bien lejísimo por allá. Bueno, qué bueno que siempre estén ahí con nosotros, conectados. Beatriz Coronel, buenas noches. Neil y Trini, ¿qué tal amigos? Aquí ya preparada para acompañar este nuevo programa. Saludos, compañeros del chat. Listo, nos vamos. Gracias por haber compartido con nosotros la información o esta información y nosotros con ustedes. Y nos vemos el viernes. Recuerden que estamos lunes de aplicación, miércoles de análisis y viernes de investigación, descubriendo, pues para que esté con nosotros todos los días, Trini.
0: Bueno, amigos, si les gustó esta parte de la saga, denos el like, recuerden, dedito arriba, nos lo hacen saber, nos ayuda mucho para poder seguir aquí compartiendo con ustedes todos estos conocimientos. Compartan con otras personas que ustedes crean que les puede servir esta información. Y bueno, nos vemos el viernes con Neil en Viernes de Investigación. Muchísimas gracias, un abrazo para todos y bueno, chao, chao.
1: 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Chau, chau.
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3: ¿Sabías que cada árbol limpia el aire para 10 personas?
4: Pero cada día, en el mundo, se cortan 10 millones de árboles. ¡10 millones!
3: Desaparecen los bosques tropicales.
4: Cada minuto
3: se pierde un área equivalente a 40 campos de fútbol.
4: Se arrasan bosques para sacar petróleo y minerales.
3: Para abrir nuevas carreteras.
4: Para construir edificios y más edificios.
3: Hasta para campos de golf.
4: Los desiertos crecen como un cáncer.
5: Deforestación.
6: Contaminación.
4: Sequía.
5: Calentamiento global.
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2: 11 de la mañana con 6 minutos. 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

0: Hay muchas personas que me siguen escribiendo por el tema de la conferencia de los 144.000. Es una conferencia que quedó grabada y aquellos interesados en recibir el enlace para verla me pueden escribir al correo flechaantigua9@gmail.com y ahí les estaré enviando toda la información. En los últimos días ha sonado bastante un caso sobre un supuesto avistamiento ovni en Israel. El caso en concreto es este que tenemos acá. Misterioso ovni con forma de medusa activa las alarmas en Israel y desconcierta al ejército. Un extraño objeto volador no identificado que, bueno, parecía como una medusa, que hay una representación gráfica, como vemos en esta imagen, provocó una alerta de seguridad. Esto fue en la zona norte de Israel durante la noche del sábado 10 de octubre. El incidente ocurrió cerca de la frontera con el Líbano y desencadenó un amplio operativo militar que no logró esclarecer la naturaleza del objeto ni determinar con certeza su recorrido. El avistamiento se produjo a las 19:57 cuando los sistemas de vigilancia de las fuerzas FDI de Israel detectaron esta presencia aérea desconocida en las inmediaciones de Arab al-Arabshe, una localidad de Galilea Occidental. Ante la posibilidad de que se tratara de una aeronave hostil, las autoridades activaron alarmas y, bueno, desplegaron el operativo militar. Sin embargo, lo que más llama la atención es el aspecto del objeto captado por cámaras de seguridad y difundido posteriormente en los medios israelíes N12 y Gnet. En las imágenes de baja resolución se distingue una estructura aparentemente redondeada en su parte superior, atravesada por una franja oscura horizontal y con varias protuberancias debajo, una silueta que recuerda a la de una medusa flotando en el aire. Estas son las imágenes del objeto, que parece, como bien se describe, una medusa, parece una especie de globo, y esta es la representación de la posible forma, ¿no?, que podría tener el objeto basado en las imágenes de baja resolución que se tienen de él. Como siempre, estos objetos, pues las imágenes son así, ¿no?, de baja resolución. Es muy raro el caso que se vea una imagen con una nitidez, ¿no?, en 4K y todo esto, a pesar de que estamos llenos de estas cámaras, pues es muy raro ver un caso así. Yo hace algún tiempo, no hace mucho, traje aquí al canal uno de los videos que posiblemente es más nítido en los que se tiene registro. Y bueno, no recuerdo el nombre que le puse al video, pero por ahí lo pueden buscar. Creo que es el ovni más claro registrado, algo así. Y el video, la verdad, es impresionante. También uno acá en Colombia también se captó con bastante nitidez en un aeropuerto. Claro, el objeto pasa muy rápido, pero las imágenes son de excelente calidad. Si bien esta peculiar apariencia podría estar relacionada con la calidad de la grabación, o sea, la forma rara que tiene, porque la grabación, pues, es bastante borrosa, pues podría ser cualquier cosa, ¿no? Podría tener cualquier forma. La perspectiva o las características de alguna aeronave convencional, hasta el momento no se ha establecido una identificación definitiva. El objeto desapareció sin dejar rastro, ya que, pues, pasó muy rápido, ¿no? Unas 4 horas después de la alerta inicial, el portavoz de las FDI emitió un comunicado oficial en el que reconoció la incertidumbre sobre lo sucedido. Tras la alerta activada, las observaciones de las FDI detectaron este objeto aéreo en la zona ahí fronteriza con el Líbano. La alarma se activó casi a las 8 de la noche. Este fue el video. Y la verdad es que pasa muy rápido. Tiene la cámara de seguridad y ahí en el círculo rojo, pues, pasa como esa luz blanca este objeto, que cuando detienen la imagen y la acercan, pues tiene esa forma de medusa. Aquí, por supuesto, no se ve nada. Pasa muy rápido y ya está. La velocidad llama la atención, también la trayectoria que tiene. No parece una nave convencional. Esto es quizás o un dron o un globo por la trayectoria que lleva. El problema es la velocidad. Entonces, claro, ellos no esclarecieron de qué se trataba en el momento que surgió la noticia. Ya hoy salió otra nota de prensa donde las FDI ya se pronuncian sobre lo que pudo haber sido, que ya se la voy a mostrar. Por ahora, este objeto, pues, continúa sin esclarecerse. Y ojo, no hay una respuesta 100% todavía. Más allá de esta noticia que les comentaba, donde las FDI dicen que eso era un globo. O sea, esta es la respuesta ya oficial después de un par de días que esto ocurrió. Analizaron las imágenes y bueno, descartan que haya sido un dron, una nave enemiga o otro tipo de aeronave y dicen que era un globo. Una investigación de las FDI concluyó que este objeto no identificado que activó esta emergencia era probablemente un globo. Por eso decía que 100% no está concluido el caso. Era probablemente un globo y pues descartan cualquier otro tipo de aeronave o objeto extraterrestre. Bueno, ustedes saben que esto nunca lo van a decir. Podría haberse tratado de un objeto inofensivo que llegó a territorio israelí arrastrado por el viento, indicó el ejército. Bueno, eso está raro porque si usted ve el video, no parece un objeto movido por el viento. La velocidad es bastante importante. La trayectoria, bueno, sí tiene una trayectoria anómala que un objeto llevado por el viento podría tener, pero la velocidad no encaja. Ahora, si hubiese sido movido por el viento, seguramente la cámara lo hubiese captado con más claridad, porque si va por el viento, pues no debe moverse tan rápido, por lo tanto se podría ver más claro. Yo creo que eso es sencillo de comprender, a menos que hubiese habido una brisa ahí de más de 200 kilómetros por un huracán o algo, pues ahí sí es complicado de detectar un objeto que se mueve a esa velocidad, pero no era el caso. Entonces, esa explicación, si bien ellos mismos dicen que no es concluyente, desde mi punto de vista, no tiene mucho sentido, ¿no? Los sistemas de vigilancia detectaron este objeto y, bueno, lo siguieron y guiaron a las fuerzas terrestres que gestionaron el incidente. El ejército comunicó que reforzó la seguridad en las comunidades de la zona hasta que se completen todas las verificaciones relacionadas con el asunto. Hasta el momento, las FDI no han localizado el objeto, pero no se han producido cambios en las directrices del comando del Frente Doméstico. La diferencia entre un dron y una aeronave muy pequeña es muy pequeña, entre un dron y una aeronave o un ave. Claro, en el tamaño, los drones, hay unos más grandes, pero por lo general tienen un tamaño similar a un ave que tenga un tamaño, pues, no sé, una paloma o un ave de ese tipo. Y por tanto, pues, ellos descartaron por el tamaño que se ve que sea un dron convencional o un dron pues de un tamaño más promedio o un tipo o una especie de ave. Por el tamaño descartan que haya sido eso, porque el objeto se ve más grande. Entonces, bueno, al final no hay una resolución 100%. Ellos, la explicación que dan hasta el momento que estoy grabando este video, es que posiblemente se trató de un globo. Sin más, un globo que estaba pasando por ahí. Posiblemente el viento lo arrastró, pero vamos a ver nuevamente el video para que ustedes vean que esto no parece algo llevado por el viento. De hecho, usted ve los árboles y los árboles no se están moviendo como si hubiese un ventarrón fuerte, ¿no? Y miren a la velocidad que avanza esto. Es que si vemos el carro, miren el carro que va saliendo por acá y luego compárenlo con la velocidad que se mueve el objeto. Miren, ahí va el carro, normal, andando normal. Y luego por acá, aquí el objeto sale despedido. O sea, como si fuese lanzado. Esto no es algo movido por el viento. Un globo, ya sea aerostático, un globo de estos meteorológicos, no se mueve a esa velocidad, ni aunque esté siendo llevado por un viento más o menos fuerte. Entonces, bueno, yo creo que dan una explicación como para dar un parte de tranquilidad, pero esto no está resuelto todavía. Recordemos que hace poco el Pentágono desclasificó una nueva oleada de archivos y salieron unas 6 esferas en Medio Oriente. Dentro de todos los archivos que desclasificaron, este fue uno de los casos que llamó más la atención. Esta fue la 6ª publicación oficial que reúne 55 documentos, 15 videos y un audio con registros comprendidos entre 1952 y 2025, aunque la mayoría presenta fragmentos censurados y varios casos carecen de datos suficientes para llegar a una conclusión, como siempre que se desclasifican estas cosas. Esto no sirve para nada. Esto ha servido para profundizar la duda y el sensacionalismo y decir que están hablando de esto, pero realmente no están diciendo nada importante. Aquí mostraron 6 esferas, 6 lucecitas, en Medio Oriente. Y bueno, traigo esta en Medio Oriente porque está la noticia que ya acabamos de comentar de lo que sucedió en Israel. Y en Medio Oriente, a lo largo de la historia, pues el tema de los avistamientos ovnis, bueno, y si vamos al remoto pasado, ¿no? El permanente contacto de los pueblos antiguos de Medio Oriente con seres venidos de lo alto, con ángeles, con dioses, con estos Elohim, había un contacto permanente con sus naves, ¿no? O la gloria de Yahvé, como se dice en la Biblia. Y estos registros, para quien investiga y no tiene el velo religioso, es uno de los registros más claros de la visita y el contacto de seres extraterrestres en estas culturas del pasado en esa región, porque estamos hablando de esa región, de Medio Oriente. Por supuesto, en el mundo y en otras culturas también hubo de esos contactos. Entonces, estos son los seis objetos esféricos. Y este video, bueno, la fecha exacta de este video, pues no sé si la dice por acá en la noticia. Dice acá que este es uno de los expedientes más llamativos, corresponde a un episodio registrado en Medio Oriente durante 2025, o sea, es un caso reciente. De acuerdo con el reporte, un sensor infrarrojo militar captó durante cerca de un minuto un grupo formado por seis objetos pequeños que eran aparentemente esféricos. Los operadores describieron a uno de estos objetos como altamente ágil, con cambios frecuentes de dirección y una velocidad estimada cercana a los 770 kilómetros por hora. El registro pasó a integrar, bueno, todos estos archivos sin resolver, como el caso que acabo de comentar de Israel, que fue hace 2, 3 días, el del objeto con forma de medusa. En este caso son las seis esferas que, bueno, se reportaron el año pasado, año 2025. Aquí las tenemos encerradas en este círculo rojo. Es otro de los casos sin explicación en Medio Oriente. Hombre, seis esferas de luz unidas, ¿no? Volando ahí en conjunto. Obviamente, ni serán drones, ni serán globos, ni serán pájaros. Esto es una de las de los tantos enigmas cuya explicación, entre, bueno, muchas otras que se puedan barajar, pueden ser naves, ovnis. Claro, ya si tú le preguntas a un experto, entre comillas, si esto tiene que ver con extraterrestres, te va a decir que no. No, no, son objetos que no podemos identificar, no sabemos cuál es su naturaleza, entonces no podemos decir que son extraterrestres. De todos los casos misteriosos que se han reportado, por ejemplo, en estos archivos del Pentágono, hay una importante, hay un importante número que tienen explicación. Pueden ser globos, drones, objetos por ahí volando, aves, cualquier cosa. Pero hay un porcentaje que sí o sí son naves. Y eso téngalo por seguro. Pero ese porcentaje que son naves reales de tecnología no humana, tecnología extraterrestre, hay que decirlo, pues se confunden y se mezclan ahí con todas las demás pruebas que sí tienen explicación. Por lo tanto, es difícil diferenciar cuál es el caso real y cuál es el caso, pues, que podría tener una resolución, ¿no? Con algún otro objeto que, bueno, que no se haya logrado identificar bien, pero que realmente al final se sabe que es un globo, un avión o cualquier cosa. Entonces, ahí es donde está el enredo de todo esto, ¿no? Meten en el mismo saco las pruebas verídicas, por así decirlo, y dentro de ese mismo saco también están las otras pruebas que confunden un poco y que, bueno, mezclan todo ahí para que no haya una claridad en todo este tema. Ese es el juego que ellos están haciendo con estas desclasificaciones. En el caso de Israel, bueno, en varias ocasiones ha sonado el tema OVNI. En este caso, un video que se viralizó. Los extraterrestres llegaron, graban OVNI en Israel. Esto se viralizó hace 2 años, en el año 2024, a principios del 2024. Y esto es una supuesta flota de ovnis volando sobre Israel. Esto está grabado presuntamente, ¿no?, desde un avión de estos de combate. Y ahí se ven los objetos. Este video es bastante cuestionado. Desde mi punto de vista, no lo veo real. Incluso se dice que esto podría ser un videojuego. No, digamos que no hay una investigación, al menos en lo que yo estuve indagando, que lo descarte por completo, pero yo veo difícil que esto sea 100% real. Porque, bueno, algunos se han tomado la tarea de analizarlo un poco y dicen, oye, esto podría ser un videojuego o algo así. Pero bueno, ahí está, es uno de los casos más virales que no es que se haya resuelto por completo. Descartar 100% que sea real, pues hasta ahora no se ha descartado. Pero sí que genera bastantes dudas, ¿no? Entonces, uno esto tiene que tomarlo con pinzas, porque sí que hay varios videos que los hacen con inteligencia artificial o con cualquier otra cosa o herramienta de edición y los hacen pasar por videos reales. Entonces, hablando de Israel en concreto, hay que recordar los casos más famosos, sobre todo relacionados con Jerusalén. Porque Jerusalén históricamente es una ciudad donde se han reportado varios casos de avistamientos y en la historia, es decir, en el remoto pasado. Ya en tiempos recientes hay dos casos bastante sonados. Vamos a recordarlos por acá. El primero es el caso de 1979. Esto fue el 4 de enero de 1979, donde se vieron luces azules sobre el Monte de los Olivos. Qué curioso, ¿no? Los dos casos más sonados en tiempos modernos han estado ligados ahí a la explanada de las mezquitas, ahí cerca. Sobre todo el segundo que vamos a recordar. Este tiene registro periodístico, o sea, fue noticia en Israel, ya que un diario allá muy conocido informó que varios reportaron, ¿no? Varios testigos reportaron a la policía de Jerusalén alrededor de las 4 de la mañana. Y comunicaron de la presencia de grandes luces azules sobre el Monte de los Olivos. Según la noticia, algunos policías también observaron estas luces en el cielo y se avisó a la Fuerza Aérea y al Servicio Meteorológico. ¿Qué se sabe? Bueno, la noticia documenta que hubo estos informes de testigos, pero no identifica un objeto sólido ni aporta una conclusión técnica. O sea, eso quedó en el misterio. La hipótesis mencionada en ese entonces era que la luz podía o podría proceder de una estrella brillante. Pero bueno, esa explicación no tiene ningún tipo de sentido. El Monte de los Olivos está frente a la ciudad vieja o ahí en la ciudad vieja y ofrece una vista de la explanada de las mezquitas. O sea, está ahí cerca, ¿no? Y el otro caso bastante conocido es el del 2011, que de este sí hicimos un video aquí en el canal, donde se vio un supuesto ovni sobre la cúpula de la roca. Ustedes recordarán ese caso, se hizo tremendamente viral. Y claro, es un video que fue bastante cuestionado, pero ojo, no ha sido desmentido de una manera concluyente. Sí que hay algunos que dicen que es falso, bueno, lo típico, ¿no? ¿Qué pasa? Que en 2011, bueno, en 2011 no había la inteligencia artificial, sí habían ediciones. Se podían hacer estas manipulaciones, pero ese video, si es una edición, quedó muy buena. ¿Cuál es el problema de ese video? Para quienes dicen que es falso, que el video fue captado hasta por tres testigos. O sea, la grabación se hizo desde tres puntos distintos de la ciudad del mismo objeto. O sea, hay varios testigos. Claro, alguno dirá, no, pero es que el montaje fue tan bueno que tres personas grabaron en tres puntos distintos. Hicieron ahí el montaje como para que se viera un caso extremadamente real. Bueno, ya ahí sí eso es terreno de la especulación, pero lo cierto es que están los tres ángulos de cámara y no uno al lado del otro, del otro, como si estuvieran los testigos ahí en la misma zona, no. Tres ángulos en zonas completamente diferentes y eso llamó mucho la atención. El episodio moderno más famoso relacionado con este lugar, ¿no? Y que tiene varios videos difundidos por internet. Aparece una esfera luminosa sobre la cúpula de la roca en el recinto conocido como el Monte del Templo. La luz parece descender, detenerse cerca del santuario, emitir un destello y salir disparada hacia el cielo. Los videos se viralizaron a finales de enero y principios de febrero de 2011. Y medios como CBS News informaron sobre ellos. O sea, un medio de noticias conocido. Dio eco de la noticia. No quedó establecida de manera fiable la identidad y procedencia de todas las grabaciones. Se cuestionó que la luz no produjera reflejos aparentes sobre la cúpula. Señalaron posibles anomalías de edición y manipulación digital. Bueno, lo típico, ¿no? Un análisis publicado por Light Science en el 2011 concluyó que los videos parecían un montaje, pero todo es parecía, sospechamos, pero nunca hubo una conclusión absoluta que dijeran, oye, mira, esto es falso. No la hubo. ¿Cuál es el punto? Que hay varios ángulos de cámara. Entonces, eso es lo que llamó poderosamente la atención. Miren, aquí está. Este es el primero de los ángulos de un testigo que parece que lo hizo como a pie de calle, ¿no? Ahí en la ciudad vieja de Jerusalén.
1: La noche del miércoles 2.
0: Y este es el primer ángulo de cámara. Ahí se ve la luz flotando sobre la explanada de las mezquitas. Este es el primer ángulo. Mire, la persona acerca la toma. Ahí lo graba con el zoom de la cámara. Luego se aleja nuevamente. Luego vemos otro ángulo en el que se grabó este presunto ovni. Ah, bueno, ahí es cuando emite como el destello. Y luego se va. Este es el otro ángulo. Este es otro ángulo. Ya aquí se ve el domo de la roca. Y el objeto ahora va a aparecer arriba de él. Ahí está. Desciende. Ahí vemos cómo desciende. Esta es la luz que estaba siendo grabada en la otra toma, pero estaba como más a pie de calle. Aquí esta toma es como desde una altura, ¿no? Parece como de un monte ahí cerca a la ciudad vieja. Y ahí se ve la luz que luego sale disparada hacia arriba. Vamos a ver si aquí, sí, ahí se ve el movimiento. Y el tercer ángulo es este lejano de una persona que ya está, a una distancia considerable. Y se puede ver a distancia cómo el objeto sale volando a gran velocidad hacia arriba. Miren, ahí está nuevamente. Esto sí es a lo lejos. Y ahí se ve como el destello, como un relámpago. Y sale flotando. Ahí están los tres videos. Y bueno, esto está en internet. Usted lo puede buscar. Y es un caso que no tuvo resolución. O sea, eso quedó ahí en el absoluto misterio. Tres ángulos de cámara distintos. Bueno, es complicado, ¿no? ¿Se puede hacer ese montaje? Sí, por supuesto. Pero bueno, en los análisis que se hicieron de todo esto, no hubo una conclusión definitiva. También hubo una ola en 1997 de avistamientos y de informes sobre ovnis que se convirtieron en una historia pública en Israel. Informes sobre ovnis, reportajes televisivos, investigadores privados, se hicieron inusualmente visibles en la cultura pública de Israel. O sea, hubo una ola, ¿no? En ese momento, 1997, de avistamientos. También a esto, relacionado con Israel y Jerusalén sobre todo, hay que recordar, ¿no?, el misterio de Jerusalén. Primero esta nota de un señor llamado Uri Geller que dice que el Templo de Jerusalén fue construido por extraterrestres. Bueno, estas fueron unas declaraciones en su momento, esto fue en 2024, bastante polémicas porque este señor es israelí. Famoso por doblar cucharas con la mente, el popular ilusionista israelí aseguró que el Sagrado Templo de los Hebreos, al igual que otros sitios como las pirámides egipcias y el primitivo monumento de Stonehenge, fueron levantados por seres de otros planetas. Entonces, a ese misterio, ¿no?, de las construcciones megalíticas de la antigüedad, donde una de las explicaciones es que esto fue levantado con tecnología extraterrestre, él suma a esas construcciones el Templo de Salomón. Y bueno, a diferencia de los otros monumentos, quizás el Templo de Salomón sería el menos complejo. También hay que decir que el Templo de Salomón es más reciente, por ejemplo, que las pirámides. No recuerdo si Stonehenge, pero que las pirámides sí es muchísimo más reciente. Entonces, digamos que ya había más tecnología, ya había más medios para que la mano humana lo pudiera levantar. Yo soy de los que pienso que el Templo de Salomón se levantó con mano humana. También se demoraron bastante en construirlo. Además, porque luego el segundo templo, si bien no tuvo la misma gloria que el primero, no tuvo el mismo tamaño, pues los hebreos también lo levantaron. Entonces, digamos que se puede más o menos rastrear y comprobar hasta cierto punto de que el Templo de Salomón pues sí que fue hecho por la mano humana. Pero ¿dónde está la injerencia extraterrestre en el conocimiento que se utilizó para construirlo? Ahí sí es donde podemos ver una ciencia de construcción que viene de los masones y que es una ciencia que no es terrestre. Esta es conocida como la arqueometría y se dice que viene de Sirio, que los dioses provenientes de Sirio, adorados en la masonería, son los que depositaron estos conocimientos desde los antiguos constructores, incluso una ciencia que se utilizó para levantar las pirámides también, o algunas de ellas, no todas. Pero este conocimiento es el que se imprimió en el Templo de Salomón, porque sabemos que el arquitecto del templo fue Hiram Abiff, un maestre de esta sociedad de la logia y el compás, y que Salomón pues lo buscó para que él diseñara y levantara el templo junto, bueno, a los albañiles, ¿no?, que trabajaron allí. Entonces sí fue por mano humana, pero utilizando conocimientos de construcción que no son terrestres. Y estos conocimientos, lo que contienen, ¿no?, en estos templos es, bueno, el tema de los pilares o columnas, los arcos, las cúpulas. Todo esto tiene un objetivo, tiene geometría sagrada, tiene numerología, con el objetivo de manejar las energías de adoración en los templos y las energías del sacrificio. Entonces, esto alimentaba tanto física, con el tema de la sangre, pero también energéticamente a las entidades que habitaban en el Templo de Salomón. Habitaban entidades físicas, Yahvé habitaba ahí, y algunos de estos Elohim, de estas razas, habitaban dentro del templo y bajo del templo, y lo otro es el tema energético. También hay entidades dimensionales que se alimentan de estos sacrificios. Y ahí hay una película, no sé si algunos se la habrán visto, es esta que está aquí, Jerusalén. Esta película es muy interesante porque muestra un caso, ¿no?, de como una posesión de una mujer que fallece. Y bueno, se determina que el misterio, para resolver este misterio de todo esto, podría estar en Jerusalén. Y ahí luego unos expedicionarios que van en busca de este caso. Bueno, yo no recuerdo muy bien la trama de la película porque me la vi hace bastante tiempo. Pero el punto es que llegan a Jerusalén y la película muestra cómo en Jerusalén hay un portal al infierno, ¿no? Y comienzan a salir estas entidades como las que usted ve ahí en la imagen. Y bueno, es escrito Jerusalén con Z por el tema de que es una película de terror, de zombies supuestamente, pero eso no son zombies, son como demonios. Y estos demonios comienzan a aparecer a la gente en la ciudad vieja de Jerusalén, ahí cerca del monte del templo. Comienzan a hacer posesiones, comienzan a atacar a la gente porque hay un portal hacia el inframundo en Jerusalén. Entonces, me llamó la atención porque sí que muestra todo el tema del portal, de las entidades, de las energías, ¿no?, que se mueven en esa ciudad, que históricamente se han movido, ¿no?, desde el tiempo de aquellos templos, el primer y segundo templo, y es lo que el anticristo pretende hacer o pretenderá hacer en el tercer templo, abrir nuevamente el portal para que las entidades que están encapsuladas en esa ciudad, en algunas zonas del planeta y también en algunos planetas del universo cercanos a Sirio, Orión, todas esas entidades lleguen dimensionalmente a través de ese portal para atacar y posesar a los seres humanos en ese tiempo convulso. Cuando el anticristo abra ese portal y bueno, haga la persecución de los espíritus humanos para consumirlos. Entonces, esta película muestra, ¿no?, lo que se esconde en Jerusalén. Una ciudad que está plagada de sacrificios, de guerras, de conflictos y de la adoración a falsos dioses. Entonces,

0: donde permanentemente hay entidades vagando, vibrando en una densidad bastante oscura, aprovechándose de la energía de adoración de los creyentes en Jerusalén, y también lo harán de los futuros sacrificios. Así que ahí está toda esta mística, ¿no?, que tiene la ciudad de Jerusalén. También dicen ellos que ahí es donde Yahvé comenzó a crear el mundo, sobre el monte, aquí, sobre esta zona, donde Abraham sacrificó a Isaac, donde Mahoma fue llevado al cielo. Bueno, intentó sacrificar a Isaac, porque al final no lo hizo. Dicen que es un portal entre el cielo y la tierra, denominado el Axis Mundi. Así le llaman al portal. Pero no es un portal entre el cielo y la tierra, es entre la tierra y estas dimensiones astrales donde vagan las entidades. Por eso los hebreos piensan que la roca sagrada donde está más concentrado el poder de Yahvé sobre la tierra. Ahí es donde ellos dicen que está la presencia de su Dios. Así que es un lugar bastante mítico. Dicen que ahí están las aguas del diluvio encapsuladas, que hay almas allí, que, bueno, no son almas realmente. Yo diría que son demonios aquí en esta zona. Entonces, llama la atención, ¿no?, toda esta mística que tiene Jerusalén, el ovni que se vio sobre el domo de la roca, Israel y Medio Oriente en general. Es una de las zonas del mundo donde más casos de avistamiento se ven. Obviamente el primer lugar se lo lleva a Estados Unidos y algunas otras zonas, pero Israel está dentro de los lugares del mundo donde más avistamientos de estos raros hay en general, ¿no? Y hay algunos de los casos también más famosos de la historia de estos avistamientos. Entonces, ¿por qué se da esto? Bueno, porque allí en Medio Oriente, en Israel, en Jerusalén exactamente, pues está este portal energético y los extraterrestres, los ovnis, están ligados pues a todo este tema de los Elohim, de las entidades, de los sacrificios, de la energía de adoración. Y es normal que en Jerusalén históricamente pues se hayan reportado estos casos, ¿no? También está la famosa historia de Flavio Josefo, cuando después de la destrucción del segundo templo, él dice que se vio una oleada de ovnis, señales celestes antes de la destrucción del segundo templo. Josefo describió ahí en ese momento como una serie de objetos o vehículos voladores, dice él, salieron despedidos momentos antes de la destrucción del segundo templo. ¿Quiénes eran? Quizás las razas o los seres que estaban ahí viviendo bajo el templo. Como sabían que eso se iba a destruir, pues se fueron antes que llegara la destrucción. Entonces, Jerusalén siempre ha estado rodeado de todo este tema de objetos no identificados. Bueno, y si vamos al pasado, pues Yahvé andaba permanentemente por ahí en su gloria. Así que es curioso, ¿no?, este caso moderno en Israel, cómo nos hace recordar que Jerusalén, Israel en general, pues es uno de los lugares que siempre ha estado ligado con el avistamiento y el contacto de seres extraterrestres negativos. Y bueno, de hecho ahí es donde uno de estos Elohim los eligió como pueblo y se hizo adorar como Dios. Y ya ve qué es, pues es un extraterrestre básicamente. Esa es la realidad, solo que hemos creído que es Dios. Pero bueno, esto era lo que quería compartirles, no quiero extender más este video. Así que bueno, les agradezco a todos por sus comentarios, ahí me pueden colocar sus opiniones de todo esto. Si les gustó este video, les agradezco un like, la suscripción al canal y compartirlo para que llegue a más personas. Hasta la próxima.
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0: 11 de la mañana con 40 minutos.
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2: 12 del mediodía en punto.
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0: El amor.
2: Ese corazón.

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0: Buen día, recepecistas saludables. Como complemento a los tips sobre alimentos psicobióticos de la semana pasada, hoy les daré unas pautas actitudinales y mentales para evitar la depresión. Bajar 2 kilos de peso mejora el estado de ánimo y la autoestima y disminuye la depresión. Fuércese a sonreír. Si le es muy difícil, coloque un lápiz entre los dientes por 5 minutos y mírese en el espejo. Su cerebro creerá que está alegre y generará los químicos de la alegría. Tenga contacto con la naturaleza. Nútrase de los cuatro elementos. Aleje personas negativas y busque amigos o grupos que le aporten a su vida. Cambie el color de los lentes con que ve el mundo. Todo es según el color del cristal con que se mira. Tome el sol y realice algún ejercicio físico al aire libre. Caminar, hacer yoga, trotar, etc. Evite ver malas noticias. Ganará mucha tranquilidad. Recuerde que usted no puede solucionar lo que ocurre en el mundo. Busque la compañía de una mascota. Un bultico de pelos tras la puerta alegra nuestra llegada a casa. Y la más importante, ofrezca ayuda. Todos tenemos algo que ofrecer y que otros necesitan. Personas vulnerables o con necesidad de aprender algo que usted sabe, animalitos desamparados, etc. Para RCPC les compartí el tip saludable del día, patrocinado por su canal Salud Gourmet.
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0: Hola, muy buenos días, amigos oyentes. Bienvenidos a las noticias del día aquí en Visión Noticiosa en este jueves 15 de octubre del año 2026. Listos para compartir las noticias de Colombia, América Latina y del mundo, tanto en la radio rcpc.com.co y también a través de nuestro canal en YouTube Visión Noticiosa. Por favor, si les parece, nos regalan el like, el me gusta, se suscriben al canal y activan la campanita de las notificaciones. Y nos vamos derecho con los titulares del día.
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0: Bueno, ayer fue la jornada de la primera manifestación contra el gobierno de Abelardo de la Espriella. Tan solo 2 meses ya tiene la primera marcha contra él y todas sus políticas nefastas. Bueno, el mismo Abelardo entregó el balance oficial tras la marcha, o las marchas, porque fueron en todo el país, del 14 de octubre. Las cifras oficiales dicen que fueron 62.000 participantes y mínima alteración del orden público. Es decir, que no fue como él mismo anunció, que los que salen a manifestarse son una partida de desadaptados, que lo que quieren es generar un caos y destruir las ciudades. No, eso no pasa en una manifestación. Recordemos que ha sido la estrategia que han utilizado, no solo este, ¿no?, sino bueno, todos los gobiernos, para deslegitimar el derecho a la protesta. Pero no fue solamente como lo dice Abelardo. Manifestantes colombianos son reprimidos por fuerzas policiales durante paro nacional. En ciudades como Medellín, la movilización derivó en fuertes enfrentamientos entre manifestantes y el Escuadrón Móvil Antidisturbios, el ESMAD, escuadrón que empleó gases lacrimógenos, balas de goma y tanquetas. Así que, si bien la mayoría, casi todos los colombianos que salieron a las calles a manifestarse lo hicieron de forma pacífica, la policía y el ESMAD no dejaron de hacer lo que tradicionalmente hacen en una manifestación: reprimirlas. Y estaremos mostrándoles qué puntos exactos se presentó esta situación habitual de los gobiernos que no les gusta para nada que les protesten. Habló la señora Verónica Alcocer, ex primera dama. Jamás participé en las conductas que se han pretendido atribuirme. Así lo dijo Verónica Alcocer, y también le pidió a la fiscalía que le informe si efectivamente se han dispuesto o se ha dispuesto a la apertura de una nueva indagación por las declaraciones de la señora Eva Ferrer. Lo curioso es que esta Eva Ferrer, que está aquí en pantalla, no acudió a la tercera citación de la fiscalía por posibles hechos de corrupción en el gobierno de Petro, incluyendo a la señora Verónica Alcocer. Así que, ¿qué es lo que pasa? Que esta señora no quiere ir a la fiscalía, no está yendo como debe, ¿no?, con todo lo que ella dice saber de actos de corrupción graves. Señalar, por ejemplo, a Verónica Alcocer, la ex primera, o la primera dama, ex primera dama, como narcotraficante, es algo grave. Y como colombiana, esta señora, bueno, esta señora no es colombiana, pero si está en el país, tendría la obligación de denunciarlo ante los entes correspondientes, en este caso, pues, la fiscalía. Pero si se fue corriendo por onda a donde Vicky Dávila para que le escuchara los chismes. Entonces ya hay un señalamiento, incluso en varios medios de comunicación, donde se nos muestra de que esta señora no ha querido ir a decir qué es lo que tiene que decir. Ya eso dice algo. Netanyahu, tras la apertura de embajada colombiana en Jerusalén, afirma que Latinoamérica vuelve a tener simpatía por nosotros. ¿Qué es lo que está pasando en América Latina, donde varios de sus presidentes son pro-israelíes? El primer ministro israelí aseguró que algo está pasando en Latinoamérica ante el regreso de vínculos de la región con su país. Bueno, lo que está pasando es que han habido manipulaciones en las elecciones a través de muchas estrategias y han llegado al poder políticos arrodillados al sionismo, todos de mayoría perteneciente a la política derecha y ultraderecha de nuestros países. Eso es lo que está pasando. De hecho, si fuesen otros los presidentes en este momento, o de otra ideología política, los que estuvieran gobernando, no estuviera pasando eso, Netanyahu. Además, porque tú has metido tus narices en las elecciones, y no recordemos el pago que hizo, los giros que hizo, para que desde Honduras, o Miami mejor, el expresidente de Honduras, el señor Juan Orlando Hernández, hiciera una campaña de desprestigio contra los líderes de la izquierda en el continente. Él fue el que habló con Trump, Netanyahu, para que sacaran al narcopresidente de la cárcel y pudiese hacer sus pilatunas contra la izquierda continental. Y lo lograron, porque en estos momentos América Latina casi toda está gobernada por presidentes de derecha y de la ultraderecha. Eso es lo que está pasando. Así que lo dice como que, ¡ay, qué bonito! ¿Qué está pasando en Latinoamérica que nos apoyan ahora tanto? Como si no supiese. Atención, porque Cuba denuncia presiones de Estados Unidos a otros países para influir en votación en la ONU sobre el bloqueo. Estados Unidos busca silenciar el acto de castigo colectivo que está cometiendo contra el pueblo cubano y hacer cómplices al resto de la comunidad internacional de esa barbarie, dijo el canciller Bruno Rodríguez en los medios de comunicación. Atención, porque Brasil aprueba reducir la semana laboral de 6 a 5 días. Atención, porque el Senado de Brasil aprueba reducir la jornada laboral de 44 a 40 horas semanales en dos fases, sin recortes salariales. La reforma respaldada por ambas cámaras entrará en vigor tras su promulgación. Este es un triunfo de la política de Lula da Silva. A nivel internacional, Ucrania lanza un ataque masivo con misiles y decenas de drones contra una refinería rusa, pese a las exigencias de Trump de que no lo siga haciendo. El Ministerio de Defensa ruso señaló que la caída de escombros de drones provocó un incendio en la refinería de la ciudad de Riazán. ¿Por qué no les conviene tanto esto que está haciendo Zelensky a Europa? Pues porque el petróleo está envainado con el tema ahora del Estrecho de Hormuz. Así que si por el Estrecho de Hormuz no pasan sus buques llenos de petróleo, tampoco necesitan que Ucrania siga bombardeando refinerías de petróleo allá en Rusia. Ahora sí les importa. Estados Unidos busca imponer tasas a buques españoles por críticas a Israel. La propuesta se da a conocer luego de que en repetidas oportunidades Donald Trump haya pedido castigar comercialmente a España por sus diferencias sobre el gasto en defensa de la OTAN, su posición respecto a Israel y la guerra contra Irán. Al no estar de acuerdo, pues eso no le gusta al señor Donald Trump, y utiliza pues lo de siempre, ¿no? La extorsión comercial, imponer lo que se llaman aranceles. Eso se llama extorsión, ¿no? Como cuando estos bandidos aquí llegan a tu tienda y te piden algo por seguridad, y si no se los das, te castigan. Así está Trump. Igual, si no opinan, si no hacen los países lo que ellos quieren, pues los extorsionan a punta de aranceles. Así que vamos primero con el desarrollo de las noticias de Colombia.
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0: Bueno, entramos a las primeras noticias, las de Colombia, donde Abelardo entrega el balance de lo que fueron las marchas de ayer 14 de octubre. Dice que fueron 62.000 los participantes en todas las manifestaciones, cosa que creo que fueron más, sin duda alguna, y él pues quiere minimizar el número de participantes, pues que no le conviene, ¿no? Decir que fueron miles y miles y miles más es como decir miles y miles más están contra mi política. Así que va a dar la estimación más baja del número de participantes. Y también avisó de que fue mínima la alteración del orden público, diciendo con esto, o tratando de decir con esto, que garantizó la manifestación pacífica para llevarse los aplausos, que es lo que tanto le preocupa al Precifrente. El Precifrente Abelardo de la Estrella, o también algunos le llaman el ilegítimo por la forma en que llegó al poder, ofreció en la noche del miércoles 14 de octubre un balance oficial sobre la jornada de movilizaciones que se desarrolló en distintas ciudades del país, en el que, según su reporte, participaron 62.000 personas y el 98% de las protestas transcurrió de manera pacífica. Ahora, ¿ustedes qué opinan? ¿Realmente fueron 62.000 los manifestantes en las calles ayer o fueron más? En un pronunciamiento dirigido a la nación, el mandatario subrayó el compromiso del gobierno con la protección del derecho a la protesta ordenada y advirtió que no se tolerarán actos de violencia, vandalismo ni vulneraciones de derechos de terceros. Él mismo dijo, y escuchen bien, que fue pacífica en el 98%. Él mismo lo dijo, ¿cierto? Ténganlo allí porque ahorita les mostraré cómo el SMAT, a pesar de que fue pacífica, en un 98% gaseó y aporreó a manifestantes. Durante su intervención, desde la Estrella calificó la movilización como una expresión democrática que, aunque representa una proporción reducida frente al total de la población, ahí está queriendo minimizar la fuerza de ella, merece reconocimiento y garantías por parte del Estado. Uy, qué hombre tan mentiroso. Está hablando de dientes para afuera. Me dirijo a ustedes para entregarles un balance claro, objetivo y contundente de la jornada de manifestaciones que vivió el país, afirmó el presidente, quien insistió en que desde el primer día de su administración han impartido o ha impartido a la directriz de respetar, proteger y garantizar la protesta pacífica. Este es el momento en que hace el balance.
2: Un cuarto de la noche le damos un parte a la nación de lo que ha ocurrido en esta jornada convocada por la oposición. Las manifestaciones de hoy, hay que decirlo, fueron pacíficas en un 98%. La gran mayoría de participantes ejercieron su derecho a protestar de manera pacífica, como corresponde. Si así lo hacen...
0: No, Abelardo, siempre ha sido pacífica. Siempre. Lo que torna violenta la manifestación no son los manifestantes. Es la respuesta que el Estado siempre hace a la manifestación y al manifestante. Y ahorita les voy a mostrar cómo. Cuando la policía, cuando el SMAT agrede, limita, restringe la manifestación y le quiere quitar el derecho al ciudadano de la manifestación, es cuando se forma lo que se ha formado. Pero en esencia, y debemos decirlo con todas las letras, todas, las manifestaciones en el país siempre han sido de personas, ciudadanos que salen a llamar la atención del gobernante de manera pacífica. No podemos dejar robarnos esto que les estoy diciendo porque es la estrategia de los sectores que siempre han gobernado este país. Hacerla ver como que el manifestante es un desgraciado. Entonces ahora quiere decir que fue pacífica y que por eso entonces la resalta. Sigamos escuchando al Presifrente.
2: Hacerlo todos los días. El gobierno no tiene problema con la marcha pacífica, con la que no interrumpe la vida, la tranquilidad de los ciudadanos que sí quieren que el país avance hacia adelante. Solamente en 6 puntos.
0: Ah, entonces los que manifiestan no son los que no quieren que el país siga adelante. Fíjate que dice que no tiene nada contra la propuesta, pero mira.
2: Interrumpe la vida, la tranquilidad de los ciudadanos que sí quieren.
0: Que sí quieren.
2: Que el país avance.
0: Entonces que el que no se manifiesta es el que sí quiere que el país avance. Queriendo decir que el que sale no quiere que avance. Porque está interrumpiendo. Vaya caballero, como dicen ellos mismos.
2: Solamente en 6 puntos debió intervenir el SMAT. 2 en Bogotá, 2 en Ibagué, 1 en Popayán y 1 en Medellín. Pequeñas revueltas, tan pronto llegaba el SMAT, se perdían todos.
0: Pequeñas revueltas, es decir, que antes de que llegara el SMAT ya estaban generando violencia y el SMAT llegó para pacificarla. ¡Oh, SMAT, qué bueno! Pero no fue así. Eran manifestaciones también pacíficas en las que llegó el SMAT a aguarles la fiesta. Y evidentemente son seres humanos todos los implicados, se ven agredidos y responden. Y ahí es donde se ve la violencia.
2: Cuando sienten la contundencia del Estado, saben que los vamos a enfrentar con determinación. La mayor afluencia hoy fue de 62 mil personas. Esa es la realidad. Y este número nos da cuenta de algo básico, sencillo, elemental. Es una pequeña minoría.
0: Ahí disminuyó el número de manifestantes. 62 mil personas, eso no es nada. Todo el país está con mis políticas, está a favor mío.
2: La que quiere parar a Colombia.
0: La que quiere parar a Colombia.
2: La gran mayoría de los colombianos.
0: Este man es demasiado soberbio y no se está dando cuenta lo que se está cocinando en el país. No se quiere dar cuenta, que pues ustedes saben cómo es él, no se quiere dar cuenta que hoy, amigos oyentes, o lo que sucedió ayer, apenas es la manifestación de ciudadanos que todavía no han sentido de fondo la crudeza de sus medidas, porque apenas estamos en anuncios, ¿ok? Apenas las políticas del señor Abelardo son anuncios, todavía no hemos sentido el rigor de ellas. Y mire, ya salieron personas a manifestarse. Y este carajo cree que así es. Cuando los ciudadanos comunes y corrientes, comiencen a sentir la cuestión, aquellos que no son convocados ni por la DEA, en el tema este de los profesores, ni por sindicatos, ni por organizaciones sociales específicas, sino que el que esté por ahí desprevenido y sienta que hay que manifestarse lo va a hacer, entonces ahí es donde él va a ver el peso de un pueblo descontento. Ahora está, él dice que contento porque fueron una minoría. ¿Qué nos dice Ricardo González en su análisis de las manifestaciones de ayer?
3: A pesar de que la calle está fría, como dicen algunos, a pesar de la lluvia y a pesar de la intimidación previa de las fuerzas de la ultraderecha, la gente salió a marchar masiva y pacíficamente contra Abelardo de la Estrella. Esta primera movilización nacional tiene que servir para que ese personaje y su cuadrilla recuerden que no son mayoría porque no ganaron con más del 50% y que no van a poder atropellar tan fácil al pueblo colombiano. Aquí les cuento las conclusiones de esta movilización. Desde la locución del lunes festivo, de la Espriella mostró el miedo que le tiene a la calle, a la expresión ciudadana y a la masiva movilización pacífica. Por eso buscó intimidar con su decreto y ordenó que todos los funcionarios del Estado fueran a trabajar presencialmente para poderlos controlar y evitar que salieran hoy a marchar. Incluso durante la jornada, en medio de los manifestantes, se vieron motos que llevaban militares con fusiles de largo alcance y hubo represión del violento SMAT en Ibagué. Sin embargo, el miedo no le funcionó al sombrío, porque la gente salió masivamente a marchar. Claro, no son las movilizaciones multitudinarias de otros momentos, pero para comenzar no son nada despreciables, sobre todo porque fue una marcha en todas las capitales del país. Fueron coloridas, creativas y absolutamente pacíficas. Eso quiere decir que el descontento con De la Espriella tras 2 meses de gobierno es real, un sentimiento ciudadano y no solamente de un partido político. Pero entonces, ¿por qué no fueron masivas? La respuesta tiene 2 explicaciones, el detonante y la espontaneidad. A pesar de que hay muchas razones para protestar contra este gobierno antiderechos, violento y antidemocrático, no existe hasta ahora un gran detonante que logre movilizar a buena parte de los ciudadanos. No hay una crisis de vivienda como en España, no hay todavía un reclamo grande en educación como en Francia y no hay por lo pronto una reforma tributaria contra la clase media como pasó con Duque. Y la otra razón es la espontaneidad, que está muy conectada con lo primero. Como no existe ese detonante, las marchas son convocadas principalmente por sectores sociales organizados como sindicatos y universitarios. No hay esa convocatoria, digamos, barrial que lleve a los cacerolazos o a las ollas comunitarias que sí hubo en el estallido social. El expresidente Petro, que estuvo en medio de la lluvia en la Plaza de Bolívar, escribió que se hace necesario aumentar la movilización hacia una huelga general o paro nacional, que sería el siguiente paso en noviembre. Pero así como Petro les llamó la atención a sus congresistas para que no realicen tantas mociones de censura contra los ministros del gobierno, porque los terminaba fortaleciendo, también deberá ser estratégico para no convocar muchas marchas sin razones de peso, porque la calle se puede desgastar. Por lo pronto hay que celebrar que está vivo el rechazo ciudadano contra De la Espriella, y espero que cada vez seamos más los que alcemos la voz, desde donde sea, contra la venenosa ultraderecha que gobierna Colombia.
0: Bueno, entonces estoy de acuerdo con el análisis de Ricardo González, pues él dice que la manifestación de ayer apenas fue un calentar de motores. Si bien no fueron multitudinarias, pero tampoco 62.000, yo no creo que sean 62.000, creo que fueron más. Sí, todavía no hay un motivo así que mueva espontáneamente a miles y miles más, ¿cierto? Porque apenas aquí están saliendo a manifestar los que se informan, los que se bien informan de lo que ya ha anunciado los primeros pasitos de este gobierno. Son 2 meses. Y estos, pues, han salido a las calles. Pero lo que en estos momentos crea Abelardo no se cristalizará en favor de él, en el sentido de que él cree que la mayoría del pueblo colombiano está en favor de lo que está haciendo. O quiere hacernos creer, porque ellos saben que las políticas que tienen bajo la manga son antipopulares. Por eso el estatuto este antiterrorista, también la modificación del trato a la protesta, en fin, todo eso es para adelantarse a lo que ellos saben que va a ocurrir cuando un gobernante toma las medidas que ya este man comenzó a hacer, solo que todavía no se han sentido. Por ejemplo, cuando se cristalice y comience a verse la deficiencia en el giro de dineros públicos a la universidad pública, entonces esos muchachos todos van a salir. Cuando por las medidas, por ejemplo, de la importación de leche comiencen a afectar al campesino, al cultivador, cuando se comience a importar arroz, entonces ahí sí la cuestión, y los precios de la canasta familiar comiencen a subir, entonces ya ahí sí la gente dice, uy, ¿cómo? Cuando el Fondo Monetario Internacional desembolse su billete en préstamos para nosotros, donde el gobierno tiene que hacer caso a las políticas económicas que debe implementar, porque el FMI lo dice, entonces ahí sí vendrán. Y no serán, como dice Abelardo, pequeñitas, serán inmensas. Ayer solamente fue como cuando usted prende el carro y está calentándolo ahí como en bajito el tema, pero esto se va a poner complejo. Además, hay algo interesante en toda esta discusión, y es que los partidos de gobierno hoy, los abelardistas, decían que cuando ellos eran oposición, sobre todo los partidos estos de derecha, salían en el gobierno de Petro a manifestarse, nunca hicieron escándalos, nunca hicieron daños a los bienes públicos. Pero la respuesta de una de las congresistas del pacto fue contundente. Escuchemos al señor Gómez diciendo que ellos sí sabían protestar, pero los de hoy no saben.
4: Cuando hacíamos oposición a Gustavo Petro, marchaba...
0: Permítame, espere que cargue. Vamos a esperar que cargue, vamos a repetirlo.
4: Que cuando hacíamos oposición a Gustavo Petro, marchaba...
0: ¿Qué pasa?
4: Ni un bus, ni un policía. Que cuando hacíamos oposición a Gustavo Petro, marchábamos. Ni un bus, ni un policía afectado, ni un derecho ciudadano compulsado, y marchamos decenas de veces.
5: Senador Gómez, ¿sabe por qué ustedes marchaban tranquilos contra el gobierno de Petro? Porque nosotros no los infiltrábamos, porque nosotros no les hacíamos montajes y quemábamos nada en la ciudad, y no anunciábamos que iban a hacer marchas violentas para generar que los grupejos violentos se metieran. Eso es lo que ha sucedido. Ustedes marchaban en paz y pacífico porque aquí les respetábamos y les dábamos garantías. Nada de lo que hoy dice usted es cierto. Si hay cosas quemadas, respondan ustedes. Porque nuestra gente marchó con alegría, con batucadas, cantando. Hoy se le dijo a Abelardo que ni con las mentiras esas contra la reforma agraria, ni contra las calumnias contra Gustavo Petro, que sacó 7 millones de colombianos de la pobreza, que hoy de norte a sur se movilizaron. Esos fueron los que de manera multicolor hoy salieron a decirle a él que el pueblo unido jamás será vencido, que de pie cantar que vamos a triunfar, que avanzan ya banderas de unidad, que todos vendrán marchando juntos para demostrar que nuestras banderas florecerán y que a su estatuto antiterrorista, que es para criminalizar la protesta social, le decimos que a la luz de un sol amanecerá, que anuncia ya la vida que vendrá, que el pueblo va a triunfar, que será mejor lo que vamos a conquistar. Así marchamos nosotros, cantando en medio de la lluvia, en Antioquia, en Santander, en el Magdalena, en el Atlántico, en Bogotá. Ni el granizo nos frenó para decirles con amor al pueblo colombiano y a ustedes, al fascismo, que en las calles nos encontrarán de manera pacífica, que recitando poesías, que alzando banderas, que son las únicas armas que tenemos y que impulsamos, que contra sus mentiras y su canallada cultural nos van a encontrar movilizándose. Por eso ustedes tenían garantías, porque nosotros sí respetamos la oposición. Esta oposición la encontrarán en el Congreso de la República y en cada una de las calles de Colombia, como hoy lo demostramos con todo el amor del mundo, y defenderemos el gobierno y el legado del cambio que significa Gustavo Francisco Petro. Muchas gracias, señor.
0: Bueno, ahí está entonces Patricia Caicedo respondiéndole al senador Enrique Gómez. Ellos decían que cuando ellos salían, ellos eran un ejemplo de manifestación, pero cuando salen los petristas son unos desgraciados guerrilleros. No, eso no es así, como le dice Patricia. Hombre, simplemente que cuando ustedes se manifiestan, pues se les dieron los derechos, se les garantizaron sus derechos, salieron, y como no salían mucho además, esa era la otra vaina. No eran multitudinarias, algunas sí las fueron, pero se les respetó. Nunca se les echó el ESMAD para cascarlos y pues se pudieron manifestar como ordena la ley. Pero en el caso tradicional, cuando un gobernante siente que le están dando palo de los de la clase política dominante, pues ellos han utilizado el ESMAD para meter miedo, para dispersar la manifestación, generar miedo y que la gente no se manifieste. Así que no nos vamos a dejar engañar más con el relato pendejo de siempre. Ya estamos como demasiado grandecitos, bastante desarrolladitos, ¿verdad? Manifestantes colombianos son reprimidos por fuerzas policiales durante el paro nacional, así que no fue simplemente así como dijo Abelardo, de que respetó la manifestación pacífica. Miles de manifestantes fueron reprimidos el miércoles en las calles de Bogotá y de las principales ciudades de Colombia en el primer paro nacional contra la administración del presidente Del Espella. Las concentraciones se replicaron en más de una docena de capitales y municipios, entre ellos Medellín, Cali, Barranquilla, Ibagué, Popayán y Bucaramanga. Bogotá, cuatro columnas convergieron en la Plaza de Bolívar bajo un despliegue de seguridad monitorizado por un puesto de mando unificado. Por su parte, en ciudades como Medellín, la movilización derivó en fuertes enfrentamientos entre manifestantes y el escuadrón móvil antidisturbios, escuadrón que empleó gases lacrimógenos, balas de goma y tanquetas, dejando como saldo varias personas detenidas y agresiones registradas contra la prensa. De igual manera, en Ibagué y Popayán se registraron graves alteraciones del orden público y disturbios tras las intervenciones de la fuerza policial. Organizaciones defensoras de los derechos humanos, entre ellas la ONG Temblores, denunciaron la colocación de hombres armados con fusiles en las cubiertas de edificios oficiales de la capital, como si los que fuesen a manifestarse tuvieran armas, calificándolo como un mensaje directo de amenaza contra la movilización ciudadana. La jornada de protesta, convocada por al menos 10 o a menos de 10 semanas de su toma de posesión, respondió a los recortes presupuestarios, las primeras reformas económicas del Ejecutivo y la reciente aprobación de un controvertido protocolo de control del orden público. La movilización masiva unió a centenares o a centrales sindicales, centros docentes, estudiantes universitarios, comunidades indígenas, colectivos LGBTI y agrupaciones feministas, acompañados con figuras claves de la oposición como el exmandatario Gustavo Petro y el senador Iván Cepeda. La exigencia de los manifestantes abarcaron demandas laborales, educativas y sociales orientadas a proteger conquistas de la administración previa, como el acceso gratuito a la universidad pública y el aumento del salario mínimo, frente a lo que calificaron como un giro neoliberal. Por ejemplo, cuando el Consejo de Estado se pronuncie sobre las demandas que tiene el aumento del 2025 a 2026 del salario mínimo, y si esto va en contra del beneficio de los trabajadores, téngalo por seguro que la manifestación va a ser masiva. Téngalo por seguro. Y al ser más concurrida, entonces el Presifrente tendrá que hacer lo que hizo con más fuerza de esta que fue completamente, además de no ser tan masiva, completamente pacífica. Asimismo, la marcha visibilizó el rechazo al restablecimiento de las relaciones diplomáticas con Israel y la injerencia de Estados Unidos en la nación colombiana. La indignación social se intensificó tras la firma, horas antes de las marchas, de un decreto gubernamental que modifica la actuación policial en las concentraciones. Mientras el presidente de la Espella justificó la norma para combatir el terrorismo urbano, la oposición y organizaciones sociales lo tildaron de medidas intimidatorias. Claro que son, claro que las son. Entonces, vamos a poner un ejemplo. Esto fue en la ciudad de Bogotá. Esta fue una de las manifestaciones pacíficas, reprimidas. Miren lo que se veía antes de que llegara el SMAT y miren qué pasó después de que llegó el SMAT. Están los muchachos allí, los manifestantes, cantando, todo pacíficamente. ¿Y qué pasó entonces después? ¿Qué pasó entonces después? Veamos qué pasó después. Después llegó el SMAT y no les gustó que estuvieran en este parque, en la ciudad de Bogotá, y entraron a echarle gases lacrimógenos para echarlos de allí. Esto es lo que le llaman disturbios. Suena como que el ciudadano se organizó en un parque a dañar el parque y a hacer estragos en el parque. Y entonces llegó Superman, llegó la justicia, llegó la verdad a salvar el parque. No. Aquí estamos viendo imágenes de que siempre, desde el principio, fue pacífica. ¿Vale? Estamos comprendiendo, ¿no? Así son las manifestaciones en esencia. Entonces, a el presidente

0: acción. Había fiesta, música, cultura, armonía, amistad, camaradería, pero todo eso le odia a la venenosa ultraderecha colombiana, y así, sin que hubiera violencia ni bloqueos, porque estaban en un parque, dentro de un parque no estaban bloqueando nada, el violento SMAT, al mando de Abelardo Estrella, ordenó disolver este acto pacífico a punta de gases lacrimógenos, y luego maltratando a mujeres por todo el centro de Bogotá. Este sí es el regreso de la horrible noche. Entonces, está claro de que fue una manifestación que no estaba bloqueando nada, porque fue en el parque de los periodistas, solo que pues tú solamente tenías que caminar por las calles que fueron asignadas para la manifestación. Y si haces otra concentración, pues te la van a desbaratar. Entonces, ¿qué pasa aquí si el ciudadano está en su expresión natural, propia, de manifestarse? ¿Qué pasa? Pues va a reaccionar si llega la policía a darle o querer darle palo, como lo ven ustedes aquí. De hecho, amigos oyentes, también tenemos a el senador Duvalier Sánchez advirtiendo de episodios también de violencia generados por el SMAT en Ibagué. Escuchemos a Duvalier.
1: A mí me parece que es inaceptable todo lo que ha acontecido por parte del gobierno, en el sentido de que iban a estrenar el protocolo contra las marchas hoy, en una actitud amenazante.
0: Desde Ibagué, Tolima.
1: Pero adicional quiero decir que las marchas han sido pacíficas, pero la actitud provocadora es lo que hace y genera una reacción.
0: Ahí está, él dice una actitud provocadora de parte del SMAT es lo que provoca los brotes de violencia. Llegan hechos los Superman, los Superboy, a quitar a la gente donde está manifestándose pacíficamente.
1: En quienes nos movilizan. Lo que acaba de pasar en Ibagué, cuando los jóvenes y la ciudadanía, en un territorio que tiene una historia de movilización, de consultas previas en contra de la minería, en favor de su biodiversidad, fueron rodeados por, de nuevo, el SMAT, como seguramente ahora la van a volver a llamar, para incitarlos, los gasearon. Eso no es de un gobierno democrático. Porque por supuesto que a nadie que ostente el poder le gusta la crítica. Pero eso es lo que hace una democracia. Es más, la protesta social es mucho más legítima que usted, presidente Abelardo, porque la ejercieron incluso sus votantes cuando fueron oposición, y la ejercen ahora quienes disienten de su gobierno, quienes tienen el derecho a criticarlo. Pero como usted no conoce el país que gobierna ni su historia, es que el derecho a la huelga nace cuando el Estado disparó contra trabajadores en la masacre de las bananeras en 1928. Y en este Congreso, Gaitán dio un debate demostrando eso, con protestas que lograron que en 1936 existiera, apareciera el derecho a la huelga. Por lo tanto, nadie se va a arrodillar. Si usted cree que la protesta social es, como usted la quiera diseñar, modelada por los andenes, se equivoca. El pueblo va a expresarse pacífica y libremente. Lo va a hacer ahora y lo va a hacer las veces que sea necesario. ¿O qué quiere? Que le digan a los campesinos que ya no son campesinos, les quitan su identidad.
2: No se van a llamar campesinos, se van a llamar pequeños empresarios del campo.
1: Y que sonrían y se queden en su casa. Que le digan a los campesinos del Putumayo que los van a llenar de glufosinato.
3: Es que este programa no está diseñado para ver qué le pasa al ser humano cuando le hagan una aspersión con uno de los componentes.
1: Peor y más tóxico que el glifosato, y se queden sentados. Que le digan a las familias que no existen las familias.
4: Porque la familia es una. No, no son las familias.
1: Y a las trabajadoras sociales y madres comunitarias que no les interesan sus servicios y que se pueden largar. Que le digan al deporte colombiano que el 0.047%, el presupuesto más bajo de la historia, es lo que les corresponde.
5: Coincido con ustedes. Es un presupuesto que no merece tener el Ministerio del Deporte.
1: Y se queden apáticos y calladitos. O que le digan al sector cultura que ya no va a haber plata para las convocatorias y que la cultura ya no les interesa financiarla en este país, y entonces el sector cultural que se quede pasivo. No, presidente. Este país se ha levantado contra dictadores peores que usted, contra autoritarios, contra tiranos, y lo seguirá haciendo defendiendo la democracia. Pero además, sin miedo,

0: porque el miedo es propio de dictadorzuelos sin seguridad, de dictadorzuelos sin autoridad. Así que quiero decirle, hoy es solo un asomo por lo arbitrario de su estilo de gobernar estos dos meses. Es más, ese baño de soberbia le ha impedido entender la otra mitad del país que no lo eligió y que usted no ha hecho el más mínimo esfuerzo por entender sus demandas sociales, por entender que queremos defender esta soberanía y el medio ambiente. Este país no tiene un aviso de se vende, y si usted lo quiere negociar con Estados Unidos de rodillas, pues va un pueblo que se va a oponer, se va a resistir y lo va a defender.
1: Bueno, entonces, ya aquí Duvalier nos pone claridad lo que ocurrió realmente en Ibagué. Lo mismo que ocurrió, por ejemplo, en este parque de los periodistas en Bogotá. Creo que siempre ocurrió. O sea, esto no es nuevo. Pero llegar a decir que todo fue, que todo estuvo bien y que se respetó el derecho a la protesta, hay que decir que no es completamente cierto. Bueno, felicitar a todos los manifestantes en Colombia porque cada vez más se toma conciencia social. Una de las cosas que siempre hemos llamado en este informativo es a que despertemos la empatía por lo de otros, por lo de todos, por lo nuestro. Y dejemos a un lado ese pensamiento individualista que se ha puesto muy de moda en esta sociedad moderna, donde solo me importo yo, bueno, y los más cercanos, mis hijos, mi esposa, la gente más cercana, pero el resto me importa un carajo. Y si el otro está descontento, de malas, ¿cierto? Y seamos más empáticos en entender que hacemos parte de un todo, de una sociedad, y que si la sociedad se siente que va en un camino correcto, pues evidentemente yo siendo parte de ella, aunque crea a veces que no lo soy, también así será. Ahora, si creo que la sociedad va para un despeñadero y yo voy en ascenso, entonces mi ascenso no es justo. Es un ascenso, amigos oyentes, que está fundamentado en el dolor del otro. Pero bueno, nos han enseñado a que no nos importe. Pero creo que Colombia y América Latina, sobre todo, tiene que comenzar a despertar ese pensamiento, porque estamos viviendo una dura noche. Recordemos los poderes internacionales dirigidos por los Estados Unidos e Israel, intentando poner sus garras sobre nuestros recursos, sobre nuestras libertades o nuestros derechos. Y tienen muchas formas de lograrlo. Primero fue la manipulación que hicieron o han hecho de las elecciones en todo el continente a través de granjas de bots. Recuerden el caso Negre y el caso Cerimedo. También, amigos oyentes, han logrado, a través de esas granjas de voz y manipulación digital, manipular la mente de una forma en que pues quedamos absolutamente sorprendidos de querer votar por aquellos que siempre han sido, durante el tiempo, los representantes de la disminución o el robo de nuestros derechos. También en la injerencia, amigos oyentes, dentro de los grandes medios de comunicación que se prestan para aplaudir tales medidas de ese poder internacional. A través de los préstamos, estos que hace el Fondo Monetario Internacional y hasta también el Banco Mundial, que generan las condiciones de limitación económica, porque hay que prestar y al tiempo hacer caso en las recomendaciones, entre comillas recomendaciones, que hay que implementar en las economías nacionales, perdiendo la soberanía de cómo nosotros queremos conducir las economías de nuestros países. Así que estas y otras más son las razones por las que el pueblo latinoamericano, el pueblo colombiano, donde usted se encuentre en esta hermosa tierra, tenga que unirse. Y creo que ese mismo despertar en lo social, en lo público, que varios han tenido y han venido teniendo, se incrementará. Aquel que antes pensaba que esa era cuestión de otros, ya hoy piensa que, oye, me toca, me corresponde. Y de ahí en adelante, pues comenzarán a suceder cosas interesantes. Pero, ¿qué podemos decir si no lo hacemos? Ay, hombre, nos lleva el que nos trajo, ¿no? Ahí sí quedamos como mirando un chispero y sin poder, pues, cambiar nuestra realidad. No son poderes divinos o extraterrenos los que van a venir a cambiar. Vuelvo y les repito. Es la conciencia despierta de un ciudadano empático que entiende que si no lo hace él, no lo va a hacer nadie, ni siquiera aquellos que él considera su lidera o sus líderes, porque ya está demostrado que estos no podrán hacer nada si no tienen pueblos, amigos oyentes, que realmente estén decididos a las transformaciones sociales, culturales, económicas, políticas que nos merecemos. Entonces, es hora de los pueblos, es hora de la gente y es hora de la calle, que es el lugar, amigos oyentes, no en redes sociales, solamente en la calle, que es el tiempo o el escenario donde se ha dicho siempre a los manipuladores en el poder, no van más con nosotros. 8:50, amigos oyentes, resulta que ya habló Verónica Alcocer. Recordemos que esta ex primera dama, la expareja de Petro, había sido señalada por la señora Eva Ferrer y Angie Rodríguez de ser una corrupta, pero mejor dicho. Ella responde diciendo: jamás participé en las conductas que se han pretendido atribuirme. Le pido a la fiscalía que le informe, o le pidió a la fiscalía que le informe si efectivamente se ha dispuesto la apertura de una nueva indagación por las declaraciones de Eva Ferrer. La ex primera dama, Verónica Alcocer, aseguró este miércoles que jamás participó en las conductas que se han pretendido atribuirle de presunto tráfico de drogas. Y es que la acusación es fuerte, ¿eh? Que te digan que tú eres traficante de droga, uy, ¿cómo así? Y de armas, no, y de armas también. Como manifestó la exconsejera Eva Ferrer en una entrevista en la revista Semana publicada el sábado 10 de octubre. Una ex asesora de ella misma es la que ha generado todo esto. Alcocer publicó una carta enviada a la Fiscalía General de la Nación en donde le pide que le informe si aperturó una nueva investigación a raíz de las declaraciones de Ferrer. Dice la carta de Verónica Alcocer: con ocasión de la entrevista concedida por la señora Eva Ferrer Galcerán a un medio de comunicación, esto fue a Semana, a Vicky Dávila, el pasado 9 de octubre, en la que realizó graves afirmaciones mediante las cuales pretende relacionar mi nombre con hechos supuestamente ocurridos en Venezuela, sustentada, según sus propias manifestaciones, en información recibida de terceras personas y no en su conocimiento directo, y ante la información divulgada hoy sobre una investigación oficiosa que habría sido ordenada por el despacho del señor vicefiscal general de la Nación, me permito dirigirme respetuosamente a ustedes en ejercicio de mi derecho fundamental de petición, indicó la primera dama. Recordó que esta no es la primera oportunidad en que acude a la Fiscalía General por manifestaciones de la misma persona, Eva Ferrer. Oye, Eva, te la tienes montada, Verónica. En agosto pasado, con ocasión de unos audios que, según ella misma, fueron obtenidos y divulgados sin su consentimiento, dirigí una comunicación a la señora fiscal general manifestando mi disposición para colaborar con la justicia. Posteriormente, mi defensor de confianza, Ricardo Gaviria, consultó sobre la existencia de investigaciones penales y recibió inicialmente una respuesta en la que me informó que no existían registros de investigaciones en mi contra. Alcocer señaló que aproximadamente un mes después, la fiscalía complementó una información comunicándole la existencia de una indagación a cargo de la Dirección Especializada contra la Corrupción, en la cual se encuentra formalmente constituido como mi defensor. Desde entonces hemos mantenido nuestra disposición para atender cualquier requerimiento de las autoridades. Entendemos que dicha situación es distinta de la que ahora se anuncia públicamente, manifestó. Quiero reiterar que no solo estoy dispuesta a que investiguen estas nuevas afirmaciones, sino que tengo el mayor interés en que se esclarezcan con absoluta rigurosidad. Durante el tiempo en que desarrollé actividades protocolarias como primera dama de la Nación, viajé a Venezuela en solo dos oportunidades, ambas visitas oficiales, el 31 de enero del 2023 como parte de una delegación plenamente identificable y el 18 de noviembre de 2023 en compañía del presidente de la República, añadió. Puntualizó que no realizó ningún otro desplazamiento, a ese país, ni siquiera a título personal. Ambas visitas cuentan con registros institucionales, agendas oficiales y material audiovisual de acceso público, divulgado tanto en Colombia como en Venezuela, que permite verificar las actividades realizadas y las personas que participaron en ellas. Por ejemplo, una de las cosas que dijo la señora Ferrer es que Verónica, cuando llegó a Venezuela, se bajó de un avión de la Fuerza Aérea Colombiana con unas maletas llenas de droga. Bueno, y por allí ya circuló el video donde ella bajó sin ninguna maleta. ¡Qué vaina! Tengo la absoluta tranquilidad de que el contraste de estos documentos y registros audiovisuales con los testimonios de quienes participaron en dichas visitas permitirá desvirtuar las afirmaciones divulgadas y demostrar que jamás participé en las conductas que han pretendido atribuir, me aseguró la primera dama. Ex primera dama. Oye, pero, ¿qué cosa? ¿Quieren hacerle daño a la señora? Hombre, pero busquen unas vainas como más... No, y que narcotraficante, y que también vendía armas. Joda, qué vaina loca. Y sin fuentes directas. No, que yo escuché a alguien que escuchó, del que escuchó y del otro que escuchó, que me dijo, que parece, que creyó, que... Así se la pasó en la entrevista. Alcocer anunció que su equipo jurídico viene recopilando y analizando con apoyo de investigadores forenses información relacionada tanto con las primeras manifestaciones como con las recientes divulgadas, con el propósito de poner a disposición de las autoridades competentes todos los elementos que contribuyan a su esclarecimiento. No pretendo que se descarte ninguna hipótesis ni investigar, sin investigar. Por el contrario, considero indispensable que la verdad se establezca mediante pruebas y no a partir de afirmaciones de oídos. Bueno, que a mí me dijeron, ¿cuál es la prueba? Es que eso también lo debemos nosotros tener en cuenta, ¿verdad? Y aquí es donde uno ve la mala leche o la mala intención de esta señora. En la vida normal, amigos oyentes, en la tradicional, en la de nosotros de todos los días, usted no puede hacer correr un rumor porque alguien le dijo, no, ya supiste que fulanita está haciendo esto. Y tú cómo sabes, no, porque fulanita me dijo. Y entonces la fulanita que le dijo a esta le dijo a usted, y entonces usted sale a decirle a los demás que eso es verdad. No, no puede porque usted no le consta. Entonces cuando usted le llega al oído, no es que yo creo que me dijeron que... Eso no es información, eso es chisme. El chisme, ¿cómo deja de ser chisme y se convierte en una información real? Cuando hay pruebas. De hecho, de las primeras fuentes que tienen la información. De lo contrario, nos convertimos en difusores de rumores, especulaciones y chismes, que hacen mucho daño. Pero como dice el refrán, el chisme es malo, pero entretiene a muchos. Entonces, ¿qué pasa con esto? Eva Ferrer, Angie Rodríguez han utilizado un medio de comunicación que se ha caracterizado por difundir este tipo de información, la revista Semana de la señora Vicky Dávila, de allí que hasta varios periodistas le llaman ya el Pasquín Semana porque no cumple con el rigor que el periodismo exige a una persona como Vicky Dávila. Ven acá, ¿tú por qué dices eso? La prueba. No, no la tengo, me dijo alguien, entonces no te puedo pasar eso. Hasta que tú no tengas un elemento probatorio, no podemos salir aquí a decir vainas que no sabemos si son verdad o no verdad. Entonces, cuando esto lo comienzan a hacer así, comienza a generar un ruido en la opinión pública nacional. Luego las investigaciones que aclaran lo sucedido no son difundidas y queda en la sensación del ciudadano que la señora Verónica Alcocer fue una narco. Eso es lo que se busca. Entonces, si la fiscalía la llega a llamar, la señora dice, no, es que a mí no me consta, yo no... A mí me dijeron. Yo no la estoy acusando, a mí me dijo otro. De hecho, fíjese que la información ahora, este es Eva Ferrer, la que está aquí, ya es española, no acudió a la tercera citación de la fiscalía por posibles hechos de corrupción en el gobierno de Petro. ¿Por qué no fue? Ahora dice que por cuestiones de seguridad, que la tienen amenazada. ¿Por qué no siguió yendo? Atención, que la exconsejera presidencial del gobierno de Gustavo Petro, Eva Ferrer, yo no sé dónde la sacaron, Eva Ferrer, no acudió este miércoles a una tercera citación en la fiscalía que indaga posibles hechos de corrupción. Es la tercera vez, ojo con esto, es la tercera vez que Ferrer no comparece ante la fiscalía. Esta vaina ya aquí, uno se da cuenta que aquí hay una vaina rara. Las dos citas anteriores debieron desarrollarse los días 27 de agosto y 29 de septiembre, pero no se materializaron por la inasistencia de la mujer nacida en Barcelona, España. John Batalla, abogado de Ferrer, habló con los medios de comunicación en las afueras de la Fiscalía General de la Nación en Bogotá. Confirmó que su clienta no iba a asistir y que le pedirá al ente judicial que garantice la seguridad de su cliente porque se incrementaron las amenazas. ¿Qué talito? ¿Cómo la ven ustedes? Las amenazas, según dijo, aumentaron después de que Ferrer señalara a la ex primera dama de la nación, Verónica Alcocer, de tráfico de drogas y a su entorno de tráfico de armas, en una entrevista con la revista Semana. Ya van 3 veces que no va. No va a la fiscalía. Amigos oyentes, teniendo una información aparentemente lo suficientemente poderosa como para meter a la cárcel a un bandido, en este caso a la ex primera dama, de ser cierto, ¿no? Pero no va. Vamos a escuchar incluso desde la FM, medio de comunicación tradicional, hablando de que comienzan a caerse las mentiras de esta señora Verónica contra Verónica Alcocer.
2: El dato de Santiago tiene que ver con esto, con las cuantas veces que la fiscalía llamó a Eva Ferrer para que diera declaraciones.
3: Pues Vanessa, es que hay una gran pregunta entre los investigadores de la fiscalía y es ¿por qué, si Eva Ferrer tenía toda esta información que le contó en esa entrevista a Vicky Dávila en la revista Semana, pues no se ha acercado a la fiscalía las veces que la han llamado a declarar para contarlo y además para aportar las pruebas que debería tener sobre una acusación tan grave como el supuesto tráfico de drogas y tráfico de armas de la primera dama desde Venezuela en aviones oficiales? Eso no fue lo único que dijo, aunque sí lo más grave. También habló de Euclides Torres. Dijo que Euclides Torres le había pagado por lo menos 1,000,000,000 de pesos a Verónica Alcocer. Habló de toda la financiación, habló de todo lo que estaban haciendo, ahí tiene usted razón, supuestamente a las espaldas del entonces presidente, el grupo de Verónica Alcocer y la propia primera dama, y dijo pues que eso era una banda criminal, que la habían incluso amenazado de muerte y que personas cercanas le habían preguntado que por qué no estaba asustada si meterse con esas personas significaba que le pudieran meter un tiro. Bueno, pues aquí están las citaciones. Primera citación, 19 de agosto. Se pasó para el 27 de agosto a las 10 de la mañana. Solicitud oficial de la Fiscalía General de Colombia para que Eva Ferrer se acercara a declarar. No fue. Tercera citación, 29 de septiembre. No fue. Y finalmente, hay una que está programada para mañana, 14 de octubre, a las 9:30 de la mañana. La Fiscalía tiene solo una pregunta y una intención. Si la señora Ferrer tiene conocimiento profundo y detallado de todo lo que dijo, sobre todo de tráfico de drogas y de armas por parte de la primera dama, pues la esperan en la Fiscalía mañana para que declaren un proceso penal y para que aporte las...
4: Van a quedar mamando, pero mamando...
1: Ay, hombre, no las tiene. Por eso no va. Por eso es que no va. Porque no tiene pruebas profundas y contundentes que vinculen a la ex primera dama, la esposa de Petro, con, amigos, los de los negocios, de los peores negocios del mundo. Tráfico de armas y polvo blanco. O sea, quienes hacen ese tipo de negocios son los desgraciados del planeta. Y ahí súmele otro negocio que es el tráfico de personas. Son los 3 negocios desgraciados. Tráfico de armas, polvo blanco y tráfico de personas. Eso es lo que da más plata en el mundo. Bueno, fuera de la especulación de los bancos. Claro que eso sí es legal. Bueno, entonces la señora no va. ¿Qué opinan ustedes? ¿Ustedes creen que es cierto todo esto? ¿O apenas una estrategia para cascar a la señora Alcocer en medio del escándalo que la mujer del Precifrente está metida, pues que no da cuenta de la plata de las donaciones para atender el desastre del terremoto? ¿Ah? Tapan una cosa con otra. Pues eso es viejo, siempre lo han utilizado en la política. Tienes un escándalo y armas otro escándalo para callar el tuyo. La otra es Angie Rodríguez. Yo no sé dónde sacaron esta gente para ponerlos a trabajar junto de ellos. Ahí tienen que aprender mucho con eso. Usted no le puede poner a asesores, gente muy cercana a ti, que no sea confiable. Porque la gente se vende rápido. En la política, venderse es fácil. Hay que ser persona que usted conozca con el tiempo. Bueno, entonces, la Angie Rodríguez había dicho que Verónica Alcocer hasta le pegaba a Petro. Ya esa vaina suena a chisme, ¿no? Aquí esa vaina como que es inseria. Ah, si le pegaba, no le ponga usted que le pegaba. Eso es lo que nosotros como colombianos, ¿qué nos importa? Eso ocurre de las puertas de su casa para adentro. Eso no es un tema nacional. Me da mucha pena, pero eso no es un tema nacional. Que Verónica cascaba a Petro. De ser cierto, lo pongo yo. Son vainas de pareja, yo no sé. Ahora, lo peor es que la señora Angie puso de testigo o de testiga a la exministra de Trabajo del gobierno Petro, de que ella estaba allí presente cuando Petro lo cascaba a la mujer. Y bueno, salió la exministra Gloria Ramírez, creo que es el nombre de ella, y dice, ey, a mí no me meten ese cuento, porque eso no es cierto. Veamos.
5: Nunca presencié actos de violencia de Verónica Alcocer contra Gustavo Petro. Ante las declaraciones de la señora Angie Rodríguez divulgadas en los últimos días, incluida su entrevista del 12 de octubre con el periodista Orlando Villar de Caracol Radio, considero necesario aclarar públicamente las afirmaciones en las que se utiliza mi nombre. La señora Angie Rodríguez me menciona como testigo de un supuesto episodio de violencia de Verónica Alcocer contra el expresidente Gustavo Petro. Desmiento categóricamente esa afirmación. El episodio en el que pretende involucrarme nunca ocurrió y su relato es falso. Nunca presencié ningún acto de violencia de la señora Verónica Alcocer hacia el expresidente Gustavo Petro. En lo personal, siempre recibí un trato respetuoso por parte de la familia presidencial. Mi nombre y mi trayectoria no pueden utilizarse para dar credibilidad a hechos que no presencié ni a declaraciones que no hice. Solicito a la señora Rodríguez corregir públicamente esas afirmaciones y a los medios que las han difundido dar a esta aclaración una visibilidad equivalente. Como integrante del pacto histórico, considero que la manera en que se presentan y amplifican estos señalamientos contribuyen a una estrategia de desprestigio contra nuestro proyecto político. Convertir a Verónica Alcocer en un chivo expiatorio permite extender la descalificación al gobierno de Gustavo Petro y al conjunto de quienes hemos defendido una agenda de transformación social, de paz y de derechos. Las denuncias deben esclarecerse con pruebas y garantías. Su difusión mediática no puede reemplazar la investigación ni servir para justificar las retaliaciones políticas. Esta controversia tampoco debe desplazar las preguntas que el gobierno de Abelardo de las Priella tiene que responder sobre la atención a las víctimas del terremoto del 10 de agosto del 2026. Los cuestionamientos sobre la recepción y el manejo de donaciones, incluida la participación de la Fundación Colombia Luz y Sonrisas, representada por la actual primera dama, requieren respuestas claras sobre los montos recaudados, su destino y los mecanismos de control. Las familias afectadas y quienes aportaron recursos merecen transparencia y rendición de cuentas. Estudiaré con mi equipo de abogados la pertinencia de adelantar las acciones jurídicas correspondientes frente al uso de mi nombre y a la atribución de hechos y expresiones que rechazo. Mi compromiso con la verdad, la defensa de los derechos de las mujeres y la lucha contra las formas de violencia han sido y han orientado mi vida pública y seguirá guiando mis actuaciones. Nunca.
1: Bueno, entonces Angie Rodríguez dijo que Verónica cascaba a Petro y que una de esas cascadas, esos golpes que le daba Petro, Verónica a Petro, su mujer le daba a él, estaba la señora Gloria Ramírez. Y ella sale a decir públicamente, eso no es cierto. ¿Cómo quedas cuando armas un chisme y dices que fulanito estaba allí y el fulanito que está allí dice, tú estás loca, eso nunca pasó? Ay, hombre. Entonces, amigos oyentes, esto no le demos más vuelta. Esto es una estrategia mediática para hacer un juicio, no jurídico, no donde debe ser, ¿no? Sino un juicio, ¿cómo se llamaría? Un juicio en las comunicaciones. Un juicio mediático, esa es la vaina. Un juicio mediático. Se genera el rumor, el chisme, y quedas pringado, como decimos. Ya tu imagen queda por el suelo. Y no solamente la imagen, porque es que no van por Verónica en sí, o sea, no van por ellos. Van es a dañar el proyecto político que ellos representan al ser, pues, en ese momento, pues, eran las cabezas de ese proyecto. Y para que Colombia, para que el ciudadano común y corriente diga, jamás votaré por algo que se parezca a la izquierda en Colombia, siempre amaré y votaré por la derecha. Eso es lo que quieren, ya. Eso se reduce a eso. Que los políticos tradicionales de derecha que siempre han controlado este país jamás vuelvan a perder el control como lo hicieron durante 4 años. y que las políticas sociales que les quitan beneficios a los de siempre jamás vuelvan a aparecer y ellos siempre sean siempre, siempre, siempre los que salen ganando. Y utilizan sus mecanismos sucios y puercos para que nosotros cambiemos nuestros pensamientos y pensemos como a ellos les da la gana que pensemos, porque tenemos una grave debilidad y es que nos tragamos los cuentos, pero una vaina tan fácil. Nosotros no somos, no dudamos. Nosotros nos dicen, ay, sí, yo no sabía, oye, fíjate tú cómo es la cosa. Y uno dice, oye, ¿será verdad? No, yo espero hasta que haya una confirmación de los hechos, porque pues no quiero caer en que está pensando lo que quiere algún manipulador que piense. Ah, si después de los hechos y de las denuncias se comprueban, ah, entonces ahí sí, ah, sí, señor. En este caso, pues Verónica Alcocer es una narco. De lo contrario, no. Pero aquí no se espera esa segunda etapa. Todo empieza, claro, por los medios de comunicación. Los medios de comunicación siempre han tenido, pues, la designación social de hacer conocer lo que todos necesitamos conocer. Pero inmediatamente o paralelamente, cuando se hace una denuncia ante un medio de comunicación de una importancia como esta, eso debe ir acompañado de diligencia ante los entes judiciales pertinentes, la fiscalía. Yo sé eso, yo voy a la fiscalía y vea, yo sé que esta señora es narco y voy allá, señora fiscal, siéntese y escúcheme. Y aquí están las pruebas, aquí están las fotos, aquí están las conversaciones. Meta presa a esa señora. Pero no lo hacen así. Cuando comienza la citación de la fiscalía, no van. ¿Qué? Porque los están amenazando, ¿cómo les parece? Ay, hombre. Pero entonces, lo que hay de fondo es que quieren taparle las cagadas que está cometiendo la mujer del Precifrente. Con la plática de la de las donaciones del terremoto. Vamos a escuchar a Carolina Mejía haciendo un análisis de lo que salió a decir, ojo, lo que salió a decir la esposa del Precifrente sobre todos los rumores y señalamientos que le han hecho. Entre ellos, un señalamiento muy fuerte que le hizo Matador. Ahí está enredado con eso. Y ahí es donde a veces yo digo, hey, no caigamos en ofensas que se vayan más allá de lo que es permitido, digámoslo así. Podemos expresar nuestro descontento hasta con altura, pero a Matador se le van las luces a veces y ya está en problema. Pero bueno, miren, aquí ella está diciendo, ay, tanta cosa que dice con esa plata, no se preocupen que yo no me la voy a robar. Escuchen.
6: Han sido muchísimos los ataques, pero una mentira no va a derrumbar la verdad de lo que yo soy, ni de lo que me representa, ni de cómo me reconocen mis hijos a mí. Yo tengo aquí que lo traje, porque pues yo hago las cosas como la ley lo describe. Tengo mi rendición de cuentas. En las cuentas de la fundación reposan todos, absolutamente todos los dineros de las donaciones que recibimos durante la campaña Colombia Un Solo Corazón. Esos dineros decidí por iniciativa propia y en decisión con mi junta directiva que no los íbamos a tocar hasta llegar a la fase 2. ¿Cuál es la fase 2? Es la fase de la reconstrucción. Gracias a la confianza que la gente ha depositado en mí, tenemos unas sumas de dinero importantes que el país va a conocer, porque aquí están las cuentas y eso será también, está a disposición de ustedes y absolutamente transparente. Nosotros no hemos utilizado esos recursos porque las ayudas humanitarias fueron suficientes.
7: Por favor, ya no le mientan más al país. La primera dama expresa que todo lo que ha tenido que ver con la recepción de estas donaciones se ha hecho conforme a la ley. Y como contadora pública y revisora fiscal que he sido de diferentes entidades, entre ellas entidades sin ánimo de lucro como esta fundación, puedo contarles que se han actuado conforme a la ley, además de haber constituido legalmente y otros trámites administrativos para esta sociedad, así como la apertura de una cuenta bancaria en una entidad financiera, tuvieron que haber adquirido un software contable, en el cual el contador tuvo que haber reconocido, a medida que llegaban esas donaciones a la cuenta bancaria, pues tuvo que haber reconocido contablemente cada una de esas entradas de dineros. Entonces, esto le permite en tiempo real al contador generar unos libros contables, unos auxiliares contables, para preparar así unos estados financieros con los saldos de todas las cuentas para poderle contar al país cuánto se recibió en donaciones. Entonces la pregunta es, si se ha actuado conforme a la ley, ¿por qué hay que darle tantas vueltas a rendirle cuentas al país? Por otro lado, también aseguró que no han usado el dinero, que porque las ayudas humanitarias recibidas han sido suficientes. ¿Suficientes para quién? Porque mientras la plata permanece en una cuenta bancaria, las familias damnificadas están viviendo en carpas, expuestas a la lluvia y al frío. Entonces dice que utilizarán los dineros para una segunda fase en la cual van a reconstruir viviendas. ¿Y cuál es la primera fase? Muestren el presupuesto, cuántas casas van a construir, cuáles van a ser las familias beneficiarias, a partir de cuándo inician con la construcción de estas viviendas. Y primera dama, aquí nosotros no estamos discutiendo lo que usted representa. El país le está preguntando por la plata que recibió su fundación. Porque mientras usted, primera dama, se concentra en defender su imagen, hay familias que en este momento están durmiendo a la intemperie. Lo más triste es que en esta entrevista la primera dama no dice nada de lo que se le está preguntando. Pero también es triste saber que hay mucha gente que se le come el cuento.
1: Como siempre, ¿ah? Nos comemos el cuento. Pues hay que ponerla una... ¿Cómo se llama eso? Una sección aquí en el noticiero. ¿Cómo nos comemos de rápido los cuentos? Pero una cosa terrible. Este sí es el verdadero escándalo. Hubo una tragedia en Colombia producida por el movimiento natural del planeta. Comenzaron a llegar ayudas. La mujer del Precifrente comenzó a recoger. Y es la hora y todavía no sabemos cuánto fue, dónde está y qué se hace con esa plata. Esa sí es la noticia. ¿Y cómo se ha querido tapar por parte de la estructura mediática, la estructura política rancia tradicional bicentenaria, la verdadera noticia? Con una falsa noticia. E incluso paralela, son hasta como medio pendejos. Si están hablando mal de la mujer del presidente, hablemos mal de la mujer del expresidente. Y entonces cogieron a Verónica Alcocer a decir hasta que cascaba Petro. Claro que Petro como es chiquitico y Verónica es como alta, entonces les funciona la baña. Y salen a decir, oye, eso no es cierto. Y después de la otra, la Ferrer dice que no, que esta señora está metida en los dos negocios más lucrativos del planeta. Torcidos, claro. Drogas y armas. Dios santo. Hey, tampoco hasta allá, hombre. Esfuércese un poquito, pues una vaina. Y vamos a cerrar la sección de noticias nacionales con la sección que hemos abierto tres doritos antes y tres doritos después. Mucha atención.
8: Tres doritos antes.
9: La leche es el sustento para muchos campesinos colombianos. Hay que promover el consumo de leche, pero además hay que regular el precio y hay que evitar a toda costa la importación de leche, porque tenemos mucha producción en Colombia y de la mejor calidad. Es importante que el pueblo colombiano sepa que el Tigre está comprometido con el campo y les voy a dar todas las garantías a los productores, a los ganaderos, y una política pública clara que nos permita hacer entender que el consumo de leche es muy bueno para la salud y que hay que promoverlo todo el tiempo.
10: Tres doritos después.
11: A partir de este año, la leche de Estados Unidos puede entrar a Colombia con cero arancel. Aunque la leche nacional se está vendiendo en el país por encima de los precios mínimos, los productores consideran que no tiene sentido competir con los norteamericanos, que tienen subsidios indirectos y precios ínfimos frente a los colombianos.
12: El bajo precio al productor y las importaciones de leche con cero aranceles provenientes de Estados Unidos, que empezaron a regir desde este año en medio del acuerdo comercial firmado hace 12 años con ese país, tienen en incertidumbre a los productores del sector.
1: Sí. Entonces, tres doritos antes, diciendo el Precifrente que protegerá a los campesinos, protegerá a quienes son los productores de leche en el país, que hay que estar pendiente de ellos y tal. Pero al tiempo se va a permitir la importación de leche sin aranceles. O sea que va a salir más barato para usted que compra leche, que compre la que viene de allá y no compre la que se hace aquí. Y para usted será bueno, ¿verdad? Pero para la producción nacional de leche será una sepultura. Entonces, estas personas quedarán sin empleo. Y quedamos nosotros dependiendo de que otros países nos vendan lo que en alimentación necesitamos. Amigos, un principio clave en todo país, en toda nación, es que tenga su producción de alimentos propia garantizada. Eso se le llama seguridad alimentaria, que no dependas de que lo que te vas a comer venga de otro lado. porque si hay una guerra, si hay un bloqueo, si hay no sé qué, tú quedas aquí porque pues no vaya la comida. Entonces, lo básico es que un presidente, un gobierno, se encargue de que aquí se haga el arrocito, la papita, la leche, todo lo produzcamos y que no entre a otros lugares. Y para que eso suceda, tenemos que fortalecer a quien lo hace aquí. Porque es que si tú no fortaleces el sector, ¿qué va a pasar? Ese sector va a quebrar y entonces no va a existir. Entonces estas políticas son destructivas. Los famosos tratados de libre comercio son cosas destructivas para la economía nacional. Jamás pensemos en que un tratado de libre comercio podría ser, amigos oyentes, un beneficio, a menos que sea firmado con ventajas para ambos quienes firman, ¿no? Que habitualmente no ocurre así. Bueno, de esa forma pueden ustedes impulsar nuestro informativo. 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

0: 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Ayer estuvimos realizando en la emisora y en Descubriendo el programa sobre la sexta ley para el real ascenso espiritual, la sabiduría del saber, en esta saga que estamos realizando al lado de Trini, los miércoles de análisis. Interesante cómo es que el ser humano camina el sendero de la sabiduría, lo que tanto nos falta a veces, ¿no? Sabiduría para decidir en nuestra vida, sabiduría para saber discernir y sabiduría para que nos lleve a la siguiente dimensión, que es la conciencia, la que necesitamos despertar para cambiar toda esta locura que está pasando en el planeta. Así que ahí está el tema para que se lo pillen lo más pronto posible.
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0: Entramos a las noticias de América Latina. Resulta que Colombia, amigos oyentes, inauguró, sí, aperturó, espérese un momentito, ¿para dónde voy? Aquí. Resulta que Colombia, este 14 de octubre, sí, en esta semana, trasladó e inauguró o reinauguró su embajada, la que estaba en Tel Aviv, como están todas las embajadas del mundo en Israel, en su capital, o en alguna otra ciudad, pero más o menos es así. Y desde que la guachafa la inició el Estados Unidos, pasando su embajada a Jerusalén, porque Donald Trump es de los que cree, como todo sionista, que la capital de Israel histórica es Jerusalén, pasando por encima lo que piensa los árabes de lo mismo, o mejor, los islámicos de lo mismo, o los cristianos que también están metidos allí en Jerusalén, porque pues esta ciudad es un punto importante para la creencia de tres grandes religiones, la cristiana, musulmana y judía, ¿cierto? Entonces, como es así, tiene ese carácter, la ONU en su momento dijo, oye, de nadie es capital esa ciudad, así que dejen de joder, y así lo firmaron. Pero Israel, como ustedes saben, que se las tira del niño aparte, del niño elegido. Entonces digo, no, eso es de nosotros, del rey David, eso es de nosotros. Y los árabes o los islámicos, ¿y por qué? ¿Y por qué? Y entonces comienza la pelea. Entonces los países, para no meterse en problemas o para no incendiar ese problema, deciden, hombre, mejor dejemos nuestra embajada en Tel Aviv, no hay problema. Pero Donald Trump, el chacho de la película, sionista hasta los tuétanos, sí la pasó. Él empezó con esta guachafa desde su primer gobierno, ¿cierto? Ahí pasó su vaina y para eso entonces llamó a su yerno, Jared Kushner, otro judío ortodoxo que pinta para ser el Mesías de ellos, de los judíos, el que están esperando. Y así otros países medio pendejitos, no muy importantes a nivel de la geopolítica, comenzaron a pasarla. Honduras, Guatemala, creo que es. Honduras, Guatemala, Paraguay, estoy hablando de los latinos, y otros por allá que nadie los conoce, comenzaron a pasar. Y Colombia ahora con el presifrente se le ocurrió. ¿Cierto? Y ahora Netanyahu anda más, mejor dicho. Y dijo, Latinoamérica vuelve a tener simpatía por nosotros. Oh, con la apertura de la embajada colombiana en Tel Aviv. Así que serían cuatro los países latinoamericanos: Honduras, Guatemala, Paraguay y Colombia. El resto, nada. ¿Cierto? Entonces, el primer ministro israelí, Benjamín Netanyahu, dijo algo extraordinario está pasando en Latinoamérica. Su declaración ocurre después de que Colombia inaugurara oficialmente su embajada en Jerusalén. Algo extraordinario ocurre en Latinoamérica. Está regresando para tejer una amistad fantástica con Israel y volviendo a tener una profunda simpatía por nuestro pueblo, dijo Netanyahu durante una cena de gala celebrada en el Ministerio de Asuntos Exteriores israelí por la apertura de la nueva sede diplomática colombiana en Jerusalén. En su intervención, el mandatario israelí se refirió repetidamente a la transición política que ha experimentado la región latinoamericana hacia gobiernos de derecha, muchos más alineados con Israel, gobiernos de derecha. Vamos a escuchar al loco este.
2: Debo decirles que algo extraordinario está ocurriendo en América Latina. Todo está regresando, todo está volviendo a surgir. La gran amistad, la gran afinidad, la profunda sintonía entre nuestros pueblos. Una amistad auténtica se basa en intereses, pero nace del corazón y surge de valores compartidos.
0: Hablando del corazón, este man.
2: Debo decir que el presidente Abelardo de la Espriella lo expresó con exactitud. Se trata de un patrimonio común, un patrimonio judeocristiano que tuvo su origen en esta ciudad, precisamente aquí. La ciudad de los profetas, del rey de Israel, la ciudad del cristianismo, y esto crea un vínculo muy fuerte entre nuestros pueblos. No solo nos une el pasado, sino también la voluntad de conquistar el futuro.
0: Okay, esto fue lo que dijo Benjamín Netanyahu. Pero Netanyahu dice algo como que ¿qué será lo que está pasando? Es como una vaina que allá está pasando algo, pero nosotros no sabemos qué está pasando, pero nos beneficia. Algo extraordinario ocurre en Latinoamérica. ¿Qué será? Tíratelas de pendejo. Que lo que está pasando en América Latina es propiciado por ti, Benjamín Netanyahu. Sigue tirándotelas de pendejo. ¿O sigue creyendo que nosotros lo somos? Lo que está pasando en América Latina está impulsado por ustedes, el sionismo del mundo. ¿Y cómo es que está pasando? Hubo un hecho denunciado por el canal Red hace unos meses que la prensa internacional dominante no comunicó, y al no comunicar, la mayoría no conoció. Y tengo que volver a decirlo aquí porque aquí sí hicimos la tarea de informarles. Porque fue una información con pruebas. Resulta que Honduras, el país centroamericano, tuvo un presidente llamado Juan Ramón Hernández. O Juan Orlando Hernández, no Juan Ramón. Juan Ramón es el chavo. Juan Orlando Hernández. ¿Cierto? Juan Orlando Hernández. Este señor fue condenado en los Estados Unidos por narcotráfico a 45 años. Narcotraficante. Fue presidente de Honduras, imagínese usted. Una porquería, ¿no? Un desgraciado, como digo yo. Bien. Se sabe por los audios filtrados por el canal Red en una conversación que tuvieron Juan Orlando Hernández con el actual presidente de Honduras, de apellido Asfura, de la misma línea política del condenado, que el señor Benjamín Netanyahu había tomado teléfono y le había dicho a Donald Trump: hey, suelta ese man para que nos sirva como ficha clave contra políticos y movimientos de izquierda en América Latina. Y Donald Trump, que tú sabes que Donald Trump lo que sabe hacer es caso al sionismo, claro, le dio el indulto a Juan Orlando Hernández. Salió preso. Y lo curioso es que Donald Trump dice tener una lucha frontal contra el tráfico de drogas y saca de la cárcel a un narcotraficante condenado a 45 años. Por Dios santo, ¿quién entiende esta vaina con los ojos de la razón? Y viene entonces el personaje y le dan la libertad. Pero es una libertad condicionada. Tienes que trabajar para nosotros. Bueno, ¿y qué tengo que hacer, señores? Claro, eso es sencillo. Todo está en los audios, ¿eh? Se llama los Honduras Gates. Todo está grabado. Y dice que pues lo que le corresponde hacer es recibir unos dineritos, en los que también está Milei metido, unos dineritos que le van a girar para colocar una oficina en Miami dedicada a desvirtuar, atacar y dañar a los políticos de derecha del continente, para incidir en la opinión pública latinoamericana de que la opción política de izquierda es negativa para los intereses y que pudiese tender a, en las elecciones, a votar por los candidatos de la derecha del continente. ¿Eso pasó? A eso súmele que Donald Trump directamente comenzó a señalar qué presidentes le eran, o mejor, cuáles candidatos presidenciales le eran de su simpatía. Y que si la gente votaba por el que no era de su simpatía, pues ese país le iba a ir mal, porque él iba a cascar a la gente de ese país. O sea, dicho en términos más técnicos, hubo una injerencia política internacional de USA en las elecciones presidenciales de nuestro continente, favoreciendo a políticas de derecha del continente. Señor Netanyahu, ¿usted sabe qué está pasando en Latinoamérica? Porque usted con Trump lo han venido forjando. Lo han venido trabajando. Están metiéndose en su bolsillo a Latinoamérica. Y como Latinoamérica y el ciudadano latinoamericano no tiene idea, algunos sí, la mayoría no, no tiene idea de sus propósitos de dominación y control mundial, pues vota por los representantes que lo defienden a usted y esas políticas. Y eso es lo que está pasando. Ahora, en estos días, será la segunda vuelta en las elecciones presidenciales de Brasil, que es el país con la economía más grande de América Latina. Y a ustedes les conviene que ahí llegue uno de los suyos, el hijo del señor Bolsonaro, de Jair Bolsonaro, Flávio Bolsonaro, y tiene una gran opción. Una gran opción. ¿Y sabe por qué? Porque entre otras estrategias que no le conté ahora a usted, que le estoy diciendo qué es lo que están haciendo, están poniendo en marcha una que es muy efectiva. Y se llama, amigos oyentes, el cristianismo sionista. O el nacionalismo cristiano. Los cristianos metidos en elecciones para poner a representantes favorables al pueblo de Israel. Así que los aleluyos, la gente que está metida en las iglesias evangélicas, están siendo utilizados por el sionismo internacional para que pusiesen a los presidentes que le conviene a Israel. Así que no hablemos de cosas que de pronto no sepamos con profundidad y no nos dejemos meter el dedo en la boca por personajes como Netanyahu, que de confiar no tiene nada. Ahora les voy a poner la denuncia que hace la ex candidata presidencial que se enfrentó a Sfura y perdió. Ella es de izquierda. Y ella denuncia cómo Israel, donde su primer ministro es Netanyahu, y la CIA financian y controlan las iglesias evangélicas en América Latina. Ay, ay, ay, Colombia y América Latina, lo que no te cuentan. Pero aquí en Visión Noticiosa sí te contamos. Escuchemos a Roxy Moncada.
3: Israel financia aquí una gran cantidad de iglesias evangélicas. Si Israel financia una gran cantidad de iglesias evangélicas, ¿a quiénes responden las iglesias evangélicas? Antes de las elecciones, en la Ceiba hubo una reunión de iglesias evangélicas. ¿Quién estaba en en esa reunión de iglesias evangélicas? Estaba el embajador de Israel. Sí. Entonces, Israel, Estados Unidos, operan ese sistema de poder en Honduras, con una intermediación de la oligarquía, de la oligarquía nacional. Israel financia aquí una gran cantidad de iglesias evangélicas.
0: Ahí está la denuncia, y eso es clarito. Y ustedes ven entonces a los líderes pastorales o pastoriles, no sé cómo le dicen, de las iglesias evangélicas protestantes, sobre todo, decir que Israel es el pueblo elegido, decir que Israel necesita nuestra ayuda, que Israel, el que bendice a Israel, será bendecido, utilizando versículos bíblicos, y entonces apoyan a todos los candidatos presidenciales. Salen a votar en masa. ¿Usted sabe cómo hace caso un evangélico? Oye, si hay alguien que hace caso, es un feligrés evangélico. Eso sí hace caso, es bueno para hacer caso. No todos, ¿no? Porque de pronto me escuchará uno que dice, no, yo no estoy de acuerdo con eso. Y está bien, y lo felicito, que es evangélico y no se deja meter el dedo en la boca. Bien, entonces, además, porque ellos creen que Israel es el pueblo elegido. Ahora explico por qué Israel utiliza a los evangélicos. Ahora le voy a explicar por qué Israel está utilizando a los candidatos presidenciales y a los políticos de derecha para su propósito. Bien, resulta que Israel tiene un plan de conformar una gran nación en Medio Oriente. Ese es su primer plan. Esa gran nación se llama el Gran Israel, que no es solo el pedacito de tierra que está peleando con los palestinos, eso es muy pequeñito e insignificante además, sino un territorio más grande que incluso implica, abarca, desde Egipto, desde el río Nilo, hasta toda esa zona llegando al río Éufrates. Son varias naciones que tendrían que controlar. Pero esa promesa, ese plan, ¿quién lo generó? ¿De dónde salió? ¿De dónde sacaron ellos eso? Pues una promesa bíblica. Su Dios, el que ellos creen que es Dios, que no lo es, les dijo que ellos tenían que conformar eso. Entonces, es un propósito que, si ustedes lo notan, es un propósito religioso porque está relacionado con Biblia y Dios. ¿Ok? Y además, ya el sionismo, que es lo más profundo de ellos, está buscando un control de un orden global. Para además, como todo orden global, cada vez que sea impuesto en el mundo, pues lo gobierne, lo dirijan ellos, una nación, y un presidente para ellos sería como su Mesías, cumpliendo también profecías del regreso, el Mesías y toda esa cosa. Entonces, todo ese tema es un tema religioso, es un tema dogmático religioso, lleno y untado de política, que es el mecanismo o brazo que va a permitir que se ejecute política, militarismo, unido al tema religioso para imponer precisamente sus deseos, ¿ok? Dicho esto, amigos oyentes, entonces ellos tienen que ver qué es lo que más les sirve para impulsar dicha idea. ¿Cuáles son los sectores o qué sector dentro de la política de izquierda y de derecha maneja más el tema religioso? O sea, de la política de izquierda y derecha, ¿quiénes son más religiosos? Usted va y estudia y son los sectores conservadores, ¿sí? Desde la misma o el mismo principio de izquierda y derecha en Francia, del lado de la derecha, en esa consulta o debate en el marco de la Revolución Francesa, a la derecha se colocaron la iglesia, los sectores conservadores, ¿sí? Están más cercanos a la derecha. La izquierda siempre ha sido asociada al ateísmo, ¿cierto? ¿No? Que los son ateos, no creen tanto en Dios. Okay. Entonces, evidentemente, si Israel quiere un impulso político para su idea religioso-político sionista, necesita sectores políticos más cercanos a esa idea religiosa conservadora, y son los de la derecha. Pero además necesita votantes, ¿cierto? Necesita votantes, necesita gente que vote por esa ideología. Ah, ¿quiénes son más, quiénes serían los posibles votantes de sectores de derecha que vean en Israel una opción o un impulso? Pues los evangélicos, que son los más creyentes. ¿Por qué los evangélicos? Porque los evangélicos son más cerrados, más fanáticos, diría yo. Sin decir que en otras religiones no. El cristianismo católico, si bien no es la gran maravilla por todo lo que han hecho en el tiempo, de allí, de ese sector, han surgido más movimientos sociales. De hecho, usted puede reconocer muchos curas de parroquias liderando movimientos sociales.

0: Ahora, el tema este de la tecnología, las granjas bots. Entonces tienen a personajes de la derecha trabajando en granjas bots, estos que son unos computadores que manipulan a celulares para que tengan opiniones favorables a los políticos de derecha y casquen a los de izquierda. Y eso ha funcionado. Porque si no eres aleluyo, entonces te llega a tu WhatsApp, este man de izquierda es una porquería. Por ahí están diciendo ya que Claudia Sheinbaum es drogadita, es marihuanera. Y así cogen esa noticia y dele, que dele, dele, que dele, dele, y la hacen marihuanera. Y entonces, en las próximas elecciones no van a votar por la marihuanera, sino por el de derecha que está con Israel. Israel lo necesita para tener toda una América Latina que apoye sus principios, sus propósitos. No solamente para la construcción del gran Israel, es decir, que mande una bomba sobre niños en Gaza y nadie diga aquí nada, le aplaudan, sino que también los intereses que tienen en América Latina se puedan cristalizar. Por ejemplo, en Argentina tienen el plan Andina que quieren imponer comprando tierras de manera abierta en estas zonas, porque se quieren meter también por estos lados, con agua, con tierras y todo, porque eso es un desierto por allá. Entonces deben saber que buscan lugares más prósperos. Y estos son, sin duda alguna, las regiones en América Latina. Entonces, ahí está, amigos oyentes, el qué es lo que está pasando, y se las tira de pendejo Netanyahu, como que si no sabe, ¿eh? Mira lo que dice. En América Latina está pasando algo, algo, algo extraordinario. Algo, algo. No sé qué, pero algo extraordinario. O lo sabe uno que no sabe nada, ahora no lo van a saber ellos que manejan el mundo. Ah. Bueno, ahí está. Entonces, eso es lo que está pasando en América Latina. Y el que no sabe se fregó. Y el que no sabe se fregó. Vamos con las noticias del resto del mundo.
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0: Bueno, amigos oyentes, son las elecciones pronto, son las elecciones generales en España, los españoles van a votar. Y entonces está la misma pelea, ¿no? El gobierno de Pedro Sánchez, que es de izquierda, de media izquierda, hay una vaina toda rara. Y está Vox y los otros partidos de derecha, ¿ok? Y la misma pelea, ¿no? Sin embargo, va a pasar o está pasando algo que pasó en los tiempos de las elecciones en Estados Unidos. ¿Qué? Resulta que la política de derecha, ya les decía que es pro-israelí, sionista y todo esto, en el anterior análisis, pero tengo que decirles que esta política es antimigratoria. Los candidatos y presidentes de la derecha, en Europa sobre todo, que es donde llegan muchos migrantes y en los Estados Unidos, las políticas de estos personajes son antimigrantes. No les gusta que se abran las fronteras y se regularice la situación migratoria de las personas que llegan allá. ¿Cierto? Y hasta llegan allá como consecuencia de lo que hicieron esas propias regiones con el mundo del cual ahora llegan migrantes. Europa, ¿qué no hizo Europa con África? ¿Qué no hizo Europa con América Latina? En la invasión que hicieron, en el robo de recursos. Y la migración es consecuencia de eso. Están chupando para que lleven. Bien. Y en Estados Unidos, ¿cuántas veces no se ha metido en el patio trasero de ellos? Pero bueno, ese no es el tema. El tema es que los políticos de derecha, tanto en Estados Unidos, que casi todos lo son, y en Europa, son antimigración. Llegó Trump y comenzó con el ICE a sacar a todo el mundo de allá. Todo el mundo es terrorista porque no tiene papeles. Y allá, en España, por ejemplo, Vox se la tiene montada a los migrantes. Bueno, uno creería que el migrante no va a votar o no va a impulsar, o no va a aplaudir esa política porque lo afecta. ¿Cierto? Entonces, el migrante que logró papeles y que puede votar, entonces uno cree que votaría por el sector político, que no sería la derecha, sino la izquierda, para que no maltraten a sus otros hermanos migrantes. ¿Pero qué pasó? Allá en los Estados Unidos, esa gente votó por Trump. Y los que no podían votar salían a las calles aplaudiendo a Trump, siendo migrantes. Eso mismo está pasando ahora en España. Migrantes colombianos aplaudiendo que llegue al poder

0: ideología que maltrata a los migrantes. Miren, aquí les tengo la información. Oda, qué vaina loca. Escuchen bien.
1: Hoy estamos reunidos aquí en Madrid los colombianos de bien, los que venimos a España a sumar, a aportar y a trabajar.
2: España, país de oportunidades, país que nos ha abierto sus puertas y aquí venimos es a aportar y a crear condiciones para nuestros connacionales y a respetar, cómo no, este país maravilloso que nos brinda seguridad y justicia.
3: Nosotros los colombianos ya realizamos la lucha por nuestro país. Ahora nos toca luchar por este, por España, que también es nuestra patria.
4: Así que ya saben, vamos a sumarnos todos por una derecha fuerte en España y que Colombia y España seamos hermanos y podamos tener las mismas políticas.
5: Y nosotros vinimos a aportar, porque esta también es nuestra casa.
6: ¡Los colombianos también defenderemos a España!
0: ¿What? ¿Y qué le pasa al ser humano? ¿Dónde tiene la cabeza? Ey, la política que estás diciendo que hay que fortalecer en España es la que está contra los migrantes, porque los ha hecho ver en España, a los que van a votar por ellos, como la amenaza que está sufriendo España, los migrantes. Mientras que la política de izquierda, recientemente, en el caso de los papeles, permitió la regularización de muchos que habían llegado antes de diciembre del año 2025. O sea que le fue beneficioso esa política de izquierda a los migrantes que vienen de Colombia, de cualquier lugar. Pero estos carajos que dicen, los colombianos de bien, entonces el migrante que quiere estar luchando es el migrante de mal, carajo. ¿Cómo les parece? Entonces, esta gente que usted allí de bien, bien vestiditos, no les importa aquel que llega buscando la oportunidad que ellos lograron, ¿eh? Entonces, cuando llegan, saben qué es lo que tienen que vivir, pero cuando lo logran, se olvidan del que está haciendo lo que ellos hicieron cuando llegaron. Se llama egoísmo. Ese no quieren ver al otro. Eso es como cuando tú subes una escalera, llegas a la cima y tumbas la escalera para que otro no pueda subir. Hombre, qué desgracia, hombre, no seas usted así, hombre. Pero bueno, esa es la locura de este mundo, ¿eh?
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0: Esto es lo que yo les dije. Falta de empatía. Esta es la típica falta de empatía. A mí no me importa a nadie, solo me importo yo. Yo llegué, yo tengo mis papeles, yo soy ahora un ciudadano de bien. Los demás que se jodan. Hombre, ¿qué vamos a hacer? ¿Ustedes qué dicen? Si usted está en España, ¿apoyaría las políticas antimigratorias de la derecha, de Vox y de otros partidos de derecha allá? O, siendo derecha, pues usted dice, oye, no, siendo migrante, usted dice, hombre, no. Ah, que el español sienta que es una amenaza. Bueno, está normal, el español, sí. Pero usted latino por allá, ¿dónde? Eliana Gómez está con nosotros. Hola, buenos días. Esperando con un buen café los eventos actuales y análisis veraz y reales del mundo. Gracias por su labor y valentía. Saludos, Eliana. Rosa Yasno en sintonía. Ruby Báñez, Luz Cárdenas. También Ruby dice, esa cifra es en una sola ciudad, porque los hechos muestran otros resultados. Y refiriéndose, supongo, a que apenas fueron 65,000 los manifestantes en Colombia, ayer en la jornada de manifestación. También está Ramiro Cruz, dice, buen día a todos, Neil. Entendemos que estos HP pueden hablar de democracia, de bienestar social, de tranquilidad y paz. Es la de ellos. Nosotros solo existimos si es para servirles y agradecerles. MLP, eso no lo puedo decir. José Isaías dice, muy buenos días, Neil y audiencia RCPcista, informándome del mejor noticiero y dando mi like. Margarita también dando sus buenos días, como si fuera un gran honor que Netanyahu tuviera simpatía por América Latina. Quiere robar minerales para sus guerras y su comida, están en la olla. También está María Suárez, dice buenos días para todos los que escuchan Visión Noticiosa. Rocío Rodríguez, por encima de este gobierno está el pueblo, viva la justicia. Nancy Franco desde Villavicencio, ella nos dice la policía capturó a un estudiante que según han dicho se apartó para tomar gaseosa y como buitres le cayeron y con Taser lo redujeron y se lo llevaron. ¿Sí ve? Es que los policías tienen su huevonadita metida en la cabeza. Uva también nos saluda desde Cali, gracias por su tiempo, Neil. También Nancy Bracho desde Venezuela. Venezuela está viviendo una situación compleja con el tema de la energía. Hay racionamientos de 6 horas diarias. ¡Qué locura! Nancy dice, da risa oír cómo, de manera tan diligente, han podido contar la cantidad tan precisa de manifestantes. 62,000. Han sido muchos más. Dejemos el like, dice Ingrid. También saludamos a Elena Uwu. Saludo para Elena. También María. María 13. Buenas tardes, Neil. Galicia, España. Un fuerte abrazo desde acá para todos los españoles. Cristina Jaraba también nos saluda desde Sincelejo. Feliz jueves. Margarita nos comenta, el Pinochito presidente dice caso. Dice, cesó la horrible noche. No, carreta. Más bien, siguió la horrible noche. El presifrente. Adua también nos saluda. Ingrid Hernández comenta que Abelardo se quiere desquitar con la esposa del presidente Petro por lo que están pasando con su propia esposa, que no ha entregado cuentas del dinero donado por los damnificados del temblor. Oye, ¿qué le estarán dando a esa Eva Ferrer? Ingrid también comenta, la gente le está reclamando que entregue las cuentas del dinero porque no han ayudado a nadie. Los damnificados siguen durmiendo en carpas en la calle. Leonela Valle nos saluda desde Santa Elena, Ecuador. También Uva nos comenta, a lo mejor la cascaba, pero jugando ellos, y eso no son problemas de nosotros, por lo menos no me interesa la vida personal íntima del presidente y su familia. Pero es ella él, según la señora Angie Rodríguez. Ruby Báñez dice, imaginen si la mujer le pegaba a Petro, pero ahora Angie dice que Petro es muy peligroso y que ella le tiene miedo y que le han amenazado. Entonces, ¿cuál será el peligroso? Petro, que se va a cascar de la mujer. Ingrid Hernández dice, la señora se fue de viaje y prefirió guardar la plata para después, mientras los damnificados siguen en la calle. También Nancy nos comenta, esto de la Ferrer es algo que nos recuerda lo del señor Leiva, que todo le quedó en chismografías, que no bajó a Petro también de drogadicto, ¿recuerdan? Carlos Caballero dice, la Fundación Colombia Luz y Sonrisa, creada por la primera dama de Colombia, Ana Lucía Pineda, fue constituida oficialmente el 7 de julio de 2026 e inscrita en la Cámara de Comercio, aunque el acuerdo para su creación mediante un documento privado se firmó el 20 de marzo de 2026. Dice. Además, no tenía los requerimientos legales para recibir ese tipo de donaciones. Ronald Raya dice, cuando las reformas se conviertan en ley, solo quedarán dos caminos, ¿eh? Aceptarlas en silencio o protestar para defender tus derechos. Por eso les decía, ayer apenas fue un calientamotores. Pero cuando todo lo que están diciendo lo sintamos, ¡ay, señor! Las calles van a estar llenas. Nancy Franco dice, ¿cuántos productores de leche le comieron cuento a este impresentable y ahora? También está Guadalupe Priego. Buenos días, aquí escuchando en México. Recordemos que el padre de la mentira es el jefe de estos políticos. José de la Sala nos saluda desde Barranquilla, diciéndonos a todos pilas con el like. Ingrid Hernández también está con nosotros, diciéndonos y riéndose al tiempo, si supiera que en Colombia no lo soportamos y apoyan a Palestina. Y apoyamos a Palestina, no, apoyamos nosotros a Palestina. También está diciendo Mariposa, muy buenos días, familia de Visión Noticiosa. Gracias, Neil, por informarnos confiable, por la información confiable y por tus buenas reflexiones. Un abrazo. También Ramiro Cruz dice, sí, el tal Cristo fuera Dios, Dios de tal Jehová, los aleluyas estarían en problemas. Pero qué cuentos, no hay ni dioses, ni Cristo, ni nada de nada. Negocios y muy buenos, sí. También José de la Sala dice, la presidenta de México dicen que es marihuanera. Por lo menos es más natural, pero Trump y sus secuaces consumen es fenta. Ay, les gustan también las niñitas. Y ahí no dicen nada. Rui Báñez dice, migrantes teniendo ojos, no ven y tienen oídos, pero no escuchan. ¿Será que tienen que restregar el lodo revuelto en miseria para que vean? Ronald Raya nos saluda y dice: mil gracias, amigo Neil, por su aporte en favor de la otra cara de las noticias. Saludos, Ronald, qué bueno que estés en sintonía viendo nuestro informativo. Sandra Sandoval nos saluda desde Aguachica. César: Neil, no salieron a la marcha de ayer a la Minga, ¿cierto? No salieron a la marcha a la Minga. No vimos imágenes de la Minga. También Humita dice: mil mal porcionistas para Visión Noticiosa. Mal paracionistas para Visión Noticiosa. Like. Bueno, dejen su like, por favor. Vamos con la imagen reflexión del día enviada por Lili Montes, que nos dice: a veces la vida nos pide detenernos, respirar y recordar que no todo tiene que estar resuelto de inmediato. Está bien pausar, está bien descansar. El alma también necesita tiempo para sanar. Sí, el tiempo es un recomponedor de cosas, ¿eh? Un recomponedor de cosas. El tiempo, el descanso, porque si no entramos en agonía. Bueno, nos vamos, amigos. Gracias por haber estado con nosotros en las noticias del día. Quédense en sintonía en RCPC porque escucharán el programa de anoche sobre la sabiduría del saber. Y pues mañana a las 8 estaremos nuevamente con ustedes aquí en Visión Noticiosa, la otra cara de las noticias. Chao, chao.
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0: 2:55.
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0: 3 de la tarde con 4 minutos.
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3: ¡Hola, querida vaca! ¿Cómo estás el día de hoy?
4: Pues muy emocionada, amiga tortuga. ¿Y vos cómo estás?
3: Yo estoy muy bien, vaquita. Gracias por preguntar. ¿Y eso? ¿Por qué tan emocionada hoy?
4: Pues tortuga, te cuento que es que hoy se cierra la temporada de oso en este programa.
3: ¡Wow, vaca, claro! Hoy es el último día de oso. No quiere decir que nuestro amigo el oso no vuelve, por supuesto, sino que esa temporada de oso llega hoy a su fin.
4: ¡Sí, amiga tortuga! Y yo, por ejemplo, estoy muy sorprendida de todo lo que he llegado a aprender de mí misma.
3: Tienes toda la razón, vaquita. Yo también he aprendido mucho de mí misma en ese proceso y de todo lo que conlleva el ser tortuga. Por ejemplo, no puedo trepar árboles como nuestra amiga Marimonda, ni producir leche como tú, pero tengo muchas habilidades maravillosas, únicas en las tortugas.
4: ¡Así es, tortuga! Y no solo habilidades propias de ser tortuga, sino también de ser tú misma. Así como yo, que no me defino únicamente por el producir leche. Aunque eso sea importante, no es lo único que me define. Hay muchas más cosas en mí que forman mi identidad. Además de ser una vaca, soy la vaca.
3: Ándale, ahí me pusiste a pensar, vaca. Creo que tienes mucha razón.
4: Pues yo creo, Tortu, que eso es algo que he logrado entender durante esta temporada. ¿Es bueno pensar que nos hace ser lo que somos?
3: Bueno, yo tengo un hermoso y fuerte caparazón que me protege y me sirve de casita, que me ayuda a esconderme de los depredadores. Pero... ¿acaso soy solo mi caparazón? ¿Mi caparazón me hace ser lo que soy? ¡Estoy confundida!
4: No te preocupes, tortuga. Es normal que nos hagamos esas preguntas. Precisamente de ese tema hemos estado aprendiendo.
3: Es que estoy pensando. Las cosas cambian constantemente. Yo un día quiero comer lechugas y otro día quiero comer zanahorias. Un día quiero construir cosas. Otros días quiero ayudar a mi tío Julio en el cultivo. Y otro día quiero dormir. Entonces, ¿quién soy? ¿La tortuga que construye y que cultiva o la tortuga que descansa? ¡Ay, no! ¡Ya me duele la cabeza de pensar!
4: ¡Tortuga! ¡Ay, no te ofusques! Esas son preguntas muy importantes, pero no te debes estresar por eso. Precisamente, el proceso de conocernos a nosotros mismos, lo que llaman el autoconocimiento, es hacernos esas preguntas y entender que somos muchas cosas, pero muchas. Para mí, por ejemplo, producir leche es una habilidad entre muchas otras tantas habilidades. Producir leche no es lo único que soy.
3: Con esta conversación tan profunda, ya quiero saber qué nos van a decir desde oso. Y así poder entender todo esto. ¡Escuchemos!
5: Oso, oso, ¿me llamabas? ¿Dónde estás?
6: ¡Lo lograste! Llegaste a la cima del autoconocimiento. Me siento muy honrado de haberte acompañado en esta travesía.
5: ¡Ay, oso! Me asustaste. La verdad, no me esperaba esta sorpresa. ¿Qué son todas estas banderitas, ah? ¿Y esa pizza? Bueno, la verdad es que después de haber trabajado tanto en mí, me dio como hambre.
6: ¡Ja, ja, ja, ja, ja! como tu guía de orientación socioocupacional, me tomé la labor de preparar este espacio para celebrar todo lo que has logrado. Pero temo decirte que eso que ves allí no es una pizza. Es una actividad muy especial para terminar nuestra travesía.
5: ¿Qué? Por favor, cuéntame ya mismo de qué se trata. Yo tampoco puedo contener la emoción de haber llegado hasta aquí. Ya sabrás que he descubierto mucho de mí, mi familia, mis talentos y mis sueños.
6: Claro que lo sé. Han sido 2 semanas de un viaje interior muy profundo. Y la actividad que tengo para hoy te permitirá saber que puedes realizar este viaje cada vez que necesites encontrarte a ti mismo y conocerte. Porque con el tiempo hay ciertas cosas que van cambiando y esos cambios hacen parte de crecer, son normales. Ahora, por favor, cierra tus ojos, concéntrate, ponte cómodo y mantén una respiración calmada. Vas a seguir mi voz y a responder en tu mente.

0: Piensa en las cosas que has escuchado sobre ti. ¿Qué has escuchado sobre tu color de piel? ¿Qué has escuchado sobre tus habilidades? ¿Has escuchado cosas buenas o malas? ¿Qué crees que piensan los demás sobre ti? Ahora abre los ojos lentamente.
1: Siento que quiero decir tantas cosas.
2: ¡Uy! ¿Qué es esto? Ya veo que no es una pizza. ¿Es una ruleta?
0: Realmente es una rueda de identidad. Esta es la actividad de la que te hablé. Esta rueda va a permitir que, como último tramo de la travesía, reconozcas tus identidades, cada aspecto que hace parte de ti. Y sí, su figura es como la de una rueda o pizza. Como puedes ver, cada porción tiene elementos que constituyen tu identidad. Por ejemplo, el idioma, origen étnico, religión o espiritualidad, género, color de piel, talentos y ciudadanía, entre muchas otras características que hacen parte de ti.
2: ¡Wow! Es como ver cada pequeño aspecto de mí.
0: Así es. ¿Recuerdas las preguntas que te hice anteriormente? Pues, si lo piensas bien, esas son cosas que otros dijeron de ti. Pero ahora, con esta rueda, tú vas a elegir las 7 identidades que consideres más importantes para ti.
2: Bueno, te contaré las 7 identidades más importantes para mí. Ciudadanía. Me identifico como tumaqueño. Nacionalidad, colombiano. Edad, 15 años. Idioma, español. Etnia, afrocolombiano. Color de piel, morena. Habilidades, música, observación de la naturaleza y trabajo comunitario. Son identidades importantes para mí, porque con ellas me defino a mí mismo.
0: ¡Exactamente! Esta rueda de identidad la construyes tú, cuando ya hayas pasado por cada trayecto del autoconocimiento. Y a medida que vayas creciendo, tu rueda de identidad podrá tener nuevas identidades, como la profesión o el trabajo con el que te identifiques. Tu rueda siempre va a ser única e irrepetible, como tú. Solo necesitas tener una idea de la importancia que cada identidad tiene para ti y puedes comenzar.
2: Ya veo, yo puedo elegir las cosas con las que más me siento representado. Gracias, Oso, por ser mi guía en todos los trayectos del autoconocimiento. Me siento con más herramientas para tomar decisiones y ser siempre yo mismo. He llegado a la cima.
0: ¡Sí! Hemos llegado a la cima de la montaña del autoconocimiento. Pero recuerda que no es la única. Existen muchos caminos diferentes para conocernos a profundidad. Sin embargo, el camino que recorrimos en esta montaña te ha brindado herramientas para seguir escalando. Recuerda siempre, conocerte y valorarte es la condición más importante para creer en tu potencial y en la posibilidad de construir la realidad que quieres para ti y tus seres queridos.
3: ¡Wow! ¡Qué maravilloso ejercicio, vaca! Creo que estoy lista para hacer mi propia rueda de identidad.
4: ¡Muy bien, tortuga! De hecho, ese es el reto al que queremos invitar a todas y todos los ondanautas. ¡Ya tienen papel y lápiz a la mano! Primero, anota en una lista las identidades que sean súper importantes para vos. Por ejemplo, edad, nacionalidad, color de piel, etnia y algunas, pues, de tus habilidades. Segundo, dibuja sobre el papel un círculo grande que ocupe todo, toditito el papel. Tercero, dividí el círculo como si fuera una pizza, haciendo un pedazo de pizza para cada entidad de tu lista. Cuarto, escribí sobre cada parte del círculo cada identidad que reconocimos y así estaremos conformando nuestra rueda de la identidad con todas las características maravillosas que nos hacen únicos y únicas.
3: Listo, vaquita. Entonces, si estoy entendiendo bien, voy a ir colocando las cosas con las que me identifico. Para mí, ser colombiana es importante, pero ser una tortuga latinoamericana, ¡uf! ¡Eso sí que es importante!
4: ¡Excelente, Tortu! Por mi parte, para mí, ser una vaca antioqueña es muy representativo. Entonces voy a poner eso en mi rueda de la identidad.
3: Ya quiero saber de dónde son los undanautas que nos escuchan. Y si el lugar de donde son hace parte importante de su identidad.
4: Estaba pensando en esa temporada en la que aprendimos inglés. ¿La recordás? Yo me fui a viajar por allá lejos. ¡Qué orgullosa me sentía de ser de mi país! De mostrar mi cultura y pues representar mi región.
3: ¡Claro! Y muchas de las y los undanautas que nos escuchan son de nuestro vecino país, Venezuela. ¡Qué emocionante va a ser poder ver cómo nos identificamos con nuestra nacionalidad!
4: ¿Vos con qué identidades te representás, tortuga?
3: Las tortugas tenemos habilidades muy particulares, como sentir el olor de las cosas en el agua. Pero bueno, tengo 80 años y todavía soy una tortuga muy joven. Tengo muchísimo tiempo para seguir explorando mi identidad.
4: Vea pues, tortuga, yo no sabía que ya tenías 80. Y tenés razón, explorar nuestra identidad es un trabajo continuo. Es decir, que lo vamos a seguir haciendo toda la vida. Ay, será muy lindo escuchar y leer los retos de cada undanauta, saber cómo se identifican a sí mismos según su edad, su ciudadanía y nacionalidad, su color de piel, su etnia, sus habilidades. Ya quiero saber más sobre qué es importante para ellos y qué les ayuda a definir su identidad. Por favor, recuerden compartir sus ruedas de identidad en nuestras redes sociales y al número 317-871-7696.
3: Me encanta esa forma tan única de cerrar esa temporada de autoconocimiento. Poder hacer mi rueda de identidad me ha ayudado a conocerme mejor. Espero que a ustedes, undanautas, también les haya gustado y servido tanto como a mí. ¡Hasta nuestro próximo episodio!
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3: La raíz de las palabras. A ver si sabes, amigo. Y si no sabes, te lo digo. ¿Qué significa la palabra familia?
4: ¿Cómo dijo? ¿Familia?
3: Exacto, familia.
4: Eso lo sabe todo el mundo. Familia significa el padre, la madre, los hijos, los abuelos.
3: Sí, pero ¿qué significa la palabra? La palabrita familia.
4: Eso sí que no lo sé. Familia viene del latín famulus, y famulus significa sirviente, esclavo.
3: La familia en la vieja Roma era el conjunto de parientes, criados, esclavos, esposa, hijos e hijas que pertenecían al padre, al patriarca.
4: La familia era el patrimonio, la propiedad del padre.
3: Padre y patrón era lo mismo.
5: Usted se calla, y usted también. Aquí mando yo, aquí hablo yo.
4: El padre patrón tenía derecho a todo. Podía comprar y vender esclavos.
3: Podía abusar de las sirvientas, de las hijas, de cualquier mujer.
4: Disponía del dinero y no daba cuenta de gastos e ingresos a nadie, menos a su esposa.
3: ¿Disponía o dispone? ¿Este modelo de familia es cosa del pasado? ¿O sigue existiendo hoy en América Latina y en otros continentes?
4: Soñamos con familias sin amos ni esclavas, sin patriarcas ni sirvientes.
3: Familias que sean comunidades democráticas.
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0: Padre es
1: el que no hace preferencias de unos hijos sobre otros.
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3: 4:01 p.m.
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0: mucha atención Colombia, porque finalmente se llevaron a cabo las marchas contra el gobierno de Abelardo de la Espriella en Colombia, y la verdad la respuesta fue multitudinaria, tanto así que a Abelardo de la Espriella le tocó sacar el SMAT, helicópteros y hasta francotiradores, una cosa de locos lo que se vivió en las últimas horas en Colombia. Como ustedes ya saben, me encuentro en China. Y aún así, el corazón lo tenía en Colombia. Madrugué a hacer este video, son las 4 de la mañana aquí, porque estábamos muy a la expectativa de lo que podía pasar en Colombia. Como les digo, muchísima gente salió a manifestarse y represión hubo. En Ibagué, por ejemplo, en Montería se llevaron a un profesor. La cosa no estuvo fácil, pero Abelardo queda preocupado. Mucha gente salió a manifestarse. El presidente, expresidente Gustavo Petro, también salió con la gente. Y vamos a ver videos rápidamente. Poca batería tengo, la conexión acá es un poco difícil, pero vamos a ver qué fue lo que pasó por acá. Empiezan a mostrar cómo se manifestaba la gente, los actos artísticos. Ustedes ya saben, la gente tiene mucha creatividad. La gente en la izquierda tiene muchísima creatividad. Por ejemplo, miren el cartel que está ahí.
1: El llamado al día de hoy.
0: Ya lo pueden leer. Abelardo, el pueblo no copea. La gente no le tiene miedo a Abelardo, a pesar del decreto que puso contra las manifestaciones que generaban e intimidaban un poco a la población. La gente no le comió cuento y salió a manifestarse. Este señor subió un video a las redes sociales de la presidencia, pues mostrándose que estaba en el PMU de la Casa de Nariño, mostrándose valiente, con el radio en la mano, llegando a la Casa de Nariño, evaluando cómo estaba la cosa en la Plaza de Bolívar, con toda la cúpula militar a través de video. Se evidencia que este señor estaba en alerta, estaba preocupado por lo que podía pasar con las manifestaciones, más allá de la violencia, porque la gente salió a manifestarse en paz. Este señor tenía nervios de cuánta gente le iba a salir, a pesar de todo el miedo que ya estaban metiendo. Ese era el miedo de Abelardo de la Espriella en este momento. Mírenlo ahí, asustadito, lleno de nervios, a ver cómo le iba a ir. Tan nervioso estaba que ustedes pueden creer que una manifestación pone cuestión pública. Hubo momentos en los que la protesta estuvo bajo la mira de las armas en la terraza del Capitolio del Congreso. Estas imágenes fueron captadas por congresistas y nos sumamos a la denuncia de temblores. Este es un derecho fundamental y no se debería ni se puede ejercer bajo la amenaza de las armas. Material multimedia tomado del perfil de Jennifer Pedraza, el pueblo no copea. Y pues estos señores con fusiles en el techo del Congreso de la República parecían francotiradores evaluando a ver qué era lo que estaba pasando. Háganme el favor, ¿qué iban a hacer? ¿Iban a dispararle a la gente? Una locura lo que estamos viendo en estos videos. Camilo Romero publica ustedes y sus engaños, publica una respuesta a María Fernanda Cabal diciendo que estaba la plaza desocupada porque llovió. Pues no, se llenó. Miren esto, porque venían las marchas de las universidades un poco colgadas, un poco atrasadas por la 26, pero la realidad es que se llenó. Miren esto cómo se llenó la plaza.

0: Pues la Plaza de Bolívar sí se llenó a pesar de la lluvia, allá se llenó, la gente llegó y ojo a este video es de los que la gente está más compartiendo, más porque es el video del presidente Gustavo Petro cuando llegó a la Plaza de Bolívar. Veamos rápidamente este video. El presidente se metió en la lluvia, en el tumulto de gente, allá llegó. Tremendo. Tremendo. El presidente llegó, participó de la manifestación, se tuvo que ir. No lo dejan caminar al presidente Petro. Es increíble el cariño que mueve el presidente. Seguimos avanzando. Este video lo publica Isabel Vera. Ustedes ya saben, representante del Valle. Y muestra cómo pasa un helicóptero en Cali. Muy bajito, intimidando a los manifestantes. La gente no le come cuento ya a nada. Ya no le come cuento a nadie. La gente y pues deja en evidencia el miedo, el tratamiento también que se le está dando a las manifestaciones, que hace un helicóptero pasando tan bajito. Luego, ¿qué están haciendo? ¿Qué está haciendo la gente de malo? Se está manifestando. Pero bueno, tienen que mostrar la fuerza, tienen que demostrar que tienen poder y tratan de intimidar a la gente. Entonces mandan los helicópteros. Seguimos viendo más imágenes de lo que ocurrió en Colombia. Vamos a ver si alcanzamos a ver las imágenes de Ibagué, porque la vaina en Ibagué, pues lastimosamente se llevaron a unos manifestantes. En Montería, como les venía diciendo, también se llevaron a un profesor sin saber qué pasó. Este video es en la capital de la República. Ahí estaba Daniel Rojas, Medellín, mostrando la cantidad de gente que llegó.
1: Que decía, maldito el soldado que levantará su espada contra el pueblo. Y aquí está el pueblo que responde a un gobierno ilegítimo que nos amenaza y que con políticas de odio quisiera asustarnos, pero ante la amenaza y ante el odio respondemos con esto, con alegría, con dignidad, con colorido, con la fuerza popular de un pueblo decidido a que la historia de Colombia cambió definitivamente.
0: ¡Qué locura! ¡Qué locura! La gente no le tuvo miedo a la lluvia, la gente llegó, llenó, participó, cantó, gritó. No le tienen miedo a Abelardo de la Espiella, una publicación de Blue Radio, hablando acerca de qué pasó en Transmilenio y mostrando las imágenes de la Plaza de Bolívar totalmente llena en la capital de la República, ¿no? Seguimos con imágenes. Quiero llegar a las de Ibagué, que me parecen un poco preocupantes. Este es un video de Petro en Bogotá.
2: Mire, mire, se subió al carrito, vea. Súbase y arranque.
3: Súbase y arranque.
2: No, el pueblo lo quiere.
0: El pueblo lo quiere, dice la señora que grabó el video. ¿Cómo van viendo ustedes las imágenes que están llegando por varias partes del país? Tremendo, ¿no? Miren este es una piñata. Una piñata de Abelardo. ¡Ja, Una piñata de Abelardo, ¿no? No le come, la gente no le tiene miedo a este señor, no le tiene miedo. Desde que la gente se manifieste, se manifieste con tranquilidad, salga a protestar en paz, no hay por qué tenerle miedo a este individuo que lo único que buscaba era provocar a la gente para que llegaran a la violencia y así tenía una justificación de atacarlos. Entonces no hay que tenerle miedo, la gente no le tiene miedo, esto es Pereira. Si no estoy mal, espérenme, les verifico esto que es. ¿Esto dónde es? Era Cali. Un río de gente en Cali. Cali no defrauda. Nunca defrauda. Miren ese río, esos ríos de gente en Cali. Una locura Cali. Cali no defrauda, amigos. No defrauda. Nunca ha defraudado Cali. Es impresionante. Este sí es Pereira. Miren esto, Pereira, territorio que recién vivió el terremoto, no la pasaron bien y llenó, Pereira, increíble lo de Pereira. Y vamos a ver con este último, a ver, ¿cuál tenemos acá? Si no estoy mal, este es el del profesor en Montería.
4: ¿Dónde está el compañero? ¿Cuál le fueron las razones?
5: Lo llevan allá en el carro aquel,
4: Acaban de retener a un docente, desconocemos las razones aquí en la calle 41. La gente no nos da la explicación.
5: No quieren dar razones porque lo detienen ni nada.
4: ¿Pero quién es
5: compañero
4: el que...?
5: Compañero Alejandro ¿qué? Morales, trabaja en Besito Volado.
4: ¿Qué acciones hizo? ¿Algún acto vandálico?
5: No hizo nada. No lo pueden dar.
4: Levante.
5: Una razón.
4: Magisterio, por favor. Comandante. Comandante, buenas tardes. Del magisterio se identifica, por favor se identifica. Alexander Díaz, magisterio de Córdoba, por favor nos indica cuáles fueron las razones de que detuvieron al compañero que hace uso legal de la marcha. Comandante, el derecho a estar informado. Bueno, acaban de aquí de...
0: Se lo llevaron.
4: ...tener un compañero.
0: Se llevaron a un policía. Les quedo debiendo la de Ibagué es que no me queda mucha carga, me toca así rápidamente, pero les quedo debiendo la de Ibagué. En la de Ibagué se llevaron a un muchacho, se lo llevaron, la policía se lo llevó de manera violenta, y bueno, ahí está la represión de Abelardo de la Espriella, con represión, con helicópteros, con francotiradores. Aún así la gente salió a manifestarse en toda Colombia, salió el expresidente Gustavo Petro, salió Iván Cepeda, salieron congresistas del Pacto Histórico, la gente ya no tiene miedo, la gente de verdad que respondió de una manera impresionante. Yo la verdad pensé que la cosa iba a estar un poco más suave, pero esto demuestra el ímpetu que tienen los colombianos, la berraquera que tienen los colombianos. Y la verdad, voy a decirles algo real, desde acá, desde la lejanía, estaba muy pendiente de lo que estaba pasando en Colombia. Madrugué a hacer este video porque yo dije, quiero saber cómo está la cosa allá. Es muy difícil estar desde lejos, querer ayudar y no poder, pero qué bueno que uno vea las imágenes y vea cómo la gente salió a manifestarse sin asco, sin temor. Me siento muy orgulloso de nuestros colombianos, de nuestra gente parada, de nuestra gente resistente, y desde la distancia es muy bonito ver cómo la gente salió a marchar. En la próxima marcha, allí estaré en la próxima marcha, y me siento muy orgulloso de la berraquera y del aguante que tiene la izquierda en nuestro país, del progresismo y de nuestros jóvenes valientes que salieron a manifestarse. En la próxima allí estaremos, nos vemos en un próximo video. ¿Ustedes qué piensan? Déjenmelo abajito en los comentarios de la represión de Abelardo de la Espriella, pero también de la respuesta valiente de todos los colombianos que salieron a manifestarse. Y hay más imágenes en redes, hay un montón de imágenes de la cantidad de gente que salió a manifestarse. ¿Ustedes qué opinan? Déjenlo acá abajito en los comentarios. Nos vemos en un próximo video, no olviden suscribirse al canal, síganme en X como @YuvaniInciso, y ya saben que somos Estrato Medio, porque todos, absolutamente todos, comemos arroz con huevo. Chao.
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0: 4 de la tarde con 16 minutos.
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0: 5 de la tarde en punto.
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En las orillas del lago Tanganica, al oeste de Tanzania, amanece en medio de la selva. Todo se siente en calma, pero esa tranquilidad es engañosa, porque allí, en el Parque Nacional Gombe Stream, reinó durante años una aparente armonía. Pero en la década de los 70 algo cambió. Comenzó como una simple división interna de grupos de chimpancés que fueron clasificados exclusivamente por los territorios en que habitaban. Pero aquello terminó convirtiéndose

0: en el conflicto más documentado entre primates en toda la historia moderna. Fue un episodio que obligó a la ciencia a replantearse por completo, inclusive en algunos aspectos del mismo ser humano. Esto es Historias de Adelina. Yo soy Adelina Cobo. Sean todas y todos bienvenidos a mi canal. La observadora principal era nadie menos que Jane Goodall, una etóloga inglesa muy célebre. La etología es la ciencia que estudia el comportamiento de los animales, pero en sus medios naturales. La doctora Goodall fue además mensajera de paz de la ONU. Fue pionera en el estudio de los chimpancés salvajes y es conocida por haber estudiado durante más de 60 años las interacciones sociales y familiares de los chimpancés salvajes en el Parque Nacional Gombe Stream en Tanzania. Ella murió en 2025 a los 91 años de edad. Una mujer admirable. Y yo aprovecho para recordarte que te suscribas y te hagas miembro de nuestro canal. Así nos apoyas para seguir contando esta parte de nuestra historia que otros canales prefieren callar. La doctora Goodall pasó años demostrando que los chimpancés no se movían por instinto, que ellos tenían una cultura entre ellos, que fabricaban y usaban herramientas, que si bien eran rudimentarias, pero que fabricar una herramienta implica primero seleccionar un material, segundo modificarlo deliberadamente y tercero usarlo con un propósito. Recordemos que era tan solo hace medio siglo, pero esa era otra época. La ciencia creía que solamente los seres humanos eran capaces de generar vínculos afectivos, de tener relaciones emocionales complejas y de repente, ¡paz!, se comprueba que los chimpancés trababan amistades duraderas, igual que nosotros, se consolaban entre ellos, igual que nosotros, se ponían celosos, demostraban sus rivalidades, sufrían y hasta hacían el duelo como nosotros. Las relaciones entre la madre y sus crías son profundamente afectivas. Todo eso rompió el paradigma conductista dominante en ese momento. Lo que comenzó a presenciar la doctora Goodall y su equipo en los años 70 no tenía precedentes en la ciencia. Era algo realmente novedoso. Imaginen ustedes que la comunidad de chimpancés comenzó a dividirse y surgieron dos grupos, los Kasakela y los Kaama. Recibieron estos nombres por las zonas del parque donde habitaba cada uno. Al principio, cada grupo estaba en su territorio original, pero la comunidad Kasakela se expandió, ocupando poco a poco el territorio Kaama y después de debilitarlos mediante ataques coordinados contra sus machos adultos. Miren ustedes eso. Pero antes de seguir, veamos cómo fue paso a paso esa cosa. Primero, los Kasakela hicieron patrullajes sistemáticos y silenciosos en los límites de su territorio. Aquí, de lo que más asombra es que esos patrullajes fuesen sistemáticos, o sea, practicaban un método para realizarlos. Los chimpancés avanzaban en pequeños grupos, iban en fila, atentos y coordinados. Nada era caos, eso era estrategia pura. Cuando encontraban a un miembro de los Kaama que estuviese aislado, o sea, lo veían débil, paz, lo enfrentaban y lo eliminaban. Y así fueron eliminando gradualmente a todos sus machos adultos hasta que se dio un colapso social en el grupo Kaama. Fue en ese momento cuando los Kasakela pasaron a ocupar el territorio de los Kaama. Y con el paso del tiempo, el grupo Kaama fue perdiendo progresivamente a todos sus machos adultos, por lo que finalmente dejó de existir como comunidad independiente. Y todo, absolutamente todo el territorio de ellos fue absorbido por los Kasakela. Esa tensión se mantuvo durante 4 años, desde 1974 hasta 1978. Esto es lo que se conoce como la Guerra de Gombe. O sea que la ampliación del territorio fue el resultado de eliminar al otro grupo como unidad social. No fue la colonización de un espacio desocupado, sino que fue la acción de apoderarse del territorio, pero ojo, después de haber destruido la capacidad de defensa del otro grupo. Es más, pocos años después ocurrió otro hecho revelador. Un grupo vecino que estaba ubicado más al sur del parque, los Mitumba, comenzaron a presionar a los Kasakela y estos terminaron perdiendo parte del territorio que habían conquistado, lo que confirmó que para los chimpancés el territorio se mantiene solamente mientras lo puedan defender. Y se comprueba aquello de que a cada puerco le llega su San Martín. Nuevamente, la selva volvió al silencio, pero cambiaron las creencias científicas, pues hasta ese entonces se pensaba que la violencia organizada era una construcción exclusiva de los seres humanos. Pero Gombe demostró que los chimpancés son capaces de coordinar acciones grupales, de defender su territorio con planificación y de mantener disputas sostenidas en el tiempo. Es que la guerra de Gombe no fue un impulso momentáneo. Ellos siguieron un patrón de comportamiento, lo que generó una serie de preguntas. Si ellos, los chimpancés con quienes compartimos más del 98% de nuestro ADN, se organizaban para combatir igual que lo hacen los humanos, entonces se podría decir que hacer la guerra entre los seres humanos es parte de un instinto animal, porque miren ustedes que ellos hicieron la guerra y después expandieron su territorio. ¿No les parece a ustedes entonces que la guerra nos asimila muchísimo a los chimpancés? Si bien algunos científicos cuestionaron el hecho de que podía deberse a la presencia de los seres humanos, arguyendo que esta presencia había influenciado en el comportamiento de los chimpancés, pero hay otros estudios posteriores en comunidades que no tuvieron intervención directa de los seres humanos y mostraron comportamientos similares. Pero el debate continúa. Desde esas experiencias es claro que el conflicto organizado no es exclusivamente humano. En capacidad de confrontación terminamos siendo exactamente igual que los chimpancés. Lo que nos diferencia es nuestra capacidad de reflexionar. La historia de la guerra de Gombe no es el cuento de buenos contra malos, no señor. Se trata de demostrar la evolución de los chimpancés, demostrar que en la naturaleza existen la cooperación y la tensión, el vínculo y la disputa, así como el cuidado y la confrontación. Nos encanta pensar que no tenemos nada que ver con el resto del reino animal, pero Gombe nos demostró que al menos en el deseo y la forma de combatir en la guerra, somos exactamente iguales en el sentido que seguimos patrones similares. Ahora yo pregunto, ¿será que podemos decir que hacer la guerra o la violencia organizada es el bajo instinto por excelencia que nos asimila al resto del reino animal? Lo cierto es que la vida en la selva continúa. Los chimpancés siguen patrullando sus territorios mientras nosotros avanzamos en el estudio de entender lo que significa ser una criatura humana. Pues, bueno amigos, hasta aquí este video sobre la guerra de los chimpancés en el Parque Nacional Gombe Stream de Tanzania. ¿Cuál es tu reflexión sobre esta historia que a mí me ha parecido muy interesante que te he narrado hoy? Cuéntanos qué piensas, que te leemos aquí abajo en los comentarios. 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Es que aún no te has suscrito. Bueno, ¿y qué estás esperando? 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

0: 5 de la tarde con 12 minutos.
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1: Hola amigos oyentes, bienvenidos a la reflexión del día de hoy, miércoles 27 de octubre. Nuestra reflexión está dedicada hoy a la comunicación. Ayer hicimos un programa que nos inspiró bastante, la comunicación asertiva, pero quiero tocar un aspecto muy interesante que dio origen a la forma en que hoy nos comunicamos, con palabras, ¿verdad? Sin embargo, en la comunicación asertiva nos damos cuenta de que en el lenguaje, la transmisión de un mensaje a través del lenguaje, las palabras no son las que tienen la mayor carga de información, sino lo gestual, nuestros movimientos en el cuerpo y el tono que le imprimimos a la voz. Y pensando en esto, yo dije, bueno, pero ¿por qué esto es así? Buscando como entender por qué esto es así, o reflexionando, ¿no? Y me di cuenta de algo. Recordando el Génesis, recordé un evento en el que el falso Dios del Antiguo Testamento confundió las lenguas de los humanos que se estaban proponiendo hacer una labor en conjunto. Y esto logró dispersarlos. Bajemos, dijeron, bajemos y confundamos a los hombres para que no puedan hacer esto en conjunto. Creó una división a través del lenguaje. Y yo me pregunté, bueno, ¿y cómo es esto? Introdujo los idiomas y me fui más allá. Y comprendí que una de las condiciones que nosotros perdimos por la intervención fue la capacidad de comunicarnos con la mente, ¿sí? Y con el corazón. Cuando hablamos de comunicación mental, hablamos de telepatía, así le llamamos tradicionalmente. Y también recordemos que cuando hablamos de contacto extraterreno, incluso de cualquiera de las dos fuerzas, se comunican con nosotros a través de contactos telepáticos. Es decir, que al parecer el lenguaje o la forma de comunicación original, antes de que ocurrieran estos hechos que acabo de escribir, era a través o sin palabras, mentalmente, telepatía. Pero también hay otra parte, y es la transmisión de comunicación del corazón. El sentir del corazón puede conectarse con el otro. De tal manera que la suplantación de esas formas originales de comunicación implantaron el idioma, las palabras, cuando escribimos pues los caracteres alfanuméricos, y cambió nuestra condición. Hoy nos entendemos de esta manera, y aquellas cualidades originales de telepatía y de transmisión de comunicación a través de nuestros corazones ha quedado pues resumida, reducida, sobre todo la mental. De pronto podemos estar utilizando, sin entenderlo en profundidad, el sentir del corazón para comunicarnos. Creo que sí. Pero entonces, esto nos hace pensar que en la medida en que nosotros comencemos el despertar y a seguir caminando en este despertar a través de los días de creación, podemos recuperar o iremos recuperando estas capacidades de comunicación no verbales, pero tampoco gestuales, sino mentales y del sentir del corazón. Suena bastante prometedor un futuro en el que sigamos caminando hacia el despertar, porque aquellas cosas que hoy nos distancian, que es una comunicación inasertiva, es decir, tenemos problemas de comunicación porque no sabemos utilizar las palabras, los términos, el tono, sería mucho más fácil cuando aprendamos que con el sentir del corazón nos podemos hacer sentir, entender bien, y con lo que estemos pensando, imprimírselo en pensamiento al otro. Fascinante, ¿no? Bueno, esa ha sido la reflexión del día para hoy, aquí en RCPC, la radio como debe ser.
2: Una velada inolvidable. Una velada inolvidable.
3: Por timidez, por sensibilidad atrofiada o por rutina, el caso es que a los varones nos cuesta ser románticos. Nos sentimos ridículos. No sabemos qué decir ni por dónde comenzar.
4: Imagínese usted, yo una vez le pedí a mi marido que fuera más afectuoso conmigo. Y él se puso a arreglar la cañería del baño que estaba tupida.
3: Los varones creemos que arreglando cosas o dando dinero demostramos el afecto. Especialmente cuando estamos casados, perdemos todo el arte de la seducción.
5: Bueno, compañero, en la vida hay que ser prácticos, ¿o no?
3: En la vida hay que ser románticos. Para lo práctico siempre habrá tiempo.
2: Lo que sigue está reservado para maridos secos que quieren volverse románticos.
3: Sugerencias para una velada inolvidable.
2: Consejo 1. Al fin solos.
3: Manda a los chicos al cine. Desconecta el teléfono. Pon tapones en los oídos de la abuela. Echa llave a la puerta y dile a ella que vas a darle una sorpresa.
2: Consejo 2. Flores para una flor.
3: A la caída de la tarde, prepara un ambiente sensual. Poca luz, una música suave, unos inciensos y que no falte un ramo de flores. ¿Te parecen las flores un gasto inútil porque duran tan poco? Piénsalo al revés. Así tienes la oportunidad de comprar pronto otro ramo y volver a seducirla.
2: Consejo 3. Barriga llena, corazón contento.
3: En el pasado, los varones fuimos cazadores y ofrecíamos los mejores manjares a nuestras compañeras. Claro, podrías invitarla a cenar fuera, pero conquistarás más su corazón si tú mismo cocinas. ¿No sabes cocinar? ¡Inténtalo! Será una doble emoción para ella.
2: Consejo 4. Un fuego enciende otro fuego.
3: Durante milenios, hombres y mujeres se amaron junto a las hogueras. Si tienes chimenea en la casa, enciéndela o consíguete un brasero. También puedes colocar velas grandes en lugares apropiados. Si es una velada, que no falten las velas.
2: Consejo 5. Música maestro.
3: Que suene un bolero, un vals, un vallenatico. Una música para bailar apretado. El baile, como dicen, es un acto vertical que expresa un deseo horizontal. El baile es el rito de cortejo más practicado por los humanos de todos los tiempos.
2: Consejo 6. A tu salud, amor mío.
3: Ten listas un par de copas y un buen vino. Acompaña el brindis de amor con unos chocolates. Aunque no lo creas, el cacao tiene una sustancia que estimula los centros nerviosos del amor y del deseo. Los bombones ponen en onda y hacen reír.
2: Y número 7. Manos a la obra.
3: Háblale. Dile cosas bonitas. Acaríciala. Bésala. Lo que ocurra después ya depende de ambos. Lo que sí te aseguro es una velada inolvidable.

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2: Aquí en este especial de día tras día.

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1: Siete de la tarde en punto.
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